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Cada rincón conserva la escala humana de un pueblo que creció junto al agua. Memoria construida en tierra. Pica, comuna frutícola y turística. 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

0: 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El contraste entre ciudad, mar y desierto crea una postal única del norte chileno. 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
2: ¿Qué tal? ¿Cómo les va? Un placer saludarles y ya estar junto a ustedes para compartir otro encuentro con nuestro pueblo originario, con Kunamasta. Día miércoles 27 del mes de mayo. Se nos va el mes de mayo, definitivamente, mes de las glorias navales, y se nos va arrancando fuertemente lo que es este año. Oiga, ¿qué le iba a decir yo? En la parte deportiva, si bien es cierto, Deportes Iquique no le han dado, no han dado muy bien, pero a nivel internacional no han dado tan mala. Fíjate que Coquimbo clasificó ayer para el Copa Libertadores dentro de su grupo como puntero de su grupo, a pesar de haber perdido ayer. Clasifica como puntero en su grupo, lo que a mí me parece realmente fantástico. Y hay otros dos equipos chilenos, la Católica, por ejemplo, juega mañana en la Bombonera con Boca Junior. Audax Italiano iba perdiendo y ya quedó fuera de toda clasificación, perdió 3-1. Pero digo yo, ¿por qué? Porque de repente nos miramos y decimos, tan mal que está el fútbol chileno. Estamos mal, no hacerlos locos tampoco, pero tampoco así como para decir que estamos tan como recontra mal. No es tan así. Oiga, yo como siempre destaco algunas cosas que dice Longino, que Longino es el diario nuestro, es del norte, es un diario hecho por gente nuestra y además de propiedad de gente nuestra acá del norte. Este sí que salió Gila, atontado. ¿Viste el titular? Aprovecho de saludar a Fernando, que está en la sala de sonido. Fernando Pérez. ¿Este es Gila atontado? ¿Cómo se le ocurre? Le quiso vender droga a carabineros de civil y hoy está preso. O sea, fue para allá y dijo, quería un pitito, y yo ando vendiendo droga, qué sé yo. Se lo quedaron mirando y se lo llevaron preso. Oye, claro, ¿qué sabía él que los que estaban ahí? Y ha ocurrido muchas veces hoy, ¿eh? Sobre todo los chiquillos de la PDI, por ejemplo, que andan pelo largo, con blue jeans, zapatillas, qué sé yo. Entonces, estos piensan que uno va y son funcionarios de la PDI. Oiga, lo otro interesante también, dirigentes sociales tienen plazo hasta este domingo, para postular al Premio Nacional de Dirigentes Vecinales. De dirigentes sociales y es un premio realmente interesante aquello, porque ahí se le demuestra, dice, hasta el próximo domingo 31 de mayo estarán abiertas las postulaciones al segundo premio anual dirigencial social y comunitario del Ministerio de Secretaría General de Gobierno, iniciativa que busca destacar el trabajo y compromiso de dirigentes y dirigentes sociales de todo el país. En Tarbacá, las autoridades reforzaron el llamado a participar a través de sitios web, organizaciones sociales de gobierno, en fin. Por lo tanto, usted acérquese a las oficinas de gobierno y diga, ¿de qué manera podemos nosotros postular? Porque de repente uno tiene un re buen dirigente social en tu barrio, en el asunto, porque esto es dirigente social, por lo tanto no solamente tiene que ser dirigente de la Junta de Vecinos, puede ser dirigente deportivo, en fin, y acérquese y diga, ¿sabe qué? Nosotros queremos postular a fulano de tal porque creemos que ha hecho un buen trabajo como dirigente. Yo siempre he tenido una muy buena mirada de lo que son los dirigentes sociales. ¿Sabe por qué? Porque los dirigentes sociales, nadie les paga un peso. Y de repente, oye, tienen que bajar a reuniones, que tienen que venir, que tienen algún problema en la población, porque tienen, qué sé yo, la luz, están sin luz en los postes vecinales.

que venir a conversar a la municipalidad, esperar, los hacen esperar, al rato los atienden, y cuando los atienden hay algunos que tampoco no los atienden tan bien, en fin, y tienen que pelear, luchar por la pavimentación participativa. Hay un fondo que muchos dirigentes lo pelean hasta el final, y otros dirigentes no lo saben, que es el FONDEVE, el fondo de Desarrollo Vecinal. Hay muchos vecinos que no saben que existe ese fondo y que tienen que participar directamente con la municipalidad, las juntas de vecinos. Bueno, ahí están los dirigentes vecinales trabajando permanentemente en su junta de vecinos, las mantienen ordenaditas, pintaditas, qué sé yo, y tienen que estar peleando además con los demás vecinos que de repente dicen, sí, pero que el dirigente no hace nada, que el dirigente no sé qué, y es complicado, no es fácil ser, y nadie los compensa. Yo creo de que ahora creo que hay una ley que salió, no sé si estará vigente todavía, de que los dirigentes vecinales que acreditaran que eran que estaban elegidos, que eran dirigentes vecinales, tenían atención médica gratuita. No sé si todavía eso estará vigente, pero hubo un tiempo de que por lo menos darle algo en compensación al trabajo que ellos realizan. Muchos de ellos se meten la mano al bolsillo para poder subsanar algunos casos, pelear con autoridades que no los reciben a veces, sí, bueno, es así. Hora 20 con 10 minutos, vamos a ir con un buen tema musical para irle dando vida a lo que va a ser nuestra reunión de Cunamasta en este día.

0: 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Aquí se libró la Batalla de Guara durante la Guerra del Pacífico, dejando huella en la historia del Norte Grande. Pica es una comuna frutícola y turística por excelencia. Un oasis que desde tiempos prehispánicos aprovechó vertientes naturales para convertir la arena en vida. Sus calles tranquilas, sus casas de adobe y sus huertos hablan de siglos de historia, descanso de viajeros y refugio verde en la inmensidad nortina. En la región de Tarapacá, a solo minutos del mar, se levanta Alto Hospicio, comuna joven con historia milenaria, tierra de antiguos caminos y plata escondida en Guantajaya. Desde Alto Hospicio, el océano se ve infinito y el desierto un enorme horizonte. 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
1: Hora 20 con 16 minutos, ya tenemos a Martín acá en los estudios. ¿Qué tal, Martín? ¿Cómo estás? Gusto saludarte.
2: Muy bien, querido Luchín, con este clima gris que no ha tocado el día de hoy, ha estado frío.
1: Muy fresco el día de hoy. Oye, lo conversamos, creo, tangencialmente la semana recién pasada, y bueno, los resultados están. Y sobre eso es lo que quería partir yo hablando en el día de hoy, porque aparte a mí me da rabia y me da pena cuando ocurre este tipo de cosas. ¿Te acuerdas que lo conversamos y dijimos, oye, el Megavisión te hace unos tremendos reportajes, pero hablando muy mal de Iquique, que la ecuatoriana, que la otra no sé cuánto, que los tiburones en el mar, que ya se viene un megaterremoto? Siempre saca algo. Justo venía el fin de semana largo, grande, además con la fecha importantísima del 21 de mayo acá en Iquique, y saca un reportaje la semana anterior, antes del 21, como 4 o 5 días antes, donde habla del barrio boliviano, habla del barrio, qué sé yo, porque la gente colombiano, que la delincuencia está desatada, y mostraban imágenes realmente macabras. Y en el fondo, ¿es verdad que está ocurriendo eso ahí? Si tampoco no vamos a vendarnos los ojos y decir, no es así, es mentira. Pero justo sacarlo en ese momento, le hizo un tremendo, tremendo daño a la ciudad de Iquique y a la región. Muy poca gente vino, siendo un fin de semana larguísimo, vino muy poca gente a la región. Y cuando se habla con las autoridades de nuevo, y es lo que yo te dije la otra vez, también lo conversamos este tema, de que faltaba más dinero para hacer difusión de lo que es el turismo. Si no sacamos nada con hablarnos de turismo entre nosotros acá, y yo hablarte de turismo a ti, tú hablarme de turismo a mí, no sacamos nada con aquello. Tenemos que salirnos a vender, y a vender bien, a decir, señor, tenemos unas oficinas que son Humberton y Santa Laura, que son patrimonio de la humanidad, vengan a conocerla, ahí están, se han remodelado para que ustedes sepan lo que es las playas más maravillosas de Chile. Tenemos una playa que está en pleno centro de Iquique, como es la playa de Cabancha. Se van a hacer estos y estos eventos durante estos días para que ustedes vayan, total y absolutamente gratuito. Se abre el Teatro Municipal, porque yo te digo, yo fui a una gala el día el sábado 23, ahí al Teatro Municipal, y quedé realmente maravillado. Había mucha gente, estaba prácticamente lleno el Teatro Municipal, y a puertas abiertas, qué sé yo, con entrada liberada para poder ingresar. Bueno, todas esas cosas hay que difundirlas, pero yo tomo los diarios, escucho las radios locales, y nadie difunde nada. Algo está pasando, estimado amigo. No,
2: falta mucha, aparte de difusión, mucha propaganda, que es lo que se le dice. Propaganda para poder atraer gente, porque al final, yo conversábamos al final del programa de la semana pasada, es que es terrible que vendamos una imagen hacia afuera tan mala, cuando aquí tenemos maravillas, y no me quedo solo en Iquique, yo, aunque sea concejal de Iquique, nosotros tenemos una maravilla
1: a nivel regional.
2: para poder ir. Yo siempre comparo el tema del Tamarugal con San Pedro de Atacama. San Pedro de Atacama se creó y se hizo para ser una zona turística donde vienen alemanes, vienen ingleses, gringos, a ver el tema del desierto en San Pedro de Atacama. Nosotros acá tenemos un sector mucho más grande, mucho más turístico, y tenemos, creo, incluso más cantidad de lugares. Pero tenemos, por ejemplo, el volcán Isluga, que es un volcán que yo creo que muy poca gente ha ido, y eso que está acá mismo. Pero yo creo que hay gente que sí ha ido al volcán Villarrica porque sí es turístico. Tenemos también acá las mismas termas que están en Camiña y en Mamiña, que son termas que son buenísimas para el turismo. Y tenemos un sinfín de lugares. Porque yo quiero hablar del, mira, como este programa del Tamarugal, más que nada, yo también quiero hablar del Tamarugal, que Iquique desgraciadamente te da para turistear hasta 3 días. Porque yo lo he visto con gente que viene, porque uno el turista viene más o menos express. Entonces, un día va a la Sofri, un día está en la playa, y un día sale a recorrer los atractivos como están Baquedán, el Museo Esmeralda, o un paseo en Mote de la Boya, entre otros. Pero si estamos en invierno, donde nosotros perdemos un poco de atractivo turístico, porque, por ejemplo, el día de hoy que está gris, con un clima frío, con un ventarrón, ningún turista de Santiago va a decir, ¿sabe qué? Me voy a Iquique el fin de semana porque hay sol. No, está
1: claro, bien. Voy a ir a la playa, a bañarme.
2: Pero tú subes, y tú lo sabes bien, tú subes al Tamarugal y tienes 30, tienes una ola de calor de 30 grados. Entonces, al final nosotros tenemos un sector arriba nuestro, que es el Tamarugal, donde tenemos la mayor cantidad de concentración de lugares turísticos, que incluso lo dijeron en la presentación de turismo el otro día. La mayoría de los actores turísticos privados están acá en Iquique, pero la mayor cantidad de atracciones turísticas recomendadas y dentro del listado están en el Tamarugal.
1: Están en el Tamarugal. Es que lo que hablabas tú recién, por ejemplo, que tú, mucha gente dice, sí, es que el donde están los geysers, el del Tatio, que se lleva ahí en San Pedro de Atacama. Y ahí están los geysers y la gente va en la mañana, qué lindo, cuando comienza a salir el sol y cómo se ve, saltan los chorros de agua y las espumas y todo. Y digo, bueno, pues aquí tenemos los geysers de Puchuldiza, pues, viejo. Y son más bonitos que los del Tatio, te lo digo sinceramente, yo conozco los dos. Yo conozco los dos, y ahora acá en Puchuldiza se hizo un empresario privado que es de ahí de la zona, que es de la región, realizó un trabajo muy interesante, muy importante ahí de cabañas para quedarse ahí a pernoctar. Que se, todavía no la ha inaugurado porque creo que tiene problemas con la municipalidad, no, la municipalidad de Colchane no la ha hecho recibo de las obras, por lo menos lo último que me dijeron a mí. Pero ahí tenemos, ¿quieres ver geyser? Ahí están, po. Los geysers de Puchuliza. ¿Quieres aguas termales? No solamente están en Mamiña. Las aguas termales de ahí también, de la Cocha Resbaladero de Pica. Las aguas termales que están acá en Chusmiza. Las aguas termales que están en Enquelga, allá en Colchane. En fin, la ruta de las aguas termales que tenemos nosotros acá en la primera región es realmente espectacular.
2: No, y tenemos varios atractivos.
1: Entonces tenemos muchos atractivos. Los animales. Yo ahora cuando fui a animar allá el día 20 de mayo, tuve que ir a Colchane, y vieras tú cómo están los bufedales realmente maravillosos, espectaculares, llenos de animalitos, de llamas, alpacas, vicuñas, algunas tropillas por ahí de guanacos que andan en total y absolutamente libertad, con burros también, que anoche nos ha conversado sobre los burros yo, que porque hay burros allá en la parte del interior. Entonces, realmente uno mira eso y dice, ¿por qué no estamos perdiendo todo esto? ¿Qué nos está faltando? ¿Por qué las autoridades no han tomado definitivamente y decir, ¿sabes qué? Esto es lo que tenemos, y vendamos no una parte, vendamos la región, salgamos a vender la región entera. Y ese creo que es el gran desafío que nos está esperando como región, Martina.
2: No, y además que, ¿por qué lo digo? Porque en la presentación del día lunes, que están hablando el año pasado, se entregó el proyecto completo del aeropuerto internacional, porque nuestro aeropuerto tiene de sinónimo internacional, pero hace tiempo que no llega ningún vuelo afuera, que eso es lo un poco tragicómico de esa inversión que hizo en el aeropuerto. Porque yo he tenido la suerte, y eso se lo agradezco mucho a mi hermano, que probablemente está escuchando, que él como fotógrafo y con un grupo de geólogos me empezó a enseñar rutas que existen,
1: sí,
2: como el del volcán Isluga, cruzar un poco ya, eso ya, ya más Arica, la Laguna Roja, que la Laguna Roja es preciosa.
1: No, pero ojo, para poder entrar tú a la Laguna Roja tienes que entrar por acá, tienes, sí, que entrar por Camiña.
2: Sí, no es por, no, por, no es por Camarones.
1: Está dentro de la región de Camarones, sí, o sea, de la comuna de Camarones, pero para llegar a la Laguna Roja
2: es por acá.
1: Tienes que entrar por Camiña.
2: No, la primera vez que fui pensé que era Iquique aún, pero ahí el geólogo me ratificó y dijo no, que esto ya es. Pero son atractivos turísticos que son preciosos y muchas veces ni siquiera los mismos iquiqueños sabemos que existen. Yo me acuerdo una vez cuando mostramos las imágenes, mi hermano tiene una imagen preciosa allá de la Laguna Roja, me dijo, ¿y eso dónde es? Mira acá. ¿Dónde? No creo. ¿Dónde? Eso debe ser allá. Y todos lo tiraban para San Pedro. No, si yo creo que eso es en San Pedro. No, le dije eso. Y acá en la región, el volcán Isluga también, que es un volcán activo que está a una altura súper alta, pero hoy día para allá hay control de carabineros. Uno cuando ingresa hay un parque forestal donde los carabineros te dejan entrar, te calculan la entrada y la salida. Y también lo que dice el de Puchol, dice, yo no tenía la suerte de ir a eso que hice.
1: Sí, muy, muy lindo.
2: No tenía lo que hice. Yo he tenido la suerte de ir a la ruta de las termas que tenemos acá. Tiene una cantidad de termas, atractivos turísticos maravillosos. Y lo otro que es súper económico.
1: Sí.
2: Porque San Pedro, como tiene este carácter internacional, los precios son absurdamente caros para la calidad realmente de los hostales. Yo muchas veces cuando fui ahí me sorprendía cómo hostales se vendían por 50 mil pesos la noche y era un camarote, un baño y una ampolleta colgando. Yo decía, ¿y esto qué? No, que este hostal es internacional, boutique, no sé qué. Digo, pero 50 mil pesos para una casucha con una litera, pero ellos han tenido la posibilidad de poder vender eso. Y nosotros creo que no hemos perdido esa oportunidad de poder vender el turismo en el Tamarugal. No, un turismo que es en conjunto, sino
1: el conjunto, no es lo malo,
2: conjunto. Es un paquete, si uno llega aquí que igual.
1: Sí, eso es lo que te digo yo, de que aquí tiene que haber un plan regional de turismo. Aquí no. Si comenzamos a separar qué es lo que es el turismo litoral, que es el turismo acá de Iquique, en fin. Yo fíjate de que, bueno, tú sabes que yo también fui concejal, porque fui concejal tres veces, fui concejal también de la comuna de Alto Hospicio. Y de repente la gente dice, oye, pero en Alto Hospicio, ¿qué tiene de atractivo turístico? Primero en Alto Hospicio estuvo ahí, y es por eso que la gente dice, oye, ¿por qué el cóndor ese como que está ahí en la bandera, y en que representa la comuna de Alto Hospicio? Y alguien por ahí alguna vez dijo, yo lo quedé mirando y dije, no, esta es mentira, es errado, no, nunca fue así. Digo, porque aquí antes, antiguamente, hace muchos años, aquí anidaban los cóndores, y había muchos cóndores, y aquí se criaban los cóndores. Mentira aquello, si ahí lo que estuvo ahí fue la base aérea de los cóndores antes de que existiera la aviación en Chile, era la base militar que estaba ahí en los cóndores. Ahí, por ejemplo, tenemos un historial realmente fantástico, bonito. El mineral de Guantajaya, un mineral in situ. De una vez yo estaba en ¿dónde fue? Fue en Perú, en una reunión internacional también de turismo, y hablan de uno de los minerales más importantes y más interesantes que tuvo en el reinato de los Incas, fue el famoso mineral de Guantajaya. Oye, pero si lo tenemos ahí, en Alto Hospicio, a nada, a 20, 30 minutos de Alto Hospicio, ahí está el mineral de Guantajaya, y ahí están, bueno, se hizo famoso el mineral de Guantajaya pues, cuando el asunto este del psicópata, ¿te acuerdas que encontraron alguna de las niñas ahí en los socavones, en fin? Pero ahí hay un mineral, ahí también hay un turismo in situ. Oye, la huella de Darwin pasó por ahí, qué sé yo, recolectando hierbas y animalitos que existen ahí en la zona y que no existen en otras partes del mundo. Por eso te vuelvo a decir, hicieron un daño tremendo, y esto yo lo he dicho y lo vuelvo a decir, y te lo digo a ti como concejal también, yo creo que hay que mandar una carta de molestia, esa es la palabra correcta, uno decir otra palabra más grosera, una carta de molestia a la gente de que hicieron este reportaje en el Megavisión, decirle que tienen que tener un poco más de respeto. Y van a decir, sí, pero es que estamos hablando sobre la verdad, no allá, y por qué ahora ellos no vienen acá y hacen un reportaje de todo esto,
2: claro,
1: de todo esto hermoso. oiga, esto es lo que le puede ofrecer la región de Tarapacá, esto es lo que le ofrece Iquique, lo que le ofrece Alto Hospicio, lo que le ofrecen las comunas del interior, que hay 5 comunas del interior, que hay algunos pueblos que parece que han quedado como detenidos en el tiempo. Entonces, sobre eso hay que pelearla, Martina, ¿eh?
2: No, y también, porque lo digo, porque nosotros en Iquique no podemos depender directamente de la minería. Claro. Uno de los problemas que yo he visto actualmente, tanto con los jóvenes, los negocios, tanto de público privado, es que hoy día la minería no está generando empleos en la región, porque las personas que vienen hoy día no son de la región, son personas que vienen de afuera.
1: Así es.
2: La minera hoy día prefiere traerse los vuelos desde La Serena, desde Concepción, de Santiago, de gente de Coquimbo, para Iquique, pero esas personas ya no pasan por Iquique. Entonces toda esa circulación de bienes y servicios, que es lo que tenemos como ciudad, esta mezcla que tenemos entre ciudad puerto, ciudad turística y ciudad minera, se pierde ese capital. Entonces, ¿qué pasa? Le empieza a ir mal a los hoteles, le empieza a ir mal también a la señora del restaurante que está al lado, la que después arrienda las habitaciones, y vamos empezando a quebrar, empezamos a tener menos movilidad, la gente empieza a perder los trabajos, porque yo creo que siempre ha sido un error, porque ciudades mineras ya existen, ¿no? Las grandes ciudades mineras hoy día de Antofagasta, ellos prácticamente, y es lo mismo que pasa, por ejemplo, con Copiapó también, que son más centrales, y también directamente con Calama, que son las grandes ciudades mineras de Chile. Pero nosotros igual tenemos que tener un plan B, porque no podemos depender 100% de la minería. Y hoy día nosotros tenemos atractivos turísticos, tenemos también demasiados lugares que hoy día no se están promocionando y que la misma gente de Iquique ni siquiera sabe que existe. O sea, hoy día uno que está acá en Iquique, que tenemos disponibilidad de vehículos para todo el iquiqueño, perfectamente uno en un par de horas ya está en el Tamarugal y puede recorrer todos los cientos y cientos de lugares turísticos que tenemos.
1: Pues, pero si estamos a una hora, por ejemplo, del gigante de Cerro Unita, el gigante de Atacama, a una hora, de acá de Iquique. Y el gigante de Atacama es el geoglifo más grande que se ha descubierto en el mundo. Y lo tenemos a una hora.
2: Y nosotros incluso, que en Perú se vende mucho, ellos tienen como logo el tema de las líneas de Nazca.
1: Por ejemplo.
2: Nosotros los petroglifos, los geoglifos, tenemos mucho más que
1: eso. Oye, pintado. Tenemos una cosa maravillosa ahí. Yo no sé si tú has ido alguna vez a Pintado. Los cerros parecen así como pizarrones que alguien le pusieron a hacer dibujo ahí en los cerros. Cosa realmente maravillosa.
2: A mí lo que me gusta de Pintado es que una vez estuvimos todo el día, es que a medida que pasan las horas, salen más dibujos.
1: Claro.
2: Porque realmente...
1: Te vas dando cuenta tú con el
2: contraste del sol. Y eso es una cosa que para uno es casi psicodélico. Otra cosa que no he logrado hacer, pero mi hermano hizo y me contó que es maravilloso, es la ruta Huasquiña.
1: La Huasquiña, sí, es muy lindo.
2: Y que hoy día están trabajando incluso, y él ha ido a marcar un poco, a generar las huellas. Es la ruta del Inca, que existen aún huellas donde uno baja de repente a unas quebradas que hoy día, desgraciadamente, no están bien delimitadas, pero con un grupo de ecoturistas están trabajando para hacer otra ruta de esta, donde se encuentran los petroglifos, que son los que están en piedra.
1: Claro.
2: Y él me contaba, hoy día hemos encontrado una cantidad de petroglifos que no estaban registrados, solo porque un día empezamos a caminar, bajamos la camioneta, empezamos a ver las quebradas que ya están hechas las huellas, pero uno dice, bueno, por acá nadie ha venido, y están ahí los petroglifos. Hay pequeñas quebradas donde hay humedales, donde existen de pequeños riachuelos, y él me decía, y todo esto al turismo le gusta, y a la gente, sobre todo lo que pasa en el ejemplo de San Pedro de Atacama, a la gente le encanta desconectarse de las grandes ciudades.
1: Total, eso. De eso se trata. Cuando tú vas al interior, tienes que. A eso va la gente, a desconectarse. Hay experiencias maravillosas en otros países que la gente va a hacer una ruta del turismo y pagan por arriar a ganado, por ejemplo. Y van ahí arriando llamas, alpacas, todo el día lo hacen o sea, pagan por ser pastores en terreno durante un día. Pagan por esa experiencia. Pagan por la experiencia de cultivar durante un día. Y le hacen los surcos ahí y ellos cultivan durante un día con personas que están al lado de ellos, que son los que les van guiando, en fin. Mira, vamos a ir a un recordatorio que hacen posible nuestro programa y vamos a continuar conversando sobre esto. ¿Sabes por qué también te llevo a esto? Porque le he visto re poca difusión a de que este fin de semana tenemos...
2: El Día del Patrimonio.
1: El Día del Patrimonio.
2: 2 días tenemos.
1: Día y entonces, y uno dice, bueno, ¿y dónde va a estar abierto? ¿Qué va a estar abierto? Entonces, la gente se desconecta un poco. ¿Desde a qué hora hasta qué hora? ¿Puedo yo ir a ver e ingresar ese día a tal y a tal parte que normalmente eso está cerrado, que no es de libre acceso? Bueno, sobre esos temas conversamos en el día de hoy con Martín Lonza, nuestro concejal.
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0: Bueno, quedamos entusiasmados acá con Martín, anda con un montón de fotografías ahí. Bueno, ¿tu hermano trabaja en eso?
1: No. Mi hermano, él es comunicador audiovisual. Hoy día trabaja en la ferretería porque lo audiovisual de repente no da. Pero hay un grupo de geólogos que están en la Universidad Arturo Prat, que eran amigos de él, que muchas veces ellos iban al interior a, más que nada, a estudiar, y él, como tiene ese ojo más de halcón, que le digo yo, para la fotografía, y también tiene equipos de última tecnología, él con el tiempo, claro, acompañaba a sacar fotos, y después se empezó a dar cuenta que no era solo fotos, acá había una ruta completa de los petroglíficos y los geoglifos. Y él me contaba de repente eso, que lo que sí, mira, yo lo quería motivar, pero me ha costado un poco más. Porque hoy día no tenemos ninguna ruta del geoglifo, por ejemplo.
0: Claro.
1: No tenemos ningún libro que pueda salir del gobierno regional, de estas fotos de cultura, que registren todos los que actualicen los geoglifos. Porque él me decía, una vez que conversé con él, el libro que él encontró, que le pasaron de la UNAP, era del año 2006. Y desde el 2006 no se ha hecho ningún estudio, ninguna actualización de la cantidad de geoglifos. Y hoy día, con la tecnología que tenemos, con estos drones, con los mapas aéreos.
0: En la quebrada seca de Chillaiza, por ejemplo, yo no sé si acaso tú lo has escuchado nombrar, la quebrada seca de Chillaiza, pueblito de Chillaiza, esa está ahí en Camiña. Es una quebrada seca que está hacia adentro y está llena de pictografía y de petroglifos que datan de 600, 800 años antes de Cristo. Según los arqueólogos, antropólogos que han trabajado ahí en ese sector, te hablan de aquello. Y eso está ahí. Y no te cobran un peso por entrar. Hay una reja, sí, ahora que pusieron, qué sé yo, pero hay una señora que tiene las llaves ahí y tú vas y le dices, oye, queremos entrar a mirar. Sí, claro, con respeto, con cariño. ¿Sabes por qué? Porque una vez fueron un curso de acá, esto yo siempre lo cuento, de un colegio bien pituco de acá, de Iquique, no voy a decir el nombre para que no fregar a nadie. ¿Y qué es lo que hicieron? Con estas pinturas de estos de spray, de pintura, pusieron ahí, ponle tú, María y
1: José.
0: Y José se aman locamente. Ahí donde están, aquí tienen una pictografía desde 600 años antes de Cristo. Ahí también, un poco antes de llegar ahí, está el pueblo de Francia, y el pueblito de Francia a 60 metros hacia arriba en un explaye que hay en el cerro ahí, hay un pucará, que es una fortaleza defensiva, y ese está total y absolutamente comprobado que tiene más de 1200, 1500 años antes de Cristo. Y ahí está. Y está prácticamente intacto. Entonces, esas cosas, digo yo, son las que nosotros tenemos y que tenemos que empezar ya a hacer y a trabajar real y efectivamente. Entonces, para trabajar en esto, no solamente uno puede trabajar con la gente que te va a prestar el servicio de gastronomía, el servicio de traslado. No, hay que trabajar con antropólogos, con arqueólogos, con gente entendida en la materia. En fin, por eso te digo, aquí hay un gran trabajo que tienen que hacer y unificar, hacer un trabajo unificado. No saca nada con que una municipalidad haga una cosa por un lado, la otra municipalidad por el otro lado,
1: no, que
0: el conjunto. Gobierno regional haga alguna cosa, que el Ministerio de las Culturas y las Artes haga otra por otro lado. No, tienen que reunirse y decir, a ver, hagamos un programa y tiremos carta a la mesa. A ver, ¿qué es lo que se le ocurre a ustedes? La ruta de las vertientes. Ya, ¿dónde hay vertientes?
1: Claro, ¿no? Y se puede. Hoy día tenemos, lo único que tenemos es la ruta de los salares que sale, y la ruta del desierto, que es para llegar hasta el salar que tenemos acá. Pero yo acá estaba haciendo un poco de memoria viendo las fotos. Claro, tenemos una cantidad de geoglifos. Acá tenía los geoglifos de Tiliviche. Tenemos también ahí donde está en Guatacondo. El Cerro Monos, que también está cerca de Guatacondo. La línea de Arquilida, que también están. Y mi hermano, me acuerdo cuando una vez me...
0: Un poco antes de llegar a Guatacondo, ahí está la cascada petrificada.
1: Sí, por
0: es una, como una cascada de, o sea, sí. Es una cascada de agua que quedó petrificada ahí.
1: Hay gente que va muchas veces...
0: Espectacular, esa no existe en ninguna otra parte del mundo.
1: No, pues hay gente que va muchas veces cuando van a las quebradas a hacer estos trekking. Y, no, y por ejemplo, por eso yo lo digo, hoy día muy poca gente, y por eso también invito a la gente también de la comuna, porque hoy hay mucha gente que no conoce que tenemos eso.
0: Eso es lo que te iba a decir. ¿Qué está pasando con el departamento de turismo de la municipalidad? Yo cuando fui concejal, había un departamento de turismo que estaba Germán Champuy, que estaba trabajando en ese departamento. No sé si estará todavía Germán ahí, Pero había un departamento de que se movía, hacía cosas.
1: No, hoy día el no departamento de turismo se ha visto súper opacado y poco cohesionado, porque hoy día lo único que se han enfocado es el turismo deportivo. Que no digo que sea malo el tema del turismo deportivo.
0: No.
1: Pero también uno... El turismo deportivo es súper puntual, porque los que vienen son más que nada los familiares de los deportistas del evento. Y después se van, ¿no? No es como que genere una ida y vuelta, porque claro, yo como familiar, si mi hermano es campeón de tenis playa y viene a tenis playa, puedo venir, bueno, vengo, Iquique. Pero la idea acá es poder sacarle el jugo y hacer esto en conjunto, estos paquetes como entre comunas. Porque al final yo creo que tenemos una cantidad de lugares históricos que no, como en otros municipios, tienen tal vez menos recursos para poder potenciar lo que de lo difícil, pero se puede hacer en conjunto, sí, hoy día. Y por eso también yo estaba contento que el día lunes, después de casi 6 años, se hayan desbloqueado los fondos Cernatur, que llevaban casi 6 años sin darse, o sea, desde a finales del presidente del 2019 que no se daban fondos Cernatur. Y recién hoy día se desbloquearon estos 4.000 millones de pesos, que yo espero y tengo la fe de que los distintos, las distintas entidades que son de sin fines de lucro o algunos que son privados, pues lo echen a andar, pues. Que no sea solo para mejorar el hotel o para gastarlo entre los personales, sino que realmente tengamos una propuesta de turismo que la gente quiera venir a Iquique. Y me acordaba, lo conversamos la semana pasada, el 29 de mayo. El 29 de mayo se vive en Iquique, no se vive en Valparaíso. La gente tiene que venir a Iquique para darse cuenta lo hermoso de las distintas actividades que tenemos.
0: O sea, ¿dónde fue? Ahí está la boya, está el símbolo. En este lugar, aquí, desde aquí disparaban, desde tierra disparaban hacia donde estaban los buques, hacia dónde se fue la Covadonga para echar abajo la independencia. Todo eso, la gente quiere venirlo a ver, aunque tú no lo creas, Martín, fíjate. En alguna oportunidad alguien dijo, la gente ya, el turista mundial, ya se aburrió de ir a ver las pirámides e ir a ver las momias de Egipto. Quiere ver otra cosa, quiere ver esto, los geoglifos, petroglifos, los pucará, quiere ver esta otra historia que también está. Imagínate que la gente que le gusta esto de la marina, que son tipos muy de la marina. Claro. Oye, fue el primer desembarco anfibio del mundo y está en todos los libros de historias del mundo, que fue en Pisagua un día 2 de noviembre. Y como es justamente el día de los muertos, qué sé yo, pasa como desapercibido. Claro.
1: No, y acá tenemos que revivir, y yo soy fielmente un creedor de que deberíamos tener mayor promoción de turismo el 21 de mayo, que la gente venga y conozca de dónde viene, o sea, uno de los principales héroes que tiene mayor valoración, porque una vez hicieron una encuesta, era Arturo Prat. Porque Arturo Prat, tanto para la gente, ya siendo político, para la gente de izquierda, era un rebelde que se portó mal y por eso le estuvo castigado la Esmeralda, pero él aún así, ese pobre buque que lo tenían ahí bloqueando el puerto, lo hizo andar y logró, aunque no ganó la batalla, mostró la valentía. Y después tenemos el de Punta Gruesa, que ojo, yo creo que mucha gente ha sido crítica que no se le ha dado el merecido,
0: la importancia.
1: Ahí, sí. O sea, estamos hablando de que se logró encallar uno de los buques
0: de la inteligencia naval que tuvo Carlos Conde, claro, llevárselo hasta allá y hacerlo encallar a este tremendo buque y desarmarlo prácticamente ahí a cañonazo.
1: Mira, yo por ejemplo, cuando tuvimos el evento ahí con los almirantes de la cuarta zona naval, uno de los ejemplos que ellos decían, un poco ya más apegado a la realidad, me dijo, en la realidad nosotros acá en Iquique teníamos lo que votó la hora. Teníamos, por ejemplo, la Covadonga, que la Covadonga se recuperó en la guerra contra España en Papudo, una batalla en Papudo, me contaban ahí, y que fue un buque que después lo parcharon y de repente ya mandémoslo a Iquique porque tenemos que mandar un par de buques para bloquear el puerto, sino la intención no era colocarlos como buques que iban a batallar, sino que eran buques logísticos para bloquear el puerto, para no dejar entrar a los barcos mercantes. Y Perú nos mandó a los buques más poderosos y más pesados que tenían. O sea, no nos mandó unas goletas de madera, no, nos mandaron acorazados, que si nos ponemos en comparación entre la madera y entre el acorazado, obviamente la madera y todo lo otro que tenía que ver, yo me acuerdo ahí conversar, eran más pequeños, eran más lentos, tenían menos capacidad de fuego, tenían menos capacidad de carga, tenían menos capacidad de movilidad, y aún así lograron ganar un territorio que hoy día estamos nosotros. O sea, si la historia hubiera sido otra, no habríamos podido estar acá.
0: Oye, Martín, a ver, vamos más a lo que es la actualidad. ¿Qué va a pasar este fin de semana? Me imagino que la municipalidad ahí está como llevando la bandera o el estandarte de lo que va a ocurrir este fin de semana, que uno va a poder ir a ver los edificios históricos que tenemos acá, como en fin el Teatro Municipal, que está realmente maravilloso, ir a el Día del Patrimonio. Va a ser muy importante, es muy importante, porque así uno va y además no se encuentra solo así como mirando, ah, mira qué bonito.
1: Hay más gente.
0: No, hay gente, no, y además hay un relator adentro de cada uno de los edificios. Y ¿cómo se ha estado preparando para este fin de semana Iquique y la municipalidad? ¿Algo sabes tú de eso, Martín?
1: No, yo este año lo extendieron en los días, porque bueno, antes era muchas veces un día, o claro, sea, hacer sábado, domingo, 31 de mayo. Las principales actividades tenemos gran parte en Baquedano. En Baquedano va a ser una muestra de autos clásicos en el frontis del teatro municipal. Va a estar abierta también la Casa del Deporte. Va a estar abierto incluso el municipio un día domingo. Pero se van a tener varios sectores. Uno muy bueno que yo recomiendo ir, si no han podido ir, es el del cementerio.
0: Sí.
1: El cementerio general. Ahí hacen una ruta y empiezan a explicar los mausoleos de quiénes son, porque muchas veces uno va al cementerio general y ve unos tremendos mausoleos con años desde el 1800, el 1700 que están enterrados ahí, y uno de repente no sabe de quién son, y acá te hacen una charla completa. También va a estar abierto La Esmeralda, va a estar abierto, y creo que uno de los días va a estar gratis. El Teatro Municipal también va a estar abierto para las visitas guiadas. El Museo Regional, bueno, también va a estar abierto. La Casa de la Cultura Municipal también va a estar abierta, y también van a estar
0: ¿Para el sector ECA va a estar abierto?
1: También va a estar abierto.
0: Yo había escuchado que para el sector ECA estaba con algunos problemas estructurales y en fin.
1: Es que en el exterior tienen problemas, pero la UNAP lo va a mantener abierto porque tienen ahí unos pendones y tienen una visita guiada de los segundos pisos donde están recreadas ciertas piezas donde está el Palacio Histórico. Y tú sabes que el Palacio Histórico tiene un hermano que está en Valparaíso también.
0: Uh-huh.
1: Entonces... Y hay otros sectores que yo voy a aprovechar también las redes para compartirlo, porque no es solo municipal. Va a estar abierta también la Contraloría, a la gente que si quiere conocer la Contraloría por dentro, que es un edificio moderno, también va a estar abierto. Va a estar abierto también, van a estar abiertos varios ministerios que también, por ejemplo, donde está el Correo, donde está también, bueno, Humberton va a estar abierto con una actividad especial ahí arriba. ¿Y otro sector me falta? Me faltan un par de sectores, pero van a haber varias actividades donde se... Incluso, ojo, se va a pasar un pasaporte de los patrimonios que se va a entregar en el Teatro Municipal en la mañana. A las 9 de la mañana se va a entregar un pasaporte donde uno va a ir timbrando las actividades que va a estar
0: haciendo. Y es donde va a ir participando.
1: Para que uno ahí le haga seguimiento. Y esto más que nada sobre todo para los niños, porque nosotros tenemos el deber de educar a los niños.
0: Van a abrir, a propósito, alguien me preguntaba, hoy día o ayer me preguntaba, van a abrir, me decía, el estadio municipal, pero que cuenten la historia, de lo que es el estadio
1: de
0: Cabancha.
1: O eso no sé. Voy a consultar.
0: Yo te digo, ese estadio ahora tiene una historia tremenda. Si tú sabes que eso comenzó como un asunto de carrera de caballo, era un hipódromo eso. Y después se convirtió en estadio de fútbol.
1: Mira, yo voy a...
0: Tiene una historia bien interesante, bien importante. Y la gente de repente dice, sí, queremos conocerle, queremos saber cómo está, queremos saber cuáles son los destinos que están para ese sector. Ahí hay un tema también bien interesante que conversar, ¿eh?
1: Mira, yo acá tengo la página, porque hoy día en la página de la Seremía de Cultura están todas las actividades, ¿eh? Son bastantes actividades que están, y uno la voy a buscar por región para decirte todas las actividades que tenemos el Día del Patrimonio, a ver a cuál también te puedes anotar, porque yo creo que uno de repente, como siempre, mira, por ejemplo, para el Tamarugal tenemos la Ruta del Vino del Desierto, que va a ser el día sábado desde las 10 de la mañana hasta las 5 de la tarde, abierto público general, una entrada gratuita. Se va a hacer una ruta al túnel del Longino, esto va a estar desde el sábado a las 9 de la mañana hasta las 1 de la tarde. Se va a abrir el Museo Militar en Tarapacá, ambos días, sábado y domingo. Se va a hacer el recorrido de los autos antiguos, que es lo que estaba contando, que van a hacer la agrupación de autos antiguos, van a recorrer desde Baquedano hasta La Sofri, que después van a hacer la expo ahí. Se va a abrir la Casa Amazónica también, a los que les gusta la historia amazónica, va a estar abierta. También vamos a tener la apertura, bueno, de la Casa de la Cultura, lo que he dicho. Van a tener una... un gran cachimbazo al frente de la Casa de la Cultura, tanto el día sábado como el día domingo. Van a tener también en Pica, van a tener en su Día de los Patrimonios la apertura del municipio, a los que quieran conocer el municipio de Pica. En Alto Hospicio también van a tener visitas guiadas a... el caso de acá donde quise. Visitas guiadas dentro de la Casa de la Cultura del Alto Hospicio. Va a estar abierta la Escuela Domingo Santa María. Va a estar también abierta la biblioteca, que eso ya lo hemos conversado. Una charla histórica del Museo Naval y Marítimo de Iquique, que también es gratis. Va a tener una charla de arte rupestre en Tarapacá. Va a estar abierto también lo de pintado, módulo informático sector vaquiano, eso.
0: Vale, decir, hay un fin de semana entretenido, pero felizmente va a ser así, pero desde mi punto de vista, yo que trabajo en medio de comunicación tantos años, veo de que no está tan...
1: No está tan evolucionado. Yo te encuentro toda la razón porque no yo estoy leyendo la difusión. Acá.
0: Y un tremendo programa que estáis leyendo. Buenísimo.
1: No, son 14 páginas.
0: Claro. Está lleno. Entonces creo que debería ser, por ejemplo, ya tanto ponerse el gobierno regional, decir, ya, a ver, voy a mandar un aviso dando por partes, ¿no es cierto? Este fin de semana, que es el Día del Patrimonio Nacional, invitamos al pueblo en Iquique tal y tales cosas. Otro aviso, en Alto Hospicio tal y tales cosas, en la provincia de Alta Madrugada tal y tales cosas. Y métanse un poco la mano al bolsillo para este tipo de cosas. En vez de esto, la misma municipalidad, el gobierno regional, las otras municipalidades del interior, y no estoy hablando por esta radio, estoy hablando yo por todos los medios de comunicación, cosa de que toda la gente se entere, que salgan los diarios, que salgan en el diario Longino, una página completa. Este es el programa en la contraportada, por ejemplo, que salga unos 2 días o 3 días de anticipación, salga en la contraportada total y absolutamente. Esto es lo que hay para... Pero eso... No lo hacen. No sé, pero más estamos. ¿Pero y dónde está? Ahí en las páginas, métanse en las páginas sociales, sí, ya hay. Y el abuelito, la abuelita o el caballero de la casa que no sabe y no se maneja en este tipo de cosas, ¿cómo sabe lo que va a haber? No lo sabe, pues, viejo. A no ser que programas como este, que con Martín acá, que le estamos comentando y contando a la gente.
1: No, hay varios. Estaba viendo acá, por ejemplo, mira, en Huara van a hacer una celebración con Carapulca en el centro comunitario. Sí. Y música del tiempo del Tarapacá peruano. Estoy leyendo y ya hay una cantidad de eventos que no tenía idea, que me parece una...
0: No se puede volverse loco, salir el día sábado en la mañana y no volver hasta el día domingo en la noche.
1: No, y hay representaciones, y eso es lo que, por ejemplo, Día del Patrimonio en Pica también van a hacer una... Conociendo el Patrimonio Cultural de Pica, van a hacer una ruta completa de las 10 hasta las 12 de la noche. Va a ser una muestra gastronómica también en Pica. Con la cultura piqueña, ¿no? Entonces
0: hay mucho que hacer.
1: ¿Y sabes por qué es bueno? Porque lo que es malo, sí, por eso lo vamos a decir acá, no hay promoción. Eso. Y la gente de repente va pasando y dice, uy, pucha, ya tenía almuerzo en la casa, pero de saber que había una...
0: No lo hago almuerzo.
1: Una ruta gastronómica en Pica, voy a comer a Pica. Porque hoy día mucha gente los fines de semana va a Pica, sobre todo con el clima. Y también para que sepan que no son solo actividades de Caniquique, hay actividades
0: de Guara, en toda la región.
1: Va a estar abierto lo que está pintado, va a estar abierto también estaba viendo que en Guara también van a estar viendo el tema de música y patrimonio. Mira, hay cumbre de tiranosaurio, 120 años, Fundación Pro Paleolítico Iquique también van a ver. Reserva Nacional Pampa Alta Marugal, también van a hacer una...
0: Van a hacer actividades ahí también. Bueno, el tiempo, estimado Martín, como siempre, nos pilla, nos mata y nos dice, muchachos, tenemos que despedirnos hasta el próximo miércoles. Bueno, el próximo miércoles a lo mejor vamos a estar comentando si tú fuiste a alguna de las partes. Yo también, yo siempre salgo, ¿eh? Siempre salgo con alguien, con mi familia, los llevo. Y qué sé yo, y son muy bonitos porque además son visitas guiadas, ojo sí. Con aquello.
1: Pues realmente no son guiadas, realmente uno va solo.
0: Claro.
1: Nadie te explica la historia.
0: Claro, entonces pues, acaso yo voy, por ejemplo, hoy día al Teatro Municipal, entro, lo miro, uy, qué bonito, qué precioso, qué sé, pero nadie me cuenta desde cuándo está el Teatro Municipal ahí, cuál es la historia del Teatro Municipal, en fin, de dónde está el formato y de dónde están las... Bueno, Martín. Muchas gracias, pues, amigo mío, por haber venido hoy día a tu programa Curamasta, y el próximo miércoles estaremos ya en un nuevo mes, ya el próximo miércoles, el mes de junio. Vamos a estar conversando y viendo a ver cómo nos fue con todo esto y algunas cosas que siempre son interesantes, que tienen que ver fundamentalmente con la comuna de Iquique, que es la municipalidad donde tú trabajas.
1: Muchas gracias. Y también, en honor al tiempo, yo quiero aprovechar, antes que despedirme, un evento que a mí me gustaría ir, que te lo voy a dejar si puedo ir, Descubriendo el Patrimonio Estelar de Pintados. La CONAF va a ser una actividad tanto el sábado como el domingo, desde las 3 hasta las 10 de la noche.
0: Muy bonito.
1: Y yo creo que ahí yo voy a intentar hacer un video antes de mañana, antes del viernes, para poder tratar de compartirlo en redes sociales, para que la gente sepa dónde puede meterse a buscar qué hay cerca de su zona. Porque hay una página ahí completa del Ministerio de la Cultura, que tampoco el CDM la ha publicado, entonces alguien va a tener que compartirlo. Porque yo creo que es sumamente entretenido y sumamente, como tú dices, dichoso que haya un guía. Porque muchas veces uno va a estos eventos, pero si uno va solo, como que se pierde.
0: Claro, pues yo también te perdí, pues decir, qué bonita la casa, mira.
1: Claro,
0: qué
1: bonita, me estoy viendo la estrella, pero claro. ¿Qué estrella estoy viendo?
0: Claro. Eso es. Sí, muy bien, Martín. Muchísimas gracias y nosotros mañana vamos a estar de nuevo con ustedes a partir de la hora 20 hasta la hora 21. Don Fernando Paredes en la sala de sonido, Luchín Bustamante acá en las palabras, que le dice muchas gracias y será hasta el día de mañana. Buenas noches.

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2: 21 horas, 1 minuto.
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23: Buenas noches, ¿cómo están? Bienvenidos a la noche por Paulina. En Reflexiones Contingentes nos acompaña el consejero regional, abogado Mauricio Smith. ¿Cómo estás, Mauricio? Buenas noches.
24: Hola, hola. ¿Cómo estás, David? ¿Cómo están todos? Buenas noches. Está un poco frío. En Altos Pisos estaba con neblina. Ya tenemos un poquito de garúa también acá en Iquique. Así que fría noche.
23: Coméntanos de dónde venías, porque tiene relación con tu cargo.
24: Ah, sí, hoy día hubo una invitación extraordinaria. A ver, tuve servio en la mañana, después estuvimos con los ex coleros que están buscando un lugar ahí para instalarse, una situación bien dramática la que están viviendo. Vamos a ver, juntarnos ojalá mañana a ver qué se puede hacer, y de ahí nos fuimos a Pozo Almonte. Al interior de Pozo Almonte se inauguró hoy día la primera planta en Chile que va a guardar la electricidad que se produce durante el día para entregarla en la noche a través de unas baterías instaladas en pleno desierto cerca de la Tirana. Y estuvo la ministra de Energía, Jimena Rincón, inaugurando este hito, porque realmente es un hito clave en el desarrollo de la energía en Chile, la energía eléctrica y también en la región. Estuvo, bueno, obviamente el Seremi de Energía, Budón, estuvo el senador Trisotti, estuvo el diputado Álvaro Jofré, en fin. Ya, tuvimos cores, concejales, el alcalde Richard Godoy. Fue un tema bien vistoso, pero la verdad es que gracias a la implementación

0: red interna nuestra. Ahora, este es un primer paso, porque el Transelec, que es la transmisión, tú produces la energía, pero yo la produzco, pero tengo que meterla al cable para que transportarla a los hogares. Bueno, los cables no son míos, los cables son de otra empresa, justamente para evitar los monopolios, están así asignados en la ley, que generalmente es Transelec, que ellos te cobran por llevar la electricidad en ese cable. Y Transelec llega a las puertas de la ciudad, y ahí tú tienes la distribución eléctrica, que es la que tú tienes con tu cosita, cada una de las casas, con ese medidor eléctrico, el medidor inteligente. Esa es otra empresa también, aparte que te cobra al dueño de electricidad y por entrar la electricidad con las casas. Bueno, esos contratos están terminando aproximadamente 2032 por una movida de Piñera en el último tiempo, porque si no hubiese seguido de largo, para poder incorporar estas nuevas energías renovables, y que si tú, por ejemplo, de tu casa tienes un panel e incorporas energía al sistema, después se te rebaja. Pero eso ya estamos hablando de palabras que vienen en los próximos años. Lo que tenemos hoy día es esto. Ahora, ¿cuál es la idea? Es una inversión tremenda, una cantidad de baterías impresionante. ¿Cuál es la idea? De que nosotros de aquí, yo estimo de aquí a 10 años más, nosotros debiésemos estar exportando electricidad al norte de Argentina y a Bolivia. Eso es lo que se viene, una vez satisfecho todo el mercado nacional. Y obviamente, por cierto, bajar aún más las cuentas de luz, porque las cuentas, hoy día la luz nuestra, la mayoría de la energía viene de las plantas de carbón que tenemos. Así que, aparte de ser contaminantes, obviamente tienen un alto costo, porque el carbón no es barato, el carbón de calidad no es barato, y por lo tanto tenemos todos los problemas actuales. Bueno, la alza de tarifas que viene hoy día es la alza prevista producto de la pandemia, entre otras cosas, pero principalmente la pandemia, donde se congelaron las cuentas de luz y el gobierno de Boric había decidido, obviamente, que había que pagarla, y esto se hizo en cuota. No se hizo un solo pago, sino que se hizo en cuota, siguiendo una doctrina distinta. Y esa cuota cae ahora en julio. Nosotros no la vamos a percibir porque nosotros nos va a bajar la cuenta de luz. Así que estuvo eso bien interesante. Después nos fuimos a Poroma, que es un pueblito que queda donde se termina Tarapacá, el pueblito de Tarapacá, donde termina la carretera, tú tomas hacia arriba el camino hacia Laguna Huasco, y ahí tienes un desvío antes de llegar a Lirima, que es un pueblito que se llama Poroma. Viven 16 familias, se dedican a la agricultura, y se entregó por primera vez una ceremonia también con los mismos participantes, muy, muy bonita. Se entregó por primera vez, ellos no tenían luz, entonces ahora tienen un sistema eléctrico de paneles que da luz en el día, y en la noche, si no alcanza esos paneles a cargar los sistemas de batería, entra un diésel a un sistema híbrido a compensar. Es el segundo que existe en la región. Hay que colocar 11 más en todos los pueblos del interior para que todos puedan tener luz permanentemente. Sin luz no puedes hacer habitable un pueblo, porque no tienes refrigerador, no tienes televisión en las noches, o sea, no tienes entretención, no tienes lavadora, o sea, lo único que puedes hacer es cocinar. Entonces es clave para volver a poblar los pueblos del interior tener estos mecanismos. Vienen otros el próximo año. Esto es aquí estuvo la Mideso metida. Esto es un programa de la Mideso, no el Consejo Regional. En este caso en Poroma, los otros son inversiones privadas. Así que, bueno, fue un día bastante auspicioso. Yo lo que creo en energía, en este sueño que tenemos de tener una energía que sea autosustente, renovable, y que sea sustente para la región, y no depender más del petróleo, en realidad.
1: ¿De cuándo estaríamos hablando de esto? ¿Cuándo se consumaría, más o menos?
0: Se espera que ojalá dentro de estos 4 años alcancen a todos los pueblos del interior. El sistema no es caro, son 250 millones. Yo sé que no es una bicoca, pero para los presupuestos que manejamos nosotros en inversión, 250, piensa tú que tienen que llevarlos allá y construir allá los paneles, construir todo el sistema y llevar el generador a cada uno de los pueblos, que no es fácil. Se espera que dentro de estos 4 años podamos tener esos 11 pueblos que faltan con los generadores. Y el resto de esta planta ya está operando, la que está en Pozo Almonte. Se esperan nuevas incorporaciones al sistema de transmisión eléctrica de nuevas plantas que van a ser aprobadas este año. Nosotros tenemos mucha inversión en plantas fotovoltaicas parada por problemas de la permisología. Yo sé que no es un, o sea, da trabajo en un comienzo, pero después las mantenciones de las plantas no requieren mucha mano de obra, eso es verdad, pero no por eso las vamos a desechar. Lo ideal es ampliar la planta que tenemos cerca de Pica, especialmente Pica y Matilla, cosa que ya terminen con el robo de cables, porque eso no va a significar nada, porque la

0: electricidad no se va a llevar a través del sistema normal de cables, sino que se va a llevar a través del mismo sistema que tienen ellos, muy cerca de la ciudad de Pica, que producen su propia electricidad para ellos mismos. Yo espero que de aquí a 4 años más lleguemos a la independencia bastante avanzada, en al menos en Pozo, Pica y Matilla, que son los pueblos más importantes del interior de la región. Y nosotros estamos asumidos, ellos pueden llegar con vinos directos por la generación de electricidad, que es lo que se está manejando ahora. Nosotros vamos a depender del sistema interconectado central, que es el que va desde Punta Arena hasta Arica, que es el que está integrado. Antes estaba desagregado, pero ahora está integrado, y en la medida de que entren estas plantas con energía sustentable, bajar las cuentas de luz. Pero va a tomar por lo menos un año, 2 años, a que nosotros entremos con el sistema. Lo que pasa es que hay que renovar también los contratos de transferencia de electricidad para incorporar electricidad privada y la distribución de electricidad. Y eso es un tema de ley, nos va a tomar un tiempo.
1: Excelente. Y de abastecer a otros países con electricidad, ¿cuándo más o menos?
0: Esa es la idea. Yo calculo de aquí unos 10 años. Algo se conversó, no fue tema obviamente, porque primero tenemos que resolver nuestro problema de generación y consumo de electricidad interno y bajar las cuentas. Hay que bajar las cuentas. Somos la electricidad más cara de Sudamérica, tenemos que bajarla. Y la única forma de hacerlo es al nivel sustentable. O sea, tú teniendo generadoras de carbón, no tienes cómo bajarla. Mira, la ministra adelantó incluso que se está estudiando el tema ¿cómo se llama? Energía nuclear, que hoy día revivió a propósito toda la guerra que hay, y nadie quiere seguir dependiendo del petróleo para poder estar andando los generadores. Ves la posibilidad de unas micro plantas nucleares que se están hoy día, con la tecnología actual, que se pueden generar, especialmente para el norte, por las mineras, que son las que consumen gran cantidad de electricidad, tú sabes, por el sistema del cobre. Así que yo espero que de aquí a 10 años nosotros debiésemos estar exportando electricidad, especialmente el sector de Oruro, pues incluso podríamos llegar a Tarija. Y ellos, si bien ellos tienen el desierto, estos sistemas, hay un know-how detrás y la inversión es bastante importante. Entonces les va a costar muchos años tener, no lo van a hacer antes de 10 años, tener la opción de generar este tipo de sistemas. Y el norte argentino también está bien atrasado. Están generando paneles, pero están bien atrasados en poder incorporar una generación importante de electricidad. Y nosotros la vamos a generar, a propósito de que Chuquicamata está con el Jama al lado y llegamos a Jujuy.
1: ¿Y la manera de llevarla, cómo sería?
0: Cable, po.
1: De aquí hacia allá, a Tarija.
0: Sí.
1: Y han calculado cuántos cables, porque es muchísimo.
0: Todo, mira, la electricidad va todo. Piensa tú que son contratos a 20 años, 30 años, 40 años, son contratos muy larga data, muy largo plazo, y obviamente los precios van involucrados a esa línea. Todas estas inversiones los costos asignados a ellas se incorporan en las cuentas de luz de las personas a muy largo plazo, para que no se sientan, digamos. Pero claro, yo creo que aquí a 40, 50 años tal vez estos sistemas ya no nos sirvan y tengamos otros sistemas mejores. Por eso tienen la depreciación de la misma inversión, ellos lo tienen calculado dentro de eso.
1: Hablabas.
0: Pero para mí sería ideal exportar, se ha hablado bastante de esto. Al sur de Perú no, porque ellos tienen el mismo sistema de desierto que nosotros, de Atacama, pero sí podríamos exportar hacia allá.
1: Y hablas
0: de... Podríamos intercambiar por gas, incluso.
1: Energía nuclear y
0: lo mencionó el ministro hoy día. Sí, no sé si acá no lo dijo.
1: ¿En Chile?
0: Sí, en Chile. No lo dijo si acá, yo calculo que sí, porque acá no llueve. Lo único problema que tenemos son los terremotos nomás, pero no tenemos nada más, que es lo mismo que puede ocurrir en cualquier otra parte de Chile. Pero hay posibilidades de micro, y además que no hay zonas residenciales cerca. En ninguna otra región de Chile tú tienes, bueno, excepto Antofagasta también para el lado tal, pero tú tienes regiones sin nadie cerca por cualquier drama o cualquier cosa. Pero ella comentaba de que había micro plantas nucleares que de avanzada que se están creando ahora y que las que se están estudiando ahí, no mencionó países como Francia, Inglaterra, Italia, Canadá, que podían asumir y nosotros ir con la un poco en la silla. Recordemos que la mayoría de los países del planeta tiene petróleo. Si nosotros somos una rareza. Somos una rareza porque somos uno de los pocos países que no tiene nada de petróleo, porque todo, hasta Perú tiene algo, por aquí, por allá, saca algo. Bolivia tiene, parece que tiene hasta su propia empresa, el gas, el segundo banco de gas natural más grande del mundo. O sea, tienen el gas y el petróleo es lo mismo, tú puedes reconvertir muy rápidamente, muy barato. Ellos tienen para votar, lo que pasa es que no han visto la inversión, y ahora con la crema que tienen, no tienen para cuándo. Y Argentina también, ahora con Vaca Gorda, creo que se llama el lugar, donde encontraron petróleo y están invirtiendo, pero fuertemente. O sea, Brasil, ¿para qué te digo? Brasil hoy día El séptimo exportador de petróleo en el mundo, se han hecho millonarios con lo que encontraron cerca de San Luis, la parte norte de Brasil, que es el mismo yacimiento que está explotando la Guyana, Surinam, y el mismo yacimiento de Venezuela, es el mismo fondo. Así que somos unos pocos países que no tienen petróleo. Colombia también explota arriba. Entonces tenemos que buscar esta energía alternativa y bueno, además la gracia es que son sustentables. O sea,
1: y la energía nuclear puede
0: son casi baratas, casi
1: puede
0: gratis.
1: Reemplazar al diésel, la energía nuclear.
0: Absolutamente, la generación de electricidad. Absolutamente. La generación de electricidad y a las termoeléctricas. Especialmente las termoeléctricas. Recuerda que hace unos años atrás estuvo a punto de ponerse una termoeléctrica aquí en el sur. Hubiese sido la catombe, hubiese tenido todo Iquique negro de Hollín.
1: Mauricio Smith, consejero regional abogado, vamos con también el plano nacional, porque sabemos que hace poco hubo una auditoría del gobierno de CAS y el déficit fiscal del gobierno anterior, 2.4 del PIB más o menos, y 10.000 millones de dólares en deudas no registradas.
0: Sí, yo no alcancé a leer la noticia hoy día porque hoy día había aparece un cara a cara, estaba viendo, parece que el ministro Ortiz viendo la posibilidad de qué es lo que va a pasar con Grau. La acusación constitucional con Grau yo creo que está tomando cada vez más vuelo y me parece muy bien y correcta. Tú no puedes estar jugando con la plata de las personas ni hipotecar un país para el próximo gobierno simplemente para salvar los muebles y para tú salir con la frente en alto. Yo creo que el tema de la acusación constitucional tiene que avanzar, al parecer RN por ahí, la derechita cobarda anda media asustada.
1: Sí, porque el diputado del Partido Republicano Romero advierte que Chile Vamos deberá responder ante su electorado si no acusa constitucionalmente.
0: Sí. Tú acusas, otra cosa es el resultado, pero tú tienes la obligación moral y legal, producto de porque tú tienes la obligación de fiscalización, y cuando ves los datos que están apareciendo, el manejo de la maniobra de cuentas, lo que pasa es que se dice que es culpa. A ver, los números están mal puestos. O sea, hay una equivocación en los números. Lo que no se sabe es si esto es un ardid, es decir, con dolo para engañar y para salir rápidamente y que Boric salga rápidamente y aquí no ha pasado nada, o si fue negligencia pura de gente penca. Directamente venga. En cualquiera de las dos, la Constitución Constitucional contra Grau entra sí o sí. Contra Marcel no entra porque está prescrita. Recuerda que hay un plazo hasta 6 meses que sale el cargo para poder hacerlo. Si no, Marcel hubiese ido a la parada también. Y por eso Grau le hicieron flaco favor cuando asumió Hacienda, porque él ni él sabía lo que estaba pasando seguramente, y se encontró con todo esto adentro, y ahora él va a tener que responder por la maquillada de números. Que los números están maquillados. El tema es saber cuánto y si hubo dolo o culpa. Esos son los dos temas diferentes, porque si hay dolo, hay pena de crimen. O sea, aquí nos vamos a fiscalía. Entonces, esto es un tema súper, súper delicado, porque tú pones en jaque el próximo gobierno y la próxima esperanza de las personas por no querer decir la verdad, por no querer decir que lo hiciste mal. Eso es todo. ¿Por qué? Porque venían elecciones. Eso es todo lo que está detrás.
1: ¿Y estás de acuerdo con Briones, el cual llama a cuidar la institucionalidad, una obviedad, pero después dice que esto es una inconsistencia los cálculos y acusar de fraude o dolo es saltarse varios pueblos?
0: Lo que pasa es que Briones siempre ha sido timorato en estas cosas, o sea, nada nuevo de Briones. Muy buen economista, cuando se pone a hablar de economía, pucha, el tipo interesante escucharlo, pero cuando se pone a hablar de política o de política económica, el tipo siempre ha sido, pero de la nada y la cosa ni una, como decía mi amigo Coco Legrand. Entonces, nada nuevo de Briones, nada nuevo de esperar de él. O sea, no podría esperarse otra declaración. Si yo nunca le he visto mojarse el queque en situaciones como que son de tipo política. Así que no me extraña la... Pero además de Evópolis ni siquiera existe, así que da lo mismo. Para el caso, no tiene una trascendencia lo que diga Briones. Esta es una discusión técnica y si el ministro... Mira, estas cuestiones son en serio, David. Si el ministro Ortiz dice que aquí hubo un desfalco con manipulación de cifras y no se entregó la cifra real, porque eso salió hoy día producto de la auditoría, no es que antes lo sabían y lo dijeron ahora, no, la auditoría salió ahora y la auditoría interna, por eso están buscando, esperando la auditoría externa, y producto de eso se salió el resultado de la mala cifra. Si Ortiz dice eso, bueno, él muere con eso. Y eso significa llegar a una constitución constitucional, y esa constitución constitucional se van a ver lo que diga Ortiz y lo que diga nuestro amigo vilipendiado Grau. Y veremos que tiene la razón. Si eso, y ahí veremos quién vota, qué es lo que vota. Ese no es el problema. El problema es que tú no puedes no hacerlo. Ese es el punto. No puedes decir, ah, no, es que mira, es que tal vez no tenemos los votos, es que mira, es que yo creo que no fue con dolo. Eso tú no lo sabes, porque no has hecho el juicio. Tú no sabes si hubo negligencia, dolo o una pavada, o hubo desconocimiento, negligencia con desconocimiento. O sea, es real lo que está diciendo Ortiz. Para eso está ese juicio político y la acusación constitucional. Por tanto, por eso es importante que este tema lo lleve a la acusación constitucional y ahí se vea con todas las cartas, porque hoy día todo lo que sabemos por dime direte, que yo voy diciendo esto, voy diciendo otro. Y además te apuesto que Briones no siquiera tiene todos los datos para haber opinado tan libremente como lo hizo hoy día. Entonces, bueno, yo espero que la acusación constitucional vaya.
1: Ahora, Mauricio, esto de ese déficit fiscal de 2.4 del PIB,
0: sí,
1: y estos 10.000 millones, sí, en deudas no registradas,
0: sí,
1: ¿Boric no sabía?
0: Buena pregunta. Yo creo, no tengo ninguna antecedente que me sustente lo que yo creo que Boric sabía, yo creo que Boric no lo sabía. Yo creo que Boric sabía la maquinación original que dio lugar a esto. Lo que pasa es que la discusión, lo hemos señalado en esta radio, la discusión está mal enfocada. Hay que entender que Boric necesitaba plata para generar su programa social. Para eso generó una reforma tributaria, la que perdió. Y como perdió la idea de legislar, tuvo que esperar un año más para poder volver a tener la idea. Cuando ya tenía la posibilidad de presentar la reforma tributaria, no tenía los votos ni siquiera para anunciarla. Entonces no lo hizo. Entonces se junta Grau, yo que estoy seguro que esto fue lo que pasó, se junta Grau y Marcel, bueno, ¿qué hacemos? Porque no tenemos la plata por reforma tributaria para poder generar el plan social que quiere Boric, para lo que fue escogido, lo que él dijo que en su campaña lo que iba a hacer y bla, bla, bla. ¿Qué hacemos? Bueno, tenemos una opción nomás, no endeudamos. Y yo no sé si le dijeron a Boric originalmente nos vamos a endeudar para cumplir tu plan o no, pero te aseguro que el endeudamiento fue por eso. No fue por guerra, no fue por terremoto, no fue por maremoto, no fue porque descubrieron la peste negra, no fue porque hubo pandemia, no, nada. Esto fue simplemente plata que se votó en programas sociales, que se hizo en gasto corriente. O sea, se consumió, te pasé la plata, te compraste el hot dog, te lo comiste y se acabó la plata. No se reinvirtió en nada. No es que te pasé la plata, tú, mira, con esta voy a comprar 10 salchichas, cuando las venda voy a tener posibilidad de hacer 5 completos, voy a vender 4 completos y así los completos de aquí en adelante me van a salir gratis porque le invierto. Le invierto en un negocio y por lo tanto voy de aquí manejándola por aquí, por allá y al final me sale. No, esto es gasto corriente. Estos fueron planes sociales, entre ellos la contratación de 1 millón de personas adicionales, o sea, de 100.000 funcionarios públicos adicionales, solamente para tirar un timbre y el otro borrarlo con goma nomás. Si eso fue. ¿Por qué? Para buscar votos, da lo mismo. Pero es el planteamiento social para bajar las cuestiones de los indicadores de desempleo, todo esto, porque Jara iba a la candidatura. Esto fue una maquinación. Si aquí no hay como... Los tipos no pueden ser tan pencas de decir, ¿sabes qué? No, nos equivocamos, no lo vimos. Ahora, ¿cómo lo hicieron? Porque no pudieron pasar el endeudamiento así como así. ¿Cómo lo hicieron? Falsaron las cifras. Vamos a ganar 10, entonces podemos gastar 10. Y eso se supo el segundo año de Boric, que las cifras estaban mal puestas y la Martínez seguía ahí, la mejor contadora que ha tenido este desastre y delincuente de Marcel. La mejor, porque ya no sé cómo de otra forma llamarlo, Marcel, porque un tipo además que abandona el barco a la mitad de la cuadra, una cobardía pero extraordinaria. O sea, el tipo deja la crema, y después cobardemente se va al buque, una cuestión que te juro que es increíble. ¿Sí? Bueno, entonces... Lo que ocurre es que como ellos dicen vamos a ganar 10 y por lo tanto vamos a gastar 10, ellos saben que no van a ganar 10, van a ganar 8. Esto fue lo que ocurrió, ganaron 8. Si eso, no hubo crisis internacional, no hubo crisis del petróleo, no hubo nada. El segundo año de Boric fue un año absolutamente normal. Era absolutamente, tú te puedes equivocar, mira, entre medio punto, entre el 8,1 y el 8,2, pero no te equivocas 2 puntos. Del 8 al 10 se equivocaron del 8 al 10. Ingresaron 8. Entonces, como ingresaron 8, fueron a decirle al resto, ¿sabes qué? Como ingresaron 8, no fue culpa nuestra, tenemos que pedir prestado para llegar al 10. Y todos miraron para el lado. Oiga, ya, pero para la próxima no se equivoque. ¿Cómo viene el tercer presupuesto fiscal de Boric? Aquí la derechita cobarde tuvo una participación extraordinaria en esto. Buenos pelotudos que uno más uno no les da dos, les da cualquier cosa, les da calzón cagado, porque es que es una cuestión de locos, ni siquiera son capaces de revisar los números. Por último, si no sé que la gran mayoría son ignorantes en el Congreso, porque nosotros nos gusta gente ignorante en el Congreso, por eso lo escogemos, no son capaces, se gastan 15 millones de pesos ellos mensuales en gastarse en asesores, ganan 8, más los 15 millones, contratan a un buen contador, po. págale 4 millones a uno, contrata a uno que te diga, mira, esta cuestión sí, esta cuestión no, si no cuesta más que eso. Así, la derechita cobarde volvió a decir, ya, van a volver a ingresar 10 y vamos a gastar 10. ¿Qué pasó? No, tenemos 10, tenemos 8. Ah, entonces tenemos que solo endeudarnos de nuevo. Y ya el tercer año la cuestión era brutal, porque estaba la elección presidencial, estaba la elección de la Cámara de Diputados y Senadores, y Boric tenía que entregar algo, porque lo que se veía en septiembre es que iba a perder todo, absolutamente todo. Y se volvieron locos, gastando plata y pidiendo plata para cambiar esto. ¿Recuerda las platas que se sacaron de Corfo? Para hacer, porque si no, esto ya hubiese sido un escándalo de quiebra. Sacaron plata de Corfo, sacaron plata de acá, de allá, del Lito se la gastaron completa, que es plata para inversión, se la gastaron completa para poder paliar, porque ya ingresaron 8, pero ya no eran 10, se equivocaron, eran 12. Y hoy día lo que descubrimos es que no eran 12, eran 14. Entonces casi doblaba la diferencia de presupuesto que tenían. Entonces es una locura. Esto es un tema súper delicado por la falsedad con la cual se actuó frente a la población. Tú no puedes ser tan canalla. Esto es ser canalla.
1: ¿Cuál es tu mirada? Porque el ex ministro primero de Economía, después de Hacienda, Grau, señaló que quiere juntarse el Ejecutivo para aclarar estas cifras, porque para él no hay dolo ni otra cosa.
0: Es que no hay ningún problema, pero se junten en el Congreso, con la Constitución Constitucional. Ahí es donde tiene que ver. Ahí es donde tiene que juntar. Ese es el lugar. Esto no puede hacerse una conversación de cuatro paredes. Porque uno va a salir diciendo, sí, conversé con Grau y esto es dolo. El tipo escondió la plata, un desgraciado, un tal por cual, y listo. Y el otro va a salir, sí, el otro Ortiz me dijo que estaba todo bien y que él se había equivocado, porque como él es tonto, se equivocó.
1: Es que voy a lo siguiente.
0: Entonces quedamos todos nada.
1: Sí, voy a lo siguiente, Mauricio. Que el 2.4 del PIB, ese déficit fiscal, para Grau no es. Y él tiene una explicación al detalle con respecto a que no es deuda. Y los 10 mil millones están como registrados, están avalados. Por eso que se quiere juntar.
0: Claro.
1: ¿Tiene esos datos fidedignos?
0: ¿Por qué no los entregó antes? ¿Por qué no los entregó antes entonces? Si él sabía que esto iba a salir. Cuando sale la auditoría, cuando el gobierno menciona la auditoría, él sabe que va a salir esto.
1: Porque más allá de...
0: Si tan tonto no es.
1: Sí, más allá de la acusación constitucional en contra de Grau, a mí me gustaría, en todo caso, se dio poca información, aun cuando fue, creo, lo comunicaron por televisión, sobre estas deudas y sobre los no registrados, estos 2.4% del PIB, en fin, me gustaría saberlo al detalle.
0: Acusación constitucional.
1: ¿Eso solamente?
0: Ahí va a salir todo.
1: ¿Qué dice la Constitución y las leyes en contra de
0: esto? Es que hoy día no hay ningún tipo
1: de... La malversación de fondos, del dolo, en fin.
0: Es que si la acusación constitucional es el camino.
1: ¿Pero uno solo?
0: Ese camino más directo, más rápido, porque los otros presentaron una querella. Y esa cuestión no tenéis para cuándo. Juicio a Hacienda, pero olvídate, no tenéis para cuándo. La idea es hacerlo público, que esté con la acusación constitucional, que se debatan todos los antecedentes en la acusación constitucional, que Grau se tenga que defender allí en la acusación constitucional. Yo pienso, si están los votos de la derecha, yo creo que la derecha cobarde no va a fallar esta vez y no van a tener cara para decir, y por lo menos yo creo que la Cámara de Diputados va a pasar.
1: Pero que un solo hombre expíe los pecados de todos.
0: Ah, bueno, pero es que es la cabeza. O sea, el que puso la firma al final.
1: ¿Pero no sería llegar hasta arriba?
0: Es que no. Yo creo que no te da. Yo creo que no te da. Boric nunca se las mandó de economista. Nunca habló de economía, no tenía ni idea. Siempre lo dijo, más. Y se hacía el gracioso diciéndolo. Lo que le decía Grau para era ley.
1: O sea, cada uno morirá por su pecado. Es decir, solamente responsable Grau.
0: Es que Marcel ya no lo puedo ser responsable porque se fue justamente antes. Para que no se sea responsable. Marcel es el ejemplo. Ahora destacate del huevo, pues. Es el ejemplo, pero ejemplo directo de lo que es el cobarde chileno. No latinoamericano, no, ese es el típico cobarde chileno. El típico. El que deja la crema y se va antes, porque sabe que lo van a agarrar. Y no, que tengo cosas personales. Las cosas personales se le acabaron porque está hablando ahora como si fuese ministro de Hacienda. Po. Y no, que yo voy acá, yo voy allá. Y está escribiendo un libro. ¿Dónde están las cosas personales? Él sabía que venía la acusación constitucional. Si tonto no es. Es cobarde, pero no tonto. Entonces, esto no se hace. Pues mira, yo no sé si llega a Boric. Yo creo que no. Primero va a avanzar con Grau.
1: O a quien resulte responsable.
0: Sí, no, primero va a avanzar. Es que la acusación constitucional tiene que dirigirla contra alguien. Va a avanzar con Grau porque es una acusación política. A menos que en el mismo análisis que se haga, porque ahora esto está recién reventando, en el mismo análisis que se haga, se determine que hay dolo. Si hay dolo, sí.
1: Pero solo un responsable, porque aquí se supone, el sentido común indica, la lógica, que son muchísimos los responsables.
0: Es que esa responsabilidad ya no las tienes políticamente, tienes que perseguirla penalmente.
1: Ok. Ahora, Mauricio, abogado, consejero regional, está con nosotros en la noche por Paulina, en reflexiones contingentes. Más de 8,000 pesos por una taza de leche con sándwich. Las millonarias 11 bajo sospecha de la JUNAEP. Y destapan presunto fraude de JUNAEP por más de 14,000 millones.
0: Pobre JUNAEP. INJUP también, están liquidados. Sí, pero eso ya se había anunciado. Lo que se trata, lo que pasa es que la estrategia es decir, no tenemos plata, tenemos que ahorrar. O sea, hay plata, lo que pasa es que hay que ahorrar. No se puede gastar la plata que se está gastando Boric porque esa plata era préstamo. Se puede gastar la plata que hay nomás. Es decir, en el ejemplo que poníamos 8 y 10, yo puedo gastar solamente 8. No puedo gastar 10. Y esos dos puntos de diferencia significa 2% de rebaja en todo el ministerio. Piensa tú que es un 2%. En algunos lugares 3. En algunos lugares 1,5. Pero 2%, 3% de rebaja en el presupuesto del ministerio. Y eso, bomba nuclear. Y el otro 97% que es agua. Si tienes el 97% del presupuesto, te rebajan el 3% y tú tienes que quemar el ministerio. O sea, porque no te da ni siquiera para pensar en una polleta. Entonces, ¿en qué está el otro 97%? Si es mínimo, lo que pasa es que lo que se está rebajando, lo que no hay plata extra, es para justamente esos programas sociales que instaló Boric para ganar netamente votos, que son programas sociales inventados para además favorecer a sus amigos y sus compinches, esas platas que iban a las fundaciones con mentiras, todo ahí va. Los programas sociales se mantienen, la gran mayoría, la Seremi de Mideso acá lo ha dicho con todas las palabras, se mantienen la gran mayoría de los programas sociales. Son mínimos, son dos o tres programas que realmente no tienen inconsistencia, que no están dando resultados. Estamos hablando de un 2%. El 98% de la plata para el Ministerio de Desarrollo Social, donde están los programas sociales, sigue. El 98% de los programas sigue.
1: Mauricio, cuando uno va a la lógica, sí. Si uno estuviera a cargo de proporcionar una taza de leche con un sándwich a los niños y a los adolescentes, yo trataría primero de buscar algún lugar la cual me la venda barato y harto, claro, pero siempre y cuando de calidad, muy rico. ¿Qué le sucede a estas personas? Por ejemplo, quien hace esta oferta, el oferente, ¿y qué pasa con aquella persona que se aprovecha de esta situación? Porque aquí ambas partes son muy sinvergüenzas, prácticamente caen en un lucro con dinero público. Entonces, ¿qué está pasando con esta persona, la cual, primero, este se va, cosa que de este dato hay muchísimos acá, cuando nosotros conversábamos con una concejala acá en Iquique, hablábamos de cuadernos, de lápices, y la municipalidad, cierto lado, ciertos funcionarios se iban al lugar más caro, en fin, ¿por qué sucede ese tipo de cosas? ¿Por qué?
0: Eso es real. A ver, bueno, las compras se hacen por mercado público, ahí está toda la oferta, tú vas siguiendo las compras, etcétera, vas siguiendo las ofertas económicas que se han hecho, etcétera. Hay varios sistemas para hacer trampa, se está modificando ahora el mercado público, pero hay varios sistemas para hacer trampa al mercado público. Pero claro, al final, el funcionario, mira, yo no sé si a los alcaldes o los gobernadores regionales tienen al detalle el saber si es que se pagó de más o no de más por un mismo servicio. Ahí bandos medios de entrada, que son los que obviamente entregan, pagan mayor cantidad de dinero, porque nadie los fiscaliza, porque esa es la verdad, porque la auditoría interna, los auditores internos aquí en el gobierno regional, ya andan juntando mariposas y pajaritos en quizás que parte, pero aquí no están. Eso sí, para cobrar el sueldo sí están, pero los 7 millones, 8 millones de pesos que ganan, para eso sí están. Pero para la otra cosa no está. Entonces, pasa. Como ellos saben que pasa por auditoría y no pasa nada, ahí va el negociado. Mira, vamos por la oferta más cara, vamos por la oferta más descollante, en plata, y listo. Y por abajo seguramente habrá algún arreglimpo. Sería extrañar, porque es muy raro que un funcionario público de un servicio, el cual le da lo mismo quién contratar, porque él no pertenece a ninguna de esas empresas, no ejerce ningún negocio, no tiene ningún negocio competitivo con ellas tampoco, va a seleccionar la más cara, no tiene ningún sentido. Va a seleccionar la más barata. No lo van a felicitar por seleccionar la más barata, ni lo van a felicitar por seleccionar la más cara. Da lo mismo, o sea, a él realmente le da lo mismo. Entonces, para hacer una cosa así, como tú tienes que justificarlo someramente, porque no es una justificación muy, muy profunda, te lo digo por experiencia, porque he revisado la auditoría del gobierno regional, las fundamentaciones de sobreprecio son del Pato Donald y el Trevilín, pero hay fundamentación, o sea, Trevilín me lo dijo en el sueño, bueno, pero los fundamentos con que Trevilín me lo dijo, la fundamentación es mala, pero la hay. Yo honestamente debe haber algo oculto que yo no alcanzo a ver, o si quisiera pensar mal es que pasaron plata por abajo, no sé, porque ¿por qué los funcionarios que están en adquisiciones, por qué ellos escogen los presupuestos más altos, si no les cae nada, la plata no es de ellos tampoco, o sea, si mientras funciona el tema les da lo mismo, o sea, no les refiere a ellos ningún tipo de consecuencia? Entonces no, honestamente no lo sé. Si tú me preguntas a mí por qué lo hacen, no lo sé. Se hace todos los días.
1: ¿Será porque quieren ganar más plata? Pues porque de esos 14.000, de esos 14.000 millones de pesos, porque me gustaría que se investigase cuánto quedó debajo de la mesa, sí, para la persona que ofreció. Eso,
0: pero ahora se están tomando estos casos que son igual casos pequeños, no aislados, pero sí pequeños en cuanto a monto de plata, para justificar por qué es necesario rebajar los presupuestos a un 2, 3, un 1,5% para que cada peso que se gaste bien. Y por eso es necesario rebajar y que sacar estos programas que están mal diseñados, mal hechos, mal adjudicados. Que es un tema más bien político
1: también.
0: Es que también.
1: Si también uno va... Es que no sé cómo no hacen este ejercicio. Un pan, actualmente, sí, a mí me cuesta 200 pesos. Sí. Me cuesta 200 pesos un jamón. Y me cuesta... Bueno, lo he encontrado en algunos lugares, una lámina de queso me cuesta 350 más o menos. Saldría 750 el sándwich. Sí. Y la tasa de leche desconozco, pero aquí señalan que en una casa sería 500 pesos. Sí. Súmale 500 pesos. 1.300 pesos. 1.300. Este ejercicio no hacen este ejercicio, es decir, sí, se multiplica este 1.300, o sea, pesos, si por todos los niños.
0: ¿Cómo lo hacen? Yo te puedo decir cómo lo hacen.
1: A ver.
0: Eso es súper fácil, no requiere mucho tema.
1: Pero de 1.300 a 8.000,
0: sí, es súper fácil justificar.
1: Es muchísima la diferencia.
0: Entonces, pues, los tipos lo que te dicen, mira, en realidad 1.500 me cuesta un desayuno base para los niños, por niño, perfecto, pero yo te quiero cobrar 8.000. Entonces, te sumo transporte, pero no cualquier transporte. Tiene que ser transporte refrigerado con cadena. Ah, entonces ahí te sube 3.000. Después, no cualquier persona puede estar en el transporte desde la confección del desayuno al colegio. Tiene que ir un nutricionista, que sea un tipo que revise que la cadena de frío se ha mantenido y por lo tanto lo sellado sea lo que llegue. Ah, ya vamos en 3.000, vamos en 4.000 ya. Sí, pero a eso tengo que sumarle los seguros. Ah, los seguros, sí, los seguros. Entonces vamos en 5.000. 5.500, pero los seguros son bastante caros. Sí, pero 5.500, pero te tengo que sumar que esa empresa que me va a hacer los sándwiches me asegure que me va a seguir haciendo sándwiches todo el año. Y para que me lo asegure, ellos tienen que tener la compra de jamón ya comprada todo el año. O sea, porque no les puede fallar, porque si falla no hay sándwich. Entonces la reservan. Ah, es que la reserva a un precio adicional. Entonces vamos en 6.500. La reserva es un precio adicional. Si usted me reserva el jamón para todo el año, no, yo tengo que cobrar aparte. La inflación expectante, la inflación que va a venir después, porque yo te estoy vendiendo el 1.500 hoy día, pero el próximo mes si tengo un 1% de inflación ya no vale 1.500, tengo que sumar la inflación y la inflación de todos los componentes que te he agregado.
1: ¿No lo hayas esto sin vergüenza? ¿No lo hayas sin vergüenza esto?
0: Sí, obvio, pero yo estoy diciendo cómo lo hacen,
1: estoy hablando de el ciudadano consciente, porque perfectamente él puede llevar, yo al menos si haría ese negocio mediante delivery, por favor tráigalo para acá, en fin, tratar de aminorar los costos, o por lo menos de esos 1.300 que decíamos, sí, por sándwich. Sí. Y también con la taza de leche incluida, el sándwich, más la leche de la taza de leche, sí, incluida, que por lo menos se sume 1.000 pesos más.
0: Lo que pasa
1: tenemos
0: un problema adicional. A todo esto, a la sinvergüenzura, a la jugada, porque recuerda que al empresario le interesa ganar más. maximizar sus utilidades. Si para eso está, pues, si el empresario está para hacer lucro. Otra cosa es que doble la ley, otra cosa es que la quiebra para hacer el lucro, pero él está compitiendo en el mercado. El otro problema que tenemos nosotros, especialmente en la región, especialmente acá, ese problema se da muy presente acá, es la falta de competidores. Es la falta de competidores, porque un competidor que viene de afuera viene con costos mucho más altos que el que está acá. Y eso es porque nosotros en la región no hemos logrado generar mediana empresa sostenible que te permita competir con otras medianas empresas, cosa de que por cada oferta de mercado público que yo hago, yo tenga al menos 5 o 6 oferentes con oferta económica. Hoy día llega, te llegan 1, 2, 3, ya es porque Santa Teresita bajó y te hizo un amén. O la chinita te hizo un amén, tenés 3 oferentes. No tienes más. Y es porque la estructura de mercado regional, bueno, ahí tendremos que meternos, pero nuestra estructura de mercado es una estructura muy rígida, en cuanto a la demanda, en cuanto a la oferta, pero además es muy poco apetecible para ser desafiada por otros oferentes. No sé si te lo dije de alguna forma que se entendió, pero que tengo muchas barreras de entrada para que nuevos oferentes de la misma incluso región, no de otras, sino que de la misma región, quieran competir acá.
1: Es que yo siempre pienso en la cual tienen este presupuesto, quienes están encargados de comprar la taza de leche y el sándwich para los niños, sea una persona de negocios, sea una persona que ahorre plata al Estado, no que le gaste plata al Estado, que sea inteligentísimo, sabio para los negocios, y vaya y muñequee y regatee, porque eso es lo que entiendo cuando uno saca un préstamo, hay una cuota, porque tú señalas que de la inflación, que esta persona se dice, no, que tengo que cobrarte otro precio, porque, bueno, hay personas que pagan una cuota a 3 años y es la misma cuota en los 3 años. Entonces, allí yo veo sinvergüenzura. De esta situación de los 8,000 pesos por una taza de leche y un sándwich, lo único que yo veo es la cita que se comprueba una vez más de que en Chile, como en todos los países de Iberoamérica, se está haciendo una política sin ética. Y cuando se hace una política sin ética, es un negociado que favorece al comerciante en este caso y a los funcionarios de Estado para privilegios de ellos.
0: Piensa tú que lo que pasa es que, bueno, esto es un tema mucho más complejo, pero voy a tratar de hacerlo lo más simple posible. Lo que pasa es que hay un problema con los incentivos. La persona, tú recibes 3 ofertas, una por 10, una por 1,500, otra por 3,000 y otra por 8,000. El funcionario que asigna y que adjudica la licitación le da lo mismo entre el 8,000 y el 1,500. A él no le significa ni un detrimento de su sueldo, él va a seguir los 21 cobrando igual. No le significa ni un sumario, no le significa nada. Él solamente tiene que justificar por qué está cogiendo 8,000, y eso es re fácil de justificarlo. Es súper fácil. No, lo que pasa es que este de 8,000 me aseguró que en un año la tenía y este de 1,500 no me lo aseguró, por decirte algo. Listo. Listo. Entonces,
1: como no es su dinero, nuevamente.
0: No es su dinero. Y tú tienes un jefe que tampoco es su dinero y vas a llegar al gobernador, vas a llegar al alcalde, que no va a estar verificando todas las compras de mercado público porque tiene 20,000 cosas más que hacer. Entonces no va a estar yendo, oye, ¿por qué gastaste esto en esto? No. Va a decir, bueno, si esto, el tipo que está a cargo, el jefe de la unidad de adjudicaciones, dijo que bueno, eso es, porque yo confío en él porque tiene cargo, etcétera. Pero si además el auditor interno que tiene que fiscalizarlo me dice, no está bien, ok. Porque lo que pasaba antes es que yo no había auditorías internas en las alcaldías y en los gobiernos regionales. No había. Entonces pasaba esto piola. Entonces dijeron, no, pongamos un auditor que no tiene por qué cachar de economía. Pongamos un auditor que revise esto, paguémosle muy bien, muy bien. Es un tipo que está ganando $9,000 mensuales ni en Miami, compadre. Ni en Miami el auditor interno del gobierno regional gana tanto como ganan acá. Es una vergüenza, es una fachatez ganar el sueldo que cobra. Pero es una locura. Entonces, paguémosle bien, paguémosle $9,500. Oiga, pero si ni en Miami pagan, no importa. Acá en Chile somos Miami, así que nosotros pagamos $9,500. Ningún problema. Entonces, tú, porque tú confías que ese gallo va a trabajar 24-7, porque con ese sueldo, compadre, yo tengo gente que saca un saco de dormir y una carpa a dormir en el gobierno regional por ganar un sueldo como ese. Si ese gallo debería estar ganando 4 millones con cueva. Imagínate, doble, le pagan el doble por su sueldo. Entonces, ese tipo lo que tiene que hacer es fiscalizar. Le vamos a pagar harto para que fiscalice bien. Bueno, ahora que estamos descubriendo, en algún no voy a hablar, adelantar cosas, pero ¿qué estamos descubriendo? Que no fiscalizan bien. y que hay marrullo, y que hay acuerdo, y que hay acuerdos bajo la mesa. ¿Y por qué el tipo estuvo ahí? Porque era amigo del alcalde o el gobernador de turno. Entonces, no hay sistema que te resista, que tú puedas crear, cuando la gente es penca y es mala. No hay sistema. Por favor, entendamos, no hay sistema que te cubra contra gente perversa. O gente que cuando tú la escogiste no era perversa, pero tenía una tendencia a la perversidad. O gente que tú la escogiste, pero resulta que es ignorante. La gente ignorante, amigo mío, le van a patear el dedo en la boca hasta que se aburran. Hay gente muy inteligente, David, en esta vida. Y en Iquique y en Altos Pisos, aquí en la región, hay gente muy inteligente. A los pavos y a los tontos se los come el compadre con servilleta. Mientras nosotros sigamos cogiendo tontos y pavos en los cargos de toma de decisión, no aleguemos nada. Si quieres buscar un culpable, mírate al espejo. Yo voy a los consejos regionales, compadre, me llega a dar vergüenza ajena al nivel de discusión. ¿Cómo puede haber gente tan penca? No son culpa de ellos. Tú no le puedes pedir a un gallo que tiene 80 CI que hable como si tuviera 120. Po. No le puedes pedir eso. A un tipo que no tiene un título profesional de lo que sea, un magíster, no le puedes pedir que hable como una persona que tiene título profesional de magíster. Es lo que es, para bien o para mal. El problema no es de él. El problema es del imbécil que dice, no, es que este me habla como a mí. Este me le dice la verdad, es que yo quiero escuchar. Y me promete, uy, me prometieron que en Alto Moya no me van a sacar. O que en el Boro me van a solucionar como sea el basural que tengo arriba. Entonces yo voto por él. ¡Cagaste, po! Entonces ahora... Yo por lo menos ahora veo una reflexión, después de un año de ver a estos personajes que van a reclamar, veo una reflexión y yo decir, ¿sabes qué? No se le ocurre, pero tú dices, bueno, ¿cuántos políticos te fueron a decir que tenían que solucionar el problema hace un año atrás? Porque la elección fue hace un año atrás, David, un año y medio atrás. ¿Cuántos? Fueron todos. ¿Y te lo solucionaron? No. Entonces, ¿quién es el culpable? No, sí, yo sé que nosotros la cagamos. Te dicen, no, si yo, esto no volverá a pasar. Por lo menos tú ya empiezas a ver una reflexión en la gente de entender que esto no se trata de escoger al amigo, el compadre, el vecino, al que vive como yo, al que me le habla como a mí. No, se trata de escoger gente que realmente te va a solucionar, por muy poco sueldo, te va a solucionar un problema. Y para eso necesita gente capa. Entonces, es la mentalidad nuestra la que tenemos que cambiar. Y esto es general en Latinoamérica. Piensa, lo de Bolivia ya es una locura. Es que tú, no hay novela, no hay película de Spielberg que pueda anticipar la caga que hay en Bolivia. Es que no hay, es que nadie se le hubiese ocurrido. Y anda Evo Morales parapetado allá en la selva, y todo el mundo sabe, la DEA le sacó fotos por arriba, saben dónde está, en cuanto a la milicia que tiene de un estado paralelo. Si es que no puede ser, y desde ahí anda mandando los comandos para todas.
1: A propósito de eso, te juro que... Sí, ayer lo comentaba Cholitas, de esta vestimenta típica de las cochalas y también de las paseñas, indicando que si tienen que matarme, me matan, y a mi esposo también. Y si nos matan a embarazadas, a niñas, a niños, nosotros vamos a defender a nuestro Evo. Así hablaban.
0: No, así.
1: Y bueno, también así, decirte...
0: Porque no la han matado. Cuando la maten se dan cuenta de que cuando te maten no volví.
1: Un dato, cosa que la constitución rechazada, la 1.0, acá sí. En Chile,
0: la constitución hicieron, bolivariana Evo Morales.
1: Hicieron lo mismo, querían hacer lo mismo, que ahora, menos mal que la derogaron. Eso... En Chile, el borrador 1.0, sí, que no dio a luz
0: la convención,
1: iba a llegar a esto, que ahora fue derogado, porque el Congreso de Bolivia aprobó derogar la ley de estado de excepción, cosa que lo derogaba, y que prohibía a los presidentes declarar el estado de emergencia, desplegar militares en las calles, dándole vía libre al presidente derechista para declararlo y terminar con el intento de golpe de estado del pedófilo. Así le dicen estas personas, Evo Morales. Entonces, esta cuestión de la ley de excepción, nuevamente, fue aprobada en Bolivia. Pero Evo la había sacado, y también los progresistas acá en Chile también lo querían sacar.
0: Bolivia ya no tiene reserva, a nosotros nos pega directamente, porque nosotros abastecemos el mercado boliviano, y si ellos no tienen dólares para pagar, no le podemos vender. Entonces, viví un pequeño granito San Juan, ahora estamos de nuevo con la hecatombe. Lo que pasa es que Evo Morales tuvo la suerte de tener petróleo muy alto, él tenía petróleo, tenía gas natural, lo vendió, estableció lleno de subsidios. En Bolivia nadie trabajaba, nadie, porque te entregaban los subsidios todos. Cuando se le acabó, porque se agotaron las reservas y había que invertir, porque el tipo, como es bruto, no sabe que hay que invertir siempre en los negocios, que los negocios no son para 100 años. Tú tienes que estar invirtiendo permanentemente, etcétera, para seguir aumentando el negocio. O sea, nuevos pozos, profundizar los pozos que tenía, bla, bla, bla. Como no lo hizo, dejó de vender petróleo y dejó de vender gas. Nosotros sabemos, porque lo vivimos cerca, sabemos que dejó de vender gas, sabemos que dejó de vender petróleo, que no hay petróleo en Bolivia. Entonces pescó las reservas para seguir pagando las reservas que tenía históricas, como nunca Bolivia ha tenido reserva histórica en dólares, pescó esos dólares para seguir pagando el subsidio, hasta que se le acabaron. Llegó a tener 1.500 millones de dólares, o sea, nada, nada. Llegó a tener 2 pesos en el Banco Central, porque como el Banco Central no es independiente, recuerda que la Constitución 1.0 de la Convención, el Banco Central tampoco iba a ser independiente, entonces tú haces lo que quieres con la plata pública, y el poder político hace lo que quiere y hace lo que quiere con la reserva. Toma la reserva y la liquidó, y dejó el país sin liquidación. Y ahí lo votaron. Y ahora que están de a poquito tratando en mar, quiere seguir...
1: Pero no tiene mayoría. No. Son minoría ahora.
0: No, si está, sí, son sí. minoría, son minoría, pero por las armas tiene el país partido en dos y en tres también.
1: Por eso que con esta restauración del estado de ley de excepción, ahora sí que lo más probable Paz haga algo.
0: Sí,
1: porque ya no lo faculta
0: otra,
1: la ley.
0: No le queda otra. No le queda otra. Y esto es un tema bien complejo. Ojo aquí con Casta. Porque lo que Paz intentó es hacer lo mismo que hizo Casta. O sea, no tenemos reservas, tenemos que bajar los costos, tenemos que bajar los programas sociales porque no tenemos la plata para gastar. Y eso sirvió de hierba, de hervimiento, de para que surgiera de nuevo Morales a decir, no, viste, te cortaron los programas sociales, los ricos se siguen siendo más ricos. La misma imbecilidad que hablando acá, porque los pobres son todos iguales en todas partes de Latinoamérica. Viste, los ricos se siguen siendo más ricos y a ti te cortaron los programas sociales. Y ahí Evo Morales puede salir de su, donde estaba parapetado, puede salir a sacar la voz y decir, mira, yo estoy acá, y sacar con su gente y salir con todo adelante. Entonces, ojo con este tema. Porque Milei pudo ser en Argentina, porque Argentina era muy distinto a Bolivia y muy distinto a Chile por la riqueza que tienen. Ojo en la forma que se está aplicando las medidas también para Kast. Yo creo que Kast ha ido navegando en aprieto, pero suelto otras artes, y ahí estoy. Ojo, porque nosotros como latinoamericanos hay que partir de la base que somos pelotudos. O sea, yo soy el primero. O sea, no me importa nada que a mí me digan pelotudo, porque yo soy sudaca, soy el primer pelotudo. No tengo ningún problema. No entendemos lo que está pasando. No entendemos que la fiesta del viejo pascuero se lo gastó Boric y ahora hay que pagarlo. No entendemos eso. Y creemos que el Estado tiene plata y que se tiene que seguir endeudando por nosotros. Y no creemos esto de que las deudas infinitas se le ha explicado con Boric. Es que no quiere entender, no quiere entender. Entonces, si tú le empiezas a presionar y decir, sabes que la situación está en el 3, 4, 3, 4, 3, 4, 3, 4, 3, 4, la gente se te empieza a hervir, y se te puede generar una ebullición social, que como nosotros tenemos desgraciados con mayúscula y mal paridos en política, lo van a tomar y les va a dar lo mismo que ahora el país y destruirlo, no importa. Y si además puedo meter la convención constituyente de nuevo, lo hago. Y están de nuevo hablando de la cuestión. Mira, la única forma de parar esto es una clase media sólida, que hoy día no está sólida en Chile, ha sufrido mucho, se ha desgastado mucho más la clase media en Chile, porque ha bajado mucho la clase media baja, está muy, muy deteriorada su situación. Entonces, la posibilidad que hay es mantener a la clase media y que el Partido Socialista y la DC, que lo que se está hablando hoy día, lo escuchaba de nuevo, puedan ser colchón para frenar la locura del Partido Comunista Leninista y del Frente Amplio Leninista, porque el que se apoya con Leninista cree en Lenin. Lenin, señor, no cree en la democracia, porque nunca existió la democracia. Para entendernos.
1: Pero se entiende eso.
0: En la Iglesia Católica, ¿no?
1: Se entiende. ¿Para dónde apunta? Ya hay voces que se están levantando en Chile en contra del PC y el Frente Amplio. Sí. Incluso les molestó a los del PC y los del Frente Amplio que a aquellos que no son del Frente Amplio y del PC les molestó que lo hayan llamado vagón de cola.
0: Sí.
1: Y entonces, en la tercera, vi esta información que están formando un nuevo partido de izquierda.
0: Sí, eso es lo que te comentaba.
1: Pero sin el aval. Quieren distanciarse totalmente del PC y del Frente Amplio.
0: Es que si ellos, mira, tú sabes que el Partido Socialista está dividido en dos en estos momentos. Los que son leninistas, que son marxistas, y los que son demócratas. Si ellos logran generar ese centro, primero la DC se va a salvar. Porque si no, el PDG se va a comer a la DC, pero la DC desaparece en la próxima elección. O sea, en 2 años y medio más, la DC desaparece si es que no logra encontrar este colchón democrático, y ellos tienen una posibilidad cierta, porque si no se los van a si el país sigue cada vez más en cada una de las puntas, el centro, incluido el Partido Socialista, se van a la punta. Ahora la sacaron barata, el PPD ya casi no existe, la DC casi no existe, y el Partido Socialista la sacó barata esta elección, barata dentro de lo mal que le fue bastante mal. Entonces es la única solución, porque ellos tienen igual senadores importantes. Como están con los 8 años, siguen, no fueron a la elección, pero van ahora en 4 años más. Esos senadores en 3 años más van a la reelección. La gran cantidad de ellos son socialistas. La ODC salieron casi todos. La ODC prácticamente desapareció del Senado, tiene 3 senadores. Perdió casi toda la senaduría, se mantuvo la proboste, se mantuvo los otros 2 que no iban a la elección. pero esos van ahora. Entonces la están viendo, que la cosa se le viene muy difícil si los confunden como comunistas. Y si Kast logra mantener un gobierno medianamente, el 4 y el 5, el 5 y el 6 en algunas medidas, es muy difícil que pueda entrar al Frente Amplio. Lo más probable es que entre Parisi como PDG. Si Kast no logra estar entre el 5 y el 6 permanente, 6 y 7 permanente, está entre el 4 y el 5 ahí moviéndose, va a entrar un PDG.
1: Y bueno, Neme señalaba, cosa que dimos a conocer esa información, bueno, sus palabras, su frase, la cual se viene un outsider en Chile, pero es outsider de acuerdo a los comentarios, muchos pro a favor de ello, e Iván Poduje.
0: Sí, es una posibilidad.
1: Que puede pelearle perfectamente,
0: sí,
1: a París.
0: Es una posibilidad abierta, sí, es una posibilidad abierta. Y yo diría que en ese escenario, conociendo a Tomás Bogdanovich, que no creo, que no tiene un pelo tonto, no iría jamás a una elección presidencial bajo ese escenario, porque pierde todo. Pierde todo, sale de la política, pierde la municipalidad, pierde todo. Entonces lo más probable es que Bogdanovich se quede incluso un periodo de 4 años más, que le da todavía, pues son 3 periodos, a esperar nuevos aires, nuevos bríos, y ahí presentarse con una carta segura, pero no va a ir a inmolarse, a hacer un apostolado, una estupidez como le hizo Jara, que todo el mundo sabía que Jara iba a perder. La posibilidad que tenía real este grupo de partidos de socialdemócratas y comunistas era que ganara la TOA. Esa era la única posibilidad que tenía. Y capaz que hubiese ganado la presidencia de la TOA. Pero yendo la otra, no había ni una posibilidad. O sea, ni una. Y todo el mundo, y de hecho le fue pésimamente mal. O sea, que le hayan sacado 20 puntos es una vergüenza. Hoy día no es que una comunista haya ganado 40. Perdón, los comunistas son un 5-8%, no son más de Chile. El resto sigue siendo el socialismo democrático, con un 30%, que siguió votando por quien sea con tal de no votar por uno de derecha. Pero eso no significa que si ella va hoy día a la elección no saca más de un 4%.
1: Mauricio, para cerrar el tema de la Junaí y después irnos al último tema de Codelco, y ahí un tema libre si tú quieres hablar de algo que esté fuera de pauta, en cuanto a ese presunto fraude de la Junaí por más de 14.000 millones. La Constitución, las leyes, ¿qué señala de esto? ¿Qué dice de esto? Ya vamos con Codelco.
0: Ah, ya,
1: de cerrar solamente, si pasa de presunto fraude a fraude lisa y llanamente de 14.000 millones, ¿qué sucede? ¿Qué dicen las leyes, la Constitución con respecto a esto?
0: Querella. Tienes querella por fraude al fisco, eventual fraude al fisco, tienes por administración desleal, hay varios delitos, cohecho, prevaricación administrativa, varios delitos que habría que determinar cuáles son los que, cuál el que se ajusta al tema, pero tienes querella. Y yo creo que en el caso de Junaep y Jup van a anunciar querella, porque son directores.
1: Ya lo anunciaron en todo caso.
0: Sí, no, es que no tienen otra opción, porque es que ya lo dijeron ya. No puedes quedarte si no te querellas. Lo importante es que Valencia, el fiscal nacional, designe buenos fiscales, como por ejemplo designó al fiscal regional en el tema de Codelco, el de O'Higgins, para investigar el tema de Codelco, que designe un buen fiscal para hacer esta investigación y avance rápido.
1: Bueno, renunció el presidente del directorio de Codelco, también del directorio Novandino Litio, tenía esos dos cargos. Trabajadores que recibieron bono dijeron que no devolverán un peso. Y bueno, el presidente del ejecutivo de Codelco rechaza imputaciones de fraude en producción de cobre tras publicaciones de prensa. Apuntó a asociaciones incorrectas. Rechaza esto.
0: O sea,
1: primero háblanos de la situación de Codelco y también lo que la mayoría ve del país, que está la sobreestimación, en fin, pero también que el presidente ejecutivo de Codelco rechaza todo esto.
0: No, sí, es que no le queda otra. A Pacheco, al expresidente, no le queda otra. Pero mira, hay hechos que son indiciarios de lo que está ocurriendo realmente. En términos generales, se detectó una manipulación de cifras, de resultados, de producción y venta, por un tema contable, que eso se puede maquillar, no se puede maquillar, pero eso se descubrió. Existe una diferencia entre lo producido realmente y lo producido declaradamente, y producto de eso se pagaron unos bonos que no correspondían. Que esto es tan serio que Pacheco seguía como director de la Innova no sé cuánto, que la empresa esta para el acuerdo que existió entre el Estado y Soquimich para producir el litio, que se creó un directorio, que el cual entró el presidente tenía que nombrar un director, y entró Pacheco. Un director te está ganando 40, 50 millones de pesos mensuales, no es broma, no es que van ahí a tomarse el café y a mirar para arriba. Le pidieron la renuncia. Él no la presentó solito, porque cuando dijeron esto, él dijo que no renunciaba a este INVO, a esta empresa productora del litio. Y al otro día tuvo que renunciar. O sea, nadie renuncia obligado si es que la cosa no es grave. Eso entraba, porque se pudo haber sostenido. Pacheco viene con un background bastante grande de su historia hacia atrás y tiene espalda para sostener un ataque injusto. Pero si lo hicieron renunciar de la empresa del litio, el resto del directorio, es porque la cosa va en serio. Y efectivamente metió las manos. No metió las manos para robar, metió las manos de la negligencia, de la estupidez. Metió la mente, si tú quieres. Lo que se viene ahora para adelante es, en teoría, porque yo no tengo la varita mágica, pero tú sabes que aquí tratamos siempre de anticipar, ¿no? Lo que se viene hoy día para adelante es querella, que ya está presentada, tenemos fiscal específico en O'Higgins que va a investigar, y yo creo que Pacheco podría ser formalizado. Y ahí se le acaba la vida completa. Completa. Ahí no le dan ni pega ni va a ser vender maní como manicito banicero en una esquina en el Plaza
1: Humboldt. ¿Y nuevamente solo un responsable?
0: Él y todos los directores, entre paréntesis, no solamente él. Y ojo que el director presidente del directorio es el presidente de la República. Codelco es un vicepresidente. El presidente del directorio de Codelco es el presidente de la República, por lo tanto es Boric. No sé si está gustando, no es broma. Esto no es broma. Donde no se podían caer eran Codelco. Es un tema extremadamente sensible. Respecto a la gente que no va a devolver la plata, no la devuelva, eso no es ningún problema, pero hubo un requisito, porque no es culpa de ellos, ellos no sabían, un tipo que trabajaba en Chuquicamata no sabía que estaban alterando los números del teniente, no tenía cómo saberlo, a él solamente le llegó el bono, los que lo sabían, el gerente general y los jefes de servicio, eso sí lo sabían, eso sí también vale en la querella, pero los que no tenían son las personas, que los ejecutivos que iban para abajo, o los operadores, etcétera, que recibieron los bonos, que no sabía que se estaban metiendo en las cifras. Por lo tanto, no hay dolo, no hay culpa tampoco, pero sí hay enriquecimiento sin causa. El problema es que enriquecimiento sin causa no es penal, es civil. Y tendría que el Consejo de Defensa del Estado, en ese caso, presentar las demandas por enriquecimiento sin causa para que ellos devuelvan los dineros. El problema es que yo no se los puedo descontar de sueldo. Lo único que puedo descontar de sueldo por tratados internacionales son las pensiones de alimentos. Yo no te puedo descontar de sueldo, y en impuestos, alguna área específica de impuestos te puedes contar de sueldo. No hay más. O sea, no, ni siquiera el sueldo, de las ganancias. Del sueldo solamente por materia de pensión de alimentos. Es lo único que está exceptuado. El sueldo no te lo puedo tocar. Entonces van a empezar las demandas civiles nomás. Y van a empezar a embargarle cosas para hacerse la deducción del dinero. Y lo más probable es que varios lleguen a acuerdo y paguen un 80, 70% del bono que recibieron, que el Consejo de Defensa te lo va a aceptar feliz, y se recupere un 70% de los bonos que se pagaron de más.
1: ¿Tú crees que esto...?
0: Lo más probable, mira, no tengo la bolita dorada, pero sí. Yo creo que lo más probable es que vaya por ahí.
1: Estos procedimientos legales...
0: Se van a demorar 4 o 5 años.
1: ¿Pero se van a ejecutar o van a morir como tantos otros?
0: No, yo creo que se van a ejecutar y yo creo que se van a ganar. Y yo creo que la gran mayoría van a llegar a acuerdo. No creo que un tipo esté con una casa inmovilizada, con prohibición de enajenar, con un auto prohibición de enajenar y una casa con prohibición de enajenar por 4 o 5 años en un juicio desgastante por esta cuestión. Lo más probable es que lleguen a acuerdo.
1: Exante señala que mails revelan que el presidente ejecutivo de Codelco revisó preparativos para inflar producción de cobre.
0: Ese tipo está. Pero si no hubiese salido de Innova no sé cuánto de la empresa del litio, no lo hubiesen obligado. A él lo obligaron a renunciar como directorio. Tú no puedes, nadie te puede obligar a que tú renuncies como directorio. Yo no te puedo echar como directorio. O sea, perdón, nadie me puede obligar. Pero si hay un acuerdo del directorio, te vais cagando para afuera. Ahí sí. Pero ese acuerdo del directorio no lo hubo, porque se juntaron todos y le dijeron, mira, compadrito, o te vais o te echamos. El otro no puede correr el riesgo de que lo echen, porque ahí sí que el carcito manicero, la plaza de armas, lo único que le queda en su corta vida, con sus años que tiene, y después de haber sido una de las personas más poderosas de Chile, del progresismo, porque este tipo creo que es PPD, socialista, por ahí anda metido, socialista, porque obviamente no llegó ahí por las bolitas dulces, llegó por un partido político, no va a asumir un costo tan grande como ese, por eso renunció. Si no, tú no renuncias. Y mejor para él, pues ahora va a tener todo el tiempo el mundo para preparar su defensa. Porque se le viene la noche. A este gallo se le viene la noche. Y no la noche de él. Es que piensa tú, mira, yo recibo 10 millones de, por un bono, por producción, que yo no sabía que estaba adulterada, porque es producción nacional. No tengo ningún problema. Recibo 10 millones. Viene el fisco y me lo quita. Yo demando a Pacheco para que me lo restituya. Porque por culpa de él me demandaron, por culpa de él me quitaron la plata. Lo demando a él. Lo de Pacheco es... Pacheco tiene lucha y torpeza y estupidez para 15 años más. Él se va a morir peleando esto. Si se hace como corresponde, se muere peleando esto. A mí me quitan esos 10 millones, yo demando al culpable. El culpable fue Pacheco, lo demando a él y a todo el directorio. Y entre ellos Boric. Porque Boric es el presidente de Codelco. Y todo lo firmó él.
1: Desde entonces creía.
0: Lo que pasa es que aquí hubo un problema de tipo... Lo que pasa es que hay que entender una cosa, David. Todos estos personajes son tan grandilocuentes que llegan a ser estúpidos. El presidente del directorio Codelco, el vicepresidente, porque el presidente es Boric, no tiene por qué meterse en tonteras. Para eso

0: hay 8.000, te dicen, no tienen ni idea. Firman nomás. Confían a ciega al gerente general. Por eso el gerente general salió. La echaron de la Corporación de Desarrollo Regional.
1: Pero el expresidente, ¿cuál rótulo es el que pertinente para acusarlo?
0: El que toma las decisiones es el gerente general. Lo que pasa es que Pacheco, en su estupidez, en su megalomanía, en creerse que era el dios, semidios, él asumió las vocerías y las tomas de decisiones de la gerencia general. Y las metió a todo el resto del directorio. Por eso él tiene un, y como tú muy bien dices, él preparó, él tiene una participación directa en esto, cuando en realidad el responsable directo es el gerente general. Ahí está, él se fue a meter ahí.
1: A ver, Pacheco es responsable, el expresidente también es responsable.
0: El director es responsable. Lo que pasa es que la cabeza del director es el vicepresidente. Porque el presidente de Codelco es Boric. Lo que pasa es que Boric no va a las reuniones de directorio. Por eso es un vicepresidente que lo representa.
1: Pero ya no lo es ya, pues, Boric.
0: No, pues no lo es. Pero es que no, pues sí. La responsabilidad es de para atrás.
1: Entonces ahí la regla general. Es querella.
0: Sí, es querella. Pero es que viene con la regla general. Pero no creo que
1: alcance a
0: Boric. No creo que alcance a Boric. Yo creo que se va a quedar en Pacheco. No creo que alcance a los otros directores, que debería alcanzarlos. Okay. Y va a alcanzar al gerente general. Sí o sí. Y a los jefes directores de producción, todos esos van en la querella, todos, porque la línea va hasta abajo. Ya se sabe los gerentes que intervinieron en esto de área específica, está el gerente general y abajo hay gerente por unidad. Ya se sabe los gerentes que intervinieron en esto y que adulteraron. Eso ya está súper claro quiénes son. Está súper claro, salió hasta en el diario. No sé si es un tema. Ahora ellos están diciendo que en realidad el 2 más 2 no es 8.000 o 20.000. Bueno, eso habrá que verlo en el juicio, porque a veces la Coca-Cola no es negra, ¿no?
1: Ahora. Con esto uno ya queda en claro, y la pregunta está, ¿cuáles son las instituciones del Estado impolutas? Es difícil hallar una impoluta. Y bueno, Lawrence Goldborn, que el gran Lawrence de los 33, bueno, se abre a privatización de Codelco. No hay cosas intocables. ¿Tú crees que puede ser esto?
0: Mira, estamos tratando de meter el tema político como que esa fuera la línea. Pero la verdad es que Codelco, yo creo que no este año, pero de aquí unos 2 años más, tiene que abrirse a capitales privados. Tiene que abrirse a capitales privados. Yo sé, ellos tienen joint venture, pero en la participación de la propiedad. Porque la única forma de que obtenga, capitalizando Codelco, la única forma de que obtenga recursos privados dentro de su capital sin endeudarse. Y sin tener que llegar a acuerdos con tercero, tú sabes todos los problemas que tiene Codelco cuando llega a un acuerdo, con Sokimich casi lo incendiaron a Codelco cuando llegó el acuerdo por el tema del litio. O sea, pero pareciera que económicamente Codelco como está no es viable, y por lo tanto la única forma es que entre capitales privados, pero a la propiedad de Codelco. Y por lo tanto el Estado conserva un 51%, pero el 49% sea privado de Codelco.
1: Y solamente, a ver, inversionistas privados, no que sean dirigidos por otra gente.
0: Inversionistas privados, es que la cantidad de plata es tan grande, valen 20.000 millones de dólares, vale, Codelco. Si privatiza la mitad son 10.000 millones de dólares. No, los fondos de inversión, o sea, las mineras grandes y fondos de inversión son las que tienen esa capacidad para poder entrar a Codelco. Mira,
1: pero me refiero a los honestos que gestionen allí, sí, que sí, lleguen los probos.
0: Pero a mí me gustaría que entrara la AFP. La AFP podría entrar a la propiedad de Codelco, perfectamente. Perfectamente. Y ahí nos beneficiaríamos todos nosotros.
1: Seguramente lo está conversando Cass.
0: Yo creo que sí. Yo creo que sí.
1: ¿Interno?
0: Yo creo que primero van las acciones, llegar, hundir el cuchillo hasta donde se pueda, y cuando ya está hundido, ahí salir con la solución mágica. Bueno, ¿sabes qué? Codelco tenemos que, o si no, no es sostenible. Si Codelco entregó 600 millones de dólares al fisco, creo que entregó 30 millones de dólares, ¿no? Es una estupidez. Solo un chat y mostró la cifra. Era una locura. Llega a vergüenza ajena. Vergüenza ajena. Ni Correos de Chile entrega tampoco. Es una locura. Si Codelco le pertenece a sus propios trabajadores, se la están consumiendo completa. Y les importa un comino, mientras entre plata para ellos, les da lo mismo. Les da exactamente lo mismo.
1: ¿Con qué cerrarías, Mauricio?
0: Mira, esta semana hubo, bueno, todo este mes ha sido de loco en el Consejo Regional, la verdad. Ha sido muchas reuniones, cosas, distintas tomas de decisiones. Pero me quedo con una sesión que hubo ayer, la Comisión de Agricultura, que lleva Lucero Calpa, la consejera de Pica, del Tamarugal, con el tema de la mosca y la fruta. Es un tema extremadamente

0: Delicado, está en Matilla, va a llegar a Pica, hoy día nos contaba, se pierde toda la producción de fruta, toda, te desarman el árbol completo y todo eso se destruye, y eso es una debacle, es un estado de emergencia, de catástrofe, digamos, un estado de catástrofe, así que se está viendo la posibilidad justamente de declararlo. Tenemos todas las fichas puestas en Chifele, que es el Seremi de Agricultura. Que pensás que el Seremi de Agricultura yo lo conocí, le pedimos, no tenía estadística nada. El pasado, el de Boric, hizo 4 años, compadre, jauja. Cero. Yo he visto hueones flojos y ese, cero. Pero todos los 21, para adentro, sueldazo. Entonces Chifele sabía que al asumir, que fue el Seremi mejor evaluado del segundo periodo de ¿cómo se llama? De Piñera. Sabía que asumir nuevamente esto, que en realidad nada más tiene su cuestión privada, no necesitaba hacerlo, iba a tener que no solamente empezar de cero, sino que además empezar con 4 combos menos al tiro. Y el combo más importante que se le viene a este tema de la mosca de la fruta. Lleva 2 meses y este tema es súper, súper, súper importante. Así que es un tema para ponerle ojo para las próximas semanas. Este es un tema que va a explotar en un mes más, para ponerle ojo cómo poder seguir con las mesas dentro del Consejo Regional para poder salvar este asunto. Otros temas pendientes, bueno, sigue el tema del Santuario de la Naturaleza, se está abordando. Hoy día hubo también la participación, los convenios que Chile va a hacer con tanto con Bolivia, con Perú y con Brasil para el intercambio de información, de bienes, de etcétera, de carreteras, bla, bla, bla. Así que me parece interesante. Y termino con, bueno, hay otros temas más, pero termino con la política de desarrollo regional que se decretó, si no me equivoco, el día lunes, ¿sí? El texto municipal es un documento. Yo quería, lamentablemente no estaba mucha gente que quería opinar y todo, no pude yo exponer dentro del teatro, porque además era pura autoridad, que no tenía mucho sentido. Para expresar un par de ideas, pero hay 2 ideas claves. Algo de eso ya se está diciendo. Primero, este es un manual. Es un manual de trabajo. Aquí hay información Big Data del turismo obtenido del Senatur y obtenido de información de la empresa que hizo la recopilación. Así que no solamente información desde la oferta turística de la región, sino que además de la demanda, es decir, de lo que nos demandan de extra región a nosotros en materia de turismo. Eso es un paso adelante en un informe técnico, nos había incorporado análisis de la demanda turística de la región. Es un manual para pegar lápiz, el libro es bien bonito, yo creo que es un error, yo hubiese hecho un libro mucho más barato para que dar la idea de manual, porque hay mucha información que tú la puedes bajar, utilizarla y empezar a ganar plata. Y no olvidar, y esta es la segunda idea, que el turismo es plata, no es otra cosa. Esto es un negocio, señores. Por lo tanto, aquí hay que hacer billetes. Sí que tiene que ver con temas patrimoniales, con temas culturales, que el turismo cultural, que el turismo educativo, que el turismo de lo que tú quieras, pero es plata. Así que me quedo con esa buena sensación que hubo al menos ese día de una buena recepción de la política. Se hicieron varias críticas, las he estado viendo por internet, me parecen ajustadas las críticas que se hicieron, interesantes como para poder desarrollarlas dentro de la política. Y están todos contestes, creo yo, en que lo más importante que no se dijo en esta reunión, en el teatro municipal, que yo también quería comentarlo, porque como no se dijo, pero no se dio la circunstancia, es que se crea la gobernanza turística regional, que no existía. Hoy día cada uno se la raspa por sus propias manos, cada municipalidad tiene su propia 1 o 2 personas, excepto la municipalidad de Quique, que tiene un contingente mayor en turismo. De hecho, vamos...
1: ¿Pero ahora, esa gobernanza se contratan más personas? ¿Para eso?
0: No, la gobernanza no se contrata a nadie, la gobernanza es el gobernador regional a través, en este caso mío, y las unidades del gobierno regional junto con la crean distintas unidades en las cuales van a participar actores privados y públicos en la toma de decisiones, y por lo tanto se amplía la intervención de personas que tienen algo que decir en materia turística, que aquí hay muchas personas no escuchadas que tienen algo que decir sobre este negocio. Recalco, por favor, la palabra, esto es un negocio. Al que no le gusta ganar plata, que no le gusta el negocio, váyase a cultivar papa y a contar mosca a otro lado. Aquí está la gente que quiere ganar plata, nada más. Cerremos, dejemos hablar de estupideces, la gente quiere ganar plata. Que no, que cuidemos la manchita que está allá. No, compadre, la manchita se vende y se queda ahí, se paga por verla. A usted no le gusta, vaya a acostar mosca allá, a la mosca, a la fruta allá a Pica. Esto es plata. Y como nuestras patrimonio, nuestras cosas maravillosas que nosotros tenemos, ¿cómo lo vendemos para sacarle plata? Cuidándolo, obviamente, sosteniéndolo, pero ¿cómo lo vendemos? Eso es todo. Si usted cree que no, mira, aquí no me echa ninguno porque yo quiero que esto siga igual por 500 años más, anda a lavarte el poto, esta cuestión es plata. Y la plata la necesitamos. Así que lo de la gobernanza me parece interesante porque hoy día la municipalidad de Iquique era la que tenía el movimiento mayor. Se van ahora el viernes y sábado, yo los voy a acompañar a la exposición de la venta de todo el turismo deportivo que está haciendo la municipalidad. Hoy día la unidad del turismo de la municipalidad es la única unidad que está haciendo cosas. El resto de la municipalidad está, por si acaso, si usted ha ido a la municipalidad, va con un papel y dice, no, yo vengo con tu papel, mira, métetelo, no, haz lo que quieras, porque el papel no tiene respuesta, es porque la municipalidad está parada hoy día. Está parada. La única unidad que está funcionando es la unidad turística, porque hay gente bastante capa ahí. Ojalá no lo saquen, porque generalmente cuando hay gente capa lo sacan porque molesta o porque se lo llevan a otra unidad. Y ellos el viernes y sábado...
1: Hablas en relación a lo turístico.
0: En relación a lo turístico. O sea, la unidad turística de la municipalidad. Yo he ido a la gobernanza...
1: Está parado.
0: La única que funciona es la unidad turística. El resto de la municipalidad está parada.
1: No, ok.
0: El resto de la municipalidad está parada. Si usted siente que no le están respondiendo que nada, es porque el resto de la municipalidad está parada. Las calles que están pavimentando esas plata del gobierno regional. Que ahora ya se necesitó y se está ejecutando. Pero si usted quiere ir ahora a ver un papel, está parado. Y todo eso por una razón muy importante. El alcalde está de vacaciones. O sea, 21 de mayo viene el ministro del Interior con el subsecretario, se suben a la horcaza para tirar la... ¿Y dónde está el alcalde? ¿Dónde está el alcalde de Iquique, po? El gil más importante de la municipalidad. No, está de vacaciones. Está de vacaciones. Para los imbéciles que votaron por este tipo, por favor, mírense al espejo. El alcalde de Iquique, el 21 de mayo, está de vacaciones. Ese es el mes más importante en la historia de esta región. Si no es por ese 21 de mayo, no se comienza la hazaña de Pisagua ni la hazaña de Tarapacá, y nosotros seríamos peruanos. Y este gilado está de vacaciones. O sea, no puede escoger otro mes del año. Se puede ir en junio. No, es que parece que en mayo vienen los extraterrestres. Entonces ahí se tenía que tomar las vacaciones. Se puede haber tomado un mes anterior, en abril. No, en mayo. En mayo se tomaron las vacaciones. Oye, hay mucho que se está comentando con este tema. Algunos dicen que tiene un problema, una enfermedad, que no se sabe, porque esto es muy raro. Es muy extraño que el alcalde el 21 de mayo, cuando en junio no pasa ni la mosca, no pasa nada, se haya tomado justamente en mayo las vacaciones. Es muy, muy extraño. Bueno, por eso, como no está el alcalde, nadie está tomando decisiones hoy día en la municipalidad. Esto te lo digo con conocimiento de causa. Nadie está tomando decisiones.
1: ¿Cuánto tiempo más o menos?
0: El alcalde vuelve ahora, la
1: próxima semana. Sí, pero ¿cuánto tiempo sin tomar decisiones?
0: Un mes. Un mes. Bueno. Dios nos libre y nos pille confesados. Es que así nos gusta a nosotros. Sí.
1: Bueno,
0: estas son las autoridades que nos gusta escoger. Así que no, sí. Esto sin reclamar.
1: Pero también tienes que sumar algo preponderante, que ojalá en próximas elecciones contra la dinastía de ese apellido con el otro apellido, el cual uno es de ese puesto, es de ese cargo, el otro de ese, vayan unos pocos en contra de ello, porque si van muy divididos van a seguir ganando.
0: Pero te hago un apéndice más, David, porque esto... ¿Y dónde diablos están los concejales? Si es que los concejales acá, mira, yo tengo, conozco a un par, qué sé yo, les tengo respeto, pero el grupo concejales no salvan a nadie. ¿Cómo cresta somos tan penca escoger gente tan penca? Bueno, para la foto, bueno, para etcétera. ¿Para qué te voy a hablar de los concejales de Alto Piso? Tú miras los problemas que yo tengo que resolver en Alto Piso. Hoy día tuve un tema con el Servio para tratar de resolver primero uno, porque tienen la crema que hizo. ¿Dónde diablos están los concejales?
1: Y de acuerdo, cuando oye, uno ve los requisitos, compadre,
0: uno al final
1: ve los deberes,
0: te agarra de cabezazo.
1: Los deberes y las responsabilidades de los consejeros, de los concejales, me refiero, está en sus atribuciones acusarlo para abandono de deberes.
0: Son la línea directa
1: con la comunidad. Perfectamente podrían ejecutarlo.
0: Esa es su pega. Yo, no, mira, se me va a tirar encima. No, lo que pasa es que vos tenías olor a pata. Me da lo mismo. Me da lo mismo. Compañero, yo estoy en los temas. Este tema de turismo, que va a la municipalidad, el viernes y el sábado, ¿dónde diablos están los concejales? ¿Dónde están en la gobernanza? No, yo digo, no. Y los empresarios dicen, ¿por qué no hay ningún concejal? Porque está una persona, con todo el cariño del mundo, de la municipalidad, tratando de hablar, pero no es el que toma la decisión. La decisión final la toma el administrador Marcos Pérez, hoy día la toma el alcalde o la toman los concejales, pero los concejales tienen que estar encima.
1: Nuevamente.
0: No, es que lo que pasa es que lo que pasa.
1: Sí, nuevamente, o sea, volvemos a lo siguiente. La política sin ética es un negocio. Si la política, ellos, los concejales de acá y los de alto auspicio, aplicasen esta política con ética, porque hay algunos que dicen, es que no lo podemos acusar por abandono de deberes porque no tenemos los votos. Pero los otros votos, uno les podría preguntar a aquellos que avalan a estos alcaldes que no cumplen con sus deberes, con sus responsabilidades, es ¿con quién están? ¿Con quién están? ¿Con el alcalde o con el pueblo?
0: No, con la gente que lo escogió. Mira, hay algunos, bueno, no, hay un par de concejales, estoy metiendo todo en el saco. Vayan,
1: no, no, pero vayan, me refiero a esto, porque a mí me gustaría que se cumpliese y que se diera y que se ejecutara la responsabilidad y los deberes de un alcalde y de los concejales. Por mencionar, porque no estamos hablando de esto, aquel que no cumpla y que afecte a la mayoría de los ciudadanos se ha acusado para destitución, pero no lo aplica.
0: Mira, hoy día te voy a dar un último ejemplo de antes de mí, y tal vez soy un poco hocicón, porque me encanta ser hocicón. Hoy día fui a una reunión que me invitaron muy amablemente.
1: Pero no mencione el nombre, por favor.
0: No, de los excoleros, que están arrendando un terreno carísimo que no lo pueden sostener. Fueron a ver qué ofrecimientos, si habían cosas, qué sé yo, bueno, vamos a ver, mañana ojalá de repente nos podamos juntar un ratito, vamos a ver. ¿Pero dónde diablos está el concejal? Si ese es un tema de los concejales, no de un gobierno regional y no de una diputada que estaba allí con muy amables tratando de resolver lo mejor que podía la situación también. ¿Dónde diablos están los concejales? Entonces el punto, ¿dónde está el concejal? No, es que fuimos a hablar con ellos y no nos pescan. Entonces, oye, ya, pucha,
1: tú ¿de no, dónde? ¿De dónde?
0: Aquí, pues, de Quique.
1: De Quique, ya, ok.
0: Tú no puedes decir, pucha, ¿sabes qué? No es problema mío. Tú ves que la gente está sufriendo, ¿eh? Están pagando, mira, una millonada. Mira, es que no te puedo decir los millones que pagan por un terreno que ni siquiera. Yo ni tenía ni idea que estaban ahí puestos en esa feria. Pasaban, no tienen un letrero, no tienen nada. Los mandaron ahí porque estaban molestando con la famosa. ¿Te acuerdas los problemas con los coleros? De que está, ya los sacaron a todos y los mandaron ahí. Y están pagando una. Oye, te juro que yo no lo entiendo. O sea, yo no es mi pega. Vamos a ver qué es lo que se puede hacer. Trata de buscar un terreno, es súper complicado porque terrenos públicos no se pueden ocupar para actividades comerciales, es un tremendo problema humano, pero quien tiene que solucionarlo, porque quien los puso ahí es la municipalidad.
1: Es el resultado de la política sin ética. Gracias, concejal, David, consejero regional y abogado Mauricio Smith. Nosotros, hasta aquí la noche por Paulina, Reflexiones Contingentes, con respecto a una consulta que se nos hace. No sé, de esos jóvenes boxeadores que venían de Ovalle a un campeonato de Cochabamba y quedaron tirados en la aduana. Mientras el consejero regional hablaba, buscaba la información, las últimas en X y también en Facebook, incluso de la inteligencia artificial. La inteligencia artificial arroja un resultado con que falso. Otros que dicen una información, pero trata de Luana, todo ventas Luana, trata de buscar la información si tienes la red social X. Coloca esa información últimas 24 horas para que se actualice. Yo al menos desconozco. Hasta aquí la noche por Paulina en Reflexiones Contingentes. Regresamos el día de mañana. Buenas noches, que estén bien.
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11: 23 horas, 25 minutos.
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2: 5:04.
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0: 5:30.
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1: Seis, ocho minutos.
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0: 6, 10 minutos.
1: Bueno, buenos días. Hoy, cuando dijo un gran día con Paola Manielo, o lo que va quedando de la Paola Manielo, lo que queda. Maratón, ayer maratón de Radio Paulina. Un día súper trabajado, pero... Oye, pero qué, ¿sabes qué pasa? Sí, estaba cansada anoche, de hecho, no contesté WhatsApp. Y hubo otros que contesté, ni me acuerdo lo que dije. No me hagan caso. Si a alguien le juré amor eterno, por favor, era mentira, estaba cansada. Estaba durmiendo. Si le pegué la pata en el poto a alguien también, no era verdad. Estaba durmiendo. No, nada de eso. No, si me lo encuentro hoy día me hago la lesa, cruzo la calle, estoy loco. Hablé con mi mamá, ni me acuerdo lo que le dije. Te juro. Mami, papi, Podría haber firmado cualquier cosa. Sí. Hubiese traspasado todos mis bienes, pero como no tengo... Oye, sí. Así terminé. Pero contenta, fue un gran día el día de ayer. Sí, empezamos en la mañana con un gran día, después el matinal que estuvo intenso, entre la espuma que caía de Tadeo Jánquez, que según la encargada de la superintendencia no tenía olor. No había olor, ¿te acuerdas cuando la entrevistamos, Mario? ¿No hay olor? Sí. No iba a decir una tontera. Según ella no había olor. Y en la tarde volví a entrevistar al Moncho Jorquera, al cuentero, y nos dice, está súper hediondo la calle. Vengo bajando por Tadeo Jánquez, está hediondo. Y otros auditores también nos reportaron malos olores en la tarde. No sé. Bueno, si alguien anda por ahí, que nos cuente si está realmente con mal olor. Ayer el Seremi dijo que iba a pasar y que nos iba a decir. Le vamos a preguntar después si estaba mal olor o no. Jueves 28 de mayo. Van quedando poquitos días para terminar este mes. Y el sábado es el día del patrimonio cultural. Del patrimonio. Hoy un montón de actividades, Mario. Patrimonio. No, patrimonio. Hay un montón de actividades gratuitas. Sí, yo quiero hacer el ejercicio de entrar acá a la página www.diadelpatrimonio.cl. Y hoy día bajan las bencinas. Sí, pues. Espérame, ¿dónde está? Acá está. El diésel baja 65 pesos. Sí. A contar de anoche a las 12 de la noche. Bajó a 93, 97. Y el diésel. Sí. El gas licuado de uso vehicular subió. Subió un poquito. Ahí vamos a dar después las cifras. Las tengo por acá. ¿Ya? Pero, un saludo para Juan Carlos González, que ya nos está escuchando. Sí, pues. Y como siempre, el Snoopy cariñoso, se les informa que llegó el jueves y muy próximo el viernes. Ánimo, ya falta poco para el fin de semana. Sí, falta poco para el fin de semana, pero el que yo estoy esperando con ansias es el próximo fin de semana, el viernes 5, porque el viernes 5, ¿qué pasa el viernes 5, Marito? Ah, claro, va a pasar algo, chan, chan, chan.
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1: 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Y yo voy a regalar entradas con derecho a cover. O sea, entra gratis y te tomas un trago gratis también. Te estás ahorrando 24 luquitas. ¿Qué tienes que hacer? Escribirnos al WhatsApp. Yo quiero ir a la fiesta. Pones tu nombre y tu número de carnet de identidad. Cédula de identidad. ¿Cuántas nos van quedando? Vamos a ver cuántas entradas nos van quedando. Espérame. Yo las tengo anotaditos por acá. Espérame. Nos quedan 5. Sí, nos quedan 5 entradas. Pero voy a regalar 2 ahora. No nos sirven. No. No, pues, si la fiesta del 5. Ya, pues. ¿Ah? ¡Ah! Sí. Ya entendí. Yo pensé que... Ya, sí, perdón, entendí mal. Perdón. 2 entradas voy a regalar ahora. Ahora ya. A quien me escriba, yo quiero ir a la fiesta. Y ponga su nombre y su RUT. Nos puede llamar por teléfono también, ¿ah? Al 572-782872. O al 572-725664. Al WhatsApp, más 569-2020-1535. Y vamos con la música. ¿Sí? ¿Con qué nos sorprendes hoy, Marito? It's all good. Sí, todo está bien, nos dice nuestro querido MC Hammer.

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0: 6:24 minutos.
1: 6:24, tan rápido ya. Mario. Hoy día es el Día Internacional de la Hamburguesa. ¡Qué rico! ¡Qué rico! Podríamos ir a comer esa hamburguesita allá. Allá en Baquedano, ¿te acordás que una vez comí una hamburguesa que viene con papitas fritas? Súper hipocalórica. Sí, pa la dieta, ideal para dieta. ¿Cierto? Claro. Sí, verdad. Dice el Mario que subió como 20 kilos en ese rato. Y hoy es el Día Mundial de la Nutria. La Nutria, Mario. La Nutria es un animalito, pues. Se llaman Utrinos Nutrinae. ¿A quién? A un amigo, ¿verdad? Y tenía cara de nutria. Bueno, los Utrinos Nutrinae, conocidos comúnmente como nutrias, son una subfamilia de mamíferos placentarios carnívoros de la familia Mustelidae. Ah, oye, Mario, espérame. El Tomás Sierra Alta puso que quería ir a la fiesta. Tomás, necesito que me escribas al WhatsApp al +569 2020 1535 y pongas ahí tu número de RUT. ¿Sí? Y bueno, y si quieres te puedes unir al grupo. Nosotros estamos armando el medio lote para ir a la fiesta, así que se una al grupo también, ¿cierto? Pero necesito que me mandes tu hay que rajarse, dice el Mario. Sí, ¿eh? Es volantín de cuero, Tomás. No se raja nunca. Ah. Ya, George Chang. Buenos días, Paola y Mario. Que sea un gran día para ti y todos los radioescuchas. Gran maratón el de ayer. Hoy sí. Te pude escuchar en la mañana. Después me costó porque tuve que trabajar y cocinar y trabajar. Gracias por alegrar, mantener e informar. Mis cariños. Gracias, George. Sí, pues, ayer fue... Mario, fueron 12 horas, un poquito más de 12 horas que estuve aquí. Pero, ¿sabes qué? Yo soy feliz acá. Sí, soy tremendamente feliz acá en la radio. Ya, el Tomás que me escriba al WhatsApp, al 2020-1535, y me ponga ahí su RUT, porque puso acá, quiero ir a la fiesta. Me queda una entrada más para regalar. ¿Quién quiere ir a la fiesta de los... de los 80, 90 y 2000, el 5 de junio, a Cactus Pub? Me escribe ahora al WhatsApp. Déjame revisar el WhatsApp. Capaz que ya me hayan escrito y no... ¿Ah? ¿Cómo? Sí. Sí. Sí. Me escribe al WhatsApp. Yo quiero ir a la fiesta. +569 2020 1535. Y por su número de RUT. Una indicación para todos los conductores. Con cuidado, que cayó agüita durante la madrugada. Así que, por favor, a mantener lo que hablábamos ayer, la distancia y la velocidad dentro de los límites permitidos. Con mayor razón cuando hay agua, porque no estamos acostumbrados a conducir en pavimento resbaladizo. Sí, así que, por favor. Hoy, ayer... dos autos, uno se quedó en pana, dos autos, después de arriba cuatro autos más por alcance, o sea, iban soplados. Ya, Día Mundial de la Nutria y... ay, ahora sí, hoy día sí, Mario, hoy día sí podemos poner la canción del perrito. ¿Qué es una nutria? ¿Me está ahí? ¡Wup! Es como que está bailando. Sí, dan ganas. No te crees. Yo quiero una nutria. Necesito. Quiero ese ánimo. Mario baila la nutria. Hoy día sí. Puede poner la canción del perro. Sí, hoy día sí. No, pues la canción. La canción, pues Mario. Sí. Esa misma. Sí. ¿Ah? Para todos los niñitos de un gran día, ¿sí? Ahí sí. ¿Y sabes por qué? ¿Sabes por qué? Porque hoy día es el Día Mundial del Perro Sin Raza. Para todos los cachupines y cachupinas que no tienen raza.
0: Que no son así esos perros
1: con el potito paradito. No, no, no. Es un perro picante que sí, con el ojo tuerto, con el dedo doblado. Sí. Ese perrito que nos quiere tanto, que mueve la cola, que la tiene que quebrar, no importa. Cuando llegamos del trabajo, está ahí y uno no sabe qué es lo que es, una cosa medio extraña, una mezcla rarífica. Ese perro fiel, amigo, incondicional, que come cualquier comida que le dan, no es regodeón, no se enferma de los riñones, no le pasa nada, se roba los huesos del pollo y queda igual. Ese perrito está de día hoy. Sí. Igual que el Mario, come lo que caiga, ¿cierto? No, no es regodeón para nada. No. Hoy día el Día Mundial del Perrito, para todos los perritos queridos, de perritos sin raza, de los perritos sin raza. Así como el negrito de Pablo, que lo manda la foto todos los días. Sí, un besito para el, ¿cómo se llama? Negro, pues, se llama Negro. Sí. Sí.
2: En mi casa no se baila el perrito.
1: Oye, Mario, Día Mundial del Hambre. Del hambre, no del hombre. Sí, es un problema, fíjate, todavía quedan países que donde los niños pasan hambre. Sí. Es uno de los peores problemas en el planeta. Y está acompañado, obviamente, y muy lamentablemente, por la desnutrición. Ay, pobrecito, los niños que están así.
3: Tengo hambre.
1: Sí.
3: Tengo hambre.
1: Pobrecitos son niños. ¿Ah? Sí. Sí, una lata. Sí, de verdad que fome. Habiendo tanto desarrollo en tantas áreas. Y todavía el hambre es una problemática mundial. Sí. Y los regodeones, los mañosos. Bueno, yo no puedo decir nada. Y Marito, yo era remañosa igual. Sí, súper. Ahora ya. Se me quitó. Y debería haber seguido mañosa para haber tenido mejor ojo, no haber elegido cualquier cosa. Sí. Debería haber elegido mejor. Pero bueno, pero ya me liberé ayer. Ayer fue la liberación. Sí, hoy que de verdad que no debería. Debería celebrar más el divorcio que el matrimonio. Definitivamente. Sí. Vamos a hablar con la tía Eli, si hace precio especial para la celebración de divorcio. ¿Cierto? ¿Qué? ¿Qué es eso? ¡Qué miedo!
4: Soy libre, soy.
1: Sí.
4: No puedo ocultarlo más.
1: Es verdad. Soy.

Libre estoy, libre estoy. Sí. Voy a poner una peluca rubia así como la Elsa. Oye, mira, George nos comenta por acá. Cuando quieras comentamos de gastronomía, recetas, tips. Mis cariños nuevamente, gracias por hacernos partir bien las mañanas. Sí, también puede ser. Claro. Una rica receta podemos preparar acá, pero podemos enseñar a hacer comidas fáciles, rápidas, para la... cuando uno está... para los que viven solos, justamente, o cuando, típico, tuviste que salir a hacer alguna cosa y llegaste a las 12:30 y a la 1 salen los niños y tienen que venir a almorzar. ¿Qué hago? ¿Qué hago? ¿Qué hago? Necesito hacer, armar algo nutritivo, pero rápido. ¿Qué? ¡Ay, Mario! ¿Qué hago? ¿Qué hago? Digo yo, y Mario dice, anda al baño. No, ya, quiero música, Mario, necesito power. Que la gente se levante con ánimo. Oye, voy a revisar los WhatsApp en un minuto. ¿Habrá escrito Tomás?

0: Soy la loba, soy la Shakira. Soy loba con retención de líquido, sí, pero...
1: Oye. Ya. Mario, voy a leer los WhatsApp. ¿Qué? ¿Qué, Mario?
0: Ay, Mario. A esta hora no es para cuestionar esas cosas, de verdad.
1: Espérame, déjame... Ya, ahora sí. Oye, el Tomás Sierra Alta, porfiado, todavía no manda el número de carnet. ¿Va a quedar afuera? No puede entrar si no me manda su cédula de identidad. Ya, adivina de quién es este mensaje, Mario. Lo voy a leer. Buenos días, Paolita y Marito. Que tengan un muy buen día lleno de bendiciones y mucha salud. Un abrazo grande. ¿Quién es? No. No. Buenos días, Paolita y Marito. Que tengan un muy buen día, lleno de bendiciones y mucha salud. Un abrazo grande. No, es la Sandrita. La Sandra. ¿Por qué los hombres tienen la oportunidad y lo arruinan? Te voy a haber quedado bonito ahí. A ver, espérame. Me están contestando acá. Chun, chun, chun. Ya, ok, muchas gracias. Ya, la Sandrita, pues. Te la perdiste. ¿Ah? No, ya. No, es una sola oportunidad. Una sola. ¿La arruinaste? Yo no doy segunda oportunidad, jamás. Jamás, no. ¿Tuviste el momento de brillar? ¿No brillas? Chao. Pa' afuera. Chao, Mario. No. Pero estoy hablando de mí, la Sandra a lo mejor no es así. Pues. Sandra, ¿le das otra oportunidad a Marito Cuello? Pa' afuera. Sí, yo soy radical. Sí. Ya, ahí la Sandrita que nos escriba si tiene otra oportunidad. Tengo audio. Marito, vamos a escuchar este audio.
2: Hola, tía, buenos días.
0: Hola,
2: tía.
0: Mi amor bella.
2: ¿Cómo está la tía Paola?
0: Bonita.
2: Tía, te felicito.
0: ¿Por qué?
2: Sacaste récord mundial, tanto bla, bla, bla, bla. Tía, te quiero mucho, tía.
0: Linda.
2: Saludos a tío Mario, a tío Wilson. Hace tiempo que no sé nada de él, tía.
0: Sí, también desapareció.
2: ¿Qué le pasó a él, tan enfermito?
0: No sé.
2: Tía, también quiero saludar a todos los tíos y a las tías que están escuchando tu programa.
0: Ya, me
2: ya. Te felicito, tía, de verdad. Mi papá, ahí está. Ahí llegó con. Parece que andaba con la weá, mi papá. Porque lo retaron los jefes. Se quitaron a mi papá. Pero ahí está mi mamá.
3: ¿Qué estás hablando vos? ¿Ah? Eso no se hace.
2: Ah, papá, no te enojes.
3: No, que papá, no te enojes. Buenos días, Paulito. ¿Cómo estás? Espero que estés bien. Bueno, feliz día, ¿eh? Y que tenga un lindo día junto a tu madre, que lo acompañen ahí en la radio, y a todos los que están escuchando Radio Paulina en la mañana. Ya, que tenga un lindo día, mañana otro día. Chau, chau, cuídense.
0: Besito, Fernando.
3: ¿Te despedimos?
2: Sí.
0: ¿Te vas a pedir vos?
3: ¿Te vas a despedir de la tía?
0: Le dice a la gata, te vas a despedir vos.
2: Ah, que te... Oye, a tía, mi papá está pesado.
0: Sí, parece.
2: Pero igual te quiero, tía. Ya, chao, tía, chao, no quiero... El viejo loco, este es loco. Chao.
0: Sí. Oye, la Angelina está cada día más alta. Anda con la... Sí, dijo. Los gatos también dicen grosería. Viste, está como, tía Paola, dijo una grosería. Camilo dijo una grosería. Oh, te pasaste. Un besito para Angelina, un besito para Fernando, un besito para la Sandrita. Y de verdad que Wilson está desaparecido. Está desaparecido. Ya, leo por acá. A ver, chun, chun, chun. Agus Toro. Buenos días, consulta. Anoche cayó agua. ¿Hay alguna alerta o suspensión de clase? Ya, no querés nada, cayeron tres gotas. ¿Por qué la gente así? El chileno es así, diría el Pombo Fica. El chileno es así.
1: No, hasta el minuto no hay ninguna alerta ni ningún aviso de suspensión de clases. Ahora, independientemente de eso, cada establecimiento, cada sostenedor puede solicitar al Mineduc la autorización para suspensión de clases si es que así lo amerita. Pero por ahora, yo creo, a no ser, en mi casa cayó agüita, bueno, en Iquique completo cayó agüita, pero nunca tanto. Ahora, no sé si a lo mejor este amigo vive en otro lugar y habrá sido más importante el flujo acuático. Espérame. Ah, y acá mandaron el RUT de Tomás. Ya, se va a unir. Podríamos hacer un grupo de WhatsApp de todos los que vamos a ir, ¿Sí? Dos, tres, dos. Ya. Hagamos un grupo de WhatsApp, Mario, de todos los que vamos a ir a la fiesta. Y hacemos previa, igual como hicimos la otra vez, pues. Sí. Súper. Ya. A ver. El Marcel Urquiola, mira, escucha, Mario. Buenos días, Paola, Maratón, Manielo. Sí, me siento como el Cristian Bustos. Sí, así. Iron Woman. Salúdame al poblador que trabaja contigo. Y saludo a toda la audiencia de tan magnánimo evento matinal. Hoy es el mejor día de la semana. Hoy es bajada. Ah, ¿verdad, pues? ¿Verdad? Mientras transite por los caminos de La Pampa, escucharé La Tarde por Paulina. Ah, La Tarde por Paulita. La niña símbolo de Paulina. ¡Mario! ¡Soy la niña símbolo! Soy la niña símbolo de la radio Paulina. Ya, clase media. Comienzo mi jornada. Alguien tiene que latigar a la mano de obra. Así que nos vemos, Marcel y Turquiola. Un besito, Marce. Y me da gusto escucharte con el ánimo de nuevo. Sí. Ya poquito. Un día a la vez. ¡Chúngale! Accidente. José Utrilla. Buenos días. Accidente en la vía. Nueva bajada de Hospicio. Parece chiste esa cuestión. En la nueva bajada de Hospicio. Accidente. Si nos puede mandar fotos o 5 autos involucrados por alcance, lo que estábamos hablando recién. Por la mía, chica, es que me da rabia si estamos diciendo el piso está mojado, cayó agüita. Ay, me dan ganas de hablar igual que la Angelina. ¿Por qué? Sorry, ¿por qué cresta? Perdónenme. Son tan irresponsables. Estoy seguro que esos 5 autos fue uno el que venía rajado. Uno, y metió a 4 más. Perdón el exabrupto, pero de verdad, que molesta de sobremanera. No, ya córtenla. A veces me da miedo ser tan bruja, porque siempre le achunto. Marcelo, dime que no son los demios. Ojalá que no. A ver si José Utrilla nos puede decir más o menos a qué altura. Y ah, ya, mira, acá me habló Tomás. Mientras, si alguien está por allí en la bajada o pasó recién por ahí, si nos puede dar más información acerca de este de esta colisión de 5 vehículos en la nueva bajada de Hospicio. Ya voy a anotar a Tomás acá. Voy a anotar tu teléfono, Tomás. ¿Puedo anotar tu teléfono, verdad? Sí, yo creo que sí. Sí. Dice que se raja. Dijo, me rajo. No se diga más. Me gustan los hombres rajones. Me gustan los rajones. Sí, no soporto los hombres tacaño. Qué feo. Qué feo ser tacaño. No, olvídalo. No, nunca más. Nunca más. Ese paguemos a media, no, lo odio, lo aborrezco con toda mi alma, no lo soporto. No. No, no, no, no. Sí, dice Mario que eso es ser canalla. Los Ferrari poblacionales, dice el Marcel Urquiola. Oye, pero ya, yo quiero saber más. Necesito saber más. Voy a preguntar acá. Vamos a ver, ¿a qué altura? Ya, pues José, cuéntanos. Mientras tanto, igual vamos a dar esta información. En la nueva bajada de Hospicio, accidente, 5 vehículos involucrados, probablemente por el asfalto que está resbaladizo producto de la agüita que cayó anoche. Y lo que más dijimos cuando empezamos el programa, que tuviesen cuidado, que vayan despacito. Mira, antes de la entrada bajo Molle, igual que ayer, ¿o no? Igual que ayer, fue mismo, si no me equivoco, lo que dio Pablo ayer en la mañana, en las noticias. Me parece que fue la misma... A la misma altura. Ya. Y Tomás está aquí corroborando, Mario está corroborando y dice, Marito sabe que me rajo. ¿Es rajón? Rajón, ya, perfecto. No, pero que compra la cosa, pues Mario. Esa. Ese tipo de rajadura. ¿Cómo? ¿Sí? Sí, pues, es bueno. ¿Cómo que no lo conoces si lo conoces? Oye, sí, sí, Soda Stereo. ¿No es Soda Stereo? A ver, espérame, déjame escuchar bien. Se parecía a la guitarra, se parecía a... ¡Ah! Pero es que es una versión especial. No es la original. Ay, ¿cómo se llama este? Este gallo es Black. Es Black, que cantaba Wonderful Life, el mismo. Everything. Ya, a la vuelta revisamos. Pero, ¿y qué pasó con Black? Se fue a negro. Sí, pues vamos con Black y a la vuelta leo los mensajes que tengo acá. De Marcelo y de la Jenny.

0: Dice Marcelo, de verdad, esos autos les tengo mala, corren como si estuvieran en las pistas de Fórmula 1. Me ha tocado varios bajando de alto hospicio, sí, es verdad. Pero no solo son los Demio, lamentablemente es una mala práctica generalizada. Y la Jenny dice, pero Pau, si chocan por alcance sin piso resbaladizo, imagínate con F de Iquiqueños. Buena jornada. Oye, sí, es verdad. No necesitan el piso resbaladizo. Oye, pero qué lamentable, me da lata. Y empezar el día así, tempranito, que seguramente vienen a trabajar o a dejar al niño al colegio. Y uno que a lo mejor andaba carreteando, medio no sé qué, deja la escoba. Ya. Dice por acá, José, no tengo fotos, pero eran dos camionetas mineras, un furgón, un Tucson y un Demio que estaba dando vuelta. Que estaba dado vuelta. El Demio se dio vuelta. Ya, precaución entonces. Accidente en la vía nueva, bajada de hospicio. Cinco autos involucrados. Antes de la entrada bajo Molle, es esto. Dos camionetas mineras, un furgón, una Tucson y un Demio que está dado vuelta. Así que precaución, me imagino que ya debe estar carabineros y si es necesario ambulancia y bomberos en el lugar. Así que para que pasen despacito, no empiecen a tocar la bocina ni quieran apurar el paso en ese sector. Claramente hay que ser prudentes, como no fueron ellos, o el que fue el imprudente que provocó el accidente. Dime, Marito. Sí, eso es lo que te digo, pues. Que a veces uno va re bien. Mira, yo sé, no sé. Siempre me voy a acordar de el caso de una compañera de colegio. El papá la vino a buscar a una fiesta acá en el Don Bosco, 12 de la noche. Y saliendo a la avenida, en las cinco esquinas, que era donde está el Politécnico, la chocaron y de gravedad. De gravedad, estuvo gravísima. Imagínate, iba bien con su papá, que vino a buscar a la fiesta. Y esas son las cosas que tenemos que pensar. Bueno, es que lo que pasa es que, ¿sabes cuál es el problema, Mario? Que nosotros los que somos responsables sí pensamos eso. Pero los que tienen que hacerlo no están ni ahí, no escuchan. Es como cuando vas a la reunión de apoderados. Llegan solo los apoderados de los niños que se portan bien. Y tú quieres que vayan los que necesitan hacer alguna corrección de la conducta y esos no van. Bueno, qué lamentable. De todas maneras, creo que se debe conversar en casa con los hijos, con los niños. Si anda uno que está apurado, déjelo que pase. Que pase. Sí. Bueno, nos tenemos que ir. Ya vienen las noticias con Pablito Guerra y seguramente van a dar más detalles de este accidente. Ojo, repito nuevamente, cuidado. Antes de la entrada bajo Molle, por la vía nueva, la bajada nueva, Hospicio Iquique, un accidente, cinco vehículos involucrados, dos camionetas mineras, una Tucson, un furgón y un Demio que está dado vuelta. Ya, nos vemos a la tarde, a las 4 de la tarde tenemos un programa súper interesante. Vamos a estar hablando acerca de niños, niñas y jóvenes con neurodivergencia. Estaremos con la enfermera y con psicopedagoga. Además se nos van a unir las mamás cuidadoras. Así que va a estar súper, súper entretenido ese programa. A las 4 en punto comenzamos. Nos vemos, que tengan un lindo día. Chao, chao.
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2: Muy buenos días, son las 7 de la mañana con 5 minutos. Estamos comenzando esta edición matinal de noticias aquí en Radio Paulina, en vivo y en directo, saliendo por el estudio Petronio Romo en la ciudad de Iquique. ¿Cómo está, don Mario? Muy buenos días. Oye, bastantes informaciones. Escuchábamos a la Paola también cómo comunicaba respecto a este accidente que está afectando actualmente la ruta de Bajo Molle, la ruta nueva también en conexión a Alto Hospicio con Iquique. Así que igual, precaución también a nuestros conductores que están transitando por distintos sectores. En la entrada de Bajo Molle, esto quiere decir en la vía local 5, para posteriormente tomar la ruta 504 que lleva hacia Alto Hospicio por Bajo Molle y también conecta posteriormente a la ruta de Alto Hospicio. Oye, nos envían distintos videos de nuestros auditores a esta hora de la mañana. Gracias por participar junto a nosotros. Taco, Mario, harto tráfico a esta hora de la mañana para poder bajar por la ruta nueva. Estamos viendo unos videos también, vamos a intentar mostrarlos también en la transmisión del streaming, así que harta paciencia a nuestros conductores. Estamos tratando también de actualizar la información que está sucediendo a esta hora de la mañana. Paola, también antes de hacer nuestro cambio de mando, como habitualmente lo hacemos todos los días, de un gran día a noticia, me estaba comentando también que hay un accidente también en el sector de Tadeo Jánquez con Avenida Héroes de la Concepción, frente a la Feria de Emprendedores, donde está la plazuela de los héroes también, donde está el BCI, ahí antes de entrar a la Servicentro, que está en reparaciones. Específicamente, se está dando otro accidente, bueno, se dio otro accidente, donde ya está personal policial, también está personal de carabineros. Está viendo esa situación y viendo también esa emergencia que se produjo en Tadeo Jánquez con Héroes. Y nos comentan también por el WhatsApp, buenos días JL, buenos días amigos, está para picarones, mira qué rico Mario, picarones. Justo los iba a saludar y decirles que íbamos bien y que no llevábamos accidente y un nuevo accidente en la ruta a Hospicio, así es. Dos accidentes, para ser exacto, también en este momento. Uno, entrando camino Alto Hospicio, cuando usted va de Iquique por la vía local 5 y va a tomar por la ruta 504. Y luego también por la avenida Tadeo Jánquez con Héroes de la Concepción, donde se produjo también un accidente que involucraría a un auto en este momento, donde está siendo atendido por personal policial a esta hora de la mañana. Oiga, usted puede comunicarse junto a nosotros a nuestro WhatsApp, más 569-2020-1535. Estamos en vivo y en directo saliendo por la señal de Radio Paulina, en la 89.3, en la 101.7 y también en la 100.7, donde usted puede comunicarse junto a nosotros. Vamos a pasar a revisar los titulares. Antes, les recuerdo que estamos con la Municipalidad de Alto Hospicio. Y les recordamos que en su sitio web, mao.cl, pueden realizar trámites en línea como el pago del permiso de circulación y el pago de partes empadronados. También pueden contactarse con Seguridad Ciudadana al fono de emergencias 572-583050 durante las 24 horas del día. Vamos con un breve resumen de las noticias que revisamos en esta presente edición. Investigan posible acto vandálico tras nuevo rebalse con espuma en el sector sur de Iquique. Tarapacá celebrará el Día del Patrimonio con más de 110 actividades en todas sus comunas. Refuerzan presencia policial en sectores con mayor sensación de inseguridad en Tarapacá. Inician gestiones para trasladar reos comunes desde ex Punta Peuco tras revisión del gobierno. Ministro de Seguridad defiende continuidad de planes históricos y descarta refundar estrategias contra el delito. Y gobierno multará a empleadores que tengan extranjeros trabajando con situación migratoria irregular en el país.
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2: Siete de la mañana, con 10 minutos, estamos en vivo y en directo. Vamos a revisar informaciones destacadas. Un nuevo rebalse de alcantarillado con presencia de espuma afectó la intersección de Rancagua con Avenida

0: además de realizar labores de limpieza y sanitización. Tras nuevas inspecciones, la Superintendencia de Servicios Sanitarios detectó daños por posibles actos vandálicos en infraestructura sanitaria ubicada en el sector del estanque Las Dunas. La jefa regional, María Soledad Pantoja, explicó que una quema intencional de basura habría afectado la conducción de aguas servidas provenientes desde Alto Hospicio a Iquique. No obstante, aclaró que aún se investiga si este hecho tiene relación directa con la emergencia registrada en Avenida Tadeo Jánquez.
1: La verdad es que no se tiene la certeza de que una cosa incida sobre la otra. Lo que sí que es la misma infraestructura en distintos tamaños, en distintos sectores. Esta infraestructura que tú estás hablando es una sola conducción de agua servida, no son varios colectores, es una sola conducción de agua servida que viene desde Alto Hospicio, baja por el zigzag, toma la falda del cerro, se introduce en Tadeo Jánquez y llega hasta la planta de tratamiento de aguas servidas de la empresa sanitaria. Entonces es una conducción especial de las aguas servidas de Alto Hospicio. Los gases propios de las aguas servidas más esta espuma hace que levante en este sector, levante la tapa de la cámara de inspección de esta red de recolección y obviamente con el rebase de las aguas servidas y la espuma aguas abajo por calle Tadeo Jánquez.
0: En paralelo, la Seremi de Salud de Tarapacá, Jimena Muñoz, informó que equipos de la autoridad sanitaria se desplegaron rápidamente en terreno y mantuvieron coordinación con la Superintendencia de Servicios Sanitarios. La autoridad explicó que se instruyó reforzar las labores de limpieza, sanitización y control del sector afectado, además de mantener un monitoreo permanente ante posibles riesgos para la salud.
2: Como autoridad sanitaria hemos realizado las acciones que se encuentran dentro de nuestras competencias, manteniendo un monitoreo permanente de la evolución de esta situación, evaluando cualquier posible riesgo para la salud de las personas. Junto con ello, hacemos un llamado a la comunidad a reforzar las medidas de autocuidado en este tipo de situaciones, evitando el contacto directo con el agua o espuma presente en el sector afectado. Asimismo, se recomienda no transitar sobre el área afectada y seguir las indicaciones entregadas por los equipos en terreno. El contacto de exposición directa a este tipo de contaminación podría generar molestias como irritación en los ojos, nariz o garganta, dolor de cabeza asociado a la exposición, náuseas o irritación en la piel, especialmente en personas más sensibles o con enfermedades respiratorias preexistentes.
0: Hasta ahora, las autoridades señalaron que no se han reportado personas afectadas por esta contingencia sanitaria. Por su parte, la empresa Aguas del Altiplano confirmó que presentará acciones legales tras detectar la intervención de terceros en el ducto sanitario. 7:13 a.m, la región de Tarapacá celebrará una nueva versión del Día de los Patrimonios con más de 110 actividades gratuitas programadas para el sábado 30 y domingo 31 de mayo en distintas comunas del territorio. La iniciativa contempla recorridos patrimoniales, aperturas de museos y espacios históricos, talleres, exposiciones, actividades familiares y encuentros comunitarios organizados por el Ministerio de las Culturas. Entre las principales novedades destaca el partido amistoso entre los planteles históricos de Deportes Iquique y Magallanes, que se jugará este sábado en el Estadio Tierra de Campeones. Además, habrá muestras del patrimonio alimentario, talleres de artesanía, exposiciones culturales, recorridos de autos antiguos y presentaciones musicales en las comunas de Iquique, Alto Hospicio, Huara y Pica, además en otras localidades de la región de Tarapacá. También se confirmó que la oficina salitrera Humberstone contará con acceso gratuito durante toda la jornada del día domingo. Autoridades invitaron a la comunidad a participar de esta celebración cultural y patrimonial que este año cumple 27 años a nivel nacional. 7:14 a.m, usted puede buscar en diadelpatrimonio.cl y buscar en el buscador, obviamente, filtra la información mediante por región, comuna y puede encontrar todas las actividades gratuitas, para que usted pueda participar durante este sábado 30 y domingo 31 de mayo, Día del Patrimonio Cultural en Chile, donde usted puede visitar edificios que de repente se encuentran cerrados o no cuentan con la atención de público, donde puede visitar, por ejemplo, el Club de la República, donde está en Aníbal Pinto también, muy importante para nuestra ciudad, un club centenario. La Seremi de Bienes Nacionales también va a estar con las puertas abiertas. El Teatro Municipal, ahí la municipalidad tiene un circuito patrimonial que va a partir desde la Glorieta, que está en Plaza Prat, para poder

0: Luego recorrer el teatro, la Casa de la Cultura, el Palacio Histórica. Hay distintos panoramas que, por supuesto, usted puede revisarlos en diasdelpatrimonio.cl y encontrar todas las actividades que están desplegadas para este fin de semana. Carabineros desplegó un operativo extraordinario en todas las comunas de Tarapacá en el marco de la estrategia nacional denominada Policiamiento Táctico de Impacto e Intervención Preventiva Activa. El servicio contempla patrullajes focalizados, controles vehiculares, fiscalizaciones y labores investigativas en sectores priorizados según análisis delictuales. Para ello se reforzaron los servicios policiales con personal de unidades especializadas y de control de orden público. El jefe de zona de Tarapacá, el general Adrián Andrades, explicó que el objetivo es aumentar la presencia policial en sectores donde se han detectado mayor ocurrencia de delitos e incivilidades. Además, indicó que estos operativos también buscan capturar prófugos de la justicia, recuperar vehículos robados e incautar armas de fuego. Desde Carabineros de Chile señalaron que los despliegues continuarán realizándose en distintos horarios y puntos de la región de Tarapacá.
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0: Son las 7 de la mañana con 17 minutos. Estamos en vivo y en directo. Nos saluda don Raúl Patricio Rifo Gómez. Buenos días, amigos Pablo y don Mario. Un fuerte abrazo desde Pudahuel Sur, Santiago. Bendiciones para todos sus auditores. Un gran abrazo también para Santiago, para usted, don Raúl, que siempre está junto a nosotros y se informa, por supuesto, con el noticiero de Radio Paulina. Hoy son las 7 de la mañana con 18 minutos. Vamos a revisar informaciones del ámbito internacional a esta hora de la mañana. El presidente de Bolivia, Rodrigo Paz, promulgó el miércoles una ley que anula restricciones a la intervención de las Fuerzas Armadas en conflictos internos en medio de las protestas y bloqueos de carreteras en sectores que desde hace 22 días exigen su renuncia. La norma firmada por el mandatario boliviano fue publicada por la Gaceta Oficial del Estado, horas después de ser aprobada por la Cámara de Diputados. La nueva normativa deroga temporalmente la ley 1341 sobre estado de excepción que rigió desde octubre del 2020 y que establecía limitaciones para la participación de las Fuerzas Armadas ante protestas sociales en el control de conflictos en Bolivia. Su promulgación no implica que se dicte automáticamente el estado de excepción, pero el jefe de Estado puede disponer ahora, si fuera necesario, de recurso constitucional para afrontar los conflictos que golpean varias regiones del país, especialmente las andinas de La Paz, Oruro y Potosí. En tanto, durante ayer miércoles, el presidente Paz llamó al diálogo y convocó al máximo dirigente de la Federación de Campesinos, Tupac Katari, Vicente Salazar, y al máximo dirigente de la Central Obrera Boliviana, la COB, Mario Argollo, sobre quien pesa una orden de aprehensión vigente precisamente por los conflictos en el país vecino.
3: Vuelvo a invitar por última vez, porque venimos meses invitando, pero invito y le voy a mandar una carta al señor Vicente Salazar, al de Tupac, que ya lo he invitado varias veces. Hoy lo espero, a la hora que él quiera, porque en este gobierno trabajamos 24/7. Hoy lo espero, hoy lo espero. Estoy seguro que si sumamos esfuerzos, nos va a ir mejor. Y en pocos días voy a estar viajando todas las provincias de La Paz, porque además, en el festejo del Tata Santiago, del cual soy muy devoto en Huaqui, voy a estar ahí para agradecerle al Tata por permitirme ser presidente de todos los bolivianos, pero sobre todo para pedirle que haya paz, haya trabajo, haya educación, haya producción, que podamos salir adelante.
0: Cabe mencionar que el 1 de mayo, la principal organización de los trabajadores en Bolivia organizó un cabildo en la ciudad de El Alto y dispuso la movilización nacional ante la respuesta negativa del gobierno respecto al pliego de demandas de los trabajadores. Tras 27 días de marchas y movilizaciones, el mandatario Rodrigo Paz insiste en el diálogo como vía de solución, aunque abre la puerta a las acciones legales. 7:21 a.m, importante lo que está pasando en Bolivia, ya van a cumplir un mes también en protestas, en movilizaciones, y que igual está afectando al menos el tránsito de los sectores bolivianos también de turismo que visitan habitualmente la región de Tarapacá, en Arica, y por otro lado las cargas de en los distintos puertos que se ha recibido. Eso también ha traído algunas dificultades en cuanto al tránsito de la misma carga en las distintas ciudades como La Paz, en Oruro, en Potosí, donde el abastecimiento ya alcanza niveles preocupantes, donde el gobierno ha recibido ayuda humanitaria de distintos países, incluyendo Chile. Así que importante lo que está pasando y, por supuesto, como cada día lo estamos actualizando. Hoy son las 7:21 a.m. Les cuento que este jueves en Londres, en Reino Unido, la expresidenta Michelle Bachelet pasará otra prueba de fuego en su campaña por llegar a la Secretaría General de la ONU al participar del primer debate entre candidatos a la sucesión del portugués Antonio Guterres. Bachelet, Rebeca Grispan de Costa Rica, Rafael Grossi de Argentina, María Fernanda Espinosa de Ecuador se medirán en el encuentro organizado por la Asociación de las Naciones de la ONU en Reino Unido. La dos veces mandataria chilena y ex alta comisionada para los derechos humanos de la ONU estará acompañada en Londres de los embajadores de Brasil y México en Reino Unido, los dos países que sostienen su candidatura luego de que el presidente José Antonio Kast le haya quitado el respaldo del gobierno de Chile. Además, ha seguido trabajando a la distancia con su equipo más cercano, así como con el grupo de ex cancilleres que la ha ayudado luego de que la moneda le quitara dicho apoyo. Este debate tendrá principalmente un formato de exposición de cada candidato a la ONU, así como un espacio para que los participantes discutan sobre sus prioridades para el cargo más exigente del mundo, así como sobre los temas que preocupan a la ciudadanía en el Reino Unido y otros países. 7:23 a.m, la Organización Mundial de la Salud, la OMS, advirtió este miércoles que el brote de ébola en la República Democrática del Congo está empeorando, debido a lo que calificó como una colisión catastrófica. De acuerdo con lo manifestado por la OMS, esta circunstancia se encuentra dificultando la labor desarrollada por los trabajadores de la salud para contener el avance de la enfermedad. Hasta la fecha, la Organización Sanitaria ha confirmado 10 muertes por ébola en el país africano, pero existen al menos 220 fallecimientos calificados como sospechosos. La OMS elevó a muy alto el riesgo por el brote de ébola en la República Democrática del Congo y Uganda y reconoció que la epidemia nos está superando. Según planteó la máxima autoridad de la OMS, la guerra casola en el este del Congo está complicando drásticamente los esfuerzos para controlar el mortal brote de ébola. Son las 7:24 a.m. Vamos a revisar el tiempo y la temperatura para las zonas de cobertura de Radio Paulina. Comenzamos con Arica. A esta hora de la mañana, 7:26 a.m. Registra una temperatura de 19 grados que se registran a esta hora en la Dirección Meteorológica de Chile. Como máxima para hoy, Arica se proyecta que podría llegar durante esta tarde despejado, variando a nublado, y la máxima que podría alcanzar llegaría a los 22 grados, según indica meteochile.gob.cl, durante este día jueves 28 de mayo. Seguimos avanzando hacia la región de Tarapacá, nos vamos al punto fronterizo entre Chile y Bolivia, es decir, Colchane. La máxima para hoy llegará a los 18 grados. También, durante este jueves, Colchane se mantendrá despejado, es decir, soleado durante esta mañana, pero durante la tarde se esperan vientos que podrían llegar hasta los 60 kilómetros por hora durante este día, en la tarde principalmente en la comuna de Colchane. Nos vamos a la comuna de Pica, en el oasis del Tamarugal, donde las temperaturas han estado bastante elevadas durante estos días. Hay una alerta meteorológica también vigente debido a las altas temperaturas en la pampa del Tamarugal, en específico también en las zonas precordilleranas y cordilleranas. Pica durante este día alcanzará los 32 grados para Pica durante este día jueves 28 de mayo y se mantendrá durante esta mañana y tarde completamente despejado. En Iquique, ayer cayeron unas gotitas, una garuga dirían los más antiguos, ¿cierto? Una garuga, una llovizna, un fenómeno climático que por supuesto tiene una explicación que lamentablemente todavía no la conocemos. Pero vamos a estar conversando por supuesto con los organismos de emergencia para poder saber qué sucedió durante la noche también. Sí, cayó un poco de garuga y eso mantiene todavía el pavimento resbaladizo, húmedo. Durante esta jornada matinal amanecimos bien, la verdad, movidos durante estos días con pavimento resbaladizo, accidentes que se han desplegado también en Bajo Molle, subiendo Hospicio. Me comentaban también por el WhatsApp que hay un taco a esta hora, así que un gran saludo a la gente que está atrapada en los tacos y se mantiene también informándose junto a nosotros, ya sea bajando de Hospicio Iquique, en los peajes también me comentaba Mario, en el peaje del aeropuerto Diego Aracena, por la Rota 1, también hay un taco, así que paciencia a los conductores que se van a trasladar para esas rutas directo al aeropuerto, al sur de Iquique, va viajando también para poder estar fuera de la región, se va a trabajar. Le cuento que hay un taco a esta hora también por la Ruta 1, así que ¿quién diría que Iquique, de repente una ciudad tan chica, tenga tantos autos? Yo diría que hay más autos que personas, ¿cierto? Yo, a veces uno llega a pensar que en Iquique hay más autos que personas, como hay más celulares que personas en el mundo. O sea, son objetos que la mayoría de las personas no tiene uno. Entonces, y eso generalmente trae dificultades también en el tráfico. Oye, nos cuentan por acá Luis Gutiérrez, otro taco de bajada, el taco es kilométrico. Estamos hablando sobre eso, así que paciencia también a los conductores que se trasladan a esta hora. Debido a estos accidentes también que se producen, pasa también de que se genera un atochamiento ahora por la ruta 16. Nos imaginamos también que se pudiera producir esta situación, así que paciencia nomás a los conductores y por supuesto que usted puede seguir acompañándose por la radio y mantenerse informados junto a nosotros al más 569-2020-1535.
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0: Son las 7 de la mañana con 29 minutos. Iquique a esta hora de la mañana tiene 19 grados y la máxima llegará a los 21 grados. Así es, 21 grados para hoy en Iquique. Para esta mañana también se mantendrá bien nublado, la verdad, durante este día jueves se mantendrá nublado y se espera que durante la tarde, para alcanzar los 21 grados, la nubosidad parcial se haga presente durante este día jueves, así que vamos a tener igual unos rayos de sol durante este día, pero principalmente durante la tarde. Muy bien, esta ha sido la revisión del tiempo y la temperatura para las zonas de cobertura de Radio Paulina. A continuación les vamos a contar cómo se movieron los mercados y los indicadores económicos. La libra de cobre cerró en $6.15. El petróleo Brent, en tanto, se cotizó en $97.07 el barril. Y ahora les comentamos cómo se comportaron las monedas durante esta última jornada. El dólar cerró en $894.79. Por otra parte, el euro alcanzó los 1.040 pesos con 21 centavos. El boliviano se cotiza en 130 pesos con 44 centavos. El peso argentino se encuentra en los 64 centavos. El nuevo sol peruano cerró en 261 pesos con 88 centavos. El real brasileño finalizó en 179 pesos con 93 centavos. Por último, les informamos que la unidad de fomento, la UF, está en 40.000 pesos con 559 centavos y la UTM a 70.588 pesos.
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0: 7 de la mañana con 31 minutos. Nos vamos a revisar informaciones desde la macrozona. Así es. Una ronda extraordinaria de impacto realizada por carabineros de la ciudad de Arica permitió recuperar un vehículo robado, la captura de un prófugo de la justicia y la detención de un ciudadano extranjero vinculado a robos por sorpresa. La información y el detalle de esta noticia policial con nuestra colega Bianca Harder. Buenos días, Bianca.
5: Buen día, Pablo. Sí, efectivamente, Carabineros realizó una serie de procedimientos durante una ronda extraordinaria de impacto desplegada en Cerro Chuño y otros sectores aledaños y que permitió concretar detenciones, recuperar un vehículo con encargo por robo y desarticular focos delictuales en la comuna. Les comento, muchachos, que uno de los procedimientos fue encabezado por el personal de la sección de encargo y búsqueda de personas y vehículos, quienes detectaron un taller mecánico ilegal en el sector de Quebrada Encantada. En este lugar funcionaba una desarmaduría clandestina, donde fue hallado un vehículo en proceso de desarme, el cual mantenía encargo vigente por robo desde el año pasado, tras una denuncia realizada en la tercera comisaría de Carabineros. Por este hecho fue detenido un hombre chileno de 45 años, quien registra antecedentes por microtráfico, falsificación de instrumento público e infracciones sanitarias. Este detenido pasó a control de detención por el delito de receptación de vehículo motorizado. En otro procedimiento, muchachos, Carabineros logró la captura de un prófugo de la justicia de 36 años y de nacionalidad chilena, quien mantenía una orden de aprehensión vigente por el delito de robo en lugar no habitado, emanada por el Juzgado de Garantía de la Ciudad de Arica desde abril de este año. Según la información policial, este detenido registra antecedentes penales y reincidencias por diversos delitos, siendo trasladado hasta el Centro de Reinserción Social para cumplir la pena sustitutiva quebrantada. A estos procedimientos se sumó la detención de un ciudadano peruano en situación migratoria irregular en el sector del Cerro Chuño, que fue interceptado tras ser visto corriendo de manera sospechosa. ¿Qué pasó ahí? Se realizó una fiscalización y portaba dos celulares de alta gama cuya procedencia no pudo justificar. Posteriormente, las diligencias realizadas por la CIP de Carabineros permitieron contactar a víctimas de robo por sorpresa recientes, quienes reconocieron los equipos sustraídos y también identificaron al sujeto como el autor de los delitos mediante reconocimiento fotográfico instruido por la Fiscalía. Este detenido quedó a disposición del Juzgado de Garantía de la Ciudad de Arica para la respectiva formalización. Para la edición matinal de Noticias en Paulina, informó Bianca Harder.
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0: Siete de la mañana con 35 minutos, estamos de regreso en esta edición matinal aquí en Radio Paulina. Continuamos con informaciones del ámbito nacional. El miércoles se conocieron las primeras gestiones para trasladar reos comunes desde el centro penitenciario de Tiltil, ex Punta Peuco, en medio de la revisión que realiza el gobierno sobre la reconversión del recinto impulsada durante la administración de Gabriel Boric. Según información preliminar de CNN Chile, tres internos condenados por delitos comunes serían derivados próximamente al centro de detención preventiva de Casa Blanca y a la cárcel de Temuco. La situación ocurre tras las críticas que el presidente José Antonio Kast manifestó anteriormente respecto a la decisión de convertir Punta Peuco en una cárcel común y permitir el ingreso de reos comunes. El ministro del Interior, Claudio Alvarado, había señalado que hace algunos días el mandatario estaba disponible para revisar y analizar dicha medida. Desde el Ministerio de Justicia reiteraron que la distribución de internos corresponde exclusivamente a Gendarmería y responde a criterios técnicos y de seguridad. La reconversión de Punta Peuco comenzó oficialmente en noviembre del 2025, luego del anuncio realizado por entonces presidente Gabriel Boric y tras la toma de razón de Contraloría al decreto que permitió modificar el recinto. Entre los internos que serían trasladados figuraba los condenados por delitos sexuales y abuso contra menores de edad. El ministro de Seguridad Pública, Martín Arrau, defendió la continuidad de los planes históricos de seguridad implementados en Chile y descartó que el actual gobierno busque refundar las instituciones policiales. Tras reunirse con el fiscal nacional Ángel Valencia, la autoridad afirmó que programas como el Plan Cuadrante, el Modelo Territorial Cero de la PDI, el MT0, han tenido buenos resultados y deben mantenerse. Arrau sostuvo que en materia de seguridad no corresponde discutir el qué gobierno hizo qué, señalando que se trata de una política del Estado de Chile.
7: Cuando hablamos de seguridad, que es el rol primario del Estado, que es defender ese derecho fundamental de las personas a su integridad personal, a la propiedad privada, a la vida, cuando hablamos de qué gobierno hizo qué, es ser pequeño. Efectivamente, cuando hablamos del Plan Cuadrante, que lleva décadas, cuando hablamos del Plan MT0, de la Policía de Investigaciones, que lleva muchísimos años, son buenas políticas públicas que hay que ajustarlas a los tiempos, a los nuevos fenómenos delictuales, pero efectivamente, si alguien pretende, en materia de seguridad, de estrategia, refundar las instituciones o lo que se está haciendo, está muy equivocado. Hay que mejorarla de manera constante, porque el fenómeno delictual efectivamente varía. Hoy día en Chile hay presencia de crimen organizado que hace algunas décadas no era tal. Ahí está el fenómeno de los secuestros, que hay que abordarlo, y por eso esto efectivamente va variando en la estrategia de aplicación.
0: La autoridad aseguró que algunos programas serán fortalecidos, mientras que otros serán evaluados técnicamente para determinar su continuidad. Las declaraciones ocurren en medio de cuestionamientos de distintos sectores por falta de anuncios concretos sobre una nueva estrategia de seguridad del gobierno del presidente José Antonio Kast. 7:38 PM en la tarde del día miércoles, la Empresa Nacional del Petróleo, ENAP, informó que el valor de las gasolinas de 93 y 97 octanos disminuirá un 0,3 pesos y 0,4 pesos por litro, respectivamente, a partir de hoy, jueves 28 de mayo. Asimismo, el petróleo diésel registrará una disminución en su valor de menos 65 pesos por litro, mientras que el querosén no tendrá variación durante esta semana. ENAP también estima que el gas licuado de uso vehicular, el GLP, tendrá un incremento de 37,3 pesos por litro en su valor, siendo la mayor alza de la jornada. El reporte de ENAP de esta semana se dio a conocer luego de que el Ministerio de Hacienda publicara en el Diario Oficial un decreto firmado por el ministro Jorge Quirós, en el que se ajustó el mecanismo de estabilización de precios de los combustibles, más conocido como MEPCO. El decreto determina una rebaja en el impuesto específico para las bencinas de 93 y 97 octanos, así como para el gas licuado y el gas natural comprimido de uso vehicular. Sin embargo, el petróleo diésel presentó un incremento en su componente variable. Son las 7:39 PM. Les contamos también que la Comisión de Futuro y Ciencias de la Cámara de Diputados inició el estudio de un proyecto de ley que busca proteger a niños, niñas y adolescentes frente a las adicciones digitales. La iniciativa propone regular el acceso de menores a plataformas digitales y establecer responsabilidades para las empresas proveedoras de servicios tecnológicos y de redes sociales. El informe completo desde el Congreso Nacional.
8: Proteger a los menores de edad frente a la adicción a las nuevas tecnologías y regular su acceso a redes sociales y otras plataformas digitales es el objeto de un proyecto de ley que analiza la Comisión de Futuro, Ciencias, Tecnologías, Conocimiento e Innovación. El presidente de la instancia legislativa, Daniel Manucheri, calificó como fundamental establecer distinciones claras respecto a los tipos de plataformas y redes sociales cuya regulación o prohibición se someterá a evaluación, diferenciando su impacto y alcance según los rangos etarios de los menores de edad.
9: Evidentemente, en la discusión parlamentaria tendremos que hacer algunos reparos, algunas situaciones que nos parece que hay que mejorar del proyecto, como excluir, a mi juicio, el tema de los videojuegos, porque no es lo mismo un joven que a los 16 años ingresa a jugar Minecraft a un niño que a esa misma edad está jugando en un casino ilegal. Creemos que son situaciones que se deben distinguir en la ley y tenemos que tener la capacidad de poder ver cómo hacemos real esta ley.
8: Por su parte, el diputado Gonzalo Pinter aclaró que hay que diferenciar dos dimensiones en este debate. Por una parte, el tiempo de exposición física frente a las pantallas y por otra parte, el impacto de desplazamiento infinito basado en diseños algorítmicos adictivos.
10: Aquí hay que distinguir distintas situaciones que llegaron a nuestra vida y que tomaron un protagonismo extraordinario en tiempo muy apresurado. Una cosa es el acceso a pantallas, otra cosa es el scrolling a través de diseños adictivos. Otra cosa es lo que significan las redes sociales respecto a la relación que tienen los adolescentes con la sociedad.
8: En la jornada, el grupo parlamentario también abordó la preocupación en torno a la estabilidad laboral y proyección profesional de los funcionarios del Ministerio de Ciencia. Para ello, escuchó al presidente de la ANEF, José Pérez, quien advirtió que reducir la dotación y el presupuesto público debilitará las capacidades científicas y aumentará la dependencia externa por efecto de una menor innovación.

0: Sí, 7:44 a.m. Ahí estaba el despacho desde la Cámara de Diputados en vivo y en directo. Vamos a pasar a revisar informaciones del ámbito regional a esta hora de la mañana. Así es. Les contamos que el Registro Civil habilitó la agenda en línea para solicitudes de cédulas de identidad y pasaportes para el nuevo centro de identificación del Mall Plaza en Iquique. Desde ahora, la atención en el recinto será exclusivamente mediante reserva previa a través del sitio web registrocivil.cl. La directora regional del servicio, Emma Moreno, explicó que durante las primeras semanas el centro funcionó por orden de llegada, pero ahora se implementó el sistema definitivo de atención agendada. La medida también aplica para las oficinas que se encuentren en Alto Hospicio y el propio Mall Plaza. Además, el Registro Civil informó que continúa desarrollando operativos especiales de entrega de clave única para apoyar el acceso al beneficio del cupón de gas licuado. Las autoridades reiteraron el llamado a reservar horas con anticipación mediante la plataforma digital del Servicio del Registro Civil. 7:45 a.m. En otras informaciones del ámbito regional, les contamos que bajo el interrogante ¿cómo habitamos nuestro territorio?, la Fundación Geoglifos de Tarapacá invita a la comunidad regional a conmemorar un nuevo Día del Patrimonio Cultural a través de la ofrenda de cal, una intervención urbana que convoca a detenerse y observar el entorno tarapaqueño con nuevos ojos. A través de esta experiencia de educación patrimonial, la institución busca ir más allá de la conservación tradicional para comprender el patrimonio como un motor de encuentro comunitario. Al respecto, la directora ejecutiva de la Fundación, Gwendolyn Yáñez, destacó la relevancia de este hito y su alcance en la ciudadanía. La actividad es de carácter abierto y gratuito, orientada a todas las familias y personas que deseen sumarse a esta instancia de habitabilidad y reflexión compartida. La intervención estará disponible el sábado 30 de mayo desde las 10 y las 16 horas en el inicio del Paseo Baquedano de Iquique.
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0: 7:47 a.m. Hoy vamos a tomar contacto junto a Hans Götterbahn. Así es, porque el gobierno anunció que notificará y multará a los empleadores que tengan a ciudadanos extranjeros trabajando con situación migratoria irregular en el país. Hans estuvo presente también en Colchán, así que nos va a contar, por supuesto, sobre esta información. Hans, muy buenos días.
4: Hola, ¿qué tal, Pablo? Gusto en saludarte, buenos días. Y claro, tal como ya lo adelantabas en los titulares, el gobierno anunció que va a notificar y multar a cada una de las empresas, a los empleadores que mantengan a ciudadanos extranjeros trabajando con situación migratoria irregular en el territorio nacional. Un anuncio que fue realizado precisamente por el director nacional de migraciones, Frank Sauerbaum, quien llegó durante la jornada de este miércoles hasta la zona fronteriza de Colchane, en el límite de Chile con Bolivia, donde realizó una revisión de los trabajos que se están realizando en la zanja y donde además se reunió con distintos actores, entre ellos sostuvo también una reunión interagencial con los jefes de las policías, del Ministerio de Obras Públicas, también del Ministerio Público y del Comando Conjunto Norte. Fue en ese contexto que nosotros pudimos conversar con él y realiza precisamente este anuncio de notificar y multar a los empleadores que mantengan trabajando con situación migratoria irregular en el país.
5: Nosotros le vamos a comunicar a las empresas que ellos tienen contratado a personas irregulares que no tienen permiso para trabajar en Chile, ¿a través de qué? De la información que nos va a entregar la Superintendencia de Pensiones. La Superintendencia de Pensiones nos va a entregar la lista de las personas que están cotizando hoy día en Chile con un número distinto del RUT, que le entrega la AFP justamente para poder solamente cotizar, pero lo que no le da la atribución ni el permiso para trabajar. En Chile hoy día se tiene que entrar con una visa de trabajo para poder hacerlo y por lo tanto le vamos a informar a los empleadores de que están cumpliendo una falta y que si no la mejora va a tener que ser sujeto de esta multa que nosotros tenemos establecida.
4: Parte de las medidas que estaría adoptando el Ejecutivo para poder controlar los flujos migratorios a lo largo del territorio nacional. En paralelo también el director de Migraciones se refirió a los trabajos de la zanja, se mostró bastante satisfecho por la labor que ha estado desarrollando el Ejército y también el Ministerio de Obras Públicas en este sentido. Además, señaló que se estima que la zanja pudiese tener una extensión aproximada de 50 kilómetros y señaló que hasta el momento los avances de dichas obras alcanzan un 40% de avance. Todo esto en medio de la agenda de actividades del director nacional de Migraciones, Frank Sauerbaum, que va a continuar durante esta jornada. Él permanece aún en la región de Tarapacá. Se espera que dentro de los próximos minutos arribe hasta la dirección de Migraciones, que está ubicada en calle Serrano con Obispo Labé, y posterior a ello va a sostener también una reunión con distintas colonias. Se espera que tras este encuentro se pueda dirigir ya hasta la Policía de Investigaciones, donde va a sostener nuevamente otro encuentro con el jefe policial regional, el prefecto inspector Mauricio Jorquera. Pablo.
0: Hans, profundizar, por supuesto, distintas visitas que ha realizado el gobierno al sector de la zanja también en Colchane, donde se está desarrollando estos trabajos de contramovilidad, como se ha denominado. El trabajo del Servicio de Migraciones viene acompañado también, como tú señalabas, con distintos actores. ¿Cómo va el trabajo también de la zanja en frontera, ya que tú también estuviste presente junto a la comitiva que llegó hasta el lugar fronterizo?
4: Sí, mira, nosotros anteriormente habíamos visualizado que, por ejemplo, existe una zanja que data de los tiempos de la presidenta Michelle Bachelet. La zanja que está ubicada tanto hacia el norte como hacia el sur del complejo fronterizo tenía una extensión bastante mínima. ¿Qué es lo que nosotros pudimos ver el día de ayer? Es de que se pudo ya extender esta zanja por varios kilómetros más y además se ensanchó esta zanja. Por ende, existe una mayor imposibilidad para que las personas puedan cruzar al menos con vehículos por este sector, porque lo pueden hacer caminando. Se ha visto a personas que ingresan a la zanja y recorren diversos kilómetros para poder llegar a ciertas zonas donde se puedan salir de este lugar. Sin embargo, quienes deseen transitar con algún tipo de vehículo motorizado o algo, no lo van a poder hacer, porque claro, hemos visto ya de que esta zanja se ensanchó y además dio su largo. Nosotros pudimos ver que, de hecho, pasaba el sector del puesto de observación fronteriza de Cerrito Prieto, que era comúnmente hasta donde llegaba la zanja que estaba entre el complejo fronterizo de Colchane y el sector de Cerrito Prieto.
0: Perfecto, Hans. Y bueno, el director de Migraciones también va a estar en Iquique, mencionaste, mantuviendo una reunión en el cuartel policial de Salvador Allende para poder coordinar distintas acciones en la región, ¿cierto?
4: Claro, porque él decía que hoy el foco principal es poder combatir los crímenes transnacionales, el combate al crimen organizado. Entre ellos hay que recordar que hay delitos como el contrabando, la trata de personas, el tráfico de drogas, que son delitos que comúnmente están ya asentados en la zona fronteriza. Por ende, lo que señalaba Frank Sauerbaum, el director nacional de migraciones, es que hoy día el foco del Ejecutivo está puesto en el combate a este tipo de delitos más que en la regulación de los flujos migratorios. Hemos visto que últimamente han reducido considerablemente su trayecto acá hacia la zona norte de nuestro país.
0: Bueno, eso siempre ha sido la política de este gobierno, al menos de lo que se ha intentado también instalar, como también las distintas legislaciones que se están trabajando paralelamente, donde el Ejecutivo espera tener más atribuciones para poder desarrollar principalmente estas expulsiones. ¿Se habrá mencionado algo, Hans, de poder expulsar desde la frontera?
4: No, hasta el momento no se ha precisado aquello. También se pudiese quizás conocer algunas cifras, tanto de ingresos como de egresos, para poder tener ya un elocuente respecto a cómo han ido los flujos migratorios, si es que se han reducido completamente o si es que aún continúan. Por ende, vamos a estar nosotros también muy atentos a la agenda de actividades que va a sostener durante toda esta jornada el director nacional de migraciones aquí en la capital regional de Tarapacá. Te comentaba también que dentro de los próximos minutos va a arribar hasta la dirección de migraciones, que está ubicada acá en calle Obispo Labé con calle Tarapacá, y luego se va a reunir también con el prefecto inspector Mauricio Cortera, el jefe de la policía de investigaciones acá en la región de Tarapacá, para poder afinar ciertos puntos que tienen relación netamente con el combate al crimen organizado, delitos como tráfico de drogas, trata de personas y también todos los delitos de contrabando que ocurren en la zona fronteriza de nuestro país.
0: Perfecto, Hans, muchísimas gracias por el reporte y por supuesto que quedamos conectados para poder actualizar esta y demás informaciones. Estamos en contacto. Buenos días.
4: Estamos en contacto, Pablo. Que tengas buen día.
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0: Siete de la mañana con 55 minutos. Les contamos en noticias destacadas que en su visita a la región de Tarapacá, la ministra de Energía, Jimena Rincón, se refirió a los proyectos que están desarrollando energéticamente en el país y en la región de Tarapacá, asegurando que cuando se interfiere en su avance puede afectar en la cuenta de la luz. Según cifras del Ministerio de Energía, Tarapacá concentra actualmente 47 proyectos energéticos por más de 11.630 millones de dólares. En este sentido, la autoridad destacó que la región es fundamental para la transición energética de Chile. En conversación con Radio Paulina, Rincón resaltó que los proyectos energéticos podrán generar más de 10.000 empleos locales y una inversión superior a 11.000 millones de dólares con un impacto económico estratégico para el país y la región. La Secretaría de Estado valoró la inauguración del proyecto del sistema fotovoltaico en la localidad de Poroma, en Huara, que históricamente no ha tenido suministro constante eléctrico. Además, dijo que el modelo basado de energía solar y baterías podría replicarse en otras regiones del país. La titular de Energía dijo que Tarapacá tendrá una rebaja en las cuentas de la luz del 5,7% en promedio, a diferencia de otras regiones.
8: Esta región tiene una baja de la cuenta de la luz.
9: Uh-huh. 5,7%.
8: En promedio.
9: En promedio.
8: Hay regiones del país donde sube.
10: Sí,
8: ¿por qué? Porque no hay proyectos como este. Uh-huh. Porque se han impedido la materialización de proyectos como este. Porque se encontró un pedacito de un cacharro, porque se encontró una chinchilla, largo, etcétera.
10: Sí.
0: La ministra Jimena Rincón dijo que ser una super defensora del medio ambiente, quiero decir, y de la historia arqueológica, pero pidió aplicar el sentido común en esta materia.
8: yo no estoy en contra del medio ambiente, para nada. No, soy claro. súper defensora del medio ambiente, soy súper defensora de nuestra historia arqueológica y todo eso, pero tengamos claro que hay que también aplicar sentido común. Cuando se empiezan a interferir o a obstaculizar el desarrollo de proyectos de inversión, la cuenta de la luz le sube 15, 16, 18% a la gente. Y eso no es poca plata.
0: Por último, la autoridad valoró el avance de los proyectos energéticos en las localidades de Poroma, señalando que la conexión en la red eléctrica para familias que antes dependían de generadores diésel representa una mejora significativa en su calidad de vida. Atención vecinos, estamos con la Municipalidad de Alto Hospicio y les recordamos que en su sitio web mao.cl pueden realizar trámites en línea como el pago del permiso de circulación y el pago de partes empadronados. También pueden contactarse con Seguridad Ciudadana al fono de emergencias 572-583050 durante las 24 horas del día. 7:58, vamos a revisar los titulares para despedir esta entrega informativa. Investigan posible acto vandálico tras nuevo rebalse con espuma en el sector sur de Iquique. Tarapacá celebrará el Día del Patrimonio con más de 110 actividades en todas sus comunas. Refuerzan presencia policial en sectores con mayor sensación de inseguridad en Tarapacá. Inician gestiones para trasladar reos comunes desde ex Punta de Peuco tras revisión del gobierno. Ministro de Seguridad defiende continuidad de penes históricos y descarta refundar estrategias contra el delito. Gobierno multará a empleadores que tengan extranjeros trabajando con situación migratoria irregular en el país. 7:59, hasta aquí con la revisión de las informaciones. Agradecemos su sintonía y les recordamos seguir, como siempre, en la compañía de Radio Paulina. Recuerde que están todas estas informaciones desplegadas en nuestro sitio de noticias. Ya viene la mañana por Paulina junto a Marcelo Santibáñez. Nos reencontramos a las 13:30 en la edición central. Marito, muy buenos días también para usted. Nos reencontramos en la edición central.
6: 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Radio Paulina le indica la hora.
10: 8:00 en punto.
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11: 19°9.
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Y a propósito de eso, se han provocado varios accidentes en nuestra ciudad en distintos sectores. Fíjense que lo que ha ocurrido esta mañana es que hay sendos tacos hoy día, mucha congestión vehicular a propósito de esto mismo. De lo que se nos está reportando, primero en la ruta 504, en el segundo acceso, donde hubo un accidente y en consecuencia hay un taco, hay un cuello botella tremendo. Segundo, a propósito de eso, hay taco también, o congestión vehicular alta más que taco, en la ruta 16, en la cuesta del Pampino, en la bajada, porque claramente están todos prefiriendo bajar justamente por esta vía. Tenemos otra congestión por un accidente múltiple en el sector de Bajo Molle. Hay otro accidente allí que se produjo. Nos imaginamos, reitero, todavía no tenemos las causas basales, pero el pavimento resbaladizo provoca justamente aquello. Tenemos otro accidente, Mario, que también provocó taco y provoca hasta ahora congestión más que taco, ¿no? Con desvío incluso de... con el desvío de los automóviles que van por la avenida Arturo Prat, con la gran cantidad de automóviles que van por la avenida Arturo Prat, algunos que van por la pista oriente están siendo desviados por Vivar, vale decir, los que van, y como es la reversibilidad está funcionando, los que van por la pista poniente, vale decir, la que va al lado de la playa, los están haciendo desviar por Patricio Lynch, todo hacia el norte. El accidente se produjo del Gavina un poquito más hacia el norte, en la curva, ahí entre la piscina Godoy y el Gavina. Ahí se produjo un accidente esta mañana, lo que ha provocado o ha tenido como consecuencia que se corte ese espacio, esa vía, y la congestión en Vivar, la congestión en Patricio Lynch es salvaje, ¿no? Reitero, de igual forma congestión en la ruta 16, de igual forma segundo acceso, de igual forma Bajo Molle, y la última que nos están comentando es que se produce también una especie de congestión en el peaje del aeropuerto, donde también habría congestión a esta hora. Todo eso En poquito tiempo. La colisión múltiple de bajada, la ruta 504, la colisión ahí es el sector de Bajo Molle, la colisión de acá, de la avenida Arturo Prat. Todo eso en un breve corto de tiempo, a propósito seguramente del pavimento resbaladizo. A ponerle mucha atención a cómo están las condiciones, porque sigue la humedad en el aire, sigue el pavimento resbaladizo, continúa la probabilidad de que se provoquen accidentes a propósito de eso. O sea, en condiciones de esta naturaleza, lo que usted debe hacer es no andar como todos los días. No está seco, está todo húmedo, se forma este polvillo con la humedad, una especie de jabón de muy resbaloso, y tiene que claramente tomar los recaudos necesarios para poder seguir adelante. Hay noticias que abren debates, hay noticias que generan indignación y hay otras que sencillamente nos sobrecogen porque dejan al descubierto la profunda vulnerabilidad a la que estamos expuestos los ciudadanos y ciudadanas en el acto más cotidiano, más básico, más indispensable que tenemos en la vida los seres humanos, que es caminar. La reciente resolución del tercer juzgado de letras de nuestra ciudad, que condena a la Municipalidad de Iquique a pagar una indemnización de 44 millones de pesos a la familia de don Hugo Rocha Riveros. Esto no es solamente un fallo judicial que tiene una repercusión económica, mediática, es una dolorosa, además, trágica, ¿no? Es una verdadera radiografía dolorosa, explícita, vergonzosa de la indolencia con la que se gestiona y se supervisa el espacio público en nuestra comuna. Vamos a hacer memoria porque nos vamos a situar hace un año atrás, un año y un mes, ¿no? O un año casi dos meses, en estos hechos que, me acuerdo, reporteamos en esa jornada, en esa mañana, me acuerdo claramente, porque la frialdad de la cifra a veces nos hacen olvidar justamente la tragedia humana. Abril del año pasado,
pleno centro de Iquique, en la intersección

0: de calle Vivar con Tarapacá, a las afueras de una conocida multitienda, don Hugo Rocha, un vecino, un peatón como cualquiera de nosotros, camina por el lugar. Y producto de unos trabajos viales, una obra sanitaria mal resguardada, tropieza, cae de manera grave sobre unos fierros de construcción que habían ahí en ese lugar, que estaban expuestos, claro está. Y el resultado de esa negligencia fue fatal. Don Hugo no regresó a su casa, su vida se truncó allí, entre el cemento, entre el fierro, en fin, en una esquina que debió haber estado segura. El dictamen del juez Álvaro Arriagada da cuenta de una sentencia de 12 páginas, dejó establecido un axioma que la autoridad local parece olvidar de forma sistemática. Existió una falta de servicio, entre comillas, falta de servicio, plenamente demostrada. El tribunal determinó de forma indiscutible que si el municipio hubiese cumplido cabalmente con su obligación legal de fiscalizar, supervisar y tomar medidas de resguardo y seguridad en el territorio de su competencia, el señor Rocha Riveros jamás habría estado expuesto a este accidente y, en consecuencia, hoy seguiría vivo junto a su familia. Para entender la gravedad de lo que estamos viviendo, es necesario desmenuzar qué significa jurídicamente la falta de servicio y qué es lo que la legislación chilena mandata a las casas de edilicias, vale decir, a los municipios, ¿no? No estamos ante un favor que nos hace el municipio de reparar, de tener una vereda buena. Es una obligación constitucional y es una obligación legal. La ley 18.695, orgánica constitucional de municipalidades, en su artículo 5, letra C, establece con absoluta claridad que es la municipalidad la encargada de la administración de los bienes nacionales de uso público existentes en nuestra comuna y en todas las comunas, digamos, ¿no? Lo que incluye de forma explícita las calles, las plazas, las veredas. Asimismo, el artículo 174 de la Ley de Tránsito refuerza ese criterio al señalar que la municipalidad es civilmente responsable de los daños que se causen con ocasión de un accidente que sea consecuencia del mal estado de la vía pública o de su falta de señalización adecuada. Cuando los tribunales hablan de la falta de servicio, se refieren a que el órgano estatal, en este caso la municipalidad de Iquique, no actuó debiendo actuar, actuó tarde o actuó de forma defectuosa. Las veredas y calzadas no son tierra de nadie. Cada metro cuadrado de cemento por el que transitamos está bajo el amparo y la responsabilidad patrimonial del gobierno comunal. La ley está escrita para proteger al ciudadano frente a la negligencia del Estado y los fallos recientes están demostrando justamente que la justicia no va a seguir tolerando esa acción. Lo alarmante de esta situación es que la muerte de don Hugo Rocha no es un hecho aislado ni un infortunio imprevisible. Es consecuencia de un abandono sostenido de la infraestructura peatonal. Y acá podemos todos dar cuenta de aquello, ¿no? Podemos ser todos testigos de cómo están las veredas en nuestra ciudad. Más allá de que hayan arreglado unas cuantas, ¿no? ¿Cómo están las veredas en términos generales? De hecho, hace tan solo unos días nomás, la primera sala de la Corte de Apelaciones de nuestra ciudad ratificó de forma unánime otro fallo condenatorio contra la misma municipalidad de Iquique, y en este caso se obligó al municipio a pagar una suma superior a los 7 millones de pesos. 7.411.063 pesos. A una mujer que, en febrero del año pasado, sufrió una dolorosa fractura de tobillo tras caer en una vereda completamente deteriorada en la intersección de calle Luis Uribe y San Martín, también en pleno centro histórico. Por ahí mismo, Eduardo Astudillo se cayó y se electrocutó. Por ahí mismo. ¿Se acuerdan que lo conversamos el año pasado, el año antepasado? Un saludo a Eduardo, que está escuchando, a su familia también, ¿no? Que tuvo muchas consecuencias a propósito de esa caída y de la electrocutación que del cual fue objeto a propósito justamente de una vereda en mal estado. Bueno, en este segundo fallo, el de esta mujer, los ministros del Tribunal de Alzada repitieron el mismo argumento. Si la administración comunal hubiese mantenido la vía pública en condiciones aptas para brindar un desplazamiento expedito y seguro, la vecina no se habría quebrado el tobillo, no habría pasado por cirugías, ni habría visto alterada su vida personal y laboral. Dos condenas en un lapso brevísimo de tiempo. Millones de pesos del presupuesto municipal, dinero que sale del bolsillo de todos los iquiqueños a través de patentes, permisos, que ahora deben destinarse a pagar indemnizaciones justamente por no haber hecho el trabajo de mantención a tiempo. ¿Cuántas veredas se podrían haber arreglado previamente con esos más de 50 millones de pesos que hoy se deben además pagar por reparaciones judiciales? Ojo, que va a apelar la familia de Hugo Rocha. Ellos están pidiendo 350 millones de pesos, el tribunal le dio 44. Podrían eventualmente ser más plata. Además, me parece que la vida de una persona no cuesta 44 millones de pesos. Tampoco cuesta 350, estamos de acuerdo, ¿no? No hay valorización económica respecto a la pérdida de un ser querido, pero claramente no es eso. La lógica reactiva de la autoridad local está saliendo muy, pero muy cara, no solo en términos económicos, sino también en la integridad física y en la vida de las personas, ¿no? Si bien las veredas rotas y los hoyos en el pavimento son una constante y un peligro latente que inunda justamente las calles de Iquique y ante el cual el municipio mantiene una actitud de preocupante pasividad. Las innumerables tapas de alcantarillado, las cámaras de agua potable, los registros de mantención eléctrica, que se encuentran destruidas, hundidas, semiabiertas, derechamente inexistentes en la vía pública. Todo eso recae la responsabilidad en la municipalidad, atento con eso. Porque el municipio se quiere decir, no, mira, ¿sabes qué? Eso era de un privado que estaba haciendo un trabajo, la huincha, las pinzas. El municipio es el dueño de la vereda, por decirlo de alguna forma, y tiene que mantenerla impecable. Y tendrá que denunciar, y tendrá que tener un hito, y tendrá que tener un personal ahí, cateteando todos los días para que se solucionen los temas, ¿no? Caminar hoy por el centro, por el sector norte, por la zona sur de Iquique requiere mirar constantemente hacia el suelo para no meter el pie en una verdadera trampa mortal. Frente a esto, la respuesta habitual, la excusa de pasillo del municipio suele ser la misma. Esas tapas corresponden a empresas privadas. Son de la compañía de agua, de la empresa de telecomunicaciones, de la distribuidora eléctrica. Esa es una verdad a medias que raya justamente en esta responsabilidad que ya mencionamos. El municipio posee todas las herramientas legales, administrativas, coercitivas para exigir de manera inmediata que estas empresas privadas reparen, nivelen, sustituyan las tapas en mal estado. Tienen además la facultad para cursar multas gravísimas para que esto no suceda. La familia de don Hugo Rocha decidió apelar a la Corte de Apelaciones, ya lo mencionábamos anteriormente, porque considera que el monto de 44 millones no compensa, bajo ninguna circunstancia, la pérdida de un padre, de un abuelo, de un ser querido. Y tienen toda la razón, ningún cheque, por muchos ceros que tenga, devuelve la vida de una persona, ni además repara el dolor del duelo, ¿no? Mientras tanto, la municipalidad no puede seguir mirando hacia el lado o mirando al techo, ni tratando estos fallos como meros trámites judiciales, o contingencia, además del presupuesto. El centro de nuestra ciudad está colapsando por obras eternas, señalizaciones deficientes, veredas que parecen zonas de guerra, un mobiliario urbano que se cae a pedazos. Ojo con el tema del urbanismo, que he visto alguna crítica por parte de personas del municipio, me parece bien. Crítica a quien critica, en el fondo, ¿no? Yo creo que más allá del romanticismo del municipio y de los años que se llevan trabajando en el municipio y de la sacada de cresta que cada funcionario hace en el municipio, más allá de ese romanticismo, esto no es contra los funcionarios, esto es contra las autoridades, que son las que toman y definen el futuro o no de una ciudad. Las gestiones que se hacen en torno a esto lo define no el funcionario, ni siquiera el jefe de un área. Esto lo definen los equipos directivos, ¿no? Del municipio. Por lo tanto, no se sientan incluidos en esta desidia de parte de las autoridades municipales. Así que espero que esto vaya mejorando y que no sigamos gastando plata, y vamos arreglando las veredas fundamentalmente, las tapas de alcantarilla y todo eso, que está provocando no solamente accidentes, sino que además personas muertas. Vamos la mañana por Paulina.
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0: Oye, lo que me dice la Jenny tiene algo de razón y algo no. Y lo quiero explicar porque, claro, ante la gran congestión a propósito de la cantidad de tacos que tenemos hoy día, estaba viendo un reportaje en la región metropolitana del parque automotriz que hay hoy día en Santiago. Pero tienen los mismos problemas que tenemos nosotros respecto al tema de los estacionamientos arriba de las veredas. Entonces me dice, buen día Marce, si bien el deterioro de las veredas son responsabilidad de la municipalidad, también tiene gran parte de culpa a muchos ciudadanos que se estacionan arriba de las veredas, y no solo vehículos, también camioncitos, tres cuartos. Entonces nuevamente recae la responsabilidad de la muni, ya que si no existe conciencia vial por parte de las personas, simple parte. Con una sola vuelta que se den por el par vial Bulnes O'Higgins y Héroes, se darán cuenta que hasta las ciclovías se estacionan. Entonces la muni debe velar por las pocas veredas que están bien hechas, no se deterioren por conductores irresponsables. Sí, y creo que eso justamente iba a llegar. Yo creo que el tema de las multas, los partes, es constante. Yo no sé cuántos inspectores habrán en el área de inspección ciudadana del municipio, pero a mí me da la sensación que hay que hacer trabajo sistemático. Una semana, una calle, dos calles, tres calles. O sea, pueden estar toda la mañana en un cuadrante, ¿no? Multando. Tú, pero toda la semana. No un día y después, cuando me acuerdo, vuelvo en 10 días más. Yo creo que hay que ser catete sistemático acá porque lamentablemente con sangre entra la letra y no nos va a quedar otra. A propósito de cuidarnos a nosotros mismos, y estamos hablando justamente que el estado de las veredas o de las calles, estamos siendo afectados tremenda y terriblemente, precisamente por el mal estado de esta, ¿no? Ya, 920-2015-35. Ahí está nuestro WhatsApp disponible, nuestros teléfonos, el 57272-5664 y el 78-2872. Tenemos llamado telefónico. Hola, buenos días.
2: ¿Qué tal, Marcelo? Buenos días.
0: Hola, ¿con quién hablamos allí?
2: Marcelo, tú hablas con Pablo.
0: Hola, Pablo. Gusto saludarte, Pablo.
2: Tú tienes muy buena memoria, te vas a acordar de mí. Te llamé creo que hace 3 meses por el tema de los trabajos de las veredas que hicieron afuera del Colegio María Auxiliadora.
0: Ya. Sí.
2: En junio se cumple un año del material que dejaron botado afuera del colegio, ocupando estacionamiento, y la gente se fue estacionando encima del material. El material lo han ido aplastando, todavía hay algunos cerritos de material, hay 3 estacionamientos que están ocupando.
0: Ya el material se fundió con la calle, ya. ¿No?
2: Claro. Las personas que hicieron el trabajo en su momento, porque yo voy a dejar a mi hija todos los días al colegio, fue personal municipal, porque eran vehículos municipales, sí, y tenían uniformes municipales. Ahora, de la calidad del trabajo que hicieron, hay veredas que deben llevar 20 años que están mejor que las veredas que hizo la municipalidad hace un año. Aparte del tema del estado de las veredas, vamos a hablar del tema de las calles, cortito eso sí, caía un hoyo hace un tiempo atrás, 60 lucas me salió el tema del arreglo del neumático, que eso no lo paga nadie. Las calles que están en toda la ciudad son responsabilidades de la municipalidad,
0: sí,
2: de la rotonda del Pampino y de la salida de Bajo Muelle, son responsabilidad del MOP, y hay algunas principales que son responsabilidad

0: del ser, yo tengo clarito el tema de la película. El tema es que, producto del estado de las calles de Iquique, al alcalde no podrá alguien decir que hay un notable abandono de sus deberes ahí con eso. Más encima tenemos una persona fallecida por el tema del estado de las veredas y la municipalidad, como dijiste tú, en una pasividad preocupante. Si el, y le echan la culpa a las empresas privadas, ¿no? Que la tapa de las empresas privadas. Oye, si tú, la municipalidad es nuestro papá, por así decirlo, y la ciudad es nuestra casa, oye, preocúpate del estado de tu casa. Manda uno de tus inspectores, oye, ¿qué trabajo están haciendo aquí? ¿Están con permiso o no están con permiso? ¿Van a terminar? ¿Cuándo van a terminar? ¿Qué pasa con esto? Y como dijiste tú, el municipio tiene muchas herramientas para lograr que esto funcione, pero lamentablemente no se hace. Marcelo, al igual que esa vez, me desahogué nuevamente. Que tengas muy buen día.
1: Igual tú. Y
0: bueno,
1: sí.
0: Que nos pille el confesado.
1: Dale, un abrazo, muchas gracias por
0: un abrazo,
1: por
0: Marcelo, el llamado. Que esté bien.
1: Oye, vayan a retirar el material, por favor, ahí, pero ¿cómo va a ser un año el material sobrante ahí en frente al Mario Auxiliadora? Dígame si eso no es. No es flojera, no es andar en la calle, no es ver lo que está pasando. O sea, un año, po. O sea, te creo un par de meses, pues, ya. Pero un año que ese material lleva ahí. Entonces, mira, después desde el municipio se nos enojan, porque cuando comienzan las críticas... ya comienzan, digamos, a no hablarnos, a no pescarnos, a empezar a tirar por redes sociales, alguna... Mira, yo lo único que digo es que esta cuestión, cuando las cosas se hacen bien, no hay ningún problema para poder destacar lo que se hace bien. De hecho, lo hacemos habitualmente, permanentemente, ¿no? Pero cuando las cosas se hacen mal y tienen estos resultados, estas consecuencias... No, yo, al menos en lo personal, yo no me voy a quedar callado, porque esto lo hago incluso dentro de mi familia. El que la está cagando dentro de mi familia, yo se lo digo. Y podrá gustarle, podrá no gustarle, podrá ser agradable o no agradable, pero yo se lo digo, porque no hay mejor cariño que el decirle a un amigo, ¿sabe qué? La está cagando. ¿Ya? No siga en esa, porque el único perjudicado vas a ser tú, en definitiva, ¿no? Y eso como ha sido parte de mi construcción, de mi vida... Y no tengo tapujos, digamos, en decírselo a alguien, y la gente que me conoce lo podrá ratificar. Pero, mira, el que se pica acá pierde, y el que se enoja también. Yo creo que acá hay que decirle a la gente del municipio que se ponga las pilas, que está toda la ciudad relevando lo bueno, pero también lo malo. Y pues, sí, puede que haya un equilibrio, en fin, como ustedes quieran llamarle. Pero lo malo es lo que hay que corregir. Lo bueno hay que mantenerlo o mejorarlo. Pero lo malo hay que corregirlo. Y por eso que nosotros hablamos siempre de lo malo. Lo malo, lo malo, lo malo, porque hay que mejorar. Eso hay que superarlo rápidamente. Vamos a una pausa. Vamos a una pausa. Es breve. Regresamos de inmediato. No se vayan, ¿eh?

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1: 8 de la mañana, 36 minutos.

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7: Bueno, la gente nos está preguntando respecto a qué está pasando en la ruta 504. Bueno, porque han habido varios accidentes y hay congestión en varios lugares, ¿no? Por lo tanto, en consecuencia, tenemos mucha congestión vehicular a esta hora en varios sectores, ruta 504, ruta 16 o la Cuesta del Pampino, para ser más preciso. En la ruta 1 también nos dicen que allá es el sector del peaje, igual hay taco. No sé si habrán despejado ya la avenida Arturo Prat, pero también había congestión ahí a propósito del desvío de los vehículos que transitan por la avenida Arturo Prat. Entonces ha sido complejo. Me escribí por acá mi querida Elba, me dice: me parece educativo que toques este tema, ya que la mejor manera de fiscalizar es denunciar. Toda vez que la falta de servicio se da a nivel general y es obligación del Estado garantizar el cumplimiento de este. Bueno, sí, y esperemos que así sea, que la gente comience a denunciar si hay una afectación física a propósito de una vereda, todo lo que eso incurre en los gastos, en fin, en el deterioro, además de la salud mental. Todo eso tiene que ser valorizado y tiene que el municipio pagar por eso. Así que vamos denunciando, en definitiva, ¿no? Vamos denunciando, que es lo que me parece hay que hacer. Claro, ¿y cómo se maneja? Habitualmente los abogados muchos funcionan con este pacto del cuota litis, ¿no? Que es el porcentaje de lo que se obtiene al ganar justamente un juicio civil. Se pueden conversar con los abogados respecto a esto, ¿no? Cuando hay alguna afectación tan dramática como la que hemos relatado hace algunos minutos atrás. Pero hay que hacer las denuncias, hay que ponerse las pilas en eso y denunciar y no quedarse ahí callado. Espérate que me dicen. Bueno, acá hay otra, pues, ¿no? Millonaria multa. Sí, este lo tengo acá, en el Longino. Millonaria multa deben pagar Hospital y Salud por diagnóstico de falso cáncer. Más de 100 millones de pesos es la indemnización para mujeres afectadas. Acá hay otro, sí. Dice, Marce, buenos días. Sin ir más lejos, hace unos meses hicieron unas asquerosidades de veredas, puros parches, en la torre con Barros Arana. Pues ahora las sacaron todas. O sea, hacemos algo para mientras tanto y al cabo de pocos meses lo sacamos. Esto también es malgastar recursos. Yo diría que eso también es corrupción, finalmente, ¿no? Con todos estos accidentes es necesario urgente la restricción vehicular, nos dicen por acá. Bueno, ahí están nuestros teléfonos disponibles y nuestro WhatsApp también. Luego ya vamos a dar cuenta de lo que trae la prensa escrita, nuestro sitio de noticias, Radio Paulina, Diario La Estrella, Diario Longino también para hoy día. 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El Huguito por acá, el Hugo Riquelme, me dice: hola, ¿siguen usando el Colorado como un acopio de asfalto de ciudad? Esto de ayer en la tarde, pero esto sucede todos los días. Me manda ahí un video respecto a eso. Vamos a ver si están autorizados o no a hacer eso, ¿eh? Va a ser importante verlo también, ¿no? Pero me parece que hay que ponerle acento también a esa denuncia que hace ciudadana Hugo. Ahí me está escribiendo. Estoy esperando ahí que me conteste. 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Hacemos un alto breve, cortito, regresamos de inmediato, no se vayan, ¿eh?

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3: 8 de la mañana, 56 minutos.
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11: 19 grados, 9 décimas. 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
0: 9 de la mañana con 2 minutos, actualizamos las noticias a esta hora en Radio Paulina. Así es, porque a esta hora continúan los peritajes de carabineros debido a un accidente de tránsito registrado alrededor de las 6 de la mañana de este jueves en la intersección de Avenida Arturo Prat con calle Riquelme, en el sector costero de Iquique. El procedimiento mantiene desvíos vehiculares vigentes hacia el centro de la ciudad por las calles Vivar y Lynch. El director nacional del Servicio Nacional de Migraciones, Frank Sauerman, junto al jefe de la región policial de Tarapacá, el prefecto inspector Mauricio Jorquera, informarán en Iquique sobre el trabajo en conjunto entre ambas instituciones. En instancias se espera que den a conocer las acciones a desarrollar para optimizar los procesos que permitan garantizar una migración segura y organizada en la región de Tarapacá.
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0: Siguiendo con noticias del ámbito nacional, el gobierno removió a Macarena Cortés de la dirección del Servicio Nacional de Acceso a la Justicia y Defensoría de las Víctimas tras menos de 6 meses en el cargo, solicitándole la renuncia en una reunión sectorial. Su sucesor será designado vía Alta Dirección Pública o ADP. En tanto, la Federación Nacional de Acceso a la Justicia rechazó la destitución por temor a retrasos en la reforma y exigió continuidad técnica y laboral. Y este jueves Chile será el anfitrión de una reunión de alto nivel convocada por el canciller Francisco Pérez Mackenna para abordar el crimen organizado transnacional. La cita reunirá a los ministros de Relaciones Exteriores y de Seguridad de Argentina, Bolivia, Ecuador, Perú y Chile. El objetivo del encuentro de estas 5 naciones es avanzar en una coordinación regional efectiva frente al avance del narcotráfico y la delincuencia organizada en el continente.
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0: Y en las noticias del mundo, Fuerzas Armadas de Estados Unidos atacaron una instalación militar en el sur de Irán y derribaron 4 drones lanzados contra buques norteamericanos. El Pentágono argumentó en defensa propia ante lo que consideró una amenaza directa para las naves de Estados Unidos y el tráfico comercial del estrecho de Hormuz. En tanto, medios locales iraníes informaron sobre el registro de explosiones en las cercanías de la estratégica vía marítima.
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1: 9:06 minutos.

0: 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Eso por una parte. Por otra parte, hemos estado con la cobertura de estos accidentes. Me cuenta que en el accidente que se produjo ahí en la avenida Arturo Prat, entre el Hotel Gavina y la Piscina Godoy, hay peritajes que se están realizando eso. Yo en la mañana conversé con un carabinero que estaba ahí dirigiendo el tránsito y me habría dicho que de que habría habido o herido o alguna consecuencia mayor en ese accidente. Estamos ahí tratando de averiguar qué ocurrió finalmente con este accidente, así que en cualquier momento ya vamos a tener algo de eso. Nuestro querido médico, cirujano dentista, don Esteban Velázquez, ya está con nosotros acá. ¿Cómo está, Esteban? Bienvenido, ¿cómo le va?
1: Muy bien, ¿usted?
0: De la Clínica Dental Familiar. ¿Le tocó taco para venir acá o no? Usted anda de infantería habitualmente, ¿no? Caminando.
1: Es que, por ejemplo, ahora me viene en locomoción por ya. Por héroes, ¿no? No había gran taco.
0: No había gran taco, ya. Está más despejadito en la mañana. Había harta complicación. ¿De qué vamos a hablar hoy día, don Esteban? Cuéntenos.
1: Mira, siguiendo la línea del tema de adultos mayores, que es lo que queríamos abordar en este ciclo, queríamos detenernos en algo súper prevalente en la población adulta mayor de Chile, que son las prótesis. Prótesis dentales, las plaquitas, que muchos abuelitos que nosotros tenemos en casa o familiares, las usan, las tienen desde hace mucho tiempo, las tienen en mal estado, tienen varias.
0: Ya, vamos a partir por eso. Digamos que el otro día con María Paz nos contaba del alto porcentaje de personas que a propósito de patologías dentales obviamente pierden sus dientes muy temprana. Por lo tanto, estéticamente y funcionalmente el tema de la prótesis es fundamental, digamos, ¿no? Para poder llevar una mejor calidad de vida, al menos, ¿no?
1: Sí, incluyendo y muchos pacientes que te hacen el comentario en la consulta, señora especialmente, que te dicen, mi familia no saben que uso prótesis, yo lo oculto de ellos.
0: Ya.
1: Bueno, por ahí, porque quizá digo no saben, por ahí saben y tampoco le van a tocar el tema.
0: Claro, exactamente, porque es un tema sensible. Es un tema sensible, uh-huh. Un tema de la estética, de la... Yo diría que para todos, obviamente, nuestra carta de presentación visual, justamente, nuestra boca, nuestra dentadura, ¿no?
1: Sí.
0: La autoestima está muy ligado a eso.
1: Para el paciente, muchas veces, claro, el motivo de consulta tiene que ver con sus funciones principales. Obviamente, muchos consultan por el tema estético, porque

0: de un paciente, perdón, que no está usando prótesis y le faltan piezas, le cambia el tiro cómo suena su voz.
1: Sí.
0: Se siente distinto.
1: Sí, con nuestra caja de resonancia. Exacto. Sufre una modificación. Uh-huh. El tema de la posición de la lengua, el ceceo, en fin, es muy. En algunos casos es notorio, digamos, ¿no? Ahora, siempre es recomendable utilizar prótesis, ¿no? Para aquellos que le faltan las piezas dentales.
0: Mira, solamente en casos muy específicos, la prótesis puede no ser la alternativa.
1: Ya.
0: Estamos hablando de casos extremos, por ejemplo, pacientes que tienen pérdida de. Especialmente en el maxilar inferior. De piezas dentarias y muchas, demasiada, extrema reabsorción ósea. Entonces, ¿qué sucede? Literalmente debajo de la encía llega a estar el nervio dentario. No al aire, porque está directamente.
1: Pero muy encima, a superficie.
0: Y cualquier carga o presión que uno toque ahí, el paciente.
1: Ya.
0: Molesta. Ahí incluso a veces se tiene que evaluar la posibilidad de anestesiar de forma permanente la zona, que sería eliminar eso para poder dar alguna solución práctica para que puedan masticar, o si no, finalmente indicar al paciente que tiene que llevar una dieta blanda. Muchas veces tenemos que jugar entre las posibilidades teóricas, a veces el paciente puede colgarse implante, también las posibilidades de cada persona por el tema financiero muchas veces, sí. Porque yo siempre cuando tengo alternativas de tratamiento digo, le explico, mira, puede ser esto, le explico lo bueno, lo malo y lo feo de cada uno. Luego también le damos a conocer obviamente los valores de cada uno y el paciente puede tomar su decisión. Dentro de sus posibilidades, obviamente, ¿cuál es la más indicada o la que más le acomode?
1: Una pregunta ahí, porque uh-huh. Va a depender obviamente de los costos, uh-huh. Pero también en implante entiendo, a uh-huh. diferencia obviamente de las placas, uh-huh. Requieren claramente una evaluación, una sanidad bucal mayor, que el hueso esté bien, en fin, para el implante. En definitiva, ¿no?
0: Sí, dentro de un tratamiento dental, la parte rehabilitadora, que es agregar lo que falta o reponer lo que falta, siempre va al final, después de quitar todo lo que sea urgente, hacer limpieza, eliminar todos los foquitos de infección, tapar caries, etcétera. Y el enemigo principal y virtualmente casi el único enemigo que tiene el implante es la infección.
1: Ya.
0: Entonces, si hay foco de infección en la boca, por ejemplo, ese paciente dice, no, tengo esta pieza suelta, y si me la saco me pongo el implante al tiro. Yo sé que se puede, te dicen. Y uno le explica, habiendo infección, tú tienes que esperar que eso se resuelva, cicatrice,
1: ya.
0: Y a posterior, después de un periodo de tiempo prudente, ver la posibilidad de implante y luego realizarlo. Uno lo indica a veces extraer una pieza que esté con muy mal pronóstico, muchas veces fracturada, y colocar de inmediato un implante siempre y cuando no haya un proceso infeccioso activo. Entonces ahí el implantólogo, si lo considera prudente, lo evalúa y puede realizarlo.
1: Ya. Pero siempre, digamos, la evaluación va a partir, obviamente, primero por su sanidad bucal. Uh-huh. Segundo, viendo las opciones que puede haber, va a depender claramente de los costos. Uh-huh. Y lo más natural, obviamente, es que no sean implantes, sino que se utilicen las placas, en definitiva, ¿no?
0: Sí, lo más frecuente, porque siempre decimos nosotros, la odontología conservadora, que es la tendencia que fue tomando la agenda odontológica a lo largo de los años, a diferencia de antes, que era dolor para afuera.
1: Sí.
0: Entonces, ahora siempre, si existe la posibilidad, con un pronóstico razonablemente bueno, porque a veces, claro, uno puede decir, voy a intentarlo, y la pieza realmente uno sabe en el interior que la posibilidad de que sea próspera es bajísima.
1: Sí.
0: Yo esa conversación la tengo muchas veces con pacientes que me dicen, no, yo quiero salvarla, ¿puedo hacer esto? Y yo le explico, sí, pero la probabilidad de que eso, y el costo que implica hacerte, no sé, una endodoncia, una cirugía de ancho biológico, una corona en esa pieza, en esa condición, puede ser que toda esa inversión que realice te pague con una duración de una pieza de meses, quizá un año, y luego va a tener que quitarla. Hay pacientes que están dispuestos a aceptar esas condiciones,
1: yeah.
0: Y que teniendo clara la película, te dicen, no, yo entiendo. A veces, a propósito de lo que decía la doctora, de que cuando los dientes están sueltos por problemas de encía y de hueso, los pacientes me dicen, no, si me lo puedo afirmar, lo que más me dure, lo más posible. Yo sé que los voy a perder, pero quiero que me dure lo más posible porque yo no quiero pasar por placa luego. Quiero esperar un poquito más y dilatarlo.
1: Ya.
0: Entonces uno le da las explicaciones, busca la solución. Obviamente le avisa de que el pronóstico es dudoso, cuando menos, lo que significa que uno hace algo y
1: sí.
0: Tiene que cuidarse, ser súper riguroso con los controles, y obviamente también el cuerpo también te va a decir, ya no doy más, y capaz la pieza se salga espontáneamente.
1: Sí. Oye, para esa persona, pues yo conozco a varias personas que les molesta justamente la placa, lo que tú dices.

0: que es muy probable que haya el nervio dentario muy superficial, en fin. Pero hay alternativas, digamos, para poder suplir eso, de que no haya dolor, más allá, digamos, de que estén permanentemente anestesiando la zona, en fin. ¿Hay otras alternativas o no?
1: Por ejemplo, en el caso extremo que te mencionaba, claro, tú literalmente cortan el nervio y lo dejan de forma permanente anestesiado, pero eso ya. Es como cuando te ponen anestesia y no sientes el labio, no sientes la lengua.
0: Ya, porque
1: es
0: hay
1: quedar así.
0: Porque es no es solamente la encía, sino que, digamos, la sensibilidad, claro, abarca más allá de eso.
1: Es que el dentario, el nervio dentario, el nervio que va en el maxilar inferior dando inervación sensitiva a todas las piezas dentarias, finalmente emerge por un agujerito acá en la parte del mentón y inerva, o por así decirlo, da sensibilidad a todo el sector anterior y lateral, yeah, del labio. Entonces, obviamente, cuando tú te pones la anestesia, se te duerme hasta el labio.
0: Sí, exactamente.
1: Ya, es el caso extremo. Yeah. Ahora, el usar prótesis en mayor o menor medida para todos los pacientes requiere un acostumbramiento. Yo siempre le digo a los pacientes, ¿alguna vez comió mermelada de mora o de frutilla? Sí. ¿Alguna vez le quedó una pepita en la boca? Sí. Y cuando la sacó, buscó si estaba otra cosa más, porque uno sentía que tenía una pelota de ping-pong en la boca, sí, y era una cuestión ínfima. Imagínate una prótesis. Una prótesis, una estructura ajena que el paciente tiene que adecuarse. Yo conozco casos bien exitosos donde los pacientes literalmente nunca han usado prótesis y llegan felices. No, no me molesta, me acomoda, me gusta.
0: Ya.
1: La inmensa mayoría tiene que pasar por un largo o corto, varía según el caso, adaptación, acostumbramiento y adaptación. Ya. Porque a veces, como tú dices, hay molestia. Ahora, ojo, hay muchos pacientes que tienen prótesis antiguas y que han empezado a experimentar molestias con el tiempo. Eso no está bien, no es ideal y no es esperable. Muchas veces significa que esa prótesis pueda requerir ajuste o cambio.
0: Porque nuestra boca va mutando, posicionamiento,
1: muchas veces la misma reabsorción del hueso. A veces muchos pacientes aducen el tema de los cambios de peso, pacientes que eran mucho más rellenitas o rellenitos, después terminan, no, estoy más flaca, siento que la prótesis se me cae, no la retengo bien. Eso puede ocasionar problemas. Cuando la prótesis no ajusta bien y juega mucho en la boca, puede provocar zonas de inflamación y dolor en la encía.
0: Eso te iba a preguntar, ¿cómo se sujeta? Porque hemos visto, hay algunos ganchos que se afirman a las otras piezas dentarias. Vemos habitualmente publicidad en televisión de pegamento, entre comillas, es pegamento directamente, para la sujeción justamente de las placas, de las prótesis. ¿Qué es lo que se utiliza? ¿O todas las anteriores?
1: Mira, distingamos las prótesis totales, que son cuando no hay ninguna pieza dentaria, se adhieren o se adaptan íntimamente al paladar, al reborde, y si se logra que quede muy en íntimo contacto, tú sabes, cuando dos superficies se juntan y se pierde todo el aire entre medio, se genera vacío.
0: Ya. Yeah.
1: Y al producirse eso, las prótesis se afirman directamente como una especie de succión.
0: Ya. Yeah.
1: Quedan pilladas. Cuando por problemas anatómicos o por problemas de escasez de reborde, esa sujeción está disminuida o el paciente siente que la prótesis no está lo suficientemente estable para su gusto, hay adhesivos protésicos que se utilizan para buscar darle más retención a ese tipo de prótesis. Obviamente hay pacientes que lo utilizan también con prótesis parciales que, como tú decías, van a firmar a los dientes. A veces hay prótesis parciales que reemplazan todos los dientes excepto uno. Y el paciente tiene su diente y, aunque uno le pueda decir, mira, te va a andar mejor una total, el paciente se niega y con justo derecho a hacerlo, a querer conservar su dientecito.
0: Entonces, acá vamos a apelar obviamente a la habilidad, porque imagino que debe, como en todas las profesiones, los mecánicos dentales deben haber artesanos maravillosos de eso y otros que a lo mejor no tienen tanta habilidad, digamos, ¿no?
1: Como en todo.
0: Vamos a un llamado telefónico. Aló, buenos días.
2: Aló, ¿qué tal? Buenos días.
0: Sí, ¿con quién hablamos? Hola. Allí.
2: Juan Carlos por acá.
0: Juan Carlos, te escuchamos.
2: Buenos días al doctor también ahí.
1: Buenos días.
2: La consulta mía es la siguiente: yo tengo ya 67 años de edad y ya se me han caído dos muelas y tengo suelto un colmillo. Eso yo imagino que es un proceso natural por la edad, me imagino yo. Puede que esté equivocado. Pero la consulta mía, ¿hay tratamiento para eso o uno tiene que esperar que se le caigan todas las dentaduras para poder recuperar en algo? Esa sería mi consulta.
0: Es buena la pregunta, ¿no? O sea, si está suelto ya, no hay forma de volver a que se reafirme ese diente. Yo creo que por ahí va la cosa, ¿no?
1: Sí, mira, depende.
0: Ya.
1: Porque, por ejemplo, cuando un proceso generalizado, cuando uno toma una placa radiográfica y uno ve el aspecto general del hueso y uno ve que es una pérdida ósea, digámoslo así, general, de forma pareja, de todo el macizo de hueso, ahí la probabilidad de buscar recuperar una pieza en particular es muy difícil, virtualmente imposible.
0: Ya.
1: A diferencia de cuando es un tema puntual de una pieza, como él señaló, molares y un canino, me imagino que las otras piezas las debe tener. Mm. Si está inclinado eso, si es que hay una pérdida ósea que es de una sola zona, pero habiendo todavía hueso con buena altura al lado, se podría lograr recuperar. Siempre y cuando, obviamente, el profesional, el especialista, pueda hacer tratamiento y vea buen pronóstico.
0: Sí, como tú dices, de repente, mira, esto puede durar un año y ahí va a estar la persona, o sea, que dice, ya, mantengámoslo.
1: Lo ideal es que consulte antes, en cualquier cosa médica, pronto posible.
0: Que se suelte antes que...
1: Claro, esperar a que sea más grave nunca es bueno.
0: Vamos a la pausa, es breve, cortita, regresamos de inmediato. Vamos a ver.
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3: Nueve. 25 minutos.
0: Oye, ya, sí, porque eso igual puede ser el componente genético ahí, ¿o no?
1: Sí.
0: Sí, hay componente genético.
1: Como en todo. Virtualmente todo. Hay una... De hecho, con los temas agresivos, con la periodontitis agresiva o las pérdidas de hueso que pueden ser agresivas en ciertas personas, que muchas veces se dan en la juventud, no tanto en la edad adulta, hay un componente genético y es predominante. Si tus padres fueron susceptibles a un problema, muy probablemente que
0: ahora,
1: tú lo seas.
0: Si más encima yo no soy prolijo o no tengo hábitos de aseo, eso te empeora muy rápido, digamos.
1: Peor.
0: ¿No? Por tanto, oye, ya, entonces las prótesis, en definitiva, van a depender obviamente de cada uno. Por ejemplo, por eso que el caballero que estaba ahí, lo mejor es que concurra y que se haga una evaluación rápidamente con el tema del colmillo que tiene problemas, digamos, ¿no?
1: Claro, yo le decía, nunca un tema médico o de salud es bueno dejarlo progresar cuando uno sabe que... Él habló de que era esperable. Sí y no, lo que pasa que con el tiempo puede haber una reabsorción moderada, pequeña del huesito en ciertas condiciones. La gran mayoría de las personas no tienen una higiene completamente ideal, pero no es ideal. Yo conozco pacientes de muchos años, cercanos a los 100 años, y tienen literalmente todos los dientes.
0: Sí.
1: O sea, no es mandatorio, como te decía en el programa pasado, cumplir años y se están cayendo los dientes. Quizás las canas sí.
0: Sí.
1: Pero la pérdida de dientes no.
0: No, ya.
1: No necesariamente.
0: Ya. O sea, va a depender obviamente de nuestros hábitos, ¿no? De fundamentalmente de aseo. Claro. Y ya lo hemos dicho un montón de veces, el tema de la mecánica para poder limpiarse los dientes, de la utilización obviamente de la seda dental, que es fundamental, porque en interdientes obviamente es lo que no se ve. Uh-huh. Pero ahí hay una creación, una formación bacteriana importante, ¿no? Entre medio de los dientes. Y habitualmente la gente no se limpia entre medio de los dientes. Habitualmente. Y la pasada, el cepillado rapidito, en 30 segundos, vamos jugando y vamos partiendo, digamos. Bueno. Uh-huh. Esteban, nos vamos a reencontrar la próxima semana. Vamos a seguir con este ciclo de adultos mayores, ¿no?
1: Sí.
0: Yo sé que nos faltó harto de conversar de las prótesis, pero bueno, podremos seguir hablando de
1: eso. Por supuesto.
0: Y más. Éxito, que te vaya bien.
1: Gracias,
0: Esteban. Vamos a la pausa, Marito, y ya luego estamos de regreso. No se vayan, por favor. Oye, pero antes de irnos, porque nos están preguntando acá la clínica dental familiar, ahí en Serrano.
1: O en Héroes de la Concepción.
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0: 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Ahora sí.

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11: 9:33 minutos.
12: Estamos de vuelta acá en la mañana por Paulina. Tengo WhatsApp acá, nos han enviado. Me escribí por acá, Héctor, me dice, vivo en el barrio Rubén Godoy, en el pasaje Arauco y la calle paralela, avenida Salvador Allende, está llena de hoyos. Hace un tiempo el municipio puso lomos de toro y retocó con pintura el frontis que da a la avenida. Lo idiota fue que los lomos de toro están al lado de los hoyos, o sea, doble, saltas con el auto por el hoyo y por el lomo. Ya. Espérate, ¿qué más tengo por acá? Audio. Anita, nos enviaste audio.
13: Aló, buen día, Marcelito.
12: Hola, Anita.
13: Que tenga un buen día.
12: Gracias.
13: Sabe que del año pasado que no lo puedo escuchar, Estoy intentando y ahora me levanté y buscando, pero pude entrar en su radio, pero muy ruidoso. Está en 99.90, pero muy ruidoso lo escucho.
12: Y me alegré ¿y dónde?
13: De escucharlo porque del año pasado que no lo escuchaba. No. Espero que se pueda arreglar la emisora. No sé si será de acá, de la comuna, que hayan desconectado. O es la transferencia, no sé. Pero en todo caso me dio gusto escucharla. Buen día que tenga,
12: buen
13: gracias.
12: Día. Pero te lo voy a preguntar, le voy a preguntar a la señora Anita, porque le estoy mandando un audio de WhatsApp hasta ahora. Señora Anita, ¿y en qué comuna, díganos por favor, en qué comuna está usted? Ahí le estoy mandando, a ver si la Anita nos puede responder. Que le llegue el mensaje, ¿ya? Sí, porque si es en Pica, no, ahí no me manejo yo con los temas técnicos. ¿Subió ayer? Espérate, acá me manda la señora Anita.
13: Marcelito, nuevamente se perdió la emisora. Se perdió, no hay caso.
11: ¿Y si
13: la empezamos? ¿Y qué? Bueno, intentaré nuevamente. Mañana, otro día. Desde la comuna de Pica estoy llamando a Pica. Marcelito.
12: Ya está, me dice Marito que subió nuestro técnico ayer, pero no lo arregló. No se escucha hoy día. ¿Tendrá que subir hoy día de nuevo algo así o no? No nos estarán saboteando ahí en Pica. ¿Ah? Ah, ¿lo va a encontrar en cuál? No, pero ¿en cuál la va a escuchar, po? Ah, la va a escuchar en 101.7. A ver, la señora, a ver.
13: Marcelito, la comuna de Pica.
12: Sí, me dicen por acá que tiene que buscarnos en la 101.7. 101.7 estamos allá en Pica. Ayer la arreglaron, me parece. 101.7. A ver, déjame, me tengo otro audio acá.
11: En Castigado, en Pica y en Pozo.
12: Estamos castigados, nos tienen, pero más cortado que... Estamos más cortados que en Pica y en Pozo, ¿ah? ¿Eh? Ya, veremos ahí qué sucede, qué ocurre. Oye, espérate, déjame buscar acá. Ah, ya. Oye, me cuenta la Bianca que se agotaron las entradas para la visita del partido de Quique con Magallanes allá en San Bernardo. Agotadas las entradas. Bien, los celestes allá en regiones, ¿eh? Tenemos un llamadito desde Pica. Aló, Pica.
14: Aló, Pica, sí, acá en Pica se escucha perfectamente su radio.
12: Oh. Ya, pero escúchenos por el teléfono.
14: Se escucha perfectamente su radio.
12: Ya, sí, escúchenos por el teléfono nomás, porque ya. Estamos con un desfase ahí, un pequeño... Bájele la radio, apague la radio.
14: Ya.
12: ¿Y dónde nos está escuchando? ¿101.7?
14: Sí, justamente en el mismo 101.7.
12: Ah, perfecto.
14: Hacíamos tiempo que no lo escuchábamos, pero ahora estamos muy contentos.
12: Qué bueno, grande el pollo, ¿eh? Nuestro técnico ahí hizo la pega, ¿eh? Ya, muy bien. Gracias. Muchas gracias. Muchas gracias. Ya, el pollo, ¿eh? Hizo la pega. Espérate, a ver, la señora Anita de nuevo manda otro audio.
13: Gracias, Marcelito. Gracias, voy a buscarla de nuevo.
12: Ya, sí, señora Anita, porque recién nos enviaron un llamado, o sea, nos llamaron por teléfono desde Pica y sí, nos estamos escuchando fuerte y claro. Por desgracia, digamos, del alcalde, ¿eh? Estamos saliendo fuerte y claro ya en Pica. ¿Qué quieres que les diga? Ya, ahí estamos. ¿Ah?
15: Es igual como el tema de las licencias médicas.
12: No, pero no es lo mismo, porque acá estamos hablando de una antena. ¿Ya? No es lo mismo.
15: ¿Hay concejales?
12: Sí, sabemos que hay concejales en todos los municipios. Todos los municipios hay concejales.
15: Y hay casos hasta de concejales que han construido lugares que no corresponden.
12: Ya, pero no es el caso nuestro. Nosotros estamos ahí con una antena ahí donde un amigo de un amigo de un amigo Y no es concejal, ¿verdad? Así que no nos vamos a meter con los concejales de ahí, estimado alcalde, ¿verdad? Por si acaso, paso el datito, ¿no? Ya, no. Hola, buen día, una consulta. Sí, no hay problema. Consulte nomás. No hay problema. Consulte nomás ahí a la amiga o al amigo que nos está escribiendo. A ver la señora Anita, a ver.
13: Gracias, Marcelito, qué alivio. Yo que lo echaba tanto de menos.
12: ¿Ve?
13: Soy una adulta mayor y vivo en Pica.
12: Qué bueno.
13: Pues me gustaría conocerlo y quiero hacerle unos comentarios acerca de unos perros que hay, en vez de vandalismo de personas, es vandalismo de perros.
12: Mm.
13: Me gustaría, yo voy a ir a Iquique el fin de semana, sábado, y me gustaría pasar a conversar con
12: ellos. Bueno, no hay problema.
13: Acerca el tema de los perros.
12: Ya, pero no se olvide una cosita importante, que no es culpa de los perros, es culpa de las personas que tienen que haber dejado a los perros tirados por ahí. Entonces, siempre cuando hay los perritos, están haciendo... Oye, estaba pensando lo mismo Mauricio, el Tuto, que me dice, están haciendo telechácharas. Exactamente, exactamente. Con Jorge Romero, Firulete. ¿Te acuerdas de las telechácharas? Sí, la gente es muy joven para eso. Espérate, ya, se lo busco de inmediato, nos están preguntando por el... Ya. Vamos a una pausa, Marito, porque estamos a 18 minutos ya de que sea las 10 de la mañana. 18 para las 10. Ah, oh, qué buena. Volvemos de inmediato, no se vayan.

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3: Ya, francamente, no me fue ir peor.
4: A mí me fue peor con el peluquero.
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6: La tele Cháchara, buen recuerdo ahí, ¿eh? Muy bien, Tuto. Muy bien, muy bien. Buen recuerdo. El otro día estuvimos recordando el Jamanicunja. Ahora recordamos las telechácharas con Jorge Romero, Firulete. No, y el maestro Raúl Matas ahí en el Vamos a Ver, que era el programa donde. Oye, ¿te acordáis la cantidad de artistas que traía ese. En plena dictadura estamos hablando, ¿no? Pero la cantidad de artistas famosos que traía ese programa Mario Cuello, ¿te acordáis o no?
7: Marcelino, ahora hay un TVN en el ciento y tanto.
6: Sí, el TVN 3.
7: Ya. Están recordando nuestro programa de Marcelo los Reyes de la Noche, como un cosito de los. Están recordando nuestro programa, así que atención a gente quiere recordar.
6: Sí, y además está la aplicación de TVN. Donde están, además, el otro día entré a esa aplicación en internet, uno baja la aplicación TVN y está todo eso, están todos los archivos. De hecho, aparece el amigo, siempre amigo de acá de Iquique, en el San Remo. Sí, pues, y aparecen los jurados, todos los que estaban ahí, y no, es muy chistoso, es chistoso. Es chistoso. Está ahí, está. A ver si lo busco, Barito, ahí lo podemos recordar. No, pero está todo. Bueno, pero en todo caso uno busca en YouTube y aparecen también todos esos programas. Pero bueno, interesante recuerdo ahí. Muy simpático, muy simpático. Ya. Bueno, 9:20:20:15:35. Vamos con. Si los más viejos se están acordando con esto. Vamos con este audio, ¿eh? Escuchemos.
8: Semáforo de O'Higgins con héroes, apagado.
6: Semáforo de O'Higgins, ya, con. Semáforo complejo ese ahí en O'Higgins. Se le cayó el carnet a Mauricio, me dice por acá la Jenny. Ya, vamos con una recomendación a propósito del... Espérate, vamos primero con este audio, escuchemos primero esto.
9: Todos esos artistas que sabían carísimos, que nunca se pensaban que iban a venir a Chile.
6: Exacto.
9: Bueno, ese era para tener calmado a la gente, ¿no?
6: Sí, bueno.
9: Nada más que eso, Marcelo.
6: Sí, pues
9: anestesia para el pueblo.
6: Era verdad, se gastaba una millonada. Y me acuerdo que en pleno boom del Hulk, el Hombre Increíble, trajeron a Lou Ferrigno, ¿te acuerdas? El que hacía el Hombre Increíble, ¿te acuerdas de esa? Trajeron a Grace Jones, que se comió las plantas, ¿te acordás cuando se comieron las plantas que habían ahí en el Vamos a Ver? Se nos cayó el carné, pero pesadísimo. Ya, vamos con este, vamos a mostrar un video que tenemos de Senapred. Esto a propósito de las condiciones meteorológicas que están afectando a nuestra región, fundamentalmente estas lloviznas que hemos tenido en las últimas horas de... Dame un segundo. Hemos tenido estas lloviznas. Patricia Montenegro, directora de Senapred.
10: Buenos días.
6: Entrega estas recomendaciones. Vamos a este video que tenemos obviamente ahí a través de nuestro WhatsApp. Vamos a escuchar a Patricia entonces, que nos entrega estos detalles. Escuchemos.
10: Buenos días, soy Patricia Montenegro, directora regional de Senapred Tarapacá. Respecto a las lloviznas ocurridas el día de ayer, miércoles 27 en la noche, y hoy, jueves 28 de mayo en la madrugada, queremos comentarles que estas comenzaron alrededor de las 9 de la noche, intensificándose desde la 1 de la mañana para decaer finalmente a las 3 de la mañana. Al respecto, Senapred solicitó al organismo técnico encargado, la Dirección Meteorológica de Chile, un pronóstico especial, señalándose que esta condición ocurrió en atención al enfriamiento en los niveles bajos de la atmósfera, lo que finalmente origina una mayor condensación y niebla, traduciéndose todo esto finalmente en estas lloviznas. Al respecto, señalar que no hubo afectación en las comunas señaladas y queremos además generar un refuerzo hacia nuestras comunidades, señalando que esperamos que se tomen las medidas y acciones de preparación y preventivas respecto a la revisión de las techumbres, canaletas, bajadas de agua en nuestras viviendas, como así también, si tenemos que enfrentar este tipo de amenazas, conducir a la defensiva y con mucha responsabilidad.
6: Bien, muchas gracias, Patricia Montenegro, ¿no? Que nos entregaba estas recomendaciones desde Senapred a propósito de las condiciones meteorológicas, que variarán claramente en el transcurso de la jornada. Recordemos que alguien lo dijo, lo leí a través de redes sociales. No estamos saliendo de la habitualidad. Esto no se sabía, nadie se adelantó a esto y llegó nomás, ¿no? Habitualmente cuando se anuncia un evento de esta naturaleza no ocurre. Y cuando no se anuncia, agua va, ¿no? Ocurre. Ya, muy bien. ¿Qué me dice el pollo? El pollo me dice que en ese tiempo el dólar estaba... A 39 pesos estaba el dólar en ese entonces. Por eso que era barato traer a esas estrellas. Bonnie M. Ahí está Grace Jones. Grace Jones. En su peak, en su mejor momento. Y Bonnie M también vino en su mejor momento. Bonnie M. Esta se comía las plantas. En ese tiempo era una sex symbol importante, Grito. No, me imagino, güey. No, y además vino con una chaqueta, con un escote, pero que en la televisión de ese momento era, pero no, era una locura en ese tiempo, ¿no? Sí. ¿Quién más vino en ese momento? Bueno, todos los artistas conocidos y habidos y por haber, ¿no? De habla hispana, pero también teníamos estos artistas que venían para ser entrevistados por Raúl Mata. Era increíble. Bueno, abrió una puerta ahí don Mauricio Tuto, ¿eh? Recordando estos artistas. Vamos con un audio que tengo acá, Marito. Escuchemos, a ver.
11: Semáforo de la COPEC de Sofri. Apagado
6: ya. Semáforo era como eso. Ay, ay, ay.
12: Hola, Marcelo. Buenos días.
6: Buenos días, don Héctor.
12: Mira, lo que tú estás conversando con los auditores y el tema de los tremendos artistas que se salían en los 70, 80, eso era justamente para poder tapar toda la embarrada que tenía la dictadura, pues. Ese era el Jamen y Conja. Ese que se llamaba Paris Circo, pues, donde llegaban todos los artistas famosos del mundo. Y el domingo era pegado que estábamos todos, porque sí. También con Raúl Mata, como tú decías, igual que el martes 3 y todos esos programas sí, que se dan.
6: Sí.
12: Y que hoy día también se dan en la televisión, ahí en 13. Así que eso es, pues, decirle a la gente que esa era una cortina de humo que colocaba la dictadura para poder tapar todas las embarradas que estaban haciendo. Un abrazo, Marcelo.
6: Un abrazo, que te vaya muy bien. Sí, estamos claros. Pero disfrutamos harto de esos números artísticos, sobre todo cuando los que éramos más cabros chicos, en definitiva, ¿no? Ya, oye, reitero, 9-20-20-15-35, 9-20-20-15-35, nuestro, ahí está Boniem. Esto también vinieron en el PIC.
13: Esta nunca ha sido dictadura, señor.
6: Pero había otro, Rasputín mejor, pues Mario Cuello. Rasputín. Este ya era muy, muy entrado en los 80, pero los primeros éxitos eran Rasputín, de Bonnie M. Eso, pues. Este fue el exitazo mundial de Bonnie M. Los más chicos, los más jóvenes que están escuchando la radio hasta ahora o están viendo a través del streaming, no se van ni a acordar de esto porque no lo vivieron definitivamente, ¿no?

Ya con esto nos vamos a ir a la pausa para ir a noticias. No, buena. Dale, dale, dale, bueno, Marito. Recordemos. Era larga la introducción, sí, antes que cantara el... Sí. No, pues... Introducción cortita. Dale volumen, esto. ¿Todavía no canta? Yo tenía el disco 45 así. Bueno, excelente, buen recuerdo, ¿eh? Vamos a la pausa y ya luego, no, ¿sabéis quién era el que estaba ahí? Era, ¿cómo se llama? Espérate, te digo al tiro. Yo leí el libro, se me olvida.

Álvaro Corbalán, el bigotón ese, malacatoso, mafioso, ese era el que era... En el libro El Señor de la Noche está bien reflejado ese... Yo leí completito ese libro, excelente. Si lo pueden buscar por ahí, lo pueden leer. Van a contar toda la historia de TVN, de los artistas de Viña del Mar, cuando estaba ahí el bigotón ese. ¿Ah? ¿Cómo estaba? ¿Te acuerdas de una vez que se llamaba la Mari Pepa Nieto? ¿No te acuerdas de esa vedette? Todo eso en esta marafaña de, obviamente, cortina de humo que decía Héctor, con Álvaro Corbalán. Ya nos vamos a la pausa con Bonnie M. Volvemos de inmediato. No se vaya, ¿eh?

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1: 9:58.

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11: 10 de la mañana con 3 minutos. Actualizamos las noticias a esta hora en Radio Paulina. Vamos con información del ámbito nacional. Les contamos que el gobierno ingresará ajustes al proyecto de reconstrucción nacional o la mega reforma tras un informe del Ministerio de Hacienda. Tras un informe del ministro de Hacienda, quiero decir, Jorge Quirós, que proyecta que la deuda pública superará el 46% del PIB al año 2030. El ministro José García Rubinot confirmó que la revisión se concentrará en la reforma tramitada al interior del Senado. Entre las modificaciones evaluadas destaca la reducción del plazo de invariabilidad tributaria para inversiones, el cual podría rebajarse de los 25 años propuestos originalmente a un periodo de 20 años. Organizaciones pidieron al Ministerio del Trabajo discusión inmediata del proyecto de sala cuna universal para ampliar el empleo femenino, garantizando el beneficio a todas las trabajadoras con hijos menores de 2 años, sin importar el número de empleadas de la empresa. La propuesta contempla crear un fondo de sala cuna estatal, iniciativa que el ministro del Trabajo, Tomás Rau, destacó ante una tasa de desempleo femenino del 10% y más de un 25.000 mujeres cesantes que se encuentran con hijos en ese rango de edad.
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11: La Seremi de Salud de Tarapacá confirmó la detección de deficiencias sanitarias en las dependencias del Servio Regional tras una fiscalización motivada por una denuncia anónima. Según detalló la autoridad sanitaria, las condiciones del recinto favorecían el ingreso y la proliferación de roedores, por lo que se le impuso al servicio la exigencia inmediata de subsanar todas las observaciones detectadas. Y la ministra de Energía, Jimena Rincón, inauguró en la región de Tarapacá el parque fotovoltaico Víctor Jara, el cual incorpora un sistema de almacenamiento energético BESS con tecnología de hasta 200 megavatios. Esta infraestructura almacena a energía solar excedentaria durante el día para inyectarla en horarios de alta demanda, ofreciendo una autonomía de hasta 5 horas para mejorar la estabilidad y la flexibilidad del sistema eléctrico nacional.
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0: estos fueron como los Milli Vanilli, po. Es verdad. No cantaba. De hecho, acá me hacen recuerdo. Bonnie M, los que no cantaban igual que Milli Vanilli, claro. Verdad, toda la razón. Audio tengo acá, escuchemos.
1: Marcelo, ¿cómo estás? Muy buenos días, querido amigo. Oye, ¿cómo no recordar a este famoso cantante popular internacional como Félix Muñoz, que llegaba a los primeros lugares en los rankings top mundial con su pastilla de amnesia, doctor? En esos tiempos se codeaba con la Grace Jones, con todo lo que estabas hablando. Así que qué grandes recuerdos, mi niño.
0: Vamos con otro audio.
2: La otra deshacieron la Maripepa Nieto.
0: ¿Cómo?
2: La otra deshacieron la Maripepa Nieto.
0: Ah, sí, claro. Sí. No le avise a nadie que los malones de antes son la fiesta de los 80 de ahora. Claro, exactamente. Bueno, Mauricio, tú te abrió una puerta ahí interesante. Ya, vamos con... vamos a echar un vistazo. Partamos por el Longino ya. Dice, vamos a ver... Fue hasta Chuck Berry. Sí, exactamente, toda la razón, Luigi. Chuck Berry estuvo ahí en el Vamos a Ver. Toda la razón. De hecho, el otro día el YouTube me recordó la presencia de Chuck Berry ahí en el Vamos a Ver. No, bueno. ¿Qué otro artista estuvo ahí? Me parece que vino también Lee Mayors, ¿no? El me parece. Ahí está Chuck Berry. Sí. El creador y productor detrás de Bonnie M y Milli Vanilli fue el alemán Frank Farian. Él formó ambos grupos, compuso su mayor éxito y tomó las decisiones clave de su carrera. Para ambos proyectos, Farian utilizó una fórmula similar. Contrató modelos o bailarines carismáticos para que fueran el rostro en el escenario, pero él mismo grababa las voces en el estudio. Ah, buena. Ya. Los dos tongos estuvieron ahí. Buena, buen dato. Me siento. Doña Camila. Estamos haciendo algunos recuerdos por ahí. Ya, vamos a saludar de inmediato a nuestra panelista, que me imagino venir con harta ganas de hablar. Doña Camila, ¿cómo está? Bienvenida. Un gusto tenerte por acá.
3: Camila, muy buenos días, Marcelo. Bueno, sentí que pasó mucho tiempo y solo fueron 2 semanas. Que no pude venir porque tenía una audiencia.
0: Vino de invierno hoy día, abrigadísima.
3: Ay, me dio vino abrigadísima. Y después me tocó el 21.
0: ¿Verdad, vos? 2 semanas...
3: Pero ya estaba más helado. Ayer estaba más frío. Tampoco con...
0: No, pero la humedad se siente.
3: Sí. Ayer
0: ¿no?
3: estuvo chispeando un poquito.
0: Sí, cayó agüita hacia el sector sur. Cayó harta agüita. En llovizna, pero cayó. ¿Cómo ha estado, doña Camila?
3: Bien, con hartas cosas. Bueno, el gobierno nos tiene bien ahí...
0: Atentos.
3: Como box, ¿no? Como que llega uno.
0: como venían, ¿no?
3: Sí, bueno, pasaron hartas cosas, pues no pudimos hablar sobre... Bueno, ya pasó el cambio de gabinete y ahora viene la...
0: Pero ojo que el cambio de gabinete dejó entrever algo bien interesante, po, que yo creo que la propia Steiner ya algo había adelantado y que era que no había ningún plan... en materia de seguridad de este nuevo gobierno para el país, digamos, ¿no? Steiner lo dijo, yo creo que se le salió con el nerviosismo con el cual se encontraba ella, lo dijo en el Congreso cuando señala que no sabía que yo tenía que traer, digamos, un plan de seguridad. No lo dijo con esas palabras, pero algo así fue.
3: En la radio dijo eso. Nunca me imaginé que me iban a pedir un...
0: Sí, claro, en la radio lo dijo, ¿no? Sí. Y luego, claro, lo que pasó en el Congreso fue que leyó algo...
3: Sí, muy mal.
0: Muy mal, en fin. Yo creo que los nervios claramente a ella le afectaron mucho, ¿no? Estaba nervioso, en fin.
3: Yo creo que en general, porque sigo pensando, teniendo la misma opinión sobre sus virtudes como fiscal... Mm. siempre tuve dudas respecto al paso de la política, porque la política es la política, sí, y sobre no todo cargos ministeriales, que son cargos profesionales de la política. Hay que tener otras habilidades, sobre todo los ministros que se enfrentan al Congreso. Ahora, obviamente cometió el error de cuando se involucró en la salida de la prefecto Peña, sí. Y eso fue ya lo que obviamente no le permitió hacer nada más. Y lo que yo siempre percibí es que, porque si bien nunca fue tan elocuente tampoco siendo fiscal, pero yo la escuchaba y yo le creía, porque transmitía seguridad, porque sabía lo que estaba haciendo.
0: Sí,

0: aquí nunca encontró ese registro, ¿no? Yo sentí eso, como que nunca encontró como desde dónde hablar, como pasa lo de Temucucuy.
1: Sí. Sí.
0: Por ejemplo, el ingreso, que lo siguen diciendo en todo caso, como que es logro del gobierno del presidente Kast, el ingreso hasta Temucucuy, que son en el marco de investigaciones penales. Las investigaciones penales las lleva el Ministerio Público, ellos instruyen a la policía, no el Ministerio de Seguridad, en este contexto sí. De investigación penal. ¿Cuál podría ser el rol del gobierno? ¿Y desde dónde uno habla? Porque aquí alguien que me está escuchando me podría decir, oye, ¿cuántas veces te vimos a ti parar en un operativo policial? Sí, me vieron, pero estoy hablando específicamente del rol de donde uno habla, desde dónde uno habla. Desde el apoyo que se le ha dado, por ejemplo, en el caso de la administración anterior, los recursos que se invirtieron en el Ministerio Público, que permitía que tuvieran mejores condiciones, las leyes que se aprobaron que permitían que investigaran mejor.
1: O eventualmente, si fuesen querellantes en algún caso específico.
0: También, bueno, ahí ya podría ser parte del proceso, pero también claro. En la política, tú al final te haces parte porque las decisiones, acciones o políticas públicas que ejecuta el gobierno permiten mejorar esa persecución penal, ¿no? Desde ahí, no desde la persecución penal misma, porque no eres el perseguido.
1: No es el rol.
0: ¿No? No fue una decisión del presidente Kast entrar a Temucucuy. Y lamentablemente hasta ahora tampoco el presidente Kast ha mejorado las condiciones de las policías o del Ministerio Público para que entre. Porque no ha presentado ningún proyecto de ley al efecto, porque no ha puesto ni un peso más al efecto, de hecho al contrario lo ha recortado. Entonces, es distinto a lo que, bueno, la vez anterior que se aprobaron, ya me olvidé el número de las cantidades de leyes que se aprobaron en el gobierno del presidente Boric, o los recursos, acuérdate acá, varias cosas, peritaje, máquinas, que se compraban con recursos del Ministerio del Interior.
1: Bueno, volviendo a lo de Steinhardt, que ya se fue, que claramente lo dijo por ahí Carlos Gajardo, el ex fiscal, que hace una analogía con respecto al tema del fútbol, dijo, el error no es de Steinhardt, error es de quien puso a Steinhardt ahí. Y sacar un jugador, haciendo una analogía con el fútbol, sacar un jugador al minuto 10, claramente la culpa o la responsabilidad no es del jugador, sino de que quien lo colocó como titular, digamos, en ese puesto, y que claramente a los 10 minutos no funcionó. Es exactamente igual. Pero más allá de eso, yo quería. Steinhardt venía dando anuncios desde hace bastante rato. Una fue la contratación del señor Ciambi, de apellido Ciambi, no recuerdo el nombre de pila de Ciambi, que fue su jefe de gabinete acá como fiscal regional, y era un personaje que traía un historial bien curioso, era un requete contra fanático del presidente de Argentina, de Milei, de hecho estuvo en el cambio de mando, sacó fotografías, en fin,
0: sí.
1: Y él llegaba acá a este cargo desde Arica. Ahí llamó mucho y poderosamente la atención que se contratara y se trajera la figura de el señor Ciambi acá en la región. Ahí había luces de la posible tendencia política que tuviese la fiscal y de la poca eventual, ¿no? Objetividad que pudiese tener la fiscal para resolver temas de investigación acá en la región. Y luego vienen dos situaciones bastante curiosas, ¿no? La del caso Caja de Alimento, donde no se persevera en poder pedir incluso la nulidad del juicio que lo pedía el Consejo de Defensa del Estado, y que la fiscal regional, teniendo el documento en su escritorio para firmarlo, no lo hace. Esto lo dice directamente la propia fiscalía regional en una investigación que se realizó, me parece que por parte, no sé si fue de Clinic u otro sitio de investigación periodística, que descubre que el papel para poder apelar, o mejor dicho, recurrir de nulidad en el caso Caja de Alimentos, estaba en la mesa y no la firma Trinidad Steinhardt. Vale decir, no se hace parte de la fiscalía para solicitar la nulidad del juicio Caja de Alimentos. Y ahí uno dice, bueno, claramente ella pololeaba con la derecha, con la extrema derecha, y era natural que claramente la convocaran para servir como ministra en ese cargo. Lo que no nadie contaba era que no tenía las competencias, al menos estas habilidades que tú mencionas, políticas principalmente, y que le jugaron una mala pasada. Y lo más, que creo que esto se extiende.

0: ahora en el tiempo con el ministro Arrau, de que claramente tiene otras habilidades, mucho más políticas.
1: Es político, llega. Político,
0: pero lo que reconoce,
1: trabaja el feriado,
0: sin tapujos, es que claramente no había un plan de gobierno y que se están basando en el plan que ya venía trayendo el gobierno de Gabriel Boric.
1: Pero ahí, ¿no? Y ahí hay algo bien complejo, porque en realidad desde que comenzó a salir lo del plan, porque empezó a topar los medios como cuál es el plan, cuál es el plan, cuál es el plan, sí. Y eso empieza a suceder porque finalmente no se veían acciones. Convengamos que acá lo que se vendió en campaña, por lo que la gente votó, porque la gente votó por esto, nosotros no, pero la gente votó mayoritariamente por esto. Y votó precisamente porque el 11 de marzo iban a cambiar las cosas, ¿no? Independiente de la metáfora, ¿no? Obviamente todos sabíamos que no se iban a poder expulsar 300.000 migrantes, pero lo que se prometió fue ese cambio de mano, ese cambio, una cuestión muy actitudinal, ¿no? En la gestión de la política pública, y que en mi opinión tampoco ha habido, ¿no? O sea, el subsecretario Pavé ha dicho la última semana como acá se ha notado el cambio de mano respecto a migración que ha estado llevando en la vocería, y ellos confunden obviamente migración con seguridad, pero yo la verdad veo solamente políticas de continuidad. O sea, cuando él compara marzo del 2022 respecto a expulsiones con ahora, es incomparable. ¿Por qué? Porque primero, cuando nosotros llegamos, prácticamente el CERMIG no tenía resoluciones de expulsión. No había resoluciones de expulsión. Hoy día hay 46.000 sin ejecutar. Antes ni siquiera se redactaba esa resolución. ¿Por qué? Porque el proceso de expulsión era sumamente engorroso. Tú, para iniciar el proceso, tenías que notificar a la persona personalmente. Y tenías que ir dos veces, si no recién lo podías notificar por carta certificada, tenía costo. Entonces no se notificaba a la persona para iniciar los procesos de expulsión. Eran muy pocos los que se iniciaban. Entonces tenías muy pocas resoluciones para ejecutar expulsiones. ¿Qué se hizo en la administración anterior? Estando todavía la ministra Vizcasiche, fue una de sus primeras propuestas legislativas entre marzo y los primeros días de abril, fue presentar, porque nos encontramos con esto, fue presentar una modificación legal que termina saliendo el 2023, que se elimina la notificación personal al inicio del procedimiento y queda solo la última, la notificación al final. Queríamos eliminar todo en un momento, pero ahí las banderas rojas, que el debido proceso, derecho internacional, era un poco complejo. Entonces, ahora a ti se te inicia el proceso de expulsión por correo electrónico, ¿ya? Y la mayoría de la gente responde, ¿eh? En todo caso, presenta los descargos porque es la única oportunidad que tiene. Los extranjeros acá que llegan, cuando llegan a mi oficina con la expulsión ya hecha y nunca presentaron descargo, la dejan muy compleja. O sea, lo importante ahí es que busquen asesoría cuando tienen la posibilidad de presentar los descargos. Y la gente presenta su descargo porque es la oportunidad de decir que tienen un hijo, que están trabajando, que tienen oferta laboral, no sé, etcétera. Y ahí día el cuello de botella está al final. Entonces es incomparable el escenario. Por eso las expulsiones del presidente, en la administración del presidente Boric, comenzaron a acelerarse en el año 2023, cuando ya se modifica esto, ¿no? Entonces, y además de eso han habido obviamente un montón de otras políticas, que tu escenario no es el mismo, porque aquí no solamente vale la pena decir con que este año hay menos ingresos irregulares que el año pasado, y eso no hace mejor que la administración del presidente Boric, sino que acá hay una curva que va a la baja y tú solamente vas con el vuelito, ¿no? ¿Cómo se dice?
0: Naturalmente son las políticas que se propusieron ahora, hace un par de años atrás.
1: Si tú acá pones la curva, se te quiebra la baja, bueno, habrá hecho algo el presidente Kast, pero eso aún no ha sucedido.
0: De hecho, ayer bien Sauerbaum, que estuvo acá en la región, y en Colchane fundamentalmente, son bien duros las palabras. Yo de verdad que a mí me sorprende esta dureza, esta no unión, esta enemistad. Mira, fíjate que lo que va a hacer Arrau es que se va a reunir con Cordero. Entiendo que
1: se reunió,
0: ya se reunió. Sí. Lo que me parece, pero fantástico, porque todos queremos remar para el mismo lado, con diferentes visiones, claro está. Pero lo de Sauerbaum me parece de verdad hasta una falta de respeto. Referirse así a Luis Tayer, ayer lo trató, no sé si es mentiroso. Dijo algo ayer bien fuerte, lo voy a buscar ahí para leerlo textual y no caer en errores. Pero yo lo escuché, digamos, ¿no?
1: Pero le dedica mucho tiempo al exdirector.
0: Pero claro, es un poco lo que está pasando, lo que pasó en un comienzo y ahora más o menos ha calmado el agua el mismo presidente con respecto a Boric, digamos, ¿no? De estar hablando de Boric y no preocuparse claramente de lo que se está haciendo. Bueno, ahora ya nos vamos dando cuenta de que la improvisación ha sido un poco el común denominador de las distintas carteras de este gobierno de instalación. O sea, no había ningún plan. No estaba todo listo, como se había dicho, sino más bien había una suerte de querer seguir en campaña, que claramente la gente no estaba esperando eso. Y cuando tú acabas de mencionar respecto a los 300.000 migrantes que iban a salir el día 11, claro, muchos sabíamos que eso era un imposible. De hecho, escuchamos a casa y nos reíamos respecto a eso porque sabíamos que era un imposible, pero sí había mucha gente que sí lo creía.
1: O sea, la encuesta lo dice, ¿no? Pero además el ánimo, yo la verdad, yo estaba un poco preparada o preparándome porque era difícil prepararse, pero yo pensé que íbamos a tener un vuelo con overoles amarillos la primera semana. No estoy diciendo que yo quiero eso, ¿no? Pero pensé que el presidente iba a tomar acciones como de ese tipo, ¿no? Y al final ha sido ha sido lo regular de las políticas. El subsecretario del Interior dijo que nunca antes en la historia de Chile se habían visto 3 vuelos de reconducción de expulsiones en 40 días. Fast Check ya lo comprobó que es falso, porque hubo 5 vuelos de expulsión en 40 días en la administración del presidente Boric entre diciembre de 2023 y enero de 2024. Entonces, bueno, seguimos ahí con las imprecisiones de datos.
0: Y tratando de engañar a la gente.
1: El mismo director de migraciones indicó un dato de ingresos irregulares distinto al que había informado a la Comisión de Gobierno Interior en un informe que es público en abril. O sea, están incluyendo en los datos de reconducciones, de expulsiones, están incluyendo a las personas que están con salidas voluntarias. Lo han dicho en la Comisión de Gobierno Interior del Senado, lo han dicho en la prensa escrita y también televisiva, sin ningún tapujo. Y eso es ser muy deshonesto con la ciudadanía, porque es propio también de los gobiernos de ultraderecha no entregar información clara y precisa, y por eso es tan grave lo que podría suceder, porque finalmente debilita las instituciones, debilita la democracia, y eso solo hace que nosotros estemos más inseguros en nuestro país, ¿no? Al contrario de lo que precisamente se pretende hacer.
0: Vamos a ir a una pausa, vamos a seguir hablando de este y otros temas más. Y esto a propósito también de lo que está pasando acá en nuestra región respecto al tema de los recortes de la salud, que lo conversamos el sábado con nuestros panelistas, pero que claramente esto ha ido también tomando otros ribetes y no hay que olvidarlo, hay que estarlo recordando permanentemente. Volvemos de inmediato, no se vayan.
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1: 10:29.
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1: 10:29.

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5: 10:34 minutos.

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1: 10:35 minutos.
2: Ya estamos de vuelta. Y es condoro tras condoro.
3: Oye, quiero agregar algo. De lo que estábamos hablando nomás para cerrar la idea, porque aparte me parece relevante. Cuando empezó a salir todo lo del plan, igual acá hay una confusión, porque bueno, finalmente el ministro Raúl señala el otro día el plan del presidente Gabriel Boric es suficiente, vamos a hacer ese plan. A ver, es la política, y está bien que diga eso, porque eso habla de que es un tema de Estado, ¿no? Pero acá hay una confusión entre política nacional, sectorial, de seguridad pública en este caso, y un plan, una estrategia. La política nacional existe en distintos sectores. Está la política nacional del deporte, está la política nacional de la infancia, y también hay una política nacional de seguridad que de hecho la mandata, su creación la mandata la ley, y por la misma ley la tuvo que fijar el presidente Gabriel Boric, si no me equivoco, tiene duración hasta 2030 o 31. Siempre duran así largas datas, algunas duran hasta 10 años. Y otra cosa es el plan, que es tu sello, tus acciones, lo distintivo, qué es lo distinto que vas a hacer tú y no otro. Y eso es lo que se ha exigido. Y eso es lo que hasta ahora no lo sabemos.
2: En el fondo es lo que debiese ser el candidatura al programa de gobierno, ¿no? En el programa aparecen justamente...
3: Bueno, el problema es que en el programa nunca salía nada. Y siempre lo dijimos.
2: No, y siempre ocultaron algo a propósito de los 6 millones de dólares, de dónde iban a ser rebajados. De ahora no estamos dando
3: entonces,
2: cuenta de dónde.
3: Claramente ahora el ministro Arrao ha mostrado una impronta distinta en la forma. No se puede no reconocer. Pero...
2: Ya moderado, porque acuérdate que él fue... Fue constituyente.
3: Él es republicano.
2: Claro, y tenía, digamos, un discurso bien duro, bien fuerte, incluso llamando, y él quería constitucionalizar, digamos, la tenencia de armas legal, de uso indiscriminado y en todas partes, no solamente en el Bolivia, la utilización de un arma de fuego en tu hogar es permitido si tú la tienes debidamente inscrita y todo eso. Pero recuerdo que su discurso era duro en ese ámbito.
3: Pero él conoce bien lo que Republicano quiere hacer y obviamente como es político y tiene mayor experiencia, lo puede plasmar muy bien hacia afuera, ¿no? Pero todavía seguimos en ausencia de acciones. El lunes la cuenta pública. Así que el gobierno esta última semana ha subido el volumen a los temas de seguridad y de migración. Así que es probable, porque hasta ahora hemos estado solamente hablando de economía, de la agenda económica, de la mega reforma, ¿no? Que no estuvo en el programa precisamente como los protagonistas de los temas por los que se ganó la campaña. Y hoy día, el lunes, en la cuenta pública, yo creo que debiera haber algo más con mayor presencia en materia de migración y seguridad, que fueron los dos grandes temas con los que gana el gobierno. Ahora, hasta ahora, la agenda, la propuesta que ha habido ahí es prácticamente, es de verdad muy baja, y así y es meramente simbólica, ideológica, que es el eliminar los beneficios a los migrantes, beneficios que no tienen, el tipificar como delito el ingreso cuando ya los ingresos han bajado y a todo el mundo que ingresa lo reconducimos, ya no tiene sentido. Yo creo que ese proyecto, yo entiendo por qué se presentó el 2022. Y entiendo por qué incluso la gente de izquierda se abstuvo, porque no solo por amarillar o por algo, sino que a lo mejor tú podís pensar, pucha, a lo mejor servirá, porque sí había una situación más compleja. Quiero pensarlo así.
2: Pero de verdad, hoy, el escenario de hoy...
3: Siento que hoy día eso es como querer meter el gol después de los 90 minutos.
2: Bueno, a propósito, lo mencionaba hace un rato un auditor acerca de esto de las cortinas de humo. Aparece el informe financiero País, digamos, ¿no? Que lo da a conocer el ministro Quiroga hace algunos días atrás, responsabilizando y lo adorna, lo trata de no hacer muy duro acerca del error del gobierno de Gabriel Boric respecto, obviamente, a la proyección, digamos, económica del país. Y fíjate que estaba leyendo al exministro Briones, que dijo, que planteó que acusar falseamiento de información afecta la credibilidad fiscal del país. Dice, ante el anuncio del oficialismo de que presentará una acusación constitucional, porque ahora lo que quieren ir a hacer ahora, justamente a propósito de esto, de este escandalillo político, es acusar al ministro o al exministro de Hacienda, Nicolás Grau, por la inconsistencia en la proyección de la deuda del país, ¿no? Detectada justamente en este informe de las finanzas públicas. Y Briones una vez más sale a pegarle al oficialismo, digamos, ¿no? Él fue ministro de Hacienda del gobierno de Sebastián Piñera, el presidente Piñera. Lo que suena claramente a decir, bueno, ¿cuál es la intención? ¿Qué es lo que qué es lo que quieren justamente con todo, con esta información que están entregando y que tampoco es tan precisa porque viene solamente de un sector? Y yo he escuchado hoy en día también, incluso a medios de prensa, darle, pero como bombo en fiesta al gobierno anterior, respecto a una situación que solamente emana de un sector. O sea, no están las dos caras. Apareció Grau con un hilo en la cuenta X, un poco explicando esto. Apareció también a través de un mensaje, no de una entrevista, Mario Marcel, intentando también explicar, digamos, de qué se trata esto, pero no hemos tenido consistencia por parte de la oposición hoy respecto a lo que dijo Quiroz hace algunos días en este informe fiscal.
3: Sí, que es muy técnico, además el lenguaje, sí. Pero sí está muy dividido. De hecho, Briones salió diciendo como que igual era mucho hablar de ahí, sí, a una acusación, bueno, la acusación que quieren levantar. Yo creo que, bueno, es parte del ánimo que han tenido, de las intenciones que han tenido, ¿cierto?, de culpar a la administración anterior. Ahí el ministro Grau salió dando sus explicaciones. De verdad que es una cuestión muy técnica. A mí incluso me ha costado mucho
2: entenderla. Sí, a mí igual me ha costado.
3: Claro, por supuesto. Pero quiero quedarme en algo desde lo simple, ¿no? Como evidentemente, primero, no, por lo que señalaba el exministro Grau y otro experto, no están todavía como en condiciones de señalar si todas esas proyecciones está errado o no. Y bueno, y de ahí obviamente hay un trecho importante en señalar si había dolo en eso.
2: Claro. No, por eso que incluso hay un debate en el oficialismo hoy día respecto que no es el momento de presentar una acusación constitucional contra el exministro Grau, porque falta mucha información, porque incluso entiendo que la comisión se iban a juntar ayer o antes de ayer de forma urgente para un poco analizar justamente el escenario económico. No sé, de verdad que ahí me cuesta un poco. Y lo importante de todo esto es que se maneja con un concepto muy técnico y la gente justamente le pasa lo que nos pasa, po. Estamos ahí medio colgados respecto a una situación que no logramos entender tan fácilmente, digamos, ¿no? Entonces yo no sé cuál es. Ahí es donde yo dudo de la intencionalidad respecto a eso.
3: Sí, bueno, la verdad es que el gobierno ha demostrado su interés y de verdad la intención ha estado precisamente en erosionar de sobremanera la gestión del expresidente Boric, de no hacerse cargo, que son ellos los electos para gobernar, y precisamente cuando la gente lo elige para gobernar, sobre todo cuando es una alternativa distinta, es para que puedas hacerte cargo de esos problemas que no se han solucionado, y por eso también cambia la alternativa a la ciudadanía. Yo creo que de verdad seguir responsabilizando, y aunque fueran o no responsables la administración anterior, creo que es irrelevante frente a la nula propuesta de resolver los problemas de la ciudadanía. O sea, las propuestas han girado en torno a, bueno, ya lo hemos conversado, ¿no?, a los beneficios fiscales para los que más tienen. E incluso han demostrado en esa discusión, que ahora ya pasa al segundo trámite en el Senado, y ahora pasó, estaba leyendo porque no sé si ya pasó, pero del diálogo Alvarado pasó a ponerle suma urgencia, creo, a la discusión, y eso lo hace muy complejo, y además ya han demostrado, pucha, para mí, su corazón. No sé si comentaste acá la indicación de la sala cuna universal dentro de esa discusión, la oposición, de hecho el diputado Jorge Brito del Frente Amplio, que es un diputado de Valparaíso, presentó una indicación para que se estableciera en este proyecto la sala cuna universal, justificando que con la sala cuna universal todos los estudios señalan que podrían emplearse 150.000 mujeres. Se supone que lo que el proyecto busca es que haya más empleos.
2: Exactamente.
3: Bueno, la derecha, algunos abstuvieron y otros la rechazaron derechamente. Igual se terminó aprobando con los votos del PDG. Pero el ministro Quiró hizo reserva de constitucionalidad.
2: Sí. Bueno, ahí es donde uno dice, bueno, es mezquino. ¿Cuál es la intención? ¿Qué es lo que se requiere? Porque yo reitero nuevamente un concepto que lo dijo la Blanquita hace varios días atrás ya, hace varias semanas. Dijo, se quiere recaudar. Ya, ¿para qué? ¿Para qué? Si esto claramente no va a tener una vuelta, digamos, de mano al país mismo. Entonces, ¿qué es lo que se quiere hacer? Caja. ¿Para qué? Y si tú, claramente, tu discurso es generar trabajo, ahí tienes una herramienta que te asegura una buena cantidad, obviamente, de posibilidades.
3: O sea, usted en su casa tiene que distinguir. La reserva de constitucionalidad es una acción que hacen los parlamentarios cuando están tramitando para decir, estoy avisando que sobre esta norma puedo ir después al Tribunal Constitucional, ¿ya? Y si el Tribunal Constitucional dice que es inconstitucional, queda sin efecto. La izquierda presentó reserva de constitucionalidad por la invariabilidad tributaria. Sí. ¿Qué significa eso? Creemos que es inconstitucional que se establezca hoy día un congelamiento.
2: Un amarre
3: en el tributo que se va a bajar para las empresas por inversiones muy pequeñas, que son 50 mil millones de pesos. 50 millones de dólares es una inversión muy pequeña. Y todos los que inviertan 50 mil millones de pesos, por los próximos 25 años, no se les va a mover un punto, ni un cero coma algo, los impuestos. Esa es la reserva de constitucionalidad que hace la izquierda. Y la reserva de constitucionalidad que hace el gobierno de Kast es que es inconstitucional que el Estado pague esa la cuna universal para que 150.000 mujeres puedan tener trabajo. Y ahí son propuestas valóricas, sí. Por supuesto, las que se le ofrece. Sí. Y ahí usted en su casa tiene que decidir, ¿no? Tiene que exigirle a los parlamentarios que están ahora a incomodarlos, porque si la discusión pública no es incómoda, es súper fácil también agotar el botón rojo.
2: Hay una, no igual, pero muy similar, digamos, al argumento por el cual claramente hay un recorte hoy día presupuestario en el área de la salud y fundamentalmente en los hospitales. Señalando que lo que se quiere claramente es eficiencia, ¿no? Ese es el argumento principal de Hacienda para poder recortar plata en la salud y principalmente en el funcionamiento de los hospitales. Entonces la pregunta es, si tú quieres claramente mayor eficiencia, a mí me parece que la forma en que se pide eficiencia es no a través del recorte del presupuesto, porque si no ahí te perjudica aún mucho más. Sino que fiscalizando, realizando auditorías para ver dónde claramente está la fuga de dinero. Fíjate lo que está pasando en Junaeb hoy, es que se va a recurrir a los tribunales para ver la cantidad de plata que se perdió en el gobierno anterior. Lo que no se dice claramente que ni siquiera es la directora, la última directora que tuvo Junaeb, sino que es el anterior, el que venía justamente desde el gobierno de Piñera, que es un cargo que se...
3: ADP.
2: De alta dirección pública, y que hubo potencialmente un fraude en eso, y que todos coincidimos en eso. Pero hoy día politizarlo y casi señalar que viene justamente esto desde el gobierno de Boric, me parece también una mala intención. Pero vuelvo a lo de Quirós. ¿Cómo tú pretendes que un servicio sea eficiente si estás utilizando una herramienta de recorte de recursos? Y eso es lo que no logramos entender. Y nadie puede explicarlo todavía, en definitiva.
3: Sí, bueno, y eso es lo que está en discusión y ahora se viene, bueno, va a estar bien movida la próxima semana, en la cuenta pública, se inicia la tramitación en el Senado de la reforma sin el PDG, porque el PDG no tiene senadores. Y también va a estar el ministro Arrau en el Senado el martes, presentando el plan de seguridad.
2: Vamos, el lunes creo que es la... No, el lunes es la cuenta. Lunes es la cuenta pública. Vamos a una pausa, es breve, regresamos de inmediato, no se vaya.
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2: 10:52.
3: Minutito nos quedan con la ex delegada, abogada, docente, doña Camila Castillo. Sí, me están mencionando ahí que está en segundo trámite ya lo de la sala cuna, pero tú hablabas de una indicación en definitiva, ¿no?
4: Eso. Sí, que hay, bueno, hay un proyecto de sala cuna universal mucho tiempo que no lo pudimos sacar en el gobierno anterior, pero acá se había presentado como una indicación en la mega reforma.
3: En la mega, claro.
4: Sí, hola. Entonces, y esa fue la que se votó ese día.
3: ¿Qué esperas para el día lunes en el... la cuenta pública?
4: Es una idea. Esperemos. No, bueno, yo creo que va a tener un espacio importante los temas de migración y seguridad, que sobre todo en realidad ha sido algo de las principales deudas que tienen los primeros meses de gobierno del presidente Kass, que fueron las principales promesas que se realizaron, y el gobierno ha estado precisamente subiendo el volumen en los temas, sobre todo en la discusión de migración, que había estado bien ausente durante los primeros meses de la gestión del gobierno. Yo creo que ahí debieran haber un énfasis, pero la verdad es que primero no tiene mucho que mostrar de cosas iniciadas, porque podría, si bien está la cuenta pública el año pasado, obviamente lleva poco, pero no hay mucho que decir. O sea, yo no sé si en tema de migración hablar del proyecto de ley que elimina los beneficios fiscales es como un avance, ¿no?
3: Aquí yo creo que quedaron muy amarrados con esto del gobierno de emergencia, porque eso no te permite obviamente una proyección de nuevas políticas públicas, de nuevas, ¿no? Más bien lo que estamos hoy día, tal como tú lo decías hace un rato atrás, lo que estamos viendo hoy día es una continuidad y una mejora respecto a lo que ya había. En definitiva, lo único que se ha abocado obviamente en recaudar, que es, entre comillas, la emergencia, pero deja claramente muy de lado lo que por lo cual ha sido criticado este gobierno, que es la falta de política pública, más bien ir en contra de las políticas sociales que se habían ganado con mucho sacrificio, esfuerzo, lucha parlamentaria, en fin. Entonces creo que ahí hay un amarre, un autoamarre de parte de este gobierno.
4: Y de privatizar, claramente tienen una forma distinta, o sea, en los temas de salud, ¿no? O sea, como mejor pagarle a la clínica privada para que haga ciertas intervenciones, claro, y subsidiar al hospital. Bueno, en general la privatización, yo creo, por eso lo podemos tocar en otro programa, pero creo que hay que adelantarse a los riesgos de una privatización del cobre, o qué significa eso.
3: Sí.
4: Sí. Porque es una propuesta ideológica, y no lo digo porque siempre se ocupa el concepto de ideología como algo negativo, como algo negativo, ¿no? Y en realidad no es negativo, es una postura. Como hay posturas distintas. Hay gente que cree que hay que fortalecer la salud pública.
3: Y tienes diversos caminos,
4: digamos. Sí, claro, porque mejor contrato 3 profesionales más para que atiendan 30 personas que pagar por tres, la misma plata, ocuparla para 3 pacientes para que se atiendan en la clínica privada.
3: Claro.
4: Entonces, son posturas valóricas también, ¿no? Y ahí la gente tiene que decidir. Yo creo que la gente igual votó por unas soluciones muy concretas y hoy día son menos. Decidieron hacer menos casas, rebajaron los subsidios.
3: Sí.
4: Entonces... Bien. Hay que ver cómo sigue avanzando.
3: Camila Castillo, nos reencontramos el próximo día jueves.
4: El jueves, sí,
3: no hay más feriados de por medio, ¿no? Parece que no.
4: No. Ya. Ahí estaremos.
3: Ya, Camila.
4: Nos vemos.
3: Que te vaya muy bien. Hasta la próxima. Nosotros vamos a noticias ahora con nuestro departamento de prensa, Marito. Y luego continuamos. No se vayan, ¿eh?
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2: 10:57. 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
5: 19 grados, 9 décimas.
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1: Muy buenos días, 11 de la mañana con 2 minutos. Actualizamos las noticias a esta hora en Radio Paulina. Detectives de la PDI de Iquique ejecutaron la expulsión de una ciudadana boliviana que mantenía una medida vigente por el Servicio Nacional de Migraciones. El procedimiento se realizó luego de que la mujer cumpliera una condena por tráfico de drogas en el centro penitenciario de la ciudad. El operativo coordinado junto a Gendarmería se concretó durante la madrugada a través del paso fronterizo de Colchane. La comuna de Pica recibió el estudio arquitectónico impulsado por Tec Quebrada Blanca para avanzar en la recuperación de la casa de Ex del Socorro, inmueble patrimonial de más de 130 años y monumento nacional desde 1990. La iniciativa contempla un diagnóstico técnico integral y una recopilación histórica del recinto para sentar las bases de su futura restauración y habilitación como museo comunal.
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1: El gobierno, a través del Servicio de Migraciones, informó que notificará a las empresas que contraten a migrantes en situación irregular, las cuales arriesgan la aplicación de multas. Para operativizar la medida, la Superintendencia de Pensiones entregará un listado de personas que registren cotizaciones con un RUT distinto o no autorizado para trabajar. Y los senadores Miguel Calisto, Esteban Velázquez, Daniel Núñez, Gastón Saavedra y Matías Walker ingresaron un proyecto de ley para extender el permiso laboral por duelo. La iniciativa busca modificar el Código del Trabajo para aumentar de 10 a 20 días corridos el permiso remunerado ante el fallecimiento de un hijo o hija y ampliar de 7 a 20 días corridos este beneficio en caso de la muerte del cónyuge o conviviente civil.
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0: estamos de regreso ya acá en nuestra jornada de la mañana por Paulina. Oye, nuestro WhatsApp está ahí disponible, 920-20-1535. 920-20-1535, nuestros teléfonos disponibles también. El 78-2872 y el 725664. Luego tendremos... Algo pasa ahí arriba que se parpadea, se apaga. ¿Qué está pasando esta vez? El reloj se apaga, se prende, mira, se apaga, se prende. Hasta se está preparando para Navidad. Está ahí intermitente y el... Está así, ya. 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Está todo pestañeando en esta cuestión, hasta la música de fondo, ¿eh? 939-180531. 939-180531.
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0: mejor no hablar.
1: Me hacen una pregunta por acá. Mauricio, ¿cuándo destituyen al alcalde de Altos Pisos por falta de la probidad administrativa? ¿Sabes algo? No, no tengo información de eso. De hecho, se está a la espera todavía de que el Ministerio Público avance en la investigación por acusaciones que hay, pero más allá de eso no tenemos información. Lamentablemente no nos llega la información, hay una investigación a cuestas, así que no podemos acceder a eso, más allá de lo que hemos accedido ya, digamos, ¿no? Sí, ¿qué más? Espérate, ¿algo más nos trae?

Ya, ahora sí, lo que debíamos, mira. ¿Qué le pasa a esa cuestión? No, no, se apaga, se prende. Se apaga. Me confundo, me distrae Mario Cuello. Ya, vamos con el Longino. Ahí está. Portada en Longino. Mira, ahí está, ahí está, ahí está, ahí está, ahí está. ¿Lo viste o no? ¿Lo viste? Yo no sé si el pollo está soldando ahí arriba, a lo mejor está soldando. Mira, mira, de nuevo. Algo está haciendo el pollo. Está soldando algún fierro, alguna cañería, algo. Bueno, dice, millonaria multa deben pagar hospital y salud por diagnóstico de falso cáncer. Más de 100 millones de pesos es la indemnización para mujeres afectadas. Ministra Jimena Rincón, estamos contribuyendo a la matriz energética de todo el país. Creo que es otra Jimena Rincón la que estuvo ayer, ¿ah? ¿Eh? ¿Sí? No era la que iba a tomar palco, nada de eso, ¿no? Viene en otro rol, digamos, ¿no? Otro rol. Poeta y escritor Pedro Marambio Vázquez lanza su nueva obra literaria. Ya lo hizo acá, en la radio, hace un tiempo atrás. Pero va a hacer una ceremonia, Pedrito. Ayer me estuvo escribiendo, no he tenido la posibilidad de contestarle, Pedrito. Le mando un abrazo, Pedro. Es excelente su libro. A más de 1.400 estudiantes favorece obra de mejoramiento del histórico Liceo Politécnico. Grupo de Errázuriz, inversión y empleo con proyecto Tana en región de Tarapacá. Vamos a la página 4. Esta información, noticia. Espérate, ¿página 4 es o no? Sí, página 4. 2, 3, 4. Condenan. Oye, estamos llenos de condenas, ¿eh? Condenan al Hospital Regional y Servicios de Salud Iquique a indemnizar a adulta mayor y su cuidadora por diagnóstico errado de cáncer. Dice la información que en sentencia de fecha 26 de mayo, el tercer juzgado de letras en lo civil de Iquique condenó al Hospital Dr. Ernesto Torres Galdame y al Servicio de Salud de Iquique, o de Tarapacá mejor dicho, a pagar los perjuicios sufridos por la adulta mayor de iniciales NFFR y su cuidadora RJSF, quien fue diagnosticada con cáncer terminal el año 2019, derivándose a la unidad de cuidados paliativos y hospitalización domiciliaria, que producto de la morfina recetada, la paciente comenzó con complicaciones en sus pulmones, lo que llevó a realizar distintas evaluaciones donde finalmente, en diciembre del año 2024, se percataron que la paciente no tenía cáncer. No. El fallo dictado por el magistrado Álvaro Iván Arriagada Fernández estableció que existió un error de diagnóstico por parte del Hospital Regional, que diagnosticó un cáncer terminal sin siquiera haber realizado los exámenes de rigor para su detección. Por otra parte, el Servicio de Salud de Tarapacá no ejerció un rol fiscalizador del hospital, por lo que determinó que también

0: para una muerte próxima que nunca llegó. El abogado patrocinante señaló que está conforme con el resultado del juicio porque el tribunal reconoció que las demandantes sufrieron una enorme afectación emocional producto del errado diagnóstico, pues durante 4 años la paciente estuvo con cuidados paliativos fuertes al punto de tener que suministrarse morfina de manera diaria. No. Por otra parte, la hija de la afectada se preparaba para el fallecimiento de su madre, lo que en la práctica no ocurrió, pero se hicieron cadena de oraciones, se compró incluso un nicho, lo que provocó una grave afectación emocional en ambas, al punto de que fueron diagnosticadas. El abogado de las demandantes señaló al diario Longino, que en su momento publicó la denuncia con un cuadro de trastorno adaptativo mixto con ansiedad y depresión. El abogado de las afectadas señala que esperamos que con este tipo de sentencias no se repitan los mismos errores por parte de los demandados, quienes arrebataron 4 años de vida a 2 personas. ¡Wow! Más platita que se va por negligencia, en definitiva, ¿no? Poeta y escritor Pedro Marambio, ¿cuándo lanza su...? ¿Esto para cuándo es? Ah, espérate, si el Pedro me escribió ayer el WhatsApp, que yo no alcancé a contestarle a Pedrito, eso fue lo que pasó. Pedro Marambio, acá está. Ah, me mandó la invitación, Pedrito. Jueves 28, hoy es el lanzamiento del libro de Pedro. Hoy, a las 19:30 horas, peguémosle un llamadito. Peguémosle un llamado a mi amigo ahí, porfa. Te lo envío de inmediato. Aprovechemos de ir a la pausa y de inmediato a ver si lo pillamos a Pedro para que nos conteste el teléfono. Breve. Regresamos de inmediato, no se vaya.
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0: Ya, bueno, aparece en el diario Longino, esto aparece en la página 5, pero también Pedrito me mandó, ya le decía la invitación para el lanzamiento de su libro, que ya, yo quiero decir, él ya lo lanzó, lo presentó acá en la radio hace un tiempo atrás, pero obviamente hoy día es una presentación, ya es un evento el que vamos a tener hoy día. Ahí en el CEIA va a ser a eso de las 20 horas esta actividad cultural, para la presentación de Riquelme 1245. Pedrito, ¿cómo estás? Un gusto saludarte, buenos días.
1: Así es, querido amigo.
0: ¿Cómo
1: buen
0: estás?
1: Buen día.
0: Llegó el día.
1: Muy bien.
0: Llegó el día.
1: Llegó uno de los días, porque si tú mal no recuerdas, yo este libro, Nadie es profeta en su tierra, lo sí. lancé primero en el Perú, en Moquegua.
0: Verdad, toda la razón.
1: Sí. Sí. Y ahora, digamos, tengo el honor de lanzarlo. No, fíjate, te cuento, no en los sitios acostumbrados de la élite cultural liguequeña, sino que darle un espacio a los barrios. Como este libro habla de barrios, como sí. este libro habla de poblaciones, decidí hacerlo en el CEIA, que es un colegio para jóvenes y adultos de la educación nocturna. Entonces, para mí esto es un hito, porque en realidad estar presente en los colegios donde se trabaja tampoco con el tema del arte y la cultura, los profes hacen su mejor esfuerzo, pero falta, y creo que los artistas o los obreros del arte, como me gusta llamarlo a mí, tenemos que tener alguna participación en eso, que el ego no nos gane, sí. que el ego no se ponga por sobre la labor social que tiene que hacer un artista.
0: Qué bueno, Pedro. Oye, bueno, y hoy día vas a hacer este lanzamiento que además tiene componentes justamente artísticos también, ¿no?
1: Sí, y es muy simbólico porque entre los invitados está la gente que es parte del libro, algunos vecinos, algunos parientes que todavía estamos vivos, los alumnos, como te decía yo, los profesores del CEIA, y el taller literario de Orvalía, que no me abandona en ninguna parte.
0: Oye, esto va a ser a qué hora, Pedrito, porque acá tengo dos horarios, uno a las 19:30, pero esto
1: no,
0: para...
1: No, es a las 20:15 horas.
0: Ah, ya, 20:15 horas, perfecto.
1: 20:15 horas empieza la actividad oficial.
0: ¿Vas a tener ejemplares Exacto. ahí para que la gente pueda adquirirlos o no?
1: Sí, claro.
0: Ya.
1: Sí, ya. Sí, claro, y además están... Por la módica suma de 20.000 pesos, tú sabes que un libro es caro, un libro vale 50, 40.000 pesos, por eso los chilenos estamos leyendo cada vez menos.
0: Sí, claro.
1: Pero yo estoy poniendo un precio que se ajusta al bolsillo de mucha gente, porque lo que más me interesa de todo esto es que la gente vea las vivencias de lo que era Iquique en los años 70, 80 y aparte del 90, y que eso nos hemos ido olvidando de esta rutina que teníamos como sociedad. Estamos perdiendo identidad a los iquiqueños, y eso es algo muy, muy, muy, muy grave. Y los artistas y las autoridades debieran pero estar presentes con este tema, porque nos estamos volviendo una ciudad sin historia, sin nombre, sin identidad.
0: Estamos, mira, el otro día estamos, bueno, a propósito de este fin de semana, el Día del Patrimonio, pero más allá de eso, lo que pasa es que claramente nos quedamos con este día, y este día lo relevamos, y este día salimos a los medios de comunicación, y en este día nos preocupamos de sobremanera el patrimonio, pero llega el día lunes y el simulacro de protección al patrimonio se acaba, ¿no? Se termina el simulacro y volvemos a descuidar todo. Entonces, claramente a mí no me convencen estos días del patrimonio donde se abren las puertas para que la gente visite. Está bien, yo encuentro que está bien eso, está bien, pero de parte de las autoridades me parece que debiese ser esto en una constancia, en un sistema, ¿no? Y eso todavía no lo tenemos.
1: Sin duda. O sea, si tú te das cuenta la cantidad de dinero que se gasta en estos días, que en realidad es poco lo que aportan. Porque nos claro. estamos creando conciencia, sobre todo en los jóvenes, de cómo cuidar nuestro patrimonio.
0: Sí.
1: No estamos haciendo eso. Entonces la gente cree que es un día de visitas más que día del patrimonio.
0: Exactamente.
1: ¿No? Pero el día del patrimonio tiene que ser donde uno converse con la gente que está a cargo de los lugares y entre todos busquemos soluciones, porque la calle Baquedano se nos va a terminar quemando y, como a algunas autoridades les gusta, se va a llenar de edificios feos que nos van a quitar la identidad absoluta de la ciudad enmaderada, ¿no?
2: Sí, no me cabe la menor duda que así va a ser. Estamos en un riesgo latente por ahí y poco y nada se está haciendo respecto a eso. El otro día lo conversamos. Mira cómo hemos olvidado el casco antiguo, justamente del que habla tu libro, de los sectores barriales donde cada una cuadra hoy día tenemos torres de 30 y tantos pisos o de 20 y tantos pisos que han dañado claramente la visual. Esto no ocurre en los países de primer mundo donde se protege tremendamente. Se hace una ciudad paralela, hicieron ciudades paralelas para no justamente dañar la historia, la esencia de cada ciudad. Acá no, acá indiscriminadamente otorgamos permiso, no llegamos a tiempo. Hoy día los proyectos inmobiliarios están construyendo en cualquier parte, les importa un comino lo que haya pasado con una casa antigua, bonita, que estaba en la esquina. La gente por esa mezquindad, por ese individualismo, hoy día vende, no le importa absolutamente nada, lo único que quiere plata en el bolsillo y no cuidar tal vez el legado que le dejaron sus abuelos, sus ancestros, da lo mismo. Hoy día la plata manda y lamentablemente tenemos una ciudad que se está destruyendo de a poco, sobre todo en este casco antiguo histórico de nuestra ciudad, Pedro.
1: Sí, claro. Y eso pasa, querido Marcelo, porque tenemos autoridades ignorantes, autoridades incultas.
2: Sí.
1: Ese es el gran problema que tenemos aquí en la ciudad. Los discursos políticos son siempre relacionados con el tema del dinero, nada más, pero la seguridad y el cuidado, ¿no es cierto? El cuidado que debemos tener con la ciudad misma está perdido ahí en algunos folletos que ni siquiera se miran, sobre todo el Día del Patrimonio, ¿no? Que es tan importante que la gente salga segura a visitar los lugares y no solamente mirarlo, porque ¿qué sacáis con todos los años ir a, no sé, al Teatro Municipal, mirarlo, decir, qué bonito, y después hasta el próximo año? Entonces, eso no es cuidar el patrimonio, ¿no? Eso es crear conciencia en los colegios, ¿no es cierto? Destacar lo que somos como ciudad. Tenemos una historia potente, una historia rica, una historia que en muchos países fuera de Iquique es admirada. Sin embargo, aquí nosotros poco y nada hacemos. Por eso yo quiero agradecer específicamente al CEIA, a los profesores, a las autoridades del CEIA, al Colegio Nocturno, a los alumnos, también a la Universidad Arturo Prat, porque yo soy funcionario de la Universidad Arturo Prat, y que se han hecho parte de este gran proyecto. Yo estoy súper conmocionado porque logré sacar la cultura y el arte de calle Baquedano. Es importante la calle Baquedano y es importante que se vean muchas actividades culturales, pero los barrios, que es la esencia de mi libro, también tienen que tener presencia.
2: No me cabe duda. Pedrito, éxito para esta jornada, que sea una linda ceremonia, que sea un lindo momento, que sea un lindo encuentro y que ojalá mucha gente pueda disfrutar de tus letras y de estas historias, de estas crónicas que hablan justamente de los sectores barriales de nuestra querida ciudad. Un abrazo gigante, Pedrito.
1: Muchas
2: gracias,
1: Marcelo. Gracias a ti por estar siempre presente en los temas, sobre todo del arte y la cultura, de no olvidarte sobre esto. Y un abrazo gigante, que sigas teniendo el mismo éxito que has tenido siempre y la misma credibilidad que tienes frente a los auditorios. Así que te abrazo desde lejos, a ti, a Marito, a todos los de Radio Paulina.
2: Gracias, igualmente. Hasta la próxima, Pedrito.
1: Chao, éxito. Chao, amigo.
2: Chao, chao. Ya, pues, una linda conversación ahí con mi querido amigo Pedro Marambio Vázquez, escritor iquiqueño y que plasma, obviamente, con la magia y con el talento, además, literario de Pedro, unas crónicas iquiqueñas extraordinarias. Vamos a la pausa y regresamos, no se vayan.
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4: 11:28.

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1: Bueno, vamos a tomar contacto, Marito, con Gasco. Gasco siempre nos sorprende con novedades, ¿ah? No creo que esta sea la excepción. Bueno, le vamos a preguntar a Pamelita Arancibia, justamente, que ya está en contacto con nosotros. ¿Cómo estás, Pamela? Bienvenida, ¿cómo te va? Espérate, Pamelita, no te escucho. Dame un segundito, Pamela. No, es un problema nuestro, Marito, ¿ah? Es problema nuestro. Está la Pamelita acá. Dame un segundito, Pamela, por favor. No te muevas de ahí. No te muevas de ahí, que vamos a solucionar nosotros el problema que tenemos acá. Dame un segundo nomás. Ya, ahí sí. Ahora sí, Pamelita, a ver cómo te va.
2: Muy bien, Marcelo.
1: Muchas gracias.
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2: Para el canje de este cupón de gas licuado, los clientes, ¿qué deben hacer? Lo primero es ingresar al sitio web www.cupondelgas.gov.cl. 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Y según la fecha de la activación, tendrán un cupón en forma digital o física. 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
1: 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Oye, entonces, acá me estás sacando de una duda también, porque te iba a hacer justamente la pregunta hace un rato atrás, de si yo tengo cilindros más chicos, ¿me alcanzan para varias cargas en el fondo? ¿Puedo dividir la plata en el fondo, no?
2: Puedo dividir la plata, porque esto es plata lo que le está entregando, claro, el gobierno, y ellos lo pueden utilizar, y ya sea en los diferentes formatos, si es un formato más pequeño. 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
2: 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Entonces, súper importante que sepan que ese cupón físico tiene validez de 3 días hábiles.
1: Ya
2: una vez que lo activan, porque el beneficio está activo desde el 17 de junio hasta el 30 de septiembre del 2026 para ser canjeado. Es importante que los clientes ya se vayan validando a través del registro civil, ¿cierto? Activen su clave única y que vean también si son beneficiarios de este beneficio, que, según lo que indicó el gobierno, es al 80% de las personas más vulnerables.
1: Ya, cuando tú me dices físico, ¿es porque tengo que imprimirlo? ¿No necesario? ¿Puedo mostrarlo, digamos, también desde el celular? ¿Cómo lo hago ahí?
2: Claro, lo que pasa es que esto se tiene que activar en las cajas vecinas, ¿cierto? Es activarlo a través de RootPay o a través de la aplicación Banco Estado, ¿ya? Ellos ahí van a ingresar y les va a dar la opción cupón de gas licuado. Ellos van a seleccionar la opción canjear el cupón, y las máquinas que tiene Banco Estado habilitadas, y también si lo hacen a través de una plataforma, les va a entregar un QR. Y ya, ese QR es el que nuestra red lo van a escanear y les va a dar la aplicación del monto. Es un QR que les genera y lo pueden tener tanto en forma digital o física.
1: Claro, entonces ahí es bueno que podamos asistirle a nuestros abuelos, a los más viejitos, imprimirle eso, que lo tengan ahí en la casa impreso, para cuando vayan obviamente a buscar el cilindro, lo muestren y le van a aplicar obviamente el descuento, o mejor dicho, van a canjearlo por el valor que tiene, en el fondo, ¿no?
2: Correcto. Y ahí lo importante también, Marcelo, nosotros vamos a estar a contar del mes de junio con activaciones en las plazas de armas de nuestros municipios principales, también en la zona rural, para el Tamarugal. Vamos a hacer algunos operativos también directamente con lo que es registro civil, para ir activando a las personas adultos mayores que no tengan la clave única, ir asesorando en todo lo que es esta adquisición del beneficio.
1: Sí, qué bueno que se van a poner ahí. Sí, yo así como se hacen operativos justamente para poder participar, digamos, en el subsidio eléctrico, por ejemplo, con lo del GAI, que hace lo mismo, claro está, ¿no?
2: Correcto, porque a veces hay mucho desconocimiento de la comunidad, y entonces en ese sentido hemos puesto todo nuestro equipo a disposición también de los municipios, de hacer estas activaciones para la comunidad, con esta misma información que yo te estoy entregando hoy, en un papel impreso, donde ellos puedan saber el paso a paso, y también lo que es importante para la provincia del Tamarugal, donde existe tanta ruralidad, hay escasez también de lo que es la tecnología. Se conversó con la delegada presidencial también del Tamarugal, y ver la forma de poder trabajar en conjunto. Nosotros como compañía también tenemos cobertura hasta la comuna de Colchane. Entonces, eso también es importante, que también causa un poco de incertidumbre dentro de la comunidad. Hasta los lugares más alejados, y trabajar en conjunto para sacar esto adelante.
1: Me parece fantástico. Yo creo que ahí va a ser muy relevante, muy importante, porque justamente donde no haya cobertura informática, bueno, va a ser que incluso las personas puedan tener el papelito ahí o el QR impreso, no me cabe la menor duda. Oye, entonces, digamos que si se producen descuentos en esas fechas, también este cupón de beneficio puede hacerse valer para ese descuento, en definitiva.
2: Así para ese descuento, porque el beneficio del cupón es dinero, es como una billetera de dinero.
1: Ya.
2: Una billetera que es en efectivo.
1: O sea, me estoy imaginando que en esa fecha a lo mejor van a tener un buen descuento, como el que tenemos hoy día, por ejemplo, Y vale, ese vale justamente para ese descuento.
2: Correcto, así que ahí estar atentos. 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
2: Y que mejor manera de ayudar, ¿o no? Siempre.
1: No, fantástico. No. Si vamos a estar ahí muy atentos, te voy a cobrar la palabra ahí, Pamelita, para que podamos ahí conversar ese día y comenzar a activar. Mario, no te olvides, porque Mario tiene el ya hicimos el trámite, ¿no? Acuérdate que si lo activas, Mario, son 3 días que tienes para cobrar el cilindro. 3 días. O sea, cuando lo actives, si que lo activas, si tú quieres lo activas ese día 17, ¿ya? Vas a tener 3 días. Hasta el 20. Si pasa el 20, vas a tener que ir a volver a pedirlo, ir a hacer el trámite. Así que mejor cuando uno esté seguro de que lo necesita, activarlo en el fondo.
2: Activarlo correctamente.
1: Eso. Me parece muy bien, muy bien. Pamelita, ¿alguna otra cosita que nos quiera contar?
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1: Perfecto. Un abrazo para ti, como siempre, Pamelita, y gracias por estas buenas nuevas. ¿Eh?
2: Listo, muchas gracias a ustedes, que estén muy bien.
1: Chao, chao, Pamela. Ya, ahí estaba Pamela Arancibia de Gasco conversando con nosotros acá. Buenas noticias. Vamos a la pausa y regresamos.

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1: 11:48.

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12: Once 56 minutos.
13: Bien, estamos a 4 minutitos de las 12. 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Y lo otro, no se olviden que mañana se van a entregar los premios Pulsar y tenemos, Mario, al grupo Calichal participando en esta entrega de premios. Mucha atención porque la idea es participar en eso. Estoy buscando acá. No, de que se me olvide por acá. Eso es. Acá tengo al rol. ¿Cómo poder votar para que el grupo Calichal, que está nominado al mejor disco del año 2026, Música de Raíz, pueda ganar justamente este premio? Es votando a través de la página vota.premiospulsar.cl. vota.premiospulsar.cl. Así que a votar por Calichal para que gane justamente el premio al mejor disco del año 2026, Música de Raíz. ¿Ya? Eso va a ser. Mañana se realiza esta entrega de premios y se puede votar justamente, me parece, hasta mañana, ¿no? Premio Pulsar, Calichal va a estar ahí en esa participación. Ahora sí, vamos a noticias.

0: Radio Paulina le indica la hora.
1: 11:58.
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2: 18 °, 8 décimas.
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4: 12 de la tarde con 6 minutos. Actualizamos las noticias a esta hora en Radio Paulina. Vamos con información del ámbito local. Les contamos que la Seremi de Salud de Tarapacá confirmó la detección de deficiencias sanitarias en las dependencias del Servio tras una fiscalización motivada por una denuncia. Según detalló la autoridad sanitaria, las condiciones del recinto favorecían el ingreso y la proliferación de roedores, por lo que se le impuso al servicio la exigencia inmediata de subsanar todas las observaciones detectadas. En otras informaciones del ámbito local, les contamos que la ministra de Energía, Jimena Rincón, inauguró en Tarapacá el parque fotovoltaico Víctor Jara, el cual incorpora un sistema de almacenamiento energético BESS con tecnología de hasta 200 megawatts. Esta infraestructura almacena energía solar extendaria, quiero decir, durante el día, para inyectarle horarios de alta demanda, ofreciendo una autonomía de hasta 5 horas para mejorar la estabilidad y la flexibilidad del sistema eléctrico nacional.
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4: Este jueves Chile será el anfitrión de una reunión de alto nivel convocada por el canciller Francisco Pérez Mackenna para abordar el crimen organizado transnacional. La cita reunirá a ministros de Relaciones Exteriores y de Seguridad de Argentina, Bolivia, Ecuador, Perú y Chile. El objetivo del encuentro de estas cinco naciones es avanzar en una coordinación regional efectiva frente al avance del narcotráfico y la delincuencia organizada en el continente. Y en otras informaciones del ámbito nacional, les contamos que organizaciones pidieron al Ministerio del Trabajo la discusión inmediata del proyecto de sala cuna universal para ampliar el empleo femenino, garantizando el beneficio a todas las trabajadoras con hijos menores de 2 años, sin importar el número de empleadas de la empresa. La propuesta contempla crear un fondo de sala cuna estatal, iniciativa que el ministro Tomás Rau destacó ante una tasa de desempleo femenina del 10% y más de 25.000 mujeres cesantes con hijos con ese rango de edad.
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Hay una información de último minuto a nivel internacional. No sé si Pablito la viste, lo de Trump. No, todavía no. Porque se está mencionando por distintos medios de comunicación. Esto sale, emana desde la agencia Reuters. Falta solamente la venia de Donald Trump. Se afirma que Estados Unidos e Irán alcanzaron un acuerdo clave tras varios días de tensión. Se habría alcanzado un principio de acuerdo para extender por 60 días el alto al fuego y abrir negociaciones sobre el programa nuclear iraní, aunque el pacto aún requiere claramente la aprobación final del presidente de Estados Unidos, Donald Trump. Ahora, digamos que esas informaciones fueron reveladas por Reuters y el sitio Axios, citando a funcionarios estadounidenses, y ya sabemos que muchas veces la información viene solamente desde un sector, pues no viene del otro. Ya hemos visto cómo los líderes iraníes en varios medios también niegan absolutamente conversaciones con Estados Unidos, así que vamos a ver si es que esto también está bien ajustado o no a la realidad. Pero lo que se manifiesta, al menos desde Reuters y Axios, es que el memorándum de entendimiento contempla mantener la tregua mientras ambas partes negocian temas claves como el futuro del uranio, por ejemplo, altamente enriquecido de Irán, y eventuales límites al programa nuclear de Teherán. Lo que no se habla acá, al menos, es de lo que está pasando en el Estrecho de Hormuz. El eventual acuerdo también buscaría restablecer el tránsito comercial sin restricciones por el Estrecho de Hormuz, una de las rutas marítimas más importantes para el transporte mundial de petróleo. De acuerdo con Axios, Irán debería retirar minas instaladas en la zona centro o la zona dentro de un plazo de 30 días, mientras que Estados Unidos levantaría gradualmente el bloqueo naval en función de la normalización del tráfico marítimo. Esta información ha emanado hace menos de media hora atrás, ¿eh? Pese al avance diplomático, la tensión sigue alta en la región. El mencionado medio señaló que en las últimas 48 horas se registraron incidentes militares entre fuerzas estadounidenses e iraníes en el Estrecho de Hormuz. Hasta ahora, Teherán no ha confirmado oficialmente su aceptación del memorándum, mientras Trump, según las fuentes citadas, pidió un par de días para evaluar el acuerdo antes de dar una respuesta definitiva. Yo reitero nuevamente, muchas veces desde la Casa Blanca mandan una información que después claramente los iraníes han desconocido en absoluto. Por lo tanto, esta información que aparece desde estas fuentes informativas, agencias tanto Reuters como Axios, y que además son fuentes vinculadas y ligadas al gobierno estadounidense, habría que ver qué señalan en las próximas horas también los iraníes respecto a este tema. Pero claramente están todos los ojos puestos en esta situación, no solamente por claramente los que estamos en contra de cualquier situación de orden bélico, sino que además por el costo de vida, porque el que depende claramente de ese lugar. Afortunadamente, hoy el precio de

0: El diésel, ¿no? Y se mantuvo la benzina de 93 y 97 en el mismo precio. Sí, se va a mantener al menos por las próximas 3 semanas, así que... Por la activación justamente del MEPCO. Pero bueno, eso por una parte, a propósito de lo que estábamos mencionando respecto a esta información que está completamente en desarrollo y veremos de verdad... Si es que los iraníes confirman o no esta situación, porque de salir el gobierno iraní señalando que no es así, hasta ahí nomás llegó, digamos, la noticia, ¿no? Claro está. Vamos a ver qué sucede. Oye, a propósito, radiopaulina.cl, refrescamos información. Ah. Vamos a ver. Congreso entrega al ministro de Seguridad plan para fortalecer a Carabineros y combatir el crimen organizado. Esto es un plan del Congreso, no es del gobierno. Senapred descarta afectaciones tras llovizna registrada durante la madrugada en Tarapacá. Yo diría que las afectaciones se produjeron después de la llovizna, vale decir, con los accidentes de tránsito que hubo y accidentes carreteros. Gobierno anuncia que notificará a empresas que tienen contratos a migrantes en situación irregular. Sauerbaum estuvo acá justamente anunciando eso en Colchane. Y ahí se produce otro, entre comillas, quiebre, ¿no? Entre los empresarios agrícolas, fundamentalmente en el sur. Porque cuando venga la temporada de cosecha de frutas, los empresarios le echan mano justamente a los migrantes. Y lo que están pidiendo hoy día es que al menos con un permiso provisorio puedan trabajar. Así que ahí hay una gran diferencia entre el empresariado, el que manda con las lucas, y el gobierno, en definitiva, ¿no? Rebalse con espuma afectó nuevamente Avenida Tadeo Jánquez en Iquique y autoridades investigan daños en ducto sanitario de alto hospicio. Lo que sí me parece que ya esto está confirmado, porque en la ladera del cerro, donde baja el ducto de agua servida desde alto hospicio, es donde también hubo un rebalse de agua de espuma. En consecuencia, se podría mencionar de sentido común que esto viene de alto hospicio. De alto hospicio, de que si se... No hay certeza, pero como el ducto de agua servida, el que baja por el cerro, en la ladera del cerro, pero no más arriba, po.
1: Pero en el sector de las aguas recolectoras de aguas servidas de hospicio.
0: Eso me refiero. Así
1: que. Pero no tiene relación con lo que sucedió en Tadeo Jánquez el día de ayer.
0: No, ah, no está. Certeza. ¿Y no salía espuma por ahí también?
1: No.
0: Ah, porque no yo certeza. Porque yo vi una imagen, no, que vi un video con espuma saliendo de ese colector.
1: Al menos no hay certeza.
0: Puede que me equivoque, pero me parece haber visto, o sea, espuma
1: está
0: ahí.
1: Está todo en investigación. Se ya. Supone que hay unos actos vandálicos.
0: Al micrófono, como si estuviera en una radio.
1: Se supone que hay unos actos vandálicos que se produjeron simultáneamente, por decirlo, entre el proceso de que ocurrió esta contingencia sanitaria que afectó principalmente el alcantarillado. Y por otro lado, en las dunas de Tadeo Jánquez, esa planta... que recibe, por decirlo, los colectores del alcantarillado, principalmente solamente
0: de alto piso, sí.
1: Se vio afectada, pero por un acto vandálico.
0: Ya.
1: No que haya, no como que un hecho tenga relación al otro.
0: Ya.
1: Hasta el momento no se ha confirmado.
0: ¿Sí? Eso es lo que dijo la superintendencia.
1: Está la cuña de la superintendenta, bueno, de la jefa regional en la región.
0: Ya.
1: Y también la Seremi de Salud, Marcelo, con este tema, porque estuvo... encima monitoreando este tema porque la afectación sanitaria era evidente, sí. Pero hasta el momento tampoco se han reportado personas afectadas por lo que sucedió.
0: Podríamos tener, digamos, más agilidad en eso, ¿eh? Porque la gente igual se preocupa, entonces tener mayor... Yo sé que está en investigación, pero no solamente la Superintendencia de Servicios Sanitarios, sino que también desde la Seremi de Salud. Sí. El otro día cuando jugó Deportes Iquique,

0: quienes fuimos al estadio y nos bajamos ahí en el vehículo de Tadeo Jánquez, todavía estaba el olor, po.
1: Igual la CIS, la superintendencia, señaló que ella estuvo presente también en el lugar, la jefa de la oficina, y señaló que no había olor, al menos en el lugar.
0: Ya, pero eso es bien subjetivo, digamos, ¿no? Sí.
1: Y bueno, y yo creo que también se envasa en porque en Chile somos una de las pocos países de que no contamos con una norma que regule los olores. No contamos con una norma que regule la contaminación mediante la emanación de distintos aromas, gases, olores en las regiones. Incluso, Marcelo, no tenemos ni una legislación que regule los suelos, la contaminación de suelos.
0: No te olvides de la que el tratamiento de aguas servidas que se da acá en la ciudad antes que vaya al emisario es un tratamiento, entre comillas, para detener los sólidos.
1: Exacto.
0: No hay un tratamiento, no es que el agua sea tratada y vaya menos contaminada.
1: Son químicos que sirven para degradar el material orgánico, claro, por decirlo de alguna manera. Que
0: se pero produce. Es bien chistoso, digamos eso. Uh-huh. Ya, vamos a la pausa porque luego aparecemos en... Hoy día jueves nos vamos a Sofri. Vamos a recomendar Sofri. Así que hacemos un alto, una pausa y ya luego estamos en Sofri. No se vayan.
2: A ti. 12:21 minutos.

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1: 12 horas, 23 minutos.

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0: 12:31.
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1: Ya estamos. Perfecto, muchas gracias, Marito. Ya estamos acá en Sofri. Ya, yo le mencionaba que íbamos a aparecer acá en el mall. Y hoy día nos vinimos acá al Dunkin' Donuts, ¿no? En este sector estamos, bueno, etapa 4, bajo la carpa, justamente para poder hablar y conversar acerca del Mall Sofri. Hoy día con una tremenda y grata sorpresa, porque retoma sus funciones radiales acá en el Mall Sofri, de Carmen Amaya, que no la veíamos hace como 2 años. ¿Cómo estás, Carmen? ¿Cómo le va?
2: Hola, Marcelito, sí, un gusto saludar ahí a toda la gente que te escucha a ti, ¿cierto? Y que hoy día le toca volver a escucharme después de 10 meses nomás, más o menos, Marcelito, ¿no?
1: 10 meses, casi un año, digamos, ¿no?
2: Claro, casi un año.
1: ¿Cómo está la bebé?
2: Muy bien, la gordita creciendo, sanita, que es lo importante, así que aquí estamos de vuelta.
1: Ya, ¿y a dónde estás ahora?
2: La guapo yo.
1: La guapo.
2: Porque yo aquí.
1: Sí, ya me di cuenta que tú estabas acá, ¿eh?
2: Ella está con su padre y su familia materna en este ratito.
1: Ah, ahí están cuidándola, qué bueno. Ya, le mandamos un saludo entonces a la bebé.
2: Sí, muchas, muchas gracias. Pero está muy bien mi guatoncita y llenita de cariño.
1: Qué bueno. Y qué bueno que los papás seamos los nuevos niñeros hoy día, porque me toca a mí todas las tardes, así que... Sarita, ¿cómo está?
3: Está cumpliendo su rol de padre, ¿no, niño?
1: No, absolutamente.
3: Sí, bien, aquí estamos. Contenta, feliz de tener compañía nuevamente.
1: Bueno, más feliz usted, ¿eh? Ya la veo. La veo muerta de la risa.
3: Sí, no, contenta. Sí, es verdad, ¿cierto, Marcelito?
1: Sí, la extrañamos, pero cualquier cantidad, doña Carmen. ¿Tuvo todo bien?
2: Sí, todo bien, muchas gracias. Con cara de sueño, pero eso se pasará de aquí a unos 2, 3, 4, 5, 6 años más.
1: Sí. Sí, yo igual estoy como año, no, el otro año va a estar más tranquila mi hija. Y después digo, el otro año. Ahora sí, el otro año. Todavía no llega.
2: Uno mismo se hace barra, pues internamente hay que darse apoyo moral a uno mismo.
1: Es verdad, toda la razón. Ya, novedades para... Espérate, ¿cómo estuvo? Bien, bien, en la prensa local, concurso vitrina, estuvo interesante para variar. Escuché por ahí, en otro medio, no lo voy a mencionar, pero una buena crítica muy constructiva respecto a que es Sofri el que está manteniendo este concurso de vitrinas para estas glorias navales, y no se ve en otro lugar. Estamos ahí con la bandera al tope y que no se muera esta tradición.
3: Sí, la verdad es que es complejo mantener a veces las tradiciones porque el cambio siempre está presente en todo. Pero en particular este concurso de vitrina siempre tratamos de que para el mes de mayo esté presente, sea algo súper simbólico, algo súper importante para los trabajadores. De hecho, algunos discursos de los trabajadores ese día de la premiación fue súper enfocado en eso, como de poder mantener las tradiciones dentro del mall, la importancia que es también que los clientes se sientan dentro de este feriado, que para nosotros es importantísimo acá en la región, quizás para el resto de Chile no tanto, pero para nosotros sí lo es. Y que las demás personas que nos visiten puedan conocer la tradición y las glorias navales.
1: ¿Por dónde puede pasar? A lo mejor algunos empresarios extranjeros, muchos de ellos que a lo mejor no se sienten tan identificados con esto. ¿Por dónde pasa, doña Carmen?
2: Yo creo que netamente un poco que se va, entre comillas, perdiendo, como decías tú, en general, sin nombrar a nuestra competencia, yo no vi nada respecto a glorias navales en general, si bien quizás no haces el concurso como lo hacemos nosotros acá cada año, pero tampoco ninguna representación. Entonces yo creo que más que todo se va perdiendo, y como mencionas tú, van llegando otras culturas y al final se va un poco dejando estar y no se retoman y no se le da el valor tampoco. Por nosotros al menos sí. Todos los años es una de las cosas que se mantiene, así como el Día del Padre, el Día de la Madre, el mes del mar y el concurso de vitrina es sagrado en nuestras actividades.
1: Sí, pues y este vínculo con la Armada, además, y la Expo Naval, y la banda permanentemente acá durante varios días, porque vino varios días la banda, ¿no?
2: Sí, ¿cuántas veces vino Sarita? ¿3?
3: Como 3, sí, justo 3. 2 con orquesta y 1 por pasillos.
1: Ya, pues, ¿viste? Entonces, claro, y en otros lugares, la competencia, como tú dices, no había ni una banderita, como nada.
2: No, nada. De hecho, por ejemplo, en esas fechas yo anduve buscando, nada que ver, pero anduve dando cositas para la Agustina, que se anduvo de reina, salió reina en el colegio. Entonces yo andaba buscando cositas para ella y vi poca gente preguntando por el típico trajecito de marinero, por los gorritos. Vi bastante, también los locales, porque andaba en el agro yo paseándome buscando mis cositas. Y también eso, vi en pocos locales que vendieran los insumos que comúnmente año a año tú no encontrabas en ninguna parte. Lo digo por experiencia, que nosotros teníamos que mandar a hacer gorritos y eso con mucha anticipación, porque si no nos quedábamos sin nada.
1: No es verdad, que no se pierdan las tradiciones, por eso que acá se van a mantener. Lo del ego también estuvo vinculado a eso y estuvo muy bonito, interesante eso.
3: Sí, el cómputo final son 1500 personas que armaron la bandera. Estuvo súper bonito, nos visitó el Fernando Godoy. Él estaba muy emocionado porque lo habíamos invitado a colocar esta última pieza de la bandera. Él como hijo ilustre de la región estaba muy contento, la verdad. Se emocionó bastante, le gustó mucho la iniciativa. Era algo que no había visto antes, esta bandera chilena. Creo que en Chile la han armado 3 veces solamente.
4: Y en Santiago
3: y Viña del Mar. Y para fiestas patrias. Entonces armarla para otra festividad en el norte de Chile, para las glorias navales, fue algo súper bonito, marcó un hito importante también. Así que contento, fue harto trabajo, harto tiempo, tú sabes, ahí estuvimos ahí con el secreto como 4 meses, pero lo logramos, funcionó, salió bien y contento. Ya se retiraron, se llevaron sus cositas, salió todo perfecto, así que muy contento. La gente también estaba muy contenta de las fotos, sacaban muchísimas fotos de la bandera. Así que.
1: Bueno. Bueno, todo cuesta, porque todo es trabajo. Yo sé, a mí me consta, porque las veo acá con muchas veces con su cara de sufrimiento. Pero al final de cuentas las cosas resultan. Que es lo importante. ¿Qué pasó? ¿Qué sonó?
4: Un vecino nos dice que te va a dar la Sara.
1: Ah, ya.
3: Ah, sí, lo que pasa es que, bueno, estamos aquí nosotros en la etapa 4, primer piso, frente al Dunkin' Donuts. Y se instaló justamente detrás de Mac una nueva heladería que se llama Cream Helados 360. Que te preparan el helado con, creo que es nitrógeno, con el frío. Entonces tiran las mezclas a la parrilla, por decirlo de alguna forma, y van armando el helado, muelen las cositas ahí mismo y van armando unos rollitos de helado.
1: Es el ruido que escuché, no es que se esté desarmando nada acá, ¿no?
3: No, el taca-taca es de la molienda de frutos.
1: ¡Qué bueno! O sea, esto es una experiencia, digamos.
3: Claro, aperturaron ayer. Así que son nuevitos aquí en Molsofri. Ojalá les vaya muy bien.
2: Hay mesita. El otro jueves nos sentamos ahí, po.
1: Aunque estamos a 30 centímetros de ellos, pero sí, hay mesita. Oye, espérate, ¿quién se llevó al final de... Un poco volviendo al tema, digamos, de la vitrina. ¿Quién se llevó la Luca al final?
3: Ganó Sunny Food Market, que está en el subterráneo, que es un local que vende comida y es como una tienda de abarrotes. Y solo se inscribió un trabajador y se ganó 1.000.000 de pesos.
1: No te creo. Hay que hacerse amigo de él, ¿eh?
2: Para que nos invite a la celebración, decís tú.
1: Pero por supuesto, ¿dónde el asado? Pero subterráneo, sí. ¿En el estacionamiento de acá abajo?
3: No, en la etapa 2. El menos 1, la etapa 2.
1: Ya. Yo digo subterráneo, para mí es el estacionamiento. Yo digo, ¿a dónde hay un local ahí?
3: No.
1: Estamos hablando del sector antiguo.
2: Claro, justamente, sector antiguo, subterráneo, que donde tenemos subterráneo, nivel 1, nivel 2.
1: Ay, él solito trabajó en esto. Y él, que es el único que atiende la... No te creo.
3: Sí, él estaba...
1: ¿Y qué armó?
3: Un barco completo con todos los productos del local. El mar lo hizo con envoltorios de galletas de Oreo, ¿no? Creativo el chico, la verdad es que... Además, la historia que contó, el relato como de la vitrina en sí, fue muy bonito. Porque claro, una cosa es que decoren y la otra es que ahí está.
1: Que tenga sentido.
3: Claro, ahí está la decoración. Pero el niño se explayó, explicó cómo lo hizo. Él no es chileno, tuvo que averiguar cómo fue el combate. O sea, se interiorizó, contó la historia. La verdad es que muy, muy bonito. El segundo lugar se lo llevó The Beauty Box, el local 121, que venden cosméticos coreanos. Las chicas siempre participan y casi siempre ganan, porque son tres y las tres se dedican hasta colocarle... ojito a las cuestiones, a los bloqueadores solares. todos los años hacen algo diferente. Es igual, es súper importante, porque hay algunos que este año al menos repitieron algunas cosas, entonces no lograron un lugar tan alto. Y en tercer lugar se lo ganaron las chicas de Gota. El año pasado habían ganado una mención honrosa y este año ya lograron tercer lugar. Así que significa de que el feedback que se les dio de vuelta les hizo sentido y mejoraron algunas cosas. Y claramente, bueno, aunque el jurado cambia todos los años, pero siempre hay
1: registro. Pero hay una pauta más los días.
3: Claro, hay un registro fotográfico previo y todo. Entonces se contó esa historia y esos fueron nuestros tres primeros lugares. Y dimos dos menciones honrosas. Uno se lo llevó Garoto y el otro se lo llevó la cafetería Dulce Pecado.
1: Y ahí ellos igual tienen premio, ¿no?
3: Sí. Menciona honrosa 100.000, tercer lugar 500.000 y segundo lugar 800.000.
1: O sea, los segundo lugar entre tres, buenas lucas. Es como un aguinaldo 21 de mayo.
3: Un aguinaldo 21 de mayo, justamente. ¿No? Sí, los premios estaban súper buenos, así que contento, ya terminamos con eso. Aún no terminamos con el mes del mar, porque este sábado va a estar la entrega de kits de la corrida del mes del mar aquí en Mall Sofri, en etapa 6, en horario mall. Así que si usted se inscribió previamente, porque había gente preguntando si todavía habían cupos, no hay cupos, los cupos se agotaron hace...
1: No te creo.
3: Hace tres semanas se agotaron los cupos. Solo pueden venir a retirar su kit.
1: Oh, ya, mira. Tanto fanático por correr, ¿ah? ¿Eh? ¿Ustedes están en qué creta ya?
2: Yo no corro ni...
1: ¿Sari?
3: No, a mí no me gusta correr.
1: Cuando las asaltan, corren ustedes. ¿Eh?
2: Agradezco que no me asalten. Lo agradezco porque si no...
1: Sí. Ya. Oye, tengo que ir a... Vamos a una pausa, Marito. Breve. Vamos a seguir preguntando qué viene. Yo sé que todavía no se acaba el mes de mar, pero en junio alguna novedad vamos a tener acá. Lo más probable se lo vamos a preguntar ahí a Carmen y a Sari. Con ambas estamos acá. Green Helados, nuevo local, como una isla acá, ¿no?
2: Justamente, una isla de helados.
1: Bien, vamos a la pausa y regresamos.
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0: Ya, perfecto, estamos de vuelta. Vemos el paseo de los concejales acá, lo que hacen, digamos, pasear, digamos, ¿no? Están justificando la platita acá en el... No, porque entiendo que hay una expo vivienda, a ver, Sari.
1: Sí.
0: Sari, tan tanto eso.
1: No, lo que pasa es que con el equipo de comercial compartimos los espacios del mall, entonces tenemos que coordinar, oye, tú qué vayas a tener acá, ya si me prestas este espacio, sí, te lo presto, pero tú préstame este otro. O sea, tenemos que convivir, bajar en equipo. Entonces, no es algo que estemos organizando nosotras, pero sí sabemos que en la etapa 4, segundo piso, hay una expo inmobiliaria y hay un espacio de la municipalidad donde se van a exponer las soluciones habitacionales que tienen para mucha gente de la región de Tarapacá. Por eso me imagino que andan los concejales aquí en...
0: Muy bien. Vengan a hablar con los concejales, ¿eh? Los van a tener acá. Vengan al mall, Sofri, a hablar con ellos.
2: En Sofri se pasa...
0: No, pero pasa de todo. No, pero acá... Oye, no, pero no es chiste porque cuando... Cuando, por ejemplo, viene gente de afuera... Me refiero a personajes famosos. ¿Han contabilizado ustedes alguna vez... de los personajes famosos que no invitados, sino que vienen acá al Mall Sofri?
2: Es lo particular. Yo, Carmen, me entero por... Después, por la prensa de que anduvo alguien famoso acá.
0: Sí, habitualmente, bueno, de hecho, semana tras semana cuando vienen los equipos de afuera a jugar fútbol, los jugadores vienen para acá a pegarse la vuelta. Es para el perfume, para la
1: foto. Sí, nosotros tenemos una colaboración mutua con el casino igual, que muchos de los artistas del casino vienen aquí a Mall Sofri. Post-evento, sí. Porque tienen cláusulas igual de... No sé cómo se llama esa cláusula de exclusividad. Entonces nos llaman del casino. Oye, chiquillas, van a ir a darse una vuelta. Ya, perfecto, no hay ningún problema. Y nosotros estamos atentas de que ellos van a venir y van a estar acá. Por temas de seguridad, etcétera. Hacemos eso generalmente. Pero la otra mitad de rostros que vienen nos enteramos cuando vemos...
0: Porque vienen por su cuenta, digamos.
1: Sí, generalmente los futbolistas vienen muy camuflados.
2: Además,
1: la gente no se da ni cuenta. Gorros, lentes, polerón... Para poder comprar tranquilos igual.
0: Yo acá me he encontrado con... Bueno, no recuerdo en este momento el nombre, pero me he encontrado con actores, actrices, comediantes, sí. Que o andan de vacaciones o andan... O vienen a algún evento y vienen para acá. Pero todo el mundo viene para acá.
1: Sí.
0: Bien. Bueno, hoy día tenemos los concejales. De la comuna acá. ¿Qué viene para junio?
2: ¿Qué crees tú que viene? ¿El aniversario de la Sofri?
0: Espérate. Oh,
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0: Se basaron. Yo sé que el aniversario es 25, ¿no? El 25 de junio, aniversario Sofri. ¿Qué más?
2: Mi cumpleaños.
0: ¿Está de cumpleaños? ¿En serio? ¿Cuándo?
2: El 17 de junio.
0: ¡Ay! Tú eres Géminis igual que yo. Sí, pues no me han saludado, estuve de cumpleaños antes de ayer.
2: No, pues.
1: ¿En serio?
2: No,
0: 26 de mayo. Como 28 hoy día, hace dos días. Ni un WhatsApp, nada.
2: Hagamos como que él no habló, Sara. Feliz cumpleaños, Marcelito.
1: Te queremos mucho.
0: Gracias, se le agradece. Ya el 17 está de cumpleaños, mira, ya. Y el 19, dos días después, es el día más importante del año, ¿no?
1: Sí, es feriado por el...
3: Tengo hambre.
0: Oye, no empezá. Ya, bueno, vamos a tener que... ¿Algo van a hacer algo para el Día del Padre directamente, así, sin vuelta?
2: ¿Cuándo es eso?
0: Sí, ya. ¿Sí?
1: Sí, obviamente. Hemos pensado en los papitos...
0: Una expo padre, se cierra el mall, se hace una actividad, van a traer algún artista.
1: Algo mejor, les vamos a regalar televisores para ver el Mundial.
0: Oh, sí, el otro día lo conversamos. Buena. Yo creo que ahí apuntaron, pero extraordinario. Claro, porque va a estar recién comenzando el Mundial.
2: ¿Cómo se entretiene a un hombre, a un padre?
0: Pasando en el control remoto.
2: ¡Qué bien tele!
0: Bueno, van a regalar televisores, ¿verdad?
1: Sí, vamos a colocar puntos de canje en el mall.
2: Prontamente.
1: Y vamos a sortear tres televisores de 65 pulgadas cada uno para los papitos de Mall Sofri. Y algunos otros premios más chiquitos que igual estuvimos comprando.
0: Buen tamaño del televisor, hay que decirlo.
1: Escucho bubucelas. Sí, bueno.
0: Mundial.
1: La verdad es que pensamos en ese tamaño de televisor porque es como el tamaño tipo para los hogares chilenos. no podemos regalar unos 90 pulgadas y que a la persona no le entre en su casita.
0: Lo que tienen departamento, que hay muchos departamentos hoy en día, es...
1: Por eso mismo ahí pensamos en eso.
0: O sea, de 90 pulgadas mide la pared del
1: vídeo. Exacto, entonces el de 65 pulgadas es un poquito más más grande de lo normal, pero adecuado para el espacio, un living, una habitación.
0: ¿Y qué, por las compras superiores, a cuánto?
2: ¿A cuánto, Sarita?
4: A 10.000.
2: A 10.000 pesos.
0: Está enchufando recién, me di cuenta el tiro en la Carmen. La voy a pillar con todas las preguntas, la Carmen, estos días. Compras superiores a 10.000. Así es fácil, nada más.
1: Nada más. Boletas de 10.000, no acumulables, eso sí, tienen que a partir de 10.000. Y pues máximo, creo que pusimos 10 cupones por boleta.
0: ¿Y solamente 3 televisores, no hay nada más?
1: Le dije, porque van a haber unos premios más pequeños.
0: ¿Calcetines?
1: No, pues no. Perfumes, licores, cosas que le gustan a los hombres. Cosas de hombres.
0: No, y a la mujer igual, le gustan los licores y los perfumes. Ya, oye, sí, pues vamos a hacer una guerra de género, no hay problema. ¿Qué más?
1: Eso tenemos pensado para el Día del Padre. Quizás algún usuario por ahí va a colocar alguna expo de perfumes de nicho.
0: Pero se dan cuenta que no es lo mismo que el Día de la Madre. Digámoslo, no es la misma atención.
2: Vaya a llorar, y si está resuelto, solo que tú preguntaste qué íbamos a hacer hacia los clientes y eso, pero decoración también se pensó.
0: Sí. Ustedes lo pensaron.
1: Sí, obvio que vamos a tener los 3 espacios de decoración, uno en los ingresos, en algunos sectores emblemáticos del mall. Vamos a tener eso para los papitos. Para los reyes. Sí, para la familia. Para los reyes.
0: No, para los papás, porque es la familia.
2: Porque cuando fue el Día de la Madre, en esos hermosos espacios de fotografía que instaló la Sari, no venía la mamá solita a sacarse la foto. Uno viene y se la saca con
0: su... Para que se la saque.
2: Trajo al marido para que le sacara la foto, y ahora va a ser al revés. No, igual de magnas y hermosas, pero pensada en los papitos para que se vengan a sacar fotitos. Y como digo, en realidad sí es familiar, porque eso es el padre, ¿o no?
0: Pero es fantástico que regalen televisores. Yo de verdad que creo que ahí se apunta bien, porque el papá es más tecnológico.
2: Sí, totalmente.
5: Tiene la tristeza larga.
2: Si hay mundial, tele, pues, listo.
0: Mientras tanto suena Viejo, mi querido viejo, en la radio hasta ahora. Marido puso ahí inmediatamente, y ahora viene con una pala y un sombrero, las dos canciones infaltables, digamos, en esta fecha, ¿no? Okay.
1: No conozco más canciones del Día del Padre. No, pero bien, hemos pensado obviamente en los papás sofrianos.
0: Oye, y bueno, termina el Día del Padre y comenzamos de inmediato. Todos nos ponemos en modo aniversario, ¿no?
1: Sí, salimos del Día del Padre y entramos inmediatamente en la campaña aniversario, que también ahí vamos a tener alguna sorpresa. Lo estamos definiendo con la jefa qué vamos a hacer, pero queremos regalar unas lucas.
0: Jefa, ¿qué podría hacer por ser?
2: Te lo dijo Lázaro al final.
0: Lucas.
2: Ah, listo. Sí, sí, pensamos eso, aniversario. Que más que nosotros imponer el regalo, el premio, la Sofía es tan amplia y variada que dijimos con la Sara, mira, ¿sabes? ¿Por qué mejor no le regalamos la platita a la gente? Que se entienda, no le voy a pasar los billetitos. Claro, es una gift card que aquí nosotros manejamos internamente y administrativamente, y gestionamos con el ganador la compra efectiva dentro de Mall Sofri.
0: Sí, pues doble función se cumple, porque es la platita que queda para un cliente y después obviamente retorna esas luquitas con algún usuario en definitiva. Muy inteligente usted.
2: Obvio. No, pero por ejemplo lo que comentó la Sara de los premios que van a tener para el Día del Padre también salen de acá de Zona Franca. Todos son productos Zona Franca, claramente.
0: Por ejemplo, ¿qué televisores son?
1: 65 pulgadas, no, son unos LG Smart TV con IA, creo.
0: Buena, LG. Sí, porque el LG tiene, me parece que tiene Android de sistema operativo.
1: Sí, tiene sistema operativo Android. El televisor viene con 2 controles, uno que se opera como con la IA y otro normal.
0: Buena, con IA, imagínate.
1: Sí. Algo nuevo, ni yo sé cómo se usa. Pero interesante.
0: Pero ganarme uno para...
2: No. Marcelo Santibáñez, tu nombre no, lo siento, no puedes ser ganador.
0: ¿En serio?
2: Claro.
0: No, pero es un chiste lo que me estás contando, ¿no?
2: No.
0: Oh, no, puedo, ¿no? Ah, por transparencia, ya, bueno. Tendré que mandar a mi suegro.
6: Estoy llorando en esta tribuna.
0: Ya, vamos a ir a una pausa mejor y vamos a arreglar esto de inmediato acá con el área de marketing. Vamos y volvemos, no se vayan, por favor.

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1: 13 horas, 4 minutos.
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0: Esta es la temperatura en Radio Paulina.
4: 18 grados, 8 décimas.
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5: Trece, nueve minutos.

0: Bien, últimos minutos acá. Lo más importante de lo que hemos hablado es que todavía no se termina primero el mes del mar. Todavía queda la actividad de... Esto va a ser este sábado la distribución de los kits, ¿no?
1: Sí, este sábado 30 en horario mall, en la etapa 6, el retiro de kits de todas las categorías y de todas las cosas.
0: Oye, no me terminaron de contar que para el aniversario, más allá, digamos, de los premios para el público, van a haber algunas actividades de transportar este aniversario a la gente, más allá, digamos, de los puntos de canje y las gift cards que pudiesen regalar.
1: No sé a qué se refiere con transportar, pero sí podemos traspasar el...
0: ¿Te has dado cuenta, Carmen Amaya, lo que han pasado estos 10 largos meses?
2: Hartas cosas han pasado por lo que me...
0: Ya. Sarita.
1: Sí, o sea, yo creo que el objetivo de la campaña siempre es que la gente...
0: Aparte.
1: Claro, y tenga en cuenta la cantidad de años que ya llevamos. Por ejemplo, para lo de Lego hicimos unas preguntas... Y la gente sabía que cumplíamos 51 años.
0: ¿Ah, sí?
2: Llevamos, dice la Sofi, 51, cumple, ella cumple 33, ¿cumple 31? 31, mira.
0: No te creo. Ni te cuento la edad que cumplí yo.
1: No,
0: tú eres mayor que la
1: Sofi. No, pero a mí me llamó harto la atención que sí. La gente respondió como al unísono, 51, y como, ya, qué bueno, así como bacán.
0: La gente sabe.
1: Sí, eso me llamó harto la atención, así que yo creo que este aniversario va... Ahí vamos a ver qué le regalamos a la gente, no sé, unas pedacitos de torta, no sé, ahí vamos a pensar.
0: Sí, yo por ahí andaba, digamos, a hacer un... O sea, van a apagar las velitas, pues ya se ha hecho eso antes, ¿no?
1: Sí, es que el año pasado, como cumplimos 50, lo hicimos con todo, po. Regalamos como 2.000 trozos de torta a toda la gente.
2: Pero yo creo que es algo bonito para repetir, porque a la gente, uno, le gusta el dulce, la tortita, sí. Y además es algo muy bonito y simbólico que queda en el recuerdo de todo el cantarle el cumpleaños feliz a la Sofri.
0: Sí, pues recuerdo que se reunieron ahí en la etapa 6, claro, estuvo bonito.
1: Estuvo mariachi, parece, cantando las mañanitas y todo. Bien chileno.
2: Multicultural, pues.
0: Por supuesto, tenemos acá empresarios de México también. Y muchos productos mexicanos. De hecho, venden. Acá venden la corona original. ¿Sabían ustedes eso o no?
2: Estaba pensando en qué corona yo.
0: No, estoy hablando. Perdón por mi alcoholismo, pero es así.
2: Yo dije tequila.
0: No, pero bueno, también. Pero ¿sabían ustedes? Esto no lo saben. Yo se los voy a contar ahora. La cerveza corona que venden acá en el mall es de original. Mexicana.
2: No tenía idea, Marcelito.
0: En cambio, la que se vende, bueno, hay muchos comerciantes que vienen a comprar acá y después la venden, pero la que llega de Santiago es de Chile, no es mexicana.
2: O sea, receta misma, envase chileno.
0: Claro, franquicia. Claro. Franquicia, pero la que llega acá viene de México, lindo y querido.
2: Mira. Hay que curarse con una de esas, entonces.
0: Nos van a multar porque estamos promoviendo el consumo. Pero es...
2: Para mayores de 18 años.
0: Exactamente. Y con moderación. Bueno, y el tequila y todo eso. No, pues sí, está bien. Oye, salgamos de ahí mejor. Y nos quedan 2 minutos. Nos quedan 2 minutos. ¿Y hay Día del Padre? Ay, voy a seguir con el Día del Padre. Ya, oye, bueno... La verdad que siempre decimos, no, este mes es más tranqui, este mes no. Y no existe ese mes en Sofría.
1: No, podemos tener quizás un par de días más tranquilos, pero el mes tranquilo no existe. No, porque junio, Día del Padre, aniversario, julio, vacaciones de invierno, agosto, Día del Niño, después ya viene septiembre, fiestas patrias, octubre, Halloween, ya tirado para Navidad, noviembre fue Navidad, diciembre Navidad, y de nuevo el verano, el 14 de febrero, no paramos nunca.
0: Es verdad, y qué bueno que sea así porque tenemos movimiento permanente acá en el Mall Sofri. Ya, chiquillas, tengo que despedirme, me tengo que ir, como siempre, agradecido, gusto de verte, Carmencita, por favor, dele mucho cariño a sus hijas.
2: Muchas gracias, Mar.

0: padre de su hija.
1: Demórese un poquito, el padre de mi hija, actual conviviente.
0: Concubina.
1: Concubina. No, siempre. Nosotros somos mujeres muy regalonas acá. Nos gusta que nos regaloneen y también regaloneamos, así que nunca van a estar en menos.
0: Nunca. Sí, pues. Nunca. Sí, y usted también, ¿ah? ¿Eh?
2: Sí, no. Nosotros sí somos cariñosas con nuestros maridos. Es que se portan bien, porque cuando se portan bien, da gusto.
0: Así somos los maridos buenos.
2: Eso es muy correcto, Marcelito. Podemos confirmarlo, siempre pendiente de tu hijita, de tu señora, de tu familia, así que confirmamos.
1: Que yo te iba a agarrar para molestarte y ella te tira flores. No.
0: Así es, 10 meses, esta la vega de 10 meses, pues, ¿no? Oye, que les vaya bien, chiquillas. Bueno, nos juntamos el próximo jueves para seguir comentándoles ya en el mes de junio, mes aniversario de Monsofri, 51 años. Grandes premios van a haber, buena participación. Día del Padre también, así que vamos a tener harto para conversar. Ustedes se ríen nomás. Ya vienen noticias ahora con nuestro departamento de prensa. Luego tenemos minuto final. Juega Deportes Iquique en Santiago, en San Bernardo, contra Magallanes. Estaremos ahí el día domingo en transmisión. Y la próxima semana seguramente acá ya en Iquique. Abrazo para todos. Marito, un abrazo. Nos reencontramos mañana, 8 de la mañana. Chau, chau.
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4: 13:16 minutos.
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2: 13 horas, 25 minutos.

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13: 13 horas con 31 minutos. Muy, pero muy buenas tardes a todas las personas que se están conectando junto a Radio Paulina a esta hora en la edición central de noticias de este día, jueves 28 de mayo. Así es, 28 de mayo de este 2026. Finalizando esta semana de distintas informaciones que vamos a repasar, como también ya finalizando lo que es el mes de mayo. Y a la otra semana, con todo, por supuesto, para comenzar el mes 6. Es lo que va del año 2026. Saludar a quien está en los controles, don Mario Cuello Manquez. Muy buenas tardes también para usted. Estamos desde muy temprano junto a ustedes, llevándole muy buena música, información y, por supuesto, toda la puesta en el aire de el Noticiero Central y también los distintos programas de la radio. Oiga, le paso a contar que estamos junto a la Municipalidad de Alto Hospicio y les recordamos que en su sitio web mao.cl pueden realizar trámites en línea como el pago del permiso de circulación y el pago de partes empadronados. También pueden contactarse con Seguridad Ciudadana al fono de emergencias 572-583050 durante las 24 horas del día. Pasamos a revisar los titulares de esta presente edición. Senapred descarta afectaciones tras llovinas registradas durante la madrugada en Iquique. Entregan estudio para recuperar histórica ex casa del Socorro de Pica y proyectarla como futuro museo comunal. Tribunal Ambiental recibe prueba testimonial en demanda que presentó daño ambiental en sitio arqueológico de Huara. Congreso entrega al Ministerio de Seguridad plan para fortalecer a carabineros y combatir el crimen organizado. Ministro Quirós abre la puerta para modificar el proyecto de reconstrucción durante el debate en el Senado. Y presidente Kass encabezó reunión internacional de alto nivel para enfrentar el crimen organizado.
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13: Son las 13 horas con 33 minutos. Vamos a pasar a revisar directamente las informaciones aquí en Radio Paulina. La directora regional del Senapred de Tarapacá, Patricia Montenegro, informó que las llovinas registradas entre la noche del miércoles y de madrugada de este jueves no dejaron afectaciones en la comuna de la región. Según explicó la autoridad, las precipitaciones comenzaron cerca de las 9 de la noche, intensificándose alrededor de las 1 de la madrugada y disminuyendo cerca de las 3 de la mañana. Tras el evento, Senapred solicitó un pronóstico especial a la Dirección Meteorológica de Chile, organismo que indicó que el fenómeno se produjo por el enfriamiento en niveles bajos de la atmósfera, generando una mayor condensación y niebla.
14: Respecto a las lloviznas ocurridas el día de ayer, miércoles 27 en la noche, y hoy, jueves 28 de mayo en la madrugada, queremos comentarles que estas comenzaron alrededor de las 9 de la noche, intensificándose desde la 1 de la mañana para decaer finalmente a las 3 de la mañana. Al respecto, Senapred solicitó al organismo técnico encargado, la Dirección Meteorológica de Chile, un pronóstico especial, señalándose que esta condición ocurrió en atención al enfriamiento en los niveles bajos de la atmósfera, lo que finalmente origina una mayor condensación y niebla, traduciéndose todo esto finalmente en estas lloviznas.
13: La autoridad reiteró que no hubo daños asociados a las lloviznas y llamó a la comunidad a reforzar medidas preventivas, revisando techumbres, canaletas y sistemas de evacuación de aguas lluvias. Asimismo, pidió conducir con precaución y responsabilidad ante este tipo de condiciones climáticas. Son las 13 horas con 36 minutos. La comuna de Pica recibió oficialmente el estudio arquitectónico para avanzar en la recuperación de la histórica ex Casa del Socorro, inmueble patrimonial de más de 130 años y declarado Monumento Nacional en 1990. La iniciativa, impulsada por Tec Quebrada Blanca y contempla un diagnóstico técnico integral del edificio, además de la recopilación de antecedentes históricos y testimonios de vecinos que conocieron el recinto cuando funcionó como hospital y centro de salud. Desde el área del patrimonio cultural de la compañía minera, Sebastián Ibacache señaló que el proyecto busca sentar las bases para una futura restauración y habilitación del inmueble como museo comunal.
15: Hacer un proyecto que involucre a un monumento nacional, en este caso un inmueble histórico que tiene más de 130 años, tiene que sí o sí pasar por una etapa técnica muy importante que es el diagnóstico, que es lo que se hizo durante un periodo de tiempo que significó estudiar en profundidad las condiciones actuales que presenta el inmueble, también hacer una recuperación de la información histórica y también algo valioso y que destaca el proyecto es que se hizo una recuperación de la memoria oral de vecinos y vecinas de Pica que tuvieron una relación cuando este inmueble era el hospital de acá de Pica. Por lo tanto, el anteproyecto lo que hace es sentar las bases ya para la etapa final de diseño propiamente tal, que va a ser presentada posteriormente para obtener el financiamiento y que esto se pueda transformar en el futuro museo de Pica.
13: El alcalde Iván Infante destacó que la ex Casa del Socorro representa una joya arquitectónica para la comuna y recordó que el recinto también funcionó como escuela y retén de carabineros. Por su parte, el gobernador regional, José Miguel Carvajal, valoró el trabajo en conjunto entre el sector público y privado para rescatar espacios patrimoniales y fortalecer la identidad cultural de Tarapacá. La futura recuperación del inmueble busca potenciar el desarrollo cultural y turístico de la comuna de Pica.
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13: Son las 13 horas con 38 minutos. 13 horas con 38 minutos. Volvemos con informaciones regionales. El primer tribunal ambiental realizó una audiencia donde recibió la prueba testimonial de la causa por el presunto daño ambiental que se habría afectado en el geoglifo en el sitio arqueológico, quiero decir, Gentilar de los Hornos, ubicado en la comuna de Guara, esto debido a la ejecución de obras de la empresa contratista RBD Hermanos S.P.A. La instancia inició con un llamado a la conciliación, respecto del cual las partes afirmaron tener disposición para arribar en un acuerdo, pero que no existía uno y que eventualmente podrían solicitar la presentación de bases de conciliación de parte al tribunal. Atendida la falta de acuerdo, se continuó con la presentación del testimonio de los testigos de ambas partes. Durante dos jornadas se presentó la declaración de 7 testigos ofrecidos por las partes, la comunidad indígena aymara de Casablanca, demandante en la causa, y el Consejo de Defensa del Estado, en representación de la Dirección de Obras Hidráulicas del Ministerio de Obras Públicas, siendo este la última parte como demandada. En sus alegatos finales, la abogada de la parte demandante, Paulina González, sostuvo que la prueba rendida permitiría acreditar la existencia de daño en el cementerio y en el complejo arqueológico Gentilar Los Hornos, así como intensidad, especialmente a partir de la declaración del testigo como experto.
17: En relación a que esta parte entiende de que se ha establecido y se ha probado suficientemente bajo la prueba rendida tanto de esta parte como incluso de la contraria, los hechos a probar en el sentido de que efectivamente se produjo un daño sobre el cementerio Gentilar Los Hornos y sobre el complejo arqueológico Gentilar Los Hornos ubicado en el sector de la comunidad indígena aymara de Casablanca.
13: Por su parte, el abogado del Consejo de Defensa del Estado, Agustín Tello, solicitó el rechazo de la demanda y argumentó que no se habría acreditado la afectación imputada al cementerio y que existiría una falta de conexión entre los hechos atribuidos a la empresa contratista y al lugar señalado en la demanda.
18: Con las acciones de la empresa contratista y la respuesta que surge con la información que nos entrega la propia demanda es que aquí no hay ninguna conexión, hay una incongruencia absoluta. Una incongruencia insalvable entre este antecedente técnico de delimitación del ventilar los hornos y las acciones o el incidente ocurrido con esta empresa RBD Hermanos S.P.A. Señorías ilustres, basta cruzar las coordenadas para concluir que ninguno de estos hechos que se relatan en la demanda perpetrados por esta empresa contratista tuvieron algún efecto en ese cementerio en la parte baja.
13: En los próximos días, el tribunal deberá analizar los antecedentes para determinar si es necesario dictar medidas probatorias o mejor resolver como una inspección personal a terreno u oficios. También señalaron que puede ser posible que se adopte un acuerdo para proceder a la dictación de la sentencia.
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13: Son las 13 horas con 41 minutos. El prefecto inspector Mauricio Jorquera, jefe de la región policial de Tarapacá, sostuvo una reunión con el director nacional de Servicio de Migraciones, Frank Sauerbaum, para abordar la situación de la frontera norte. En la cita, autoridades dieron cuenta de las propuestas y buenas prácticas a nivel de la macrozona norte que se podrían homologar en los controles de fiscalización en distintas regiones. También el prefecto indicó que de acuerdo con las estadísticas y el trabajo de la jefatura de áreas fronterizas, cada vez hay menos personas que son captadas en el sector y que tienen que ser reconducidas. Sobre los delitos detectados, se detalló que principalmente se está dando el tráfico de drogas en modalidad de ovoides y usando a personas que son reclutadas para hacer correos humanos. Respecto a las expulsiones, el funcionario indicó que a la fecha han sido reportadas 1.549 personas y se registran más de 2.600 denunciados.
19: Esta semana hemos reconducido a dos personas dentro del trabajo que se realiza tanto desde la fiscalización que periódicamente realiza migraciones de la Policía de Investigaciones en el territorio de Tarapacá, en las diferentes comunas, como también en el complejo fronterizo de Colchane. Y personas que son detectadas tratando de abandonar el país, que también tienen ya sea una orden de detención por algún proceso vigente en Chile o tienen un decreto de expulsión ya sea judicial o administrativo.
13: Por su parte, el director nacional de Migraciones, Frank Sauerbaum, señaló que se ha aumentado la presencia militar en Colchane en casi un 50% desde el 16 de marzo y aseguró que se han registrado apenas un 10% de ingresos clandestinos por la comuna fronteriza comparando con el año 2025.
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13: Son las 13 horas con 44 minutos. Les contamos también que Carabineros realizó procedimientos antidrogas en Iquique y Pozo Almonte, los que dejaron 4 detenidos y diversas especies incautadas. La información con Bianca Harder. Buenas tardes, Bianca.

te va, Pablo? Muy buenas tardes. Y tal como tú lo adelantas, son dos procedimientos vinculados al microtráfico y porte de elementos prohibidos que desarrolló Carabineros de la zona Tarapacá en las comunas de Iquique y Pozo Almonte y que dejó como resultado 4 personas detenidas y la incautación de droga, fuegos artificiales y un arma de aire comprimido. Vamos al detalle, porque el primero de estos operativos fue realizado por la sección OS7 Iquique mientras realizaban servicios preventivos en el sector céntrico de la ciudad. Según lo informado, estos hechos ocurrieron en la intersección de las calles Tarapacá con Arturo Fernández, donde los funcionarios detectaron una presunta transacción de drogas en plena vía pública. ¿Qué ocurrió ahí? Un hombre se acercó a un vehículo ofreciendo sustancias ilícitas, situación que fue advertida por los efectivos policiales, quienes procedieron a fiscalizar a los involucrados. Producto de este procedimiento fue detenido el vendedor, un ciudadano de nacionalidad colombiana, quien mantenía entre sus pertenencias dosis de marihuana, de clorhidrato de cocaína, además de ketamina. Este detenido pasó a control de detención por el delito de microtráfico de drogas. En tanto, el comprador, de nacionalidad chilena, quedó apercibido por instrucción de la Fiscalía. Hubo un segundo procedimiento desarrollado en la comuna de Pozo Almonte. Allí, carabineros de la segunda comisaría concretaron la detención de 2 individuos tras un patrullaje preventivo realizado por personal de la sección de investigación policial, la SIP de Carabineros, en el sector de barrio de emergencia. Según lo informado por la institución, los funcionarios observaron a 2 sujetos realizando una presunta transacción de drogas. Esto fue al exterior de un domicilio, por lo que se procedió a la fiscalización de estos sujetos y además el ingreso al inmueble. Cuando comenzaron a registrar el lugar, se logró incautar dosis de clorhidrato de cocaína, también de marihuana, y una caja con 4 tubos de fuegos artificiales y junto a estos elementos, una pistola de aire comprimido. Ambos detenidos fueron imputados por infracción a la ley de drogas y también a la ley de control de armas y explosivos. Asimismo, Carabineros informó que estos involucrados mantienen en conjunto 27 reiteraciones delictuales. Para la edición central de noticias, en Paulina, informó Bianca Harder.

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3: Muy bien, ya estamos de regreso, son las 13 horas con 48 minutos. Vamos a continuar revisando informaciones de la macro... No, desde el ámbito nacional, quiero decir. Ámbito nacional. Los presidentes de las Cámaras de Diputadas y Diputados, Jorge Alessandri, y del Senado, Paulina Núñez, entregaron al ministro de Seguridad Pública, Martín Arrau, un plan integral para fortalecer la seguridad pública y respaldar a Carabineros de Chile. La propuesta contempla medidas enfocadas en el combate al crimen organizado, recuperación de barrios críticos, control de fronteras y fortalecimiento operativo de las policías. Tras la reunión, el diputado Alessandri destacó que el gobierno mantiene un fuerte foco en seguridad de cara a la próxima cuenta pública del presidente José Antonio Kast. Uno de los puntos centrales del plan apunta al fortalecimiento institucional de Carabineros debido a la baja sostenida en las postulaciones y el aumento en la deserción de funcionarios. Según las cifras presentadas, los postulantes a la institución bajaron de cerca de 15.000 anuales a menos de 8.000 durante el 2024. La propuesta considera mejoras salariales para los alumnos de Carabineros, quienes actualmente reciben cerca de 70.000 pesos durante su formación. Además, el plan contempla la incorporación de cámaras corporales, sistemas de grabación en vehículos policiales, uso de drones y nuevos sistemas de destrucción de droga incautada. También se plantea en avanzar en la creación de escuelas de formación de carabineros en todas las regiones del país. Son las 13 horas con 50 minutos. El ministro de Hacienda, Jorge Quirós, aseguró que el gobierno está dispuesto a realizar modificaciones al proyecto de reconstrucción nacional durante su discusión en el Senado, aunque evitó precisar cuáles serían los cambios específicos. Quirós afirmó que el gobierno mantiene disposición al diálogo con parlamentarios de oposición y señaló que siempre estarán abiertos a conversar y realizar ajustes. Sin embargo, advirtió que el Ejecutivo no aceptará obstrucciones durante la tramitación del proyecto. Entre los puntos que podrían modificarse aparece la invariabilidad tributaria y el crédito al empleo contemplados en la mega reforma.
4: A ver, siempre vamos a estar dispuestos a conversar, a hacer cambios, a hacer ajustes, atendiendo a distintas realidades. Las aprensiones de algunos parlamentarios de la oposición, las hemos escuchado siempre hemos estado dispuestos a sentarnos a conversar y eso no cambia. Lo que no vamos a aceptar nunca es la obstrucción, pero la conversación, absolutamente, y las cosas hay que verlas sopesadamente. Si el ministro fue específico y yo prefiero ser un poco más general, puede ser eso u otras cosas.
3: La iniciativa comenzará próximamente su segundo trámite constitucional en el Senado, en medio del complejo escenario fiscal expuesto por Hacienda. Las declaraciones se producen luego de que el ministro de la Secretaría General de la Presidencia, SECPRES, José García Ruminot, reconociera que el Ejecutivo deberá ajustar la iniciativa tras el informe de finanzas públicas presentado esta semana.
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3: Son las 13 horas con 52 minutos. Este jueves el presidente José Antonio Kast lideró la reunión de alto nivel convocada por el Ministerio de Relaciones Exteriores para abordar el combate a la delincuencia organizada transnacional. El encuentro reunió a los cancilleres y ministros de Seguridad de Interior de Argentina, Bolivia, Ecuador, Perú y Chile y constituye una de las iniciativas de cooperación regional más relevantes impulsadas por el actual gobierno. La iniciativa surge del diagnóstico compartido de que el crimen organizado transnacional se ha consolidado como una de las posibles amenazas, principales amenazas, quiero decir, para la gobernanza, la seguridad de las personas y la estabilidad institucional de la región. En instancia, el jefe de Estado manifestó que resulta indispensable avanzar hacia una mayor cooperación política para enfrentar el crimen organizado, sobre todo por el carácter transfronterizo de este flagelo. Como resultado de la reunión, los países participantes van a adoptar un compromiso conjunto con medidas concretas, medibles y verificables en áreas prioritarias como el intercambio de información entre servicios de inteligencia, policías y fiscalías y la coordinación fronteriza para el control del paso de personas, mercancías y flujos ilícitos. Y la Tesorería General de la República concretó la devolución de excedentes de más de 842.000 contribuyentes que realizaron su declaración de impuestos entre el 24 de abril y el 8 de mayo en el marco de la operación Renta 2026. Del total, el organismo devolvió más de 2 billones y medio de pesos. De ese monto, cerca de 2 billones 200 mil millones de pesos correspondieron a devoluciones para casi 159.000 empresas y personas jurídicas. Más de 638.000 personas naturales recibieron las devoluciones por un total superior a los 325.000 millones de pesos. Tesorería también informó que durante esta tercera etapa del proceso se aplicaron retenciones y compensaciones a casi 294.000 contribuyentes por un monto que supera los 100.000 millones de pesos. Estas retenciones corresponden a deudas pendientes por créditos universitarios, multas, subsidios, pensiones de alimentos y otras obligaciones con instituciones públicas.
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3: Atención vecinos, estamos con la Municipalidad de Alto Hospicio y les recordamos que en su sitio web mao.cl pueden realizar trámites en línea como el pago del permiso de circulación y el pago de partes empadronados. También pueden contactarse con Seguridad Ciudadana al Foro de Emergencias 572-583050 durante las 24 horas del día. 13 horas con 55 minutos, horario perfecto para ir a revisar titulares y despedir esta entrega informativa. Senapred descarta afectaciones tras lloviznas registradas durante la madrugada en Iquique. Entregan estudio para recuperar histórica ex casa del Socorro de Pica y proyectarla como futuro museo comunal. Tribunal Ambiental recibe prueba testimonial en demanda por presunto daño ambiental a sitio arqueológico de Guara. Congreso entrega al ministro de Seguridad plan para fortalecer a carabineros y combatir el crimen organizado. Ministro Jorge Quiroz abre la puerta a modificar proyecto de reconstrucción durante debate en el Senado. Y presidente Kast encabezó reunión internacional de alto nivel para enfrentar al crimen organizado. Son las 13 horas con 56 minutos, hasta aquí con la revisión de las informaciones. Agradecemos su sintonía y les recordamos seguir como siempre con la programación de Radio Paulina. Recuerde que todas estas informaciones ya están desplegadas en nuestro sitio de noticias www.radiopaulina.cl y durante la tarde continúe informándose con nuestros boletines informativos y por supuesto sintonizando los programas de la radio que también comienzan a las 16 horas. Los dejo en compañía de Minuto Final con toda la información del deporte, así que quédese junto a la radio. Mario, Marito, muchas gracias por supuesto por la puesta en el aire y nos reencontramos mañana viernes a partir de las 7 de la mañana.
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6: 13:58.
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7: 18:08.
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0: 2 de la tarde, 4 minutos.
1: Hola, ¿qué tal? ¿Cómo están? Buenas tardes, bienvenidos a Minuto Final en esta edición de día jueves. Minuto Final prepara viaje desde mañana a Santiago de Chile para el domingo traer el envío en directo al estilo de Radio Paulina, Minuto Final, el partido entre Magallanes e Iquique. Bienvenidos.
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1: Bien, ya estamos de regreso partiendo. ¿Cómo está Fernando? ¿Bien? ¿Tú? Ay, ya. Don Mario Vidal, ¿cómo está?
3: ¿Cómo está, Isaac? Muy buenas tardes. Buenas tardes también a toda la audiencia de Minuto Final. Entramos ya en fin de semana, se viene lo que es el partido de Deportes Iquique. Hay preparativo también para el boxeo la próxima semana. Algunas novedades vamos a ir dialogando en el transcurso del programa.
1: No lo había contado. Me ha dado, porque yo tengo contratado BTR.
3: Mire, casualmente nos incorporamos hoy día a BTR, nos aburrieron.
1: Y dan muchas peleas en vivo, títulos sí. Latinoamericanos, europeos, de todo.
3: Exacto.
1: Oye, he visto unas peleas, Mario, espectaculares, pero realmente espectaculares, claro. de gran nivel.
3: Sí, lo único malo, Isaac, que se perdió, no se ha perdido, sino que también por fines comerciales, el canal argentino TIC Sport transmite todos los sábados boxeo, pero ahora...
1: Pero hay ocho.
3: Ahora ya que se incorporó, digamos, al sistema de pago, entonces hay que pagar un adicional para eso.
1: No, yo tengo varios canales, Mario... que trae BTR,
3: sí.
1: Inclusive tú vas a tener HBO, claro, que tú lo pinchas y vas a tener los partidos que no te dan en directo, por ejemplo, TNT y Disney, también lo debes tener gratis.
3: Exacto, claro.
1: Sí. Que son canales que valen 7.000, 8.000 pesos mensuales individualmente, claro. Por otras plataformas.
3: Claro. En BTR también le cobran un adicional, pero eso no. El HBO,
1: ¿a mí no?
3: No, por eso te digo. El HBO.
1: El TNT sí, porque.
3: El TNT lo cobran, claro. Pero el HBO no, pero también se puede ver por HBO, ¿no?
1: Claro, ¿para qué lo voy a contratar si lo veo Disney? No sé cuál de los
3: Disney,
1: claro. Disney y HBO. Y Copa Libertadores lo puedes ver todo en uno, en eso. Disney o VH.
3: Perfecto, ya.
1: Todos los partidos, ¿ah?
3: Vamos Europa a revisar, como que te digo...
1: Entreténgase ayer, ahí el fin de semana.
3: Ayer recién nos incorporamos a BTR porque otra compañía, pucha, ya nos aburrió, se cortaba demasiado y no...
1: Digo el nombre,
3: ¿para qué? Y sobre todo, ¿sabes que no tiene teléfono para llamar? Hay que meterse en una plataforma.
1: No, digital,
3: entonces, al final decidimos devolver el equipo, ¿no?
1: Y se acabó la cosa, claro. Por lo menos ahí tenemos donde elegir.
3: Claro.
1: No igual que las compañías que nos dan el servicio de agua potable, por ejemplo, ni la luz eléctrica. Estamos sonados. Tenemos que aceptar.
3: Desde que se comenzó a pagar el agua en Chile, estamos sonados.
1: No, pero yo me refería a si hay que pagarle igual. Po. Pero hay abuso porque, como es un monopolio.
3: Hubo un tiempo que no se pagaba.
1: ¿En Chile?
3: Sí.
1: No te puedo creer.
3: Claro que sí. Un tiempo que no se pagó el agua. Era un servicio básico.
1: Ahí me cae la pregunta, ¿y cómo el Estado se financiaba?
3: Bueno, el Estado financiaba pues, a duras penas, no sé cómo se hacía. Yo era muchos años han pasado, eso era antes del gobierno militar.
1: Ah, pero que yo recuerde de chico, mucho antes del gobierno militar, yo nací en 58. Siempre se pagó el agua.
3: En el tiempo de la Unidad Popular fue gratis el agua.
1: Yo ya tenía 11 años y yo recuerdo que en la casa nosotros, acá, con mi mamita, pagábamos agua.
3: No se pagó el agua durante un tiempo.
1: Mira, porque yo recuerdo que el tiempo de ver, del bueno, PEN y de...
3: La memoria también nos puede fallar
1: del
3: un poco.
1: POG. Pero,
3: ah, claro, eso fue en, durante el gobierno militar.
1: ¿También se pagaba?
3: O sea, no, ahí sí, claro, ahí se pagaba.
1: Bueno, pero no tiene nada que ver con el deporte. Volvamos al boxeo, ¿no? Que está...
3: Es que son cosas de la vida que van,
1: sí, no, no,
3: sucediendo. Bueno, el boxeo, vamos a estar atentos ahora ahí a las transmisiones para comentar un poquito el boxeo internacional también, Isaac, porque hay mucha gente que ve el boxeo internacional y a veces nosotros nos quedamos en lo local, pero hay aristas que es bueno sacarlas ahí en plano internacional también, en cuanto a deportes internacionales. Unas breves pinceladas.
1: Ahora, como va a tener FTR, nos vamos a llamar hoy, van a dar, claro, esta pelea para después usted, comentarla, ¿no?
3: Usted me avisa,
1: porque hay, claro, cosas. ¿Sabes qué saqué de ahí? Por eso que saqué este tema. El otro día te preguntaba yo para aprender.
3: Sí.
1: Esas tablitas que suenan, a los 10 segundos.
3: Claro,
1: recuerdo bien, ¿no? Que me dijiste 10 segundos
3: antes
1: de terminar un round.
3: Claro.
1: Bueno, en ese nivel de boxeo también se usan las tablitas.
3: Lógico, sí, a nivel mundial.
1: Es que yo pensé que...
3: ¿Era acá nomás, en Iquique?
1: No, en Chile, en Sudamérica, pero a nivel mundial se usa.
3: Claro, si eso viene de afuera, que se instauró después acá a nivel nacional.
1: ¿Y a quién se le ocurrió eso?
3: A nivel internacional, pues, quizás como para...
1: Oigan, ¿qué quedó lo que habíamos hablado que mi amigo Lúa, si me está escuchando, a un tipo que respeto mucho y aprecio mucho, que había dicho que tenía la inquietud de reunir a las asociaciones del norte?
3: Ah, sí, eso está en stand-by, no...
1: No prosperó, parece.
3: No, sí va a prosperar, pero está en stand-by todavía, están esperando otra. No, y ellos ya se reunieron, si estuvieron acá algunas asociaciones de Tocopilla, Arica, estuvieron, así que es posible que pronto tengamos novedades respecto a eso.
1: Ya, vamos a hacer el primer alto y ahí nos metimos la pelotita, ¿le parece?
3: Listo, ok.
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1: Bien, ya estamos de regreso. 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Y todos los sábados, no sé si Jorge estará en línea, si está escuchándome Jorge Osorio, que me mande un WhatsApp, que está escuchando. 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Jorge Osorio. ¿Ah? Con un estilo que yo no había escuchado en radio. Muy, muy interesante, y con invitados realmente espectaculares. 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
1: No todos hacen eso. No. Siempre te cobran más, porque siempre quieren ganar más. Aquí es al revés. No te cobramos. 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Tú me comentabas el martes algo que... quiero potenciarlo.
2: Hágame memoria, ya me olvidé.
1: Tranquilo, calmado. Tiempo. Se va a peinar con lo que le voy a proponer de diálogo. Es que nosotros tenemos una publicidad de la Huaica, de un centro recreacional que tiene caballas recientemente inauguradas, quinchos recientemente inauguradas, canchas de pádel y para futbolito, piscina totalmente
2: temperadas
1: y un lugar amplio para hacer matrimonio, cumpleaños y todo lo que usted quiera.
2: Y con descuento 20%.
1: Para allá iba, no se me adelante. ¿Ves que usted se enoja cuando yo me le meto en sus comentarios? Si ya se la voy a dejar así, boteando, ¿no? Y supe que había ahí un grupo de personas de la tercera edad o personas mayores, y se le ocurrió a este jefazo, al dueño,
2: Manuel.
1: A Manolito, saludo para Manuel. Hacerle una rebaja. Y fíjate que cuando uno hace rebaja es como que resiente el bolsillo de uno, pero fue tan curioso lo que pasó que Manuel, que es el propietario, dejó de ganar un porcentaje importante de todos los abuelitos, pero fue muy feliz porque tenía lleno su local. Ahora sí hable lo que quiera.
2: No, y fue tan valga la redundancia, muy buena la acogida por parte de la gente de la tercera edad, que Manuel decidió dejarlo como establecido y hace ese descuento del 20%.
1: Entonces, 20%, escuche bien, ¿ah? En alojamiento, alimentación, sí, para usar todas las instalaciones, todo.
2: Claro, porque hablando de una media proporcional, pueden acceder, no sé, pues, a arrendar una cabaña, pueden hacer un descuento de 10 mil pesos mínimo, que sirve para comprar un kilito de carne.
1: O algo más, ¿no? Aquí está Jorgito Osorio, está escuchando. Atentamente, amigo, un abrazo, Jorge, este sábado. Si te sabemos quién es tu invitado o invitada, me lo puedes decir para promocionarlo, sería rico, ¿no? Sería muy bueno. Escuchando atentamente, Jorge Osorio, que es el conductor de este día sábado, de este programa.

0: Llamo, que estamos todos invitados, ¿ah? Para que usted no falte para arriba. Conduce Jorge Osorio, minería en altura, todos para arriba con Jorge Osorio, auspicia Altitude Gym. Fíjate que estuviste cuando comenté lo de Iker Díaz.
1: No.
0: Ya. Tú sabes que estás. ¿Te diste cuenta? Porque tú vas a reportear para sí. El Longino, ¿no? ¿Te diste cuenta quién hizo el calentamiento previo de los arqueros?
1: No me percaté. No es el que Iker.
0: ¿Quién debe hacerlo?
1: Bueno, el preparador de arquero.
0: ¿Quién, po? El del equipo, del primer equipo. Claro, ¿qué es?
1: Ese. No.
0: El ex arquero que estuvo 10 años con nosotros.
1: Ah,
0: el
1: Naranjo.
0: Rodrigo Naranjo.
1: Naranjo, claro.
0: Y él no lo hizo. ¿Sabes tú por qué? Porque había sido expulsado el partido anterior.
1: Ya.
0: Por lo tanto, no puede entrar a la cancha. No puede formar parte del equipo técnico porque tenía que cumplir con una fecha de castigo. Y los dirigentes del club le dieron esa tarea al Iker Díaz.
1: Mire,
0: no, un equiqueño.
1: No me percaté, pese que uno llega con antelación al
0: estadio. Es que hay cosas que uno no. Mira, pero no sabe que está mirando a veces.
1: Mira,
0: ¿no?
1: Pero no ve.
0: Claro, mira, pero no ve, exactamente. Y yo me alegré mucho porque es un tipo educado, caballero, merecido, que se prepara mucho.
1: Un buen profesional, por
0: lo menos. Buen profesional. Y me alegré mucho y entiendo que tanto Zacarías López como Carlos.
1: Con Dani Castillo.
0: Quedaron muy contentos con el trabajo de preparación que le hizo previo al partido. Así que me alegro mucho porque así funcionan las cosas. Con cariño, con honestidad, con lealtad.
1: Y con oportunidades para quienes se las merecen.
0: Ajá. Así es. Bueno, así que un abrazo para todos. Para todos, si todos trabajan ahí, yo creo que nadie quiere hacerse daño uno con otro, ¿no?
1: Isaac, si nos metemos la pelotita, ¿cómo es las posibilidades de Iquique en esta incursión allá a San Bernardo?
0: Te voy a decir algo, pero antes de eso, de responderte, mi querido Jorge dice, escuchando atentamente, amigo, gracias Isaac, este sábado, escucha bien el invitado que tiene, si este programa es de otro nivel. El doctor Eduardo Piña, director del Centro de Investigación de Medicina en Altura de la UNAP. Y Edgardo Salas, presidente de Incamán, la triatlón más alta del mundo, a 4.000 metros de altura en Puno, con la fase de natación en el lago sagrado de los Incas, el lago Titicaca, que he tenido el honor de estar ahí y recorrerlo en balsa. ¿Qué te parece?
1: Tiene que viene una prueba de gran envergadura.
0: Hay que escucharlo. Claro. Hay que escucharlo. Uno se llena de conocimiento, amigo. Felicitaciones por esa producción, Jorge. El sábado estaremos ahí. ¿Me preguntás tú?
1: ¿Cómo estamos? ¿Cómo lo vemos
0: el
1: panorama para este partido?
0: Siempre respondo con mucha sinceridad y honestidad de cómo yo veo los panoramas. Y por eso es que a veces no tengo muchos amigos, porque yo no hablo lo que quieren escuchar los demás. Yo hablo como veo y con los argumentos que yo tengo. Yo no hallo la hora que termine la fecha 15, que es la primera parte del torneo. Porque yo veo que Quique, pese a todo el esfuerzo que le ha puesto el Tigre y que le agradecemos, para cambiarle el chip a los jugadores, pienso que el rendimiento del 80%, voy a ser generoso, el 80%, solamente un 20% se salvaría. Pese a todo el esfuerzo que le pongan, los rendimientos parece que no son más de esos jugadores. Esa es mi percepción, Mario, y no tiene por qué ser la verdad de nadie. Es mi percepción, tú me preguntaste a mí y te la respondo con la honestidad de cómo yo observo, cómo analizo, con la estadística que tengo a mano y los que trabajamos en esto, y a ti te debe pasar, leímos mucho, observamos mucho. Yo no sé cuál es tu análisis, pero así en simples palabras y bien acotado, por eso que yo deseo que llegue a la fecha 15 y que nos pueda permitir, la gente dirá, ¿por qué él quiere llegar a la fecha 15? Porque se va a parar el campeonato, a lo menos por un mes, y van a llegar tres refuerzos,
1: repasar
0: uno extranjero y dos que tendrían que ser nacionales, y con eso tengo la esperanza que podamos mejorar un poco. Esa sería mi respuesta a tu...
1: Sí, yo también lo veo, bueno, en cuanto a este próximo partido frente a Magallanes, si bien es cierto, son dos lugares que antecede Magallanes a Deportes Iquique, pero son 6 puntos de diferencia. Magallanes suma 18, busca entreverarse ya en el entre los 8 primeros para poder...
0: Dígame. Rubén Díaz, por favor, verifícame si ahora tienes audio, por favor, ¿ah? Porque me decía que por las plataformas no teníamos audio. ¿Puedes chequearlo tú ahora si tenemos audio, por favor, Fernandito Paredes?
1: Sí, porque la gente quiere escuchar, la gente.
0: Solamente vernos, ¿no?
1: Claro. Sí, Isaac, que yo lo veo difícil el partido, lo veo difícil. Iquique con un gol agónico frente a, en el partido pasado frente a Curicó, logró evitar otra caída.
0: Claro, que si Iquique hace los tres goles, eso, los tiros en el palo, los otros.
1: Claro, pero son.
0: Pero no lo hizo, entonces queda lo que pasó y.
1: Claro, todas esas circunstancias que hace que el equipo se vea mal el equipo, porque pueden haber pasajes buenos de Deportes Iquique, como esas posibilidades de gol que tuvo, esas buenas arremetidas que tuvo hacia el área de Curicó, pero en el fondo es el resultado el que manda y estamos mal como equipo en la posición en que está Iquique, está muy comprometido, hay solamente dos rivales por debajo de los Dragones, entonces la situación es complicada y tal como dice usted, yo creo que ya llegando a la fecha 15 va a haber un receso, va a haber tiempo de analizar, no sé cuál será la...
0: No, pero ahí no hay mucho tiempo que analizar porque ya deben tener la evaluación, perdón que te haya interrumpido. Porque me parece interesante lo que estabas comentando, Mario. Porque entre más te demores, se te viene encima el otro campeonato y tienes que darle tiempo al nuevo técnico, a los jugadores que van a llegar, para que se afiaten luego. No vamos a empezar el campeonato y estar esperando las cinco primeras fechas.
1: Claro, no se puede probar, pero me refería yo a que...
0: No lo decías tú, yo quise dar esos argumentos, ¿no?
1: Me parece que va a ser necesaria esa breve pausa, como usted le llama, para poder ya bosquejar un planteamiento que pueda permitir que Iquique no pase zozobra en la parte final del campeonato, porque si comienza ya perdiendo la segunda rueda, ya se le pone cuesta arriba el camino para los Dragones, Isaac.
0: ¿Cuesta arriba en qué?
1: Cuesta arriba en cuanto a posibilidades de permanecer en la...
0: En eso difiero de ti, conversemos, si es bueno diferir. Porque en este programa no se pautea a nadie, yo no pauteo a nadie. Pero fíjate que es interesante que lo planteas así, porque tenemos puntos de vista diferentes. Si es que no se da, dijiste tú, el aporte, los tres que llegan y no se mejora, tú dices que se corre peligro en descender de categoría. Claro. Bueno, puede pasar, ¿no? No hay que descartarlo, en eso tienes razón. Pero yo creo que no es tan así, ¿sabes por qué?
1: Por las situaciones que se están dando,
0: por los equipos que están abajo.
1: Claro. Está muy distante, ¿no?
0: 3 puntos. Tres puntos tiene Rangers de Talca con el dolor de mi alma. Tengo amigo allá. ¿Ah? Rangers de Talca tiene 3 puntos.
1: Claro. No, ya está prácticamente...
0: Espérate. Yo creo que está destinado a bajar. Claro, ojalá que no sea así. Y el que lo sigue es Santa Cruz, si es que no me equivoco, con 7 unidades. Ya lo vamos a chequear. Con 7 unidades. Hay 6 puntos, o sea, 4 puntos de separación. Prácticamente 2 partidos. Pero no es que el Ranger gane 2 partidos y va a alcanzar a Santa Cruz.
1: Claro.
0: O pasar a Santa Cruz. El otro equipo también tiene que perder los 2 partidos. ¿Me entiendes, no? Y nosotros tenemos 12. Y con 2 partidos más, y terminamos con Recoleta de local, aunque como local lo digo como la mona... rescatando puntos, ¿no? Si hay que ser honesto. Pero,
1: claro, yo,
0: o sea, no estamos muy tranquilos,
1: puede ser una situación apremiante. Puede ser, si no comienza ganando Iquique la segunda rueda, sumando puntitos por lo menos en los 2 o 3 primeros partidos, va a tener una situación apremiante en la parte final del torneo. Pero esperemos que se hagan bien las cosas. Bueno, yo creo que esto es una preocupación ya de la dirigencia también, del cuerpo técnico y de los propios jugadores, de poder dar vuelta a la situación que se está viviendo, porque ellos tienen que tener como premisa que cuentan con el apoyo de la hinchada, cuentan con el apoyo también de la parte prensa, de la prensa que lo continuamente, pese a los resultados estrechos que ha tenido en los últimos partidos y los anteriores que fueron desastrosos, la prensa sigue apoyando a...
0: No, y la hinchada, sumemos la hinchada.
1: Por eso te digo, una hinchada incondicional. Olvídate, yo ahora para este partido también me sorprendí con la cantidad de espectadores. Fíjate que en realidad 6.000 espectadores no es malo.
0: Allá en el estadio de Talca, que están último con 3 puntos, 5.800, claro. 5.500 personas. Con ese frío, compadre, que está haciendo en el sur. Hay que sacarse los balazos con esa hinchada. Con esto nos vamos a la pausa. Gracias, José, porque nos confirma que el audio ahora sí que está
1: volvió
0: bien.
1: Volvió el audio.
0: Gracias a Dios. Y Cristian Casanova dice, recordad que Rangers termina con Santa Cruz en Talca. En esta primera rueda, dices tú, Cristian, claro. José López también dice, el equipo es mucho pelotazo. Sí, mira, todo lo que podamos decir es verdad. Por ahí alguien dice que haría jugar a Barrera como un 10. Mira, yo poco me gusta hacer ese tipo de comentario en radio, porque si no tengo una pizarra, no tengo una imagen para poderle graficar qué ganaríamos que juegue de 10, es difícil transmitirlo con palabras. A mí no me gusta marear a mí me gusta hablar del fútbol a través de un micrófono o de cualquier deporte lo más simple posible. Pero él tiene razón. A mí también me gustaría ver a Barrera de 10. Vamos a la tanda, ya regresamos.
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3: 14:32 minutos.

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0: Bien. Estamos de regreso. Jorge Río, muchas gracias, Jorge. Hace tiempo que no vemos a Jorge. ¿Ubicas tú a Jorge Río?
1: No.
0: Capaz que al verlo, sí, a lo mejor lo conozca. ¿Hagamos un juego? ¿Me lo permite o no? Sí. De deporte, ¿no? No, sí, si supuesto, no, no te voy a ir para otro lado. Para ti, ¿cuándo un boxeador es bueno? Ya me voy a entender por qué te pregunto eso. Cortito tu respuesta para...
1: Un ping-pong.
0: Claro. ¿Cuándo tú te das cuenta que... Por ejemplo, yo sin saber nada, tú debes recordarlo bien. Richard me gustó y es mi regalón, y Arco Verde son mis regalones. ¿Te acuerdas que lo dije?
1: Sí, sí. Fuera de micrófono ya lo oí.
0: Te lo dije. Claro. ¿Te acuerdas? Pero es una percepción mía, claro. Con lo poco nada que sé. ¿Te acuerdas, no?
1: Claro.
0: Y resulta que los dos... Al ambiente profesional, a los pocos tiempos, ¿qué dije eso?
1: Exactamente, claro.
0: Por favor, no estoy luciéndome yo claro. Para la audiencia, estoy claro. Diciendo, porque te estoy preguntando, ¿cuándo para ti claro. Un boxeador es bueno?
1: Cuando se muestra efectivo.
0: ¿Efectivo en qué? ¿En que pegue más coscacho o que pegue, aunque pegue uno, pero pega fuerte?
1: Efectivo en su accionar, digamos. Puede ser un boxeador efectivo sin ser noqueador.
0: Dije coscacho, una palabra claro, fácil, claro. Pero se utiliza. Golpes.
1: Puede ser un boxeador efectivo sin ser sensacionalista, sin tener golpe de knockout, pero puede ser efectivo en el lanzamiento de sus golpes. Puede ser certero.
0: Entonces, ok. ¿Por qué te hice esa pregunta? Porque te digo, el fútbol con esa misma idea de juego. Acá un señor decía que yo dije que yo estaba de acuerdo que Barrera lo hicieran jugar. A mí no me gustan los números para identificar a los jugadores, ¿eh? O las posiciones. Porque antes, el 10 juega de 10.
1: Claro.
0: El 8 juega de 8. Estará loco, esto es lo que me está diciendo. Es que los números son para identificar al jugador. No es
1: necesariamente la posición que ocupa en la cancha.
0: Claro, porque...
1: Porque el arquero ocupa a veces el número 31.
0: Bien lo dijiste, claro. Bien lo dijiste. Y hay jugadores en muchas ligas que ocupan al 20 y tanto, el 30. Bueno, acá mismo.
1: Antiguamente quizás se utilizaba, uno ya sabía que el número 11 era el puntero izquierdo.
0: También lo dijiste
1: izquierdo.
0: Muy bien. También lo dijiste bien. Porque antes... se identificaba el 11 como puntero izquierdo, claro. Puntero izquierdo. El 4, lateral izquierdo, claro. Lateral izquierdo. Pero esa teoría no te servía en Argentina. No. Porque los argentinos alinean 1, 2, 3, 4, 5. Y le modifican la estructura, entre paréntesis, las posiciones que juegan los jugadores. Entonces, Mario, te preguntaba, a tu juicio, el 10, Barrera, ¿qué quiere el auditor?
1: Chucho, sí.
0: Perdón, que se me movió esto. Bueno, pero él decía que lo quiere ver de 10. ¿En dónde es 10? Le pregunto yo, claro. Siguiendo este juego que te hago.
1: Claro, el 10.
0: Porque yo podría decirle que juega de lateral derecho.
1: Claro. Antiguamente el 10 era en un interior izquierdo.
0: ¿Qué es lo que hace el 10? También podría preguntarte. Claro. ¿Cuál es la función del 10? Claro. ¿Hace la misma función que el 8? ¿Me estoy explicando bien o no?
1: Claro, los tiempos han variado en la numeración porque antiguamente era el 8 prácticamente el que conducía el equipo.
0: Claro, entonces a mí me gustaría preguntarle acá a José López que me defina la función de Barrera, no el 10. Si es que saben, porque ¿sabes qué pasa? El auditor siempre habla con números.
1: Claro, pero uno le entiende que...
0: No, si yo lo entendí ya lo que quiere.
1: Lo quieren ver como conductor del equipo. Y yo te respondí delante...
0: Pero es que antes el conductor era el 8.
1: Que era el 8, claro, antiguamente era el 8, pero ahora ya de un tiempo a esta parte el 10 lo toman como conductor. no solamente la hinchada, sino que esto, la denominación de las posiciones y los números, surge de nosotros mismos, de la gente que estamos frente a un micrófono, que ha ido cambiando las numeraciones, y bueno, y también los técnicos, por supuesto, la ubicación en la cancha. Ahora yo te decía, ¿por qué? Respondiendo por mi parte a la pregunta del auditor, claro, él se refiere a que mostrar la barrera como un conductor, y basado en la pregunta que tú me hiciste y en la respuesta que yo te di de la aptitud que tiene que tener un deportista para realizar bien su función, barrera es efectivo. Yo te dije, ¿qué es lo que tú me preguntaste? ¿Qué te fijas más en un boxeador?
0: Perdón,
1: que
0: sea efectivo? Pero él, para ti, ¿sería más efectivo como un 8 o como un 10? Piénsalo ahí. Te dejé pensando. 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El director del Centro de Investigación de Medicina de Altura en la UNAP, y Edgardo Sala, presidente Incumán, la triatlón más alta del mundo, 45.000. Voy a estar en Santiago y lo voy a estar escuchando, porque quiero saber algo más de este especialista de la triatlón más alta del mundo a 4.000 metros de altura. Creo, en Puno está.
1: Hay mucha altura en Puno.
0: Yo soy de los que pienso que es una locura jugar fútbol en Alto La Paz. Y en la ciudad, ya en La Paz, era complicado, más en la ciudad del Alto, que queda más arriba todavía, donde está el aeropuerto. Y si me hablan a mí, esto es demencial. 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Escuchamos a Bianca y volvemos.
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2: Bien. Y no se olvide, recuérdeme, el día 5 está esta gran pelea nuevamente, profesional. Supo algo de... Hizo una promesa usted que iba a estudiar un poco al peruano.
3: Sí, el peruano...
2: Que va a enfrentar a Richard, ¿no?
3: Claro, el peruano un poco nuevo en el profesionalismo. Va a ser su tercera pelea. Lleva dos peleas como profesional, los dos triunfos. Así que puede ser un elemento importante para medir la capacidad de Richard, porque es un elemento emergente, con ansia de figurar en el concierto del boxeo profesional. Así que yo creo que puede ser un buen rival. Él es de Chiclayo, una tierra de buenos boxeadores en Perú, así que creo que puede ser una buena alternativa para probar la capacidad de Richard, como lo fue el peruano anterior, que venía procedente del Cusco y resultó ser...
2: ¿Lo complicó?
3: Claro, resultó ser un rival muy serio para Richard, así que... Bueno, yo te he comentado que Richard está con la intención clara de descender de categoría, porque se está encontrando con rivales de manos muy pesadas en la categoría mediano. Ya desde el debut que lo hizo, bueno, el debut lo hizo en el mediano junior, después subió al mediano con un boliviano que tenía la mano bien pesada también, pero el anterior rival de manos muy fuerte que lo la estuvo sintiendo esa manito en el quinto asalto, Richard. Y ahora este peruano puede ser lo mismo, porque son categorías donde los rivales tienen la mano muy pesada, Isaac, son 72 kilos. Si bien es cierto, la categoría inferior son 79 kilos, son 3 kilos menos, pero en el boxeo 2, 3 kilos de diferencia ya, apelando a la redundancia, significan también bastante.
2: Bueno, en el boxeo... Ah, pero es el día 5, viernes, ¿no? Porque el sábado me dijo usted que había una ceremonia.
3: Claro, el día sábado se van a conmemorar los 105 años del Club Heriberto Rojas. Ya la próxima semana vamos a entrar, okay, a hacer una breve reseña de lo que es la historia del club más antiguo de Chile en boxeo.
2: ¿Aún está la preventa?
3: Aún está la preventa. Tienen que...
2: En un rato más, cuando la tengan, la damos.
3: Claro, pero la preventa es a 6.000 pesos. La entrada general va a ser de 8.000 pesos, pero existe una preventa que se puede solicitar al número que llamamos el otro día, ¿se acuerda?
2: Sí, y recordemos el preliminar,
3: claro, el previo semifondo, al de fondo. El semifondo es interesantísimo también, es una revancha. Se quedó con sangre en el ojo Antonio Simini, que él es campeón chileno, porque este chico Diego Santos, que está reapareciendo en el boxeo, fue el vencedor por puntos, pero ahora ya se programó esta pelea de revancha en tres asaltos que va a marcar el semifondo de la jornada del día sábado, del día viernes 5, Isaac.
2: Bueno, todo eso para decirle entonces que
3: aquí
2: vamos...
3: Tenemos el teléfono de la...
2: De la persona que está a cargo de la venta.
3: Ah, no, a ver, sí, parece que lo tenemos. Sí, acá lo tenemos. El número es el celular más 569-5755-7776.
2: Repítelo, por favor.
3: 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Allí en ese número lo va a atender Yemima, quien le va a dar las coordenadas para acceder a esta preventa de 6.000 pesos para la pelea de Richard González frente a su rival peruano el próximo 5 de agosto.
2: Perfecto, seguimos. Faltan 10 minutos para la hora 15. Se cree conejo ahora mi amigo, ¿eh? Yo estoy tomando juguito de zanahoria, Fernando. Estoy tomando juguito de zanahoria. ¡Uy, qué rico! Y barata, la zanahoria es barata. Háganlo.
3: Muy buena para la visión.
2: Así dicen, porque yo no he visto a ningún conejo con lentes.
3: Es vitamina C.
2: Y ellos comen harta zanahoria, así que ser buena para la vista, ¿no?
3: Pero en la noche se escandilan, pues.
2: Acuéntense temprano. Oiga, según usted, ¿qué puesto debiera traer Iquique para reforzarse?
3: Bueno, todos piden un conductor.
2: No, pues, le estoy preguntando a usted, no lo que piensan los demás.
3: Bueno, el mediocampista es...
2: Pero siendo... mediocampista puede ser un volante de contención, un volante de creación, o un volante
3: de ofensivo. De creación, más que de nada. Claro. ¿Ya? Le está faltando ahí, Quique, un juego... Crear jugadas, eso es lo que está faltando.
2: Le quedan dos refuerzos. Me dijo, un volante de creación, claro. Listo. Le quedan dos refuerzos a usted. Estoy pensando que usted es presidente y estamos jugando, ¿no?
3: Dos refuerzos. ¿Quién sería el otro?
2: No se demore tanto que el programa termina luego.
3: Creo que otro delantero.
2: Ya, pero los delanteros tenemos por izquierda, por derecha o por centro delantero.
3: Por derecha, yo creo que
2: por derecha. Delantero, claro. Por derecha. ¿Y el último?
3: Y el último es un defensa central.
2: ¿Y cuál de esos tres puestos que usted ha nombrado tendría que ser... El extranjero.
3: Yo creo que el de creación, por la experiencia que puede tener un
2: creador.
3: Claro. O el que le mencioné en la retaguardia, que también son fuertes los extranjeros en la zona defensiva. Ya hemos tenido buenos defensas extranjeros acá en Deporte Iquique, y eso avala la garantía que puede ofrecer un jugador extranjero en esos puestos, Isaac.
2: ¿Usted haría cambio en portería o no? Porque tenemos el hombre que está en el banco, es un jugador que ha estado antes de selecciones chilenas.
3: Claro.
2: Es un portero que ha tenido muy buenos rendimientos en donde ha estado. No es cualquier portero.
3: Sí.
2: Cuidado, no quiero influir en su respuesta, ¿no? Claro. Porque Castillo no llegó a primera. Yo soy convencido que cuando estábamos en segunda, en el primer año que llegó, venía siendo el mejor portero de la temporada anterior en Puerto Montt, por si no han olvidado. Claro. Yo soy convencido que Castillo es un atajador. Cuidado con lo que estoy diciendo. El tipo no tiene miedo, ataja cosas increíbles.
3: Claro.
2: Pero tiene... alguna deficiencia, bueno, por algo de ser humano, ¿no?
3: Claro que sí, pues, o sea, nadie...
2: ¿Usted haría o usted seguiría con Castillo?
3: No, yo creo que Castillo, pienso que podría continuar en el puesto Castillo.
2: ¿Como titular?
3: Claro, porque hasta el momento no ha demostrado un desnivel. Se ha mantenido dentro de su nivel, sabiendo la falencia que usted trataba de acotar recién, la falencia que puede tener Castillo, por ejemplo, en el despeje muchas veces.
2: Con los pies,
3: pero que es prenda de garantía en el arco de Iquique, sí que
2: lo es. Por eso yo digo y le doy los méritos que tiene.
3: Sí que lo es. Yo creo que...
2: Pero estaba pensando cuando hice la pregunta, Mario, en lo siguiente. De repente un remesón... Uno lo hace en la casa, con los hijos, qué sé yo, para dar un escarmiento a ver si el otro reacciona un poco hacia lo positivo, digamos.
3: Claro que sí.
2: Ahora, a lo mejor sería bueno, digo yo, claro.
3: Perdóneme, ahora, por ejemplo, lo que usted está diciendo ahora nos deja de tener cierta razón, porque... bueno, desconozco las cualidades en el juego del arquero que está como suplente.
2: Zacarías, ¿no? López juega bien con los pies.
3: Entonces podría también ser una buena alternativa para darle más dinamismo al bloque posterior de Iquique, para poder salir en dominio de balón hacia la zona.
2: Castillo en saque largo es bueno.
3: Claro.
2: Desde su portería a sacar rápido es bueno, hace buenos saques. Lo malo que nosotros tenemos malos recepcionistas,
3: claro,
2: arriba, ¿no?
3: Exacto.
2: Claro. Que es diferente. Claro. Entonces, bueno, nosotros vamos viajando mañana a Santiago. Descansamos todo el sábado y el domingo a primera hora a San Bernardo, que es bien lejito. Yo viví en San Bernardo, en el paradero 41, a donde está el bajo nivel. Ahí está el regimiento, ahí, creo que de infantería, así que
3: yeah.
2: Bueno, recuerdo. Y el partido
3: para el 41 de Vicuña Maquena.
2: No, de San Bernardo ya.
3: Pero, bueno, estaba confundiendo con...
2: termina la Cisterna y empieza San Bernardo.
3: Ah, ya, perfecto. Ya.
2: ¿A dónde está la FACH?
3: Ya, sí,
2: está
3: sí.
2: Ahí a la altura del 30, 31, claro, 32, es. Y ahí ya te vas adentrando al fondo ya. O al inicio de a dónde vaya. Si vas de norte a sur, estás ya al final de la Cisterna, pero si vienes de sur a norte, del inicio de Cisterna, porque ya pasaste San Bernardo.
3: Ya. ¿Ah? ¿Y de Santiago cómo se trasladan? ¿Ustedes toman el metro hasta la Cisterna?
2: Yo averigué harto porque sí. Hace años que yo vivía allá, antes había un bus que se llamaba Expreso. Muy cómodo, muy bien tratado, pero hay también ahora una línea de colectivos, porque íbamos a ir al metro tren temprano hasta Estación Central. Nosotros llegamos a una cuadra de La Moneda, siempre llegamos ahí, pleno centro, y lo íbamos a ir en taxi hasta, pero hay colectivos que salen a una cuadra donde estamos alojados
3: Qué cómodo.
2: No cómodo, sino que vamos con equipo, es por seguridad y todo aquello.
3: Cómodo que estén cerca, en ese sentido. Expedito.
2: Sí. Así que vamos con todo, con un estadio.
3: ¿Quién viaja? Que ¿de tiene Luchito Rojas?
2: No, Claudio, ¿quién le habla?
3: Claudia. ¿Ustedes dos nomás?
2: Sí.
3: Ya.
2: En un estadio que me da pena decirlo.
3: Sí,
2: por el respeto que uno le tiene a Magallanes como institución, ¿no?
3: Lo hemos comentado.
2: Fíjate que hasta el día de hoy, siendo las 14:56 minutos, todavía no sabemos si tienen jefe de prensa o no Magallanes para que podernos acreditar.
3: Claro.
2: Así que vamos así.
3: A la aventura.
2: A la aventura tendrán que dejarlo entrar, creo yo, con nuestras credenciales.
3: Pues. Claro.
2: Así de simple.
3: Claro que sí.
2: No hay casetas. Espero que no llueva el domingo. Ya nos vamos porque ya viene el otro programa. Gracias, Fernando.
3: Bueno, chao. Buenas tardes, Isaac.
2: Buenas tardes a todos.
3: Toda la materia pendiente para la semana que viene. Buenas tardes.
2: Un abrazo. El domingo desde allá. Mañana está Mario Aguirre con ustedes.

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1: 2:59 p.m.
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4: Y siendo ya más de las 3 de la tarde, 15 horas, horario continental, damos inicio a otra edición de Naranjo en Frecuencia, por supuesto a través de Radio Paulina en el 89.3. y sus plataformas streaming para quienes están conectados a través de las redes sociales. También nos pueden escuchar en SoundCloud. Y hoy día jueves 28 de mayo estamos aquí en vivo y en directo en el estudio Petronio Romo con los controles de Fernando, el buen Fernando. Y quien me acompaña, ya la pueden ver, de naranjo como siempre, la diputada Jimena Naranjo Pinto. Bienvenida, diputada. Han sido días duros, de harto trabajo.
5: No se nota. Oye, hola Fernandito. Oye, sí, Lore, han sido días bastante intenso. Oye, quiero saludar también a todos los que nos están acompañando en esta media horita.
4: Así es.
5: Media horita.
4: Media horita nomás. No había
5: más presupuesto.
4: Se puede conversar con Eduardo después. ¿Sí?
5: Ese es un palo perrulo.
4: No, un abrazo.
5: No, son bromas. Saludo a todos acá, al gran equipo de la Radio
4: Paulina. De la Radio Paulina. Y también hemos estado en Semana Distrital, como hemos comentado en los otros capítulos. Por ende, ahí estamos turnándonos para movernos por todas las comunas. Bien digo.
5: Así es, Lore. Ya estamos a día jueves. El domingo ya estamos de regreso a Valparaíso, porque el lunes la cuenta pública del presidente de la República y uno empieza su trabajo a las 3 de la tarde, parto comisión de familia y después en sesión.
4: ¿Se trabaja igual ese día?
5: Sí, se trabaja igual. Sí,
4: ah, no, y después cena ni cosas raras.
5: No. A las 12 es la cuenta pública, así que vamos a estar allá ya el día domingo. Tú sabes que yo soy media precavida en eso porque no me gusta, sí, por si acaso, tacos, que puede pasar esto, que lo otro. Así que para estar ahí a las 12 del día.
4: Expectante, me imagino, por lo que están presionando, pero...
5: También, hay que ponerle.
4: Sí, hay que ponerle.
5: Hay que decir las cosas como son.
4: En las naranjos, sí, para hacer los colorados.
5: Hay que presionar por el tema de esa laguna universal y la bancada de la UDI lo está haciendo... bien, hoy día hubo una reunión ahí con el ministro del Interior. Lamentablemente, por la lejanía que estoy, no puedo estar asistiendo a todas las reuniones, pero sé que Natalia Romero, la Connie Juve, y no sé si estaba la Marlene, pero y la Flor Weiss nos están representando bien ahí.
4: Así es,
5: con a todas las mujeres.
4: Ministro del Trabajo y con Pía Margarit.
5: Así es.
4: Sí, pero diputada, hoy día también, bueno, lo dijimos ayer y hoy día se encontraba, porque ya está arriba del avión, el director nacional del Servicio de Migraciones.
5: Sí.
4: Dígalo.
5: No, yo empiezo con Frank y tú termina con el apellido.
4: Sauerbaum.
5: Sí. Sí, estuvimos con él, Lorena. La verdad, ayer estuvo en Colchane haciendo una pega en terreno y hoy día nos tocó acompañarlo en varias actividades.
4: Su agenda acá en Iquique.
5: La primera actividad que lo acompañamos fue algo que a mí me gustó mucho, es volver ahí a la oficina de extranjería de la región que está ahí en Obispo Labé. Ahí el equipo de trabajo pudo contarle todo el trabajo que se hace y también manifestarle las falencias que hoy día tienen como oficina de migración. Entonces fue bastante productiva la reunión. Yo de verdad felicito al equipo, de verdad que hoy día hacen un gran trabajo para la cantidad de personas que son, de verdad. Los números no se condicen con la cantidad de personas que son, así que
4: con los espacios también en los que trabajan, las condiciones,
5: la infraestructura
4: veces.
5: Hoy día hay que hacer muchas mejoras. Esto no es de un gobierno o de otro, esto viene de tiempo. Entonces, es la posibilidad, es la cercanía que hoy día tiene el director de poder hacer muchas modificaciones y poder hacer gestión para mejorar el espacio físico de extranjería.
4: De hecho, lo comentaban los mismos funcionarios, se anotan esta gran, bueno, en parte también con el trabajo PDI, esta chica colombiana que estaban buscando,
5: sí,
4: y logran la expulsión en tiempo récord.
5: Así es, porque este trabajo en conjunto con la PDI es muy importante y hoy día la verdad no se visualiza, y ahí es lo que le comentábamos también al director, todo el trabajo en terreno que hace la Dirección de Migración a nivel regional. Recordemos también que el director viene a Tarapacá, va a Arica y Parinacota, perdón, y porque son realidades distintas a otras regiones del país.
4: La carga laboral es más fuerte.
5: Todo es distinto, Lorena.
4: De hecho, incluso hasta las direcciones tienen que ser personas... O sea, se entiende que de por sí un director es una persona preparada, pero acá es doble la labor.
5: Claro, porque la carga laboral y la responsabilidad es mucho más que en otras regiones. Y hablemos por los mismos fenómenos que nosotros pasamos por ser regiones fronterizas, ojo. Y me dio mucho gusto también ver al director de migración de Arica Parinacota acá para poder trabajar en conjunto con la directora subrogante en este momento, que puedan hacer estas alianzas, porque de verdad todo suma. Y es importante el trabajo en equipo, sobre todo en regiones extremas y con este problema migratorio que tenemos.
4: También lo acompañó en esta reunión y posterior punto de prensa, donde da a conocer también cómo se está viendo el control migratorio, los fenómenos desde la perspectiva de PDI y el trabajo colaborativo que está llevando también con CERMIC.
5: Así es, Lore, más allá de todo lo que se dice, se puede hacer o no, él fue muy claro, recordemos que Frank fue diputado y 12 años, y dentro de su gestión como diputado estuvo presente la ley de migración, ¿ya? Y eso es lo que él quiere, hacer valer la ley. No va a hacer nada que no esté en la ley. Ahora, gestiones se van a hacer, y lo conversábamos también. Hoy día hay un miedo por unas declaraciones que salieron en el día de ayer, con que se van a fiscalizar empresas que tengan personas trabajando de forma irregular. De forma irregular le llamamos porque acá hay un trabajo aparte de las AFP, ¿ya? Donde le dan un RUT provisorio para poder cotizar.
4: Exacto.
5: Pero cuando va la Seremía,
4: la Dirección del Trabajo,
5: a fiscalizar, hoy día fiscaliza eso, fiscaliza que estén contratados de forma legal, que tengan sus cotizaciones al día. Pero no se fiscaliza si la persona es irregular o no. Entonces es importante también aclarar que estas personas que están trabajando, que están cotizando, que tienen un RUT provisorio, pero que no están de forma irregular, vamos a contar una premisa, ¿se puede?
4: Sí, acá todo se puede, ¿sí? Porque con Naranjo se puede.
5: El día primero de junio, el presidente en su cuenta pública va a dar la posibilidad que los mismos empresarios que hoy día tienen a estas personas trabajando, los ayuden y colaboren a que queden de forma regular en nuestro país. Esto es un trabajo colaborativo, ojo.
4: Que se ha recogido justamente estas visitas, de lo que también se lleva, bueno, que los parlamentarios han tenido la posibilidad de reunirse con él para llevarle, justamente levantar esta información.
5: Así es, Lorena, y por eso también sostuvo algunas reuniones con algunos empresarios para también contarles y traspasarles la información correcta de que hoy día no es que no se quiera regular el tema. Sí se quiere regular, pero en conjunto también con los empleadores, ¿ya? Y aparte, en conjunto con los empleadores también, con un compromiso como gobierno de apurar los trámites. Recordemos que la ley actual dice que tú, para poder trabajar en Chile, tienes que tener la visa de trabajo que se tramita en el país de origen, en el consulado chileno. Es decir,
4: acá, que se envíe.
5: Correcto, o sea, es tan fácil como yo en Argentina, si quiero venirme a trabajar acá, en el consulado de Chile en Argentina, yo tramito mi visa de trabajo con un contrato seguro que voy a tener en Chile. Es decir, ahí es la tarea del empresario que quiere que sus trabajadores estén de forma regular y que de verdad hoy día se ordene nuestra migración. Si esa es la idea, ordenar.
4: Y de hecho también decía ahí en exclusiva, es que no es tan exclusiva porque ya se ha rumoreado, sí, un poco en la semana, que se va a anunciar una política migratoria nueva, que deberían haber novedades muy importantes en eso, que va un poco vinculado con esta aprobación que se hace en la Cámara de reducir los beneficios justamente a la gente que no estaba de manera regular. Entonces, está un poco vinculado a eso.
5: Hay un trabajo parlamentario que se va a hacer arduo con todas las modificaciones.
4: Que era muy importante también el contar con ese apoyo.
5: Sí, pero yo creo hoy día que es muy difícil que alguien rechace un ordenamiento a una ley migratoria que de verdad le traiga tranquilidad a la gente.
4: Establecer.
5: Sí. Sí, hay que ordenar, hay que encuadrar, hay que hacer valer la ley. Si las leyes están para hacerse valer, y hoy día la fiscalización se está llevando a cabo. Y de verdad yo quedé muy contenta con la visita, Lore. Aparte que pude también traspasar la información sobre cuando tú andas en terreno, adquieres mucha información que hoy día tienes que traspasarla. Como por ejemplo, yo voy a poner un ejemplo. Hoy día nosotros como región extrema tenemos tremendo problema de especialistas en el área de la salud. Y hay muchos doctores extranjeros que hoy día están regularizando su documentación, pero la demora en regularizarlo es mucha. Por lo tanto, también los cuarta bastante a lo que ellos pueden hacer o cómo pueden laborar en el servicio público. Es importante también hoy día empezar a gestionar cosas y trámites para poder ir mejorando ciertas cosas en las distintas regiones. Yo de verdad en ese sentido soy bien egoísta y hablo por mi región, pero hoy día estamos con ese déficit de especialistas y tenemos a lo mejor

0: muy acotada y ciertos beneficios que tienen que hacer interesante la venida de alguien, de algún profesional a la región, hay que trabajarlos.
1: De hecho, hoy es los mismos profesionales de la salud dicen, hay sectores de la APS en general en Chile que se sostienen netamente con funcionarios de la salud extranjeros. No solo médicos, sino de
0: hablemos de
1: cubren todo el sistema.
0: Así es, tal cual. Hoy día, y lo conversábamos con el director, y esa también es la preocupación del gobierno. Hoy día tenemos CEFAM a nivel nacional que solo hay extranjeros trabajando. Y es importante también ver cómo vas a sostener esos CEFAM.
1: Quizás también ahí empezar a ver quizás reformar el tema de la UNACOM. No que sea menos difícil, sino que hayan parámetros. Entonces esto engloba varios puntos.
0: Yo creo que la burocracia hoy día es la piedra de tope de todas las cosas. Son dos cosas importantes
1: Chile,
0: hoy día.
1: Las poetas que... y sí. Burócratas.
0: Hoy día dos cosas importantes que hay que mejorar. La fiscalización y la burocracia en muchos trámites. Desde lo más pequeñito hasta los más grandes, que se tienen demoras eternas en algunos trámites.
1: Algunas
0: específicos.
1: Ridículas.
0: Sí, algunas son casi de criterio. Y hoy día es importante para poder levantar nuestro país, para poder inyectar recursos, para que todo sea ordenado, es importante también ahí dar un vuelco y poder apurar un poco las cosas.
1: Diputada, hoy día en el diario, le pregunto por qué, usted también fue autoridad en otro estamento, tiene como titular Diario La Estrella, que están hablando los afectados por las ordenanzas municipales de Península, y de hecho dice, preocupa cierre de los locales gastronómicos en Península, y estos empresarios acusan que el horario actual no les permite competir con otros sectores nocturnos.
0: Toda la razón.
1: Visto desde, claro, su mirada cuando fue concejal, cómo se abordó este tema, y por eso digo que qué bueno que tocó el punto recién de lo micro a lo macro. Hoy día también, ¿cómo se evalúa o lo evalúa usted desde la palestra del Parlamento?
0: O sea, Lorena, la verdad es una pena. Es una pena que no entendamos... y lo digo con harta responsabilidad, estuvo el ministro de Economía, la subsecretaria de Turismo, y se fueron bastante tristes y molestos por lo que vive nuestra región. O sea,
1: Se fue furia,
0: por eso digo, triste uno, sí. Molestos otro, por la realidad que está viviendo nuestra región referente y puntualmente al turismo. Entonces, a veces siento que la poca consecuencia... de verdad nos está perjudicando bastante. Tenemos sectores que, queramos o no, son sectores turísticos. Siento que nosotros le estamos traspasando a los privados, a los emprendedores, nuestras responsabilidades. Hoy día la seguridad es responsabilidad del Estado y responsabilidad de las autoridades locales. Este trabajo en conjunto debiese mejorar cada una de las regiones de nuestro país. Y hablo especialmente de Tarapacá y sobre todo de la comuna de Iquique, que es quien recibe a los turistas, ¿ya?
1: Porque está el aeropuerto, porque está el rodoviario.
0: Correcto, Lorena, porque está la mayor cantidad de hoteles, porque hoy día...
1: Porque incluso está el puerto.
0: Hay que hacer la SOFRI. Y hoy día hay que hacer un trabajo también en conjunto con las comunas del interior. O sea, esto lo conversábamos alguna vez y uno sueña con los ojos abiertos.
1: Con un mañana.
0: Sueña con una mejor región.
1: Circuito regional de turismo.
0: Y hablar justamente de los circuitos de turismo, que tampoco es inventar la rueda. Hoy día también es copiar a otros que realmente lo hacen. Pero más allá de eso...
1: Que de hecho se ven, y ¿sabe qué día se ven? Que aprovechando que estamos en esta semana, yo he visto que sí pueden funcionar los circuitos los días del patrimonio.
0: Así es, ¿por qué cuesta tanto hacerlo para ponerle una mirada más turística? Lore, nosotros somos una zona rica en un montón de cosas y no sabemos explotarla. Y creo... Y me da mucha pena y siento preocupación por la gente de la península. Hay muchos que han quebrado ya. Y que hoy día le sigan...

0: Estamos poniendo más trabas a los emprendedores, a los emprendedores gastronómicos. Hay familias detrás, hay puestos de trabajo. Por un lado hablamos del empleo, hablamos de necesitamos hacer crecer la economía, pero por otro lado sacamos estas ordenanzas que en el fondo te van encuadrando. No es más fácil fiscalizar a los que no cumplen y no empezar de a poco a matar el turismo, porque literal, si tú cierras los restaurantes, nosotros no tenemos un clima frío, nosotros tenemos un clima privilegiado, y lo digo ahora con toda la autoridad, porque de verdad que en Valparaíso entiendo el por qué cierran temprano, si el frío es tremendo. Y hoy día necesitamos potenciar el turismo. Y de la forma en que lo estamos haciendo, la forma en que lo está haciendo el municipio de Iquique, no es la mejor forma. Creo que hay que hacer mesas de trabajo. Yo no soy muy
1: asidua
0: a las mesas de trabajo. De hecho, siempre las critico. Pero en estos casos puntuales, que son necesarias para poder llegar a acuerdos, hoy día hay que hacerlas. Hay que ver en qué estamos fallando y hay que ser autocríticos, Lorena. Les cuesta tanto ser autocríticos. Autoridad comunal, ¿en qué está fallando? ¿Por qué no hay seguridad? ¿Por qué no arreglamos el sector? O sea, la cantidad de edificios que se están construyendo en el sector de la península. ¿Por qué no damos solución? No hay espacio para seguir creciendo con la actividad gastronómica. No tienes espacios como para decir, ya, ¿sabes qué? Voy a ubicar a todos los restaurantes en tal espacio. No hay. Entonces, con lo que hay...
1: Bellavista en Santiago.
0: Y con lo que hay, tienes que mejorarlo, pero también ese es un trabajo en conjunto. Yo he conversado con muchos empresarios gastronómicos y ellos tienen la mejor disposición para colaborar con las autoridades en los distintos temas. O sea, si tienen que invertir en más luminarias en el sector, ellos lo van a hacer en ayuda a, en este caso, el municipio y a todos los vecinos. Si ellos tienen que hoy día invertir en seguridad, lo van a hacer, pero convérselo, siéntense y vean de qué forma hay que dar y recibir. Hoy día no es todo palo, porque así no vas a crecer. Hoy día nada sobra, todos sumamos para poder hacer una mejor región, una mejor comuna. Entonces, no empecemos a poner puras trabas y empecemos a matar nosotros mismos la economía en nuestra región. Tenemos una Sofri que está muriendo, tenemos un puerto que hoy día no puede crecer más por el tema de las edificaciones justo al frente. Entonces, queremos traer el bioceánico para poder dar más trabajo, pero ¿de qué forma lo estamos haciendo? ¿Agoteo? ¿Sí o no? ¿Agoteo? Se está llevando a cabo, pero no de la forma óptima que pensábamos. Entonces, todo lo hacemos a media.
1: Con la celeridad que se esperaba.
0: Y Lorena, no tienes espacio. No tienes espacio para los camiones. De hecho, hoy día los camiones que están en Alto Hospicio, los que se estacionan allá, también son producto de asaltos, robos, no tienen un lugar seguro, accidentes, tal como dices, sin ninguna comodidad. Entonces, ¿de qué estamos hablando? Y ahí yo hago también un llamado a las autoridades locales. Necesitamos hoy día que esto crezca, pero ¿de qué forma lo hacemos? Y para eso hay que buscar la solución también con la gente, con las mismas personas que hoy día están dentro de cada uno de los rubros. Hoy día están agrupados, tienen una directiva, están trabajando de forma ordenada, pero ¿en qué colaboramos como autoridades?
1: Y eso, ¿por qué cree que también no se ha logrado llegar a un acuerdo con la gente peninsular? Porque esto no es de ahora, no es de ayer.
0: Esto desde hace mucho tiempo. Y es verdad, algunos no respetaban. Hace, estoy hablando, no sé, 8, 10 años atrás, ya, para no ser tan perversa, 5 años, pongámosle. Ya 5 años que ellos no respetaban. Pero un tiempo a esta parte, se hizo un trabajo donde ellos empezaron a... Lamentablemente fue un trabajo a medida de parte, de fiscalización,
1: claro,
0: de multa.
1: Podemos decir, sí, efectivamente queremos que crezca esto, pero también hay que... la contraparte son los vecinos que reclamaban estas faltas. Entonces también llegar... Yo creo que ahí tiene que haber todo un ente, o sea, complementar los entes, bien digo, tanto lo que es los vecinos, lo que es el gremio gastronómico y lo que son las autoridades. Llegar a un punto medio, si ninguno va a quedar contento.
0: O sea, nadie va a quedar contento. O sea, hoy día es dar y recibir. O sea, algo voy a tener que dar yo, algo voy a tener que, en el fondo, entregar.
1: Todos tienen para... que ceder en un punto.
0: Si tú no cedes, nunca vas a llegar a acuerdo. O sea, todos cedemos. Pero se puede lograr, se puede lograr. O sea, yo no entiendo que en el año 2026 no seamos capaces todavía de dialogar. O sea, y por un mismo bien, que es nuestra comuna, que es nuestra región. O sea, ni siquiera es por algo que no nos va a beneficiar a todos. Entonces, ojo, y también tengamos las voluntades para poder conversar. Si es que no llegamos a acuerdo sería una pena, pero si es que llegan a acuerdo, pucha que sería bueno para todos.
1: Y ahí me imagino a usted disponible también para trabajar.
0: Súper disponible, o sea, hoy día no a lo clandestino, no a lo que no es legal. Tratemos de regularizar cosas. Ayer me juntaba con las chicas, hablamos de que no queremos más comercio ilegal, que no queremos más comercio ambulante, y tenemos 60 mujeres que se agrupan y se van y arriendan un espacio privado para poder vender sus productos, y tampoco la apoyamos, porque, o sea, queremos que se vayan a un espacio privado, lo arriendan, y ojo, no podemos entrar ahí porque es un espacio privado, pero tampoco las queremos en la calle. Entonces, ¿de qué hablamos? ¿De qué hablamos? Entonces, tenemos que ser consecuentes. Si yo quiero sacar el comercio ilegal o el comercio
1: informal,
0: pesquemos el comercio, trabajemos con ello, pero acompañémoslo. Esto es un proceso. No dejemos a la gente botada pagando un arriendo diario de 320 mil pesos a familias hoy día que solo trabajan de la venta de sus productos. Ni siquiera hay cocinerías. O sea, están haciendo las cosas bien. ¿Cómo ayudamos a los que hacen las cosas bien? Entonces hoy día es crítica, no, que el comercio... Ya, pero este comercio, estas 60 mujeres que con mucho esfuerzo se agrupan y se van a trabajar a un lugar privado donde ellas tienen que desembolsar de su bolsillo diariamente un arriendo, las dejamos botar porque están en un sector privado. Entonces, pónganse de acuerdo, po. En vez de potenciarla y que otros se animen y hagan lo mismo, no. Sé, por eso a veces digo... Sí. Este mundo está al revés.
1: Al revés. Pero los que no estamos al revés somos nosotros, porque nos tenemos que ir.
0: Así es. Porque si me voy al revés, no puedo caminar.
1: No podemos caminar.
0: Estoy que sí. Estoy muy chistoso hoy día.
1: Mañana viernes también con novedades. Vamos a estar aquí con muchas actividades. Se va el domingo. Le queda poco.
0: Sí, yo no digo mañana viernes, mi cuerpo lo sabe porque ya no sé qué día.
1: Ya vivo. No sabemos qué día es. Pero los invitamos a seguir, por supuesto, en la sintonía de Paulina. Nosotros dejamos hasta acá esta edición y nos vemos mañana a las 15:30 en el mismo canal.
0: Y con el mismo Fernando.
1: Ah, perdona, de 15 a 15:30.
0: ¿Y qué dijiste tú?
1: Dije mal.
0: Ah, ya.
1: Le estaba haciendo promoción a otro programa.
0: Ya, un abrazo a todos. Gracias por acompañarnos.

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2: Horas 31 minutos.
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5: Iniciamos nuestro programa Cumpliendo con saludándolos a todos y cada uno de ustedes que nos acompañen como siempre a través de la radio y por supuesto darles la bienvenida. Han sido, bueno, desde ayer a hoy ha sido un día totalmente diferente. Estoy hablando de lo que ha pasado con el clima estas últimas horas en tanto en Iquique como en Alto Hospicio. Harta agüita ha caído. Hoy día 28 de mayo vamos a estar hablando no solamente del clima, sino que también todas las actividades que ha tenido el senador Renzo Trisotti en esta semana regional. Ayer estábamos con 36 grados, hoy estamos con mucha menos temperatura, senador. Pero bueno, lo voy a saludar para pasar ya de lleno a nuestro programa. ¿Cómo está usted?
6: Muy buenas tardes, ¿cómo les va? Saludarlos a todos y cada uno en este día ya jueves. Increíble cómo avanzó esta semana. Para nosotros de verdad ha sido como una locura.
5: Y se nos va mayo.
6: Y llegamos a la mitad del año 2026. Yo no sé ustedes, cada uno tiene percepciones distintas, sí, del tiempo, es cierto, sí. pero a mí se me ha pasado muy, muy, muy rápido. Así que saludarlos a todos y cada uno y agradecerles como todos los días el hecho de poder conversar un ratito en la tarde con hartas cosas que contarle. Hace una semana intensa, pero la verdad muy satisfactoria. Yo diría que ha sido como la más completa que hemos podido tener desde que estoy ejerciendo el cargo de senador, que donde algunas cosas han cambiado, sobre todo el tema de los tiempos. Hoy día, por ejemplo, son cosas como que no se ven. Hoy día me tocó estar varias horas conectado desde las 12 hasta como hasta las dos, en las reuniones de comité, donde nos tocaba. Las reuniones de comité, hay un representante que somos los jefes de comité de cada partido político, uh-huh, conjuntamente con la mesa, con la presidenta en este caso y el vicepresidente, que es Paulina Núñez y Iván Moreira. donde se van acordando las tablas de la próxima semana. Entonces ahí uno en el fondo va metiendo la cuchara. No es que yo diga, oiga, quiero este proyecto, sino que tienen que estar en estado de tabla, tiene que haber tenido toda la tramitación en la comisión, efectivamente. A diferencia que de lo que ocurría en la Cámara de Diputados, en que llegan los proyectos, se distribuyen, se van a las comisiones, de ahí pasan a la sala, acá pueden pasar directo a comisión y después pasan a la sala. Y hoy día nos tocó conversar y la verdad discutir latamente cuál iba a ser la tramitación que iba a tener el proyecto de reconstrucción nacional y de recuperación económica y social. Y ya, esto me imagino que ya va a estar en la prensa, vamos a hacer la misma tramitación que tuvimos en la Cámara de Diputados. Llega a, se da cuenta en el Senado, se va a la Comisión de Hacienda. Se despacha de la Comisión de Hacienda, va a la sala del Senado para votarlo en general y luego en detalle se va a ir a las mismas tres comisiones que tuvo en la Cámara, que es Hacienda, Medio Ambiente y Trabajo. Ahí se hace conocer el detalle y después pasamos a la sala a votar cada uno de los artículos. Yo, tal como lo manifesté ahí, aquí estamos de todas las tendencias políticas. Yo dije, bueno, cuesta que la oposición exija y exija acuerdos cuando lo único que han manifestado es sin leer ni una coma, porque así partió desde que esto se anuncia, es sin leer una coma, de que lo iban a votar en contra. Pero bueno, entendiendo las lógicas del Senado y que en la Cámara Revisora se va a dar la oportunidad para poder analizarlo en estas tres comisiones: Hacienda, Trabajo y Medio Ambiente.
2: Pues son cosas que también se hacen dentro de la semana regional, ahora usted como senador. Yo quiero llevarlo también a lo que fue el día de ayer, porque ayer también fue un día bien largo, pero muy bonito, porque fue un día muy importante para la región de Tarapacá. En primer lugar, cierto, esta inauguración de una planta fotovoltaica, una de las más grandes de Sudamérica. Nos contaban ahí, son 360.000 paneles fotovoltaicos. O sea, imagínense la dimensión de lo que es esa planta. Pero además de eso, a diferencia de otras, esta tiene también almacenamiento, que eso es lo que también nos hace tener buenas noticias para la región de Tarapacá. Usted estuvo presente en esta ceremonia. Para partir primero con esto, senador.
6: Sí. Bueno, nosotros lo habíamos advertido acá en el programa que nos había llegado un aviso meteorológico que iba a incrementarse por sobre lo normal en esta época las temperaturas en la provincia del Tamarugal y lo vivimos con creces.
2: Efectivamente,
6: se cumplió efectivamente el día de ayer. En algún minuto estábamos con 36,5 sí. grados, un calor muy muy intenso. Yo le hice lo encargo y andaba con corbata.
2: Con terno y zapato.
6: Sí, o sea, le encargo cómo me quedaron los zapatos y en algún minuto obviamente me saqué la chaqueta. Pero ese es un detalle. Este es un proyecto muy importante para la región de Tarapacá. Porque viene, a cumplir no solo con una necesidad, sino que también con una expectativa. Por supuesto que nuestro país necesita generar energías. Y energías limpias. Acuérdense que de nuestra matriz energética principalmente era con las termoeléctricas. Los más antiguos se acordarán de las luchas que se dieron para poder sacar las termoeléctricas que teníamos en la zona sur de nuestro país. Hubo movilizaciones, me acuerdo. Se prestó también para malos entendidos. Me acuerdo, ahí se ponían en la Plaza Prata a buscar firmas para pedir que se cerraran las termoeléctricas, y eso después fueron ocupados por algunos partidos o movimientos de izquierda, y ahí decían, oye, pues si yo no he firmado ni una cuestión.
2: Y aparecían en un partido político.
6: Aparecían en partidos políticos, efectivamente. Pero bueno, Chile ha suscrito una serie de tratados internacionales para poder ir modificando nuestra matriz energética y pasar desde combustión de generación a través de combustibles fósiles, principalmente el petróleo, con esa... Era como la típica imagen casi de los Simpsons, donde uno veía la chimenea con un constante humo negro. Y eso efectivamente ha ido variando, pero la variación tiene que ser a cambio de algo. Y ahí surgen las energías renovables no convencionales, donde el viento hace lo suyo, el agua. Pero después también vimos algunos grupos que no querían, ¿se acuerdan las represas? No, claro. Y toda esa agua se bota al mar. Y después surgen efectivamente las paneles fotovoltaicos a través de la energía del sol. Y hoy día, aprovechando que nosotros tenemos una de las potencias lumínicas más importantes, se comienzan a generar estos verdaderos bosques de paneles fotovoltaicos, porque efectivamente uno no se da cuenta cuando está ahí, porque son todos obviamente a la misma altura y uno mira como para el fondo y se ven varios. Pero basta verlo a través de una cámara con un dron y ahí uno se da cuenta que son muy, muy grandes. Y ahí hemos ido variando nuestra matriz energética. Es decir, ahí hay un beneficio. No estamos contaminando el medio ambiente, sino que esto efectivamente tiene un efecto muchísimo menor. Pero también nos hacíamos cargo con este proyecto de ayer de que el gran problema que tienen estas energías es que te las generan mientras hay sol. Pero obviamente en la casa necesitamos luz todo el día. Y será en el día para cargar el celular, pero en la noche para prender la ampolleta y para ver tele. Para
2: mantener el refrigerador.
6: Para mantener el refrigerador. En el fondo tú necesitas una continuidad. Y eso es lo que no te da originalmente. Por lo tanto, este proyecto, que efectivamente tiene estos 360.000 paneles fotovoltaicos, es una innovación. ¿Y qué fue lo que fuimos a inaugurar ayer? Es una especie también de bosque de baterías.
2: Como containers, ¿no? Más
6: claro, deben medir unos 2 metros, 2 metros uh-huh. y medio. Son como unas cajas blancas, sí. Para que se metan en mis redes sociales, porque ahí está clarito. Y son baterías donde la energía se genera durante el día, pero ahí se almacena, se guarda. Y ese almacenaje permite poder seguir disponiendo de la entrega de energía por 6 horas y media. Es la más con mayor capacidad de almacenaje de todo Sudamérica. Uh-huh. Estos son empresas, son conglomerados internacionales, principalmente capitales italianos, que están en todo el mundo y que en definitiva están pudiendo generar toda esta acción y toda la y un enorme efecto. Esto te genera, como yo lo decía ayer en los medios de prensa, que había muchos medios de prensa nacionales, te genera un efecto económico, te genera un efecto de empleabilidad. Pero además, yo decía, te genera otro efecto de expectativa. Porque durante muchos años nos dijeron que la instalación de estos paneles fotovoltaicos iban a implicar energías más baratas. Y eso, la verdad, nunca pasó hasta recién. Porque, de acuerdo a los elementos que determinan las tarifas, está la generación local. Es decir, si tenemos regiones que producen energía, van a tener una variable que va a permitir disminuir las cuentas de energía eléctrica. Y durante mucho tiempo eso estuvo por una norma que se había dictado hace mucho tiempo. Eso al final no entró en vigencia hasta ahora. Por lo tanto, el hecho hoy día de tener plantas fotovoltaicas va a implicar una disminución de las cuentas de energía eléctrica. En esta primera etapa, en promedio un 5,7%. Lo que ayer una señora decía, pero eso no es nada. Yo siempre digo, ¿qué prefieren ustedes? ¿Cero o algo? Precisamente es algo.
2: Sumemos el subsidio.
6: Tal cual, para mucha gente, efectivamente. Por lo tanto, en la próxima medición que se hace, porque esto se va calculando cada cierto tiempo, cada inclusión de estos paneles o de estos parques de paneles fotovoltaicos va a implicar una disminución. Así que yo creo que es una buena noticia. Generación de empleo, generación de actividad económica y sobre todo también disminución de las cuentas de energía eléctrica.
2: Después de esa fue la primera buena noticia. Y la segunda buena noticia nos llevó a casi 3.000 metros sobre el nivel del mar, a una localidad a 40 kilómetros aproximadamente de Pachica, Poroma. Una localidad muy pequeña, con unos paisajes maravillosos, un camino así, viene como adrenalínico, por decirlo de alguna manera, y donde también se vivió un momento muy, muy especial. Usted lo anunciaba y lo comentaba también el día de ayer, nosotros que vivimos en las capitales, en las ciudades grandes, en las urbes, donde tenemos todo al alcance, allá faltaba la energía eléctrica, senador. Y se hizo, como siempre, una ceremonia muy bonita para darle el vamos a la iluminación del pueblo de Poroma.
6: Así es. Yo creo que, y lo voy a ilustrar, es como llegar a, subiendo al hospicio, de llegar justo a la punta del farallón costero, a la punta del cerro, y mirar para abajo. Pero ahí es como duna. Me voy cuando uno va, no sé, camino a las playas del sur de Tocopilla, uno no se va por Pabellón de Pique, mira ahí para abajo, y uno ve un poquitito más agreste. Esto era tres veces, yo creo que peor. Es literalmente el camino que zigzagueando partió una montaña gigantesca y que uno mira para abajo, y es un farellón, y en algunos lados la ruta es una ruta que a mi juicio le falta protección. Hay algunos lugares donde no hay ni siquiera una baranda, o sea, uno se manda un condoro y es la muerte.
2: Y donde no puede pasar más de un vehículo, o sea, nos encontramos de frente con alguno y no sé qué hacemos.
6: Claro, habría que maniobrar harto y está con en algunas partes ahí de tierra, y incluso me decía el alcalde que ahora lo mejoraron. Él habló con el Seremi de Enrique Martínez del MOP y efectivamente lo habían estado arreglando. Pero sí se les cuento, porque fue toda una aventura. Subimos un video muy lindo en las redes sociales de lo agreste. Esto para que se ubiquen: uno se va hacia Guara, sube hacia la ruta Guaracolchana, se desvía para meterse al poblado de Tarapacá, por ahí seguimos en el valle, llegamos a Pachica y de ahí para arriba. ¿Comodora?
2: Sí, más o menos. Más o menos. Sí.
6: De verdad, muy, muy lindo el camino, muy intenso para poder llegar a Poroma, que es una localidad muy chiquitita. Acuérdense que tiene muchísimos poblados chiquititos. Uh-huh. La comuna de Guara son 33. Uh-huh. Y solo, amigos, de esos 33 poblados chiquititos hay 8, y ayer 9, que tienen energía eléctrica. O sea, algo tan básico de prender y apagar un interruptor en tu casa, de conectar cualquier aparato eléctrico, o salir de tu casa y tener postes de alumbrado público, ellos efectivamente no lo tenían hasta el día de ayer. Este es un proyecto y es una iniciativa que se está desarrollando por parte del Ministerio de Energía, y es por eso que estas dos actividades que les estoy contando fueron presididas precisamente por la propia ministra de Energía, Jimena Rincón, por su Seremi, Juan Ignacio Boudón. De verdad, estos son los proyectos que cambian la vida.
2: Los CORES, o sea, también estaban, los concejales.
6: Estaban los CORES, estaban los concejales.
2: La SUBDERE presente.
6: Estaba la SUBDERE y estaba precisamente también la comunidad. Uh-huh. Y a mí me lo decían: usted no sabe cómo nos cambia la vida. Y uno, claro, o sea, pensemos, amigos, piensen hoy día. ¿Qué pasa cuando se nos corta la luz? Todos los problemas que se generan. Ellos derechamente no tenían, y funcionaban con un grupo electrógeno que era, les daba energía únicamente 2 horas al día. Uh-huh. Y ahí se conectaban entre todos, trataban de yo no sé cómo lo hacían con la comida, por ejemplo. Uh-huh. Era una gran problemática. Y esto, a ver, para que entiendan, es un proyecto de paneles fotovoltaicos que tienen una sala de que parece como entrar a la NASA. Uh-huh. Porque uno ve una serie de cajas, sí, llenos, claro, de baterías. Tiene, uh-huh, un sistema, obviamente, genera la luz, también la guardan en batería.
2: Tiene paneles también.
6: Son paneles fotovoltaicos que generan la energía, la dan durante el día y también se guarda para poder disponerla en la noche. Y también le pusieron un grupo electrógeno. En caso de que falle todo, también tienen el grupo electrógeno.
2: Oiga, ellos pensaban que iba a ser como un grupo electrógeno cuando dijeron va a haber, sí, luz. Y claro, la sorpresa cuando se empezó a realizar todo este trabajo y la gente quedó muy, muy contenta, una celebración como solo ellos saben hacerla, con sus ceremonias ancestrales y con todo el poblado ahí y de todas las edades, porque hasta la persona más longeva de esa localidad quiso estar presente y conocer todo este aparataje que usted comenta, senador.
6: Así es. ¿Cómo transmitirles esa puesta de sol maravillosa? Con un cielo, o sea, imagínense, pasamos de 36 grados y se va el sol y te encargo el frío que empezó, porque además empezó viento, hacía mucho, mucho, mucho frío, pero lindo, con una pagua para siempre agradecer a los ancestros, a la Pachamama, para efectos de de siempre reconocer a los antepasados. Palabras muy lindas, no solo de la ministra, sino que también del alcalde de Huara, que además estaba emocionado, José. Sí. Y él decía, cuando yo llegué para acá, yo no soy de hacer... De prometer cosas, sino que más bien de compromiso. Y se había comprometido con unas pobladoras ahí que ya no estaban, que habían fallecido. Y él decía, yo estoy acá hoy día cumpliendo. Y el gran desafío que tenemos por delante es cómo poder imitar esto en varias otras localidades que hoy día derechamente no tienen algo tan esencial y tan básico como es la energía eléctrica.
2: Imagínate, tan básico como que también ellos puedan ver una autoridad como una ministra o un ministro en esos localidades donde es muy difícil llegar. Por lo tanto, fue un día redondito, un día con muy buenas noticias para la región de Tarapacá, y donde esto hay que obviamente destacarlo y contárselo a toda la gente que nos escucha, senador.
6: Así hemos tenido buenas noticias, no todo es malo. Estamos también, yo se los conté rápidamente y lo voy a hacer un resumen. También es una súper buena noticia que aquí la Alianza Público-Privada y la Academia opere para poder financiar la formación de médicos especialistas. También estuvimos en una ceremonia donde esto se lleva adelante. Y son avances concretos. Y además estuvimos ayer, y yo lamentablemente no pude ir porque ya me había comprometido con la ministra, el director nacional del Servicio de Extranjería y Migración estuvo visitando la frontera, tuvo una reunión con el comisionado de la macrozona norte, con el exalmirante Alberto Soto, con toda la plana mayor, y donde efectivamente podemos darnos cuenta de que el efecto del plan escudo fronterizo, de este fortalecimiento de frontera, que fue algo comprometido durante la campaña y que se está ejecutando, está comenzando a generar los efectos deseados. Se ve una disminución importantísima en el número de personas que están tratando de ingresar de manera irregular. Y esto va de la mano con más personal de carabineros, con más personal del ejército, con más disposición de medios tecnológicos, con más expulsiones. Tuvimos la última en un vuelo el fin de semana, donde un charter, por primera vez un charter después de muchos años, el avión completo iba de personas expulsadas administrativamente y judicialmente, tanto a Colombia como a Bolivia. Y por supuesto que nos quedan algunos pendientes. Yo me muero la risa cuando algunos parlamentarios, incluso de izquierda, que son los que le pusieron palo en el camino a todo este proceso y que decían, no, es que el derecho a migrar y que nadie es ilegal, y que ahora salgan alegando, cuando hoy día todas las cifras están mejores que lo que vivimos en el último año. Gente acá, incluso en el centro, en el terminal, me ha planteado de que efectivamente se está viendo una disminución. ¿Es lo que aspiramos? Evidentemente no. Estos son procesos, pero creo que vamos bien encaminados. El director también estuvo el día de hoy, estuvo en una actividad ahí con la Policía de Investigaciones, que es clave. Esto hay que hacerlo en equipo, amigos. Sí. Si este problema que viene durante tantos años no se resuelve únicamente con voluntad o con un proyecto de ley, o con alguna gestión de alguien en particular, esto hay una especie de coordinación y de equipo que se está desarrollando, pero es bueno. Cuando las cifras van para arriba uno se preocupa, cuando van para abajo uno dice, bien, va en la línea correcta. ¿Es lo que aspiramos? Evidentemente no, pero obviamente entre ir acrecentando el problema versus disminuyéndolo, por supuesto que lo segundo es lo mejor.
2: Oiga, senador, también ha tenido, bueno, reuniones, conversaciones con diferentes personas, autoridades, reuniones de trabajo, pero también hay un tiempo para poder escuchar, ¿cierto? Hoy en la mañana se reunió con un grupo de personas que venían del otro lado del mundo, prácticamente, que quisieron conversar con usted un ratito. Y hay un grupo también que es de acá de la región, pero por supuesto, para que nos pueda comentar de qué se trató esta conversación, quién lo quería conocer y visitar.
6: Sí. Bueno, ustedes saben que yo soy católico, la verdad. Yo creo la chinita, pero esto no obsta a tener las mejores relaciones con la comunidad musulmana, con los judíos, con los árabes. Yo nunca me he hecho cargo también de los problemas internacionales, y creo que ya tenemos lo suficiente en este país para poder estar importando otros. Pero también con la iglesia evangélica, que me tocó conocerlos muy en detalle cuando fui seremi de justicia, como vi que a través de la fe ellos efectivamente generaban un cambio dentro de las cárceles. Y el día de hoy efectivamente partí tempranito con un encuentro que me había pedido el pastor Leandro José, que es de Alto Hospicio, con una iglesia, con un obispo de su iglesia, que él es de Estados Unidos, andaba con su señora, y fue un encuentro muy muy bonito, donde uno se da cuenta, fue además una reunión en inglés. Era entre inglés, era entre portugués y español, porque habíamos en la mesa ciudadanos norteamericanos, yo por supuesto chileno, algunos brasileros y un guatemalteco que además hacía como de intérprete. Y ahí uno se da cuenta que podemos estar a muchos kilómetros de distancia, pero que al final la fe mueve con distintos caminos, con distintos credos, con distintas religiones, pero es esencialmente lo mismo. Y ellos están generando una alianza de fortalecimiento, y yo espero que se pueda concretar para poder ayudar a tantas familias que hoy día forman parte también de la iglesia de pastor Leandro José. Así que fue bien bonito el encuentro hoy día en la mañana.
4: Oiga, senador, nos queda poco tiempo. No sé si quiere usted tocar algún tema en especial, sino que también puedo adelantar lo que va a hacer este fin de semana con el Día de los Patrimonios. Del patrimonio. ¿Por qué? Porque va a ser la celebración este fin de semana. Hay una página web que es diadelpatrimonio.cl y ahí uno puede buscar, por supuesto, la región a la cual pertenece y todos los panoramas. Yo estaba haciendo una investigación y la verdad que cada comuna de la región tiene diferentes actividades para estos días, por lo tanto, y son eventos gratuitos, por lo tanto, el evento es familiar y la idea es que aproveche esta instancia y pueda quizá conocer lugares o recorrer lugares que ya conoció, pero ahora en familia es un panorama imperdible.
6: Sin duda, tenemos el Día del Patrimonio y qué más mejor que estar en esta región para poder celebrarlo. Hay muchísimos lugares interesantes que forman parte de nuestra historia y que es bueno poder ir con los niños. Esto obviamente también nos hace reconocer que tenemos un déficit y varios que hay que mejorar. Yo siempre me acuerdo de la ex aduana y nos saben todos los dolores de cabeza, de la Torre del Reloj, de la Torre de
4: Plaza Prat.
6: De la Plaza Prat, efectivamente, y también pensando en la de San Lorenzo, que también está en la iglesia de Tarapacá. Pero yo creo que hay una oportunidad muy bonita. Efectivamente está esta página web para que está súper identificado por región, por horario, por comuna. Así que vamos a es un día bonito, además que se abren muchas de las instituciones que en otras oportunidades están cerradas. Es una bonita
4: oportunidad. O que uno tiene que pagar entrada.
6: Oiga, y hoy más ratito voy a ir a la inauguración de una exposición que se las quería contar para toda atención a los que tienen niños. No sé si han escuchado el Museo Interactivo Mirador de Santiago. Es un museo que es lo más entretenido y interesante, que está orientado principalmente a través de la ciencia, orientado para los niños, para con puras acciones modulares, que son muy entretenidas y que lo vamos a tener en Iquique, que hoy día en la inauguración va a estar ahí en la casa Collahuasi. Así que también todos los detalles se los doy mañana.
4: Perfecto, me parece muy bien. Que tenga una buena tarde, senador.
6: También para ustedes. Muchas gracias por estar junto a nosotros y si Dios quiere, hasta mañana en nuestro programa Cumpliendo Contigo.
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7: 15 horas. 59 minutos.

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1: Dieciséis horas en punto.
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2: ¿Qué tal? Muy buenas tardes. Estas son las noticias en Radio Paulina. La directora regional de SENAPRED Tarapacá, Patricia Montenegro, informó que las lloviznas registradas entre la noche del miércoles y la madrugada de este jueves no dejaron afectaciones en las comunas de la región. La autoridad reiteró que no hubo daños asociados a lloviznas y llamó a las comunidades a reforzar las medidas preventivas, revisando las techumbres, canaletas y sistemas de evacuación de aguas lluvias. Además, pidió conducir con precaución y responsabilidad ante este tipo de condiciones climáticas. En otra noticia, la comuna de Pica recibió oficialmente el estudio de arquitectónico para avanzar en la recuperación de la histórica ex casa de Socorro, inmueble patrimonial de más de 130 años y declarado Monumento Nacional en 1990. La iniciativa fue impulsada por Tec Quebrada Blanca y contempla un diagnóstico técnico integral del edificio, además de la recopilación de antecedentes históricos y testimonio de vecinos que conocieron el recinto cuando funcionó como hospital y centro de salud. Por último, la Contraloría Regional de Tarapacá revisó un operativo ocurrido el 11 de octubre del año pasado en el aeropuerto Diego Aracena de Iquique, tras el hallazgo de 12 kilos de pasta base y cocaína distribuidos en 5 maletas de un vuelo de la empresa LATAM. Según la entidad fiscalizadora, el equipaje permaneció por horas en la zona de revisión sin recuerdo policial. A ello suma que la aduana no registró el hallazgo, en lo que afectó la trazabilidad del procedimiento.
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2: En el ámbito nacional, los presidentes de la Cámara de Diputadas y Diputados, Jorge Alessandri, y del Senado, Paulina Núñez, entregaron al ministro de Seguridad Pública, Martín Arrau, un plan integral para fortalecer la seguridad pública y respaldar a Carabineros de Chile. La propuesta contempla medidas enfocadas en el combate al crimen organizado, recuperación de barrios críticos y control fronterizo, además de fortalecimiento de operativos de las policías. En otra noticia, el ministro de Hacienda, Jorge Quiroz, aseguró que el gobierno está dispuesto a realizar modificaciones al proyecto de reconstrucción nacional o megareforma durante su discusión en el Senado, aunque evitó precisar cuáles serían los cambios específicos. El secretario de Estado afirmó que el gobierno mantiene disposición al diálogo con los parlamentarios de la oposición y señaló que siempre estarán abiertos a conversar y realizar ajustes. Sin embargo, advirtió que el Ejecutivo no aceptará obstrucciones durante la tramitación del proyecto. Por último, este jueves, el presidente José Antonio Kast lideró una reunión de alto nivel convocada por el Ministerio de Relaciones Exteriores para abordar el combate a la delincuencia organizada transnacional. El encuentro reunió a los cancilleres y ministros de Seguridad e Interior de Argentina, Bolivia, Ecuador, Perú y Chile y constituye una de las iniciativas de cooperación regional más relevantes impulsadas por el actual gobierno en materia de seguridad.
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2: Y Y en el ámbito internacional, combates entre grupos de la extinta guerrilla de la FARC en Colombia dejaron 48 rebeldes muertos en la Amazonía colombiana. En medio de la peor ola violenta de la última década en Colombia y a días de las elecciones presidenciales del 31 de mayo, las dos facciones rebeldes se disputan el control territorial y la renta de narcotráfico y la minería ilegal en el departamento de Guaivire. El alcalde de San José de Guaivire, Willy Rodríguez, aseguró que los cuerpos están amontonados y hay que evacuarlos, mientras que las autoridades no han logrado llevar a un punto los enfrentamientos y balance proviene de la comunidad, la cual se vio atrapada en medio del fuego cruzado. Cabe mencionar que el saliente presidente Gustavo Petro, primero de la izquierda en Colombia, intentó sin éxito negociar la paz con los grupos armados criminales, mientras que sus opositores políticos lo acusan de ser indulgentes con estos grupos armados.
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0: Jueves 28 de mayo, falta poquito para terminar la semana, poquito para terminar el mes. Vamos tiqueando ya los meses del año, sacando, arrancando las hojitas del calendario. Se viene el mes de junio, celebración del Día del Padre, Machac Mara. Tu cumpleaños también. Están avisando para acá que están de cumpleaños. Bueno, con cumpleaños, sin cumpleaños, como sea, estamos siempre con buen espíritu. Un día frío, con un poquito de agua durante la madrugada. Ya se nos está aproximando el invierno, qué rico, por fin, lero, lero. Ya estamos junto a Fernando Troncoso. Es que sabes que Fernando Troncoso era un compañero mío de la agencia de aduana, pero hace 1000 años. ¿Qué será de él? Sí, ¿qué será de él? Ya, Fernando Paredes, perdón, Fernandito de mi corazón, y Sebastián Díaz. Arrancamos la tarde por Paulina.
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2: 16 horas, 13 minutos.
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0: Bien, vamos a llegar a Sebastián Díaz, como todas las tardes. Nos acompaña, bienvenido Sebastián, y tenemos noticias, ¿eh? Sí. Del momento.
5: Paola.

0: desarrollo y está en investigación, así que precaución por eventuales cortes de tránsito en el sector.
1: Sí, pues es probable que esté cerrada la calle en ese tramo, así que es mejor pasar por otro ladito. Cuando pasan esas cosas así, mejor darse la vuelta, ¿sí? Apenas tengamos más información acerca de por qué se encuentra el SAC efectivamente en ese lugar, dígame. La mosca de la fruta andaba armada. Puede ser.
0: Andaba. Se parapetó la mosca.
1: Con el mosco está parapetada.
0: Para que no la, no la eliminen.
1: Claro. Ya. Bueno, apenas sepamos entonces el detalle, vamos a entregar más información para. Y también qué susto para los vecinos, ¿eh?
0: Sí.
1: Sí, debe ser un poquito inquietante.
0: Oye, lo que fue inquietante y llamativo, la sorpresiva lluvia de la madrugada.
1: Sí.
0: ¿Cómo es eso? A las 2:30 hasta las 4 más o menos.
1: Fue, según la directora de Senapred, Patricia Montenegro, fue entre la 1 y las 3 de la madrugada. Yo creo que fue un poquito más.
0: Sí, creo que fue un poquito más. Mañana,
1: sí. Ahora fue bastante leve. Bastante leve y no tenemos reporte de alguna suspensión de clase.
0: No, afectación.
1: O alguna afectación en algún colegio. Creo que todo se desarrolló de manera normal.
0: Pero lo llamativo, ninguno aviso meteorológico. No sé.
1: No, al parecer no.
0: Fue sorpresivo.
1: Sí, fue algo que no se pudo
0: prever,
1: justamente. Y hablando de agua, fíjate que Aguas del Altiplano va a presentar una querella.
0: Ya, contra.
1: A raíz de lo que pasó ayer. Contra tu cara,
0: ¿contra quién resulta responsable?
1: Pues sí, porque va a presentar una querella por presencia de espuma que colapsó en el alcantarillado.
0: Ya.
1: Dice, Aguas del Altiplano asegura que se detectó la intervención de terceros en el ducto de bajada de auspicio a Iquique. Es una acusación fuerte, potente. Y dice esto, lo siguiente. Por segunda vez este miércoles colapsó la red de alcantarillado de la avenida Tadeo Jánquez del sur de la comuna de Iquique, por la presencia de gran cantidad de espuma. Pero, a ver, de ahí te voy a preguntar. Sí, lo que provocó el cierre de esta concurrida arteria vial. Aguas del Altiplano informó a la comunidad que, debido a la presencia de espuma en la red del alcantarillado, se produjo un rebose en el sector de calle Tadeo Jánquez con Rancagua, lo que obligó al cierre preventivo del tránsito en dicha intersección. Y señaló que la sanitaria activó de inmediato sus protocolos de emergencia, desplegando equipos técnicos en terreno para contener el evento, realizar tomas de muestras y avanzar en la determinación de la naturaleza del problema. Entonces, en estas tomas de muestras sería que deben haber llegado a la conclusión de que son sustancias químicas externas al uso doméstico, creo yo. Porque sí, están acusando la presencia de terceros.
0: Sería prácticamente industrial la cantidad de espuma o cantidad de químicos para provocar ese colapso.
1: Sí, dice. Adicionalmente, producto de las inspecciones de las instalaciones, se detectó la intervención de terceros en el ducto de bajada desde Alto Hospicio a Iquique, razón por la cual se presentarán querellas correspondientes contra quienes resulten responsables.
0: ¿Qué sería el caso de los ruqueros ahí por el cerro, que quemaron la parte de la instalación o no?
1: ¿Podría ser ese químico? ¿Un acelerante?
0: No, pero habría que hacer la diferencia. Así que esa intervención química o daño por externo.
1: Bueno, ayer hablando con la Superintendencia de Servicios Sanitarios,
0: sí.
1: La señora Pantoja nos dijo que no podía determinar a ciencia cierta tan pronto que tenía alguna relación con lo que había ocurrido ayer.
0: Y ahora creo que Agua del Altiplano lo ratifica.
1: Claro, sí. Había presencia de terceros. Tenemos un llamado. Buenas tardes.
2: Hola, Paulita.
1: Hola. ¿Con quién hablo?
2: ¿Cómo estás?
1: Muy bien.
2: Víctor Núñez.
1: Perdón, ¿con quién?
2: Víctor Núñez.
1: Hola, Víctor, ¿cómo estás?
2: Ahí estamos.
1: Ay, no te escucho, Víctor.
2: Saludos a tu compañero.
1: Ah, muchas gracias. Ahí te está escuchando el Seba.
0: Buenas tardes, sí.
2: El Sebastián. Oye, Paulita, mira.
1: Dígame.
2: Agua del Altiplano aduce que hay intervención de terceros que están poniendo químico en la alcantarillado. Hace más de 20 años están haciendo lo mismo.
1: Bueno, yo todavía no llegaba a ese punto, pero tenía unas ganas de decir.
2: Mira, yo trabajo en taxi desde el año 2001.
1: Uh-huh.
2: Y el 2002 empecé a trabajar en radio taxi.
1: ¿Ya?
2: Donde nos llamaban, y por ejemplo a mí, atento al móvil 1,

0: Vaya a comprar cerveza y entra Ojangi con Cerro Dragón. Cerveza ahí está la espuma, me decían.
1: Claro, pues, y es bastante más agradable, por lo menos no huele mal.
0: 20 años más o menos que salía espuma de ahí, se va alcantarillado. Y ahora aumentó la cantidad con la bajada al hospicio.
1: Claro.
0: Antiguamente, esos 20 años, no había bajado hospicio por ahí.
1: No,
0: sí. Y salía igual.
2: Víctor,
0: igual el espuma.
2: Disculpa, y imagino ampliación de red, porque imagino esa red está, por, démosle un número, estaba habilitada para 80.000 personas, pero ahora sumado hospicio será prácticamente el doble, un poquito más del doble.
1: Pero más, pues, si acá, sí, claro.
0: Mira, en esos tiempos todavía ni siquiera están los edificios que están en Tadojanque bajando. Entonces aumentó la cantidad que baja de agua en hospicio y la cantidad de residentes en la misma arteria. Y el tubo de colector de agua servida tiene el mismo diámetro.
1: Imagínate.
0: Los culpables, el culpable, yo me digo el tiro, agua de altiplano. Falta mantención, falta reacción, falta trabajo oportuno.
1: ¿Adaptación a la realidad de la ciudad, Víctor?
0: Claro.
2: Adaptar la red.
0: Ahora, mira, pasaba lo mismo en el mall. Justo afuera de donde estaba antiguamente la Polar, donde está el cine,
1: sí,
0: hay un carrito que vende completo ahí. Uh-huh. Ahí en la cámara alcantarillado también se rebalsaba,
2: sí,
0: siempre.
2: Sí, sí, lo recuerdo.
0: Por lo mismo, los edificios están al frente, el mismo mall, el plato de comida, todo se rebalsaba.
1: Sí.
0: El otro que hay, el tremendo olor a ese fecal, digámoslo así, para que sea más bonito, ahí en la planta elevadora de Cabancha.
1: Uy, sí, y en el morro también, cuando tú bajas.
0: En el morro, ajá, igual.
1: Sí.
0: Y lo otro ya en Palo Hurtado con Bilbao, con la avenida, Palo Hurtado
1: proyectado
0: con la avenida
1: Plata. Ah, ¿con ya?
0: No, con la avenida Plata abajo,
1: sí,
0: abajo,
1: sí.
0: Porque también hay una planta elevadora que me parece que es privada esa, y también parece que falla.
1: ¿Ya?
0: También tiene olores nauseabundos, parece que para perfumes árabes hay ahí.
1: No, está ahí.
2: Ojalá fuera eso.
1: No sé qué tipo de perfume, no sé. Un Chanel rancio, una cosa medio extraña.
0: Se venció.
1: Sí, está vencido.
0: Sí. Así que, agua de tirano, que llegan a echarle chamullo, que hay que instalar querellas contra que resulta responsable. Los responsables son ellos mismos. Así que ellos se quieren ser solos, ¿no es? Pónganse la autodenuncia. Reconozcan que la han embarrado siempre.
1: Bueno, nosotros tratamos de. Discúlpame, Víctor. Ayer nosotros, mientras yo hacía la mañana por Paulina, porque me tocó reemplazar a Marcelo, tratamos de comunicarnos con Aguas del Altiplano para tener una información oficial de lo que estaba pasando y no respondieron nunca al departamento de prensa. No sé si después que terminó el programa habrán contestado.
0: ¿Tú viste conocer una entrevista que hubo ahí, una grabación con la superintendenta?
1: Sí, ayer con la...
0: Lo único que se ha escuchado con la... ahora, porque anteriormente había hablado la periodista Aguas del Altiplano, habló con Marcelo, me parece que fue. Y dio una respuesta absurda, la misma respuesta de siempre, que van a buscar los responsables, todo.
2: Lo que se te...
0: Y ahora el altiplano, sí, en Iquique, tiene la escoba en todo sentido. Las calles de Iquique están llenas de hoyos por culpa de ellos. Y los forados que se hacen en todos lados es culpa de ellos. Hay filtraciones de agua subterránea que van minando el terreno y lo van hundiendo.
2: Víctor.
0: Ellos son los únicos culpables.
2: Disculpa, eso es lo que se pregunta la ciudadanía. ¿Hay coordinación? Ya. Se va a reponer el tramo de unas cuadras. Ya. Todo ese tiempo para agua al altiplano, hágame las reparaciones que sean necesarias, porque de acá a 2 años no se va a poder tocar el asfalto. Pero no, se repone la capa asfáltica y a la semana ya está rompiendo la sanitaria.
0: ¿Siempre es lo mismo?
1: Sí.
0: Sí, lo mismo con el pavimento de una calle y viene el agua al altiplano o viene el Servio a hacer un hoyo de nuevo. Antiguamente la compañía de teléfono instalaba sus cámaras de paso a los cables. Ahora los cables van por arriba, así que...
1: Bueno, pero se supone que ahora va a haber un proyecto que los cables van a ir por abajo, así que apróntate.
0: Sí, se los van a robar todos.
1: No, espérate. No, yo te iba a decir, van a meter de a un cable, de a uno. Uno de cierran, uno. Después va a venir otro, abren, cierran de nuevo. Ya, chiste cruel.
0: El problema es que cuando dejen cables cortados, uh-huh, el medio montón de cables que hay
2: en la madeja, para descifrar, sí, cuál es el cortado.
1: Sí. Gracias, Víctor, por llamarnos.
0: Ya, Maurita.
1: Te mando un besito.
0: Chao.
1: Cuídate, chao.
2: Oye, recordemos lo que decía la superintendencia de servicios sanitarios el día de ayer en sus redes sociales.
1: Dale.
2: Actualización de contingencia en Iquique. Tras inspecciones, el equipo de la CIS identificó daños por actos vandálicos, quema intencional de basura en el sector del estanque agua potable de las dunas, operado por Agua del Altiplano, afectando la construcción o afectando la conducción de aguas servidas que baja desde Alto Hospicio. Si bien en la

0: en el sector del estanque agua potable de las dunas, operado por Agua del Altiplano, afectando la conducción de aguas servidas que baja desde Alto Hospicio. Si bien un equipo técnico evaluó la afectación a la red, mientras los servicios profesionales continúan desplegados, eso en la tarde de ayer.
1: Ya. O sea, Nancy Chirimoy alegre, ¿no? Bueno, yo espero que realmente si se va a hacer esta querella y que se encuentren los que son responsables. Yo creo que aquí, como dice el Víctor, hay que hacer un mea culpa. Yo creo que hay responsabilidades compartidas. Ayer lo dijimos, hay de todo un poquito, quién tiene que hacerse cargo de su cuota de responsabilidad, incluidos los usuarios que votamos de todo el water.
0: De todo, sí.
1: Sí. Oye, vamos a ir a la pausa. Saludos para Jazmín Allison, que nos saluda desde la distancia. No sé qué tanta distancia. ¿Dónde estará Jazmín? Hay que nos cuente. Un besito. Vamos a la pausa y volvemos enseguida.
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1: 16 horas, 28 minutos.

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3: Dieciséis horas 34 minutos.
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6: Ya estamos de regreso, son las 16:35 minutos. Y vamos a conversar hoy acerca de una actividad muy, muy interesante que se va a realizar este fin de semana. Así que atentos, papás y mamás de niños o jóvenes neurodivergentes, porque vamos a estar tratando este tema los próximos minutos. Para eso estamos, estamos con Sebastián, estamos también con Julieta Cavieres, que es nuestra enfermera queridísima. Y nos acompaña Gabriela, a través del streaming, Gabriela Figueroa, psicopedagoga. Ahí están todas, todos, sí, ahí estamos todos. Un poquito, un puntito, porfa. Bienvenida, Julieta.
7: Hola, Pau, ¿cómo estás?
6: Muy bien, bienvenida la Gabriela también. Voy a cambiar acá el audio de aquí. ¿No escucha la Gabriela?
8: Sí, no se escucha. ¿Ustedes me escuchan?
6: Más o menos.
8: Ahora sí me escuchan bien.
6: Ahí está un poquito mejor. Ya, ahora te cancelé el eco. Ahí deberías escucharte mejor. Bien, vamos a tratar el tema de la neurodivergencia y me gustaría preguntarte, Julieta, ¿qué es la neurodivergencia?
7: Ya, mira, yo considero, partamos por ahí, y que creo que Gabriela es
6: podría
7: la, sí, ella lo va a poder explicar.
6: Perfecto, Gabriela. Vamos.
8: Me dio el pase la colega.
6: Sí.
8: ¿Me escuchan bien?
6: Sí.
8: Ya, genial. La neurodivergencia es un concepto relativamente nuevo que se está implementando aquí en Chile desde aproximadamente 6-7 años, el cual viene a sacar el concepto de trastorno o desde el ámbito clínico. ¿Qué quiere decir esto? Que la neurodivergencia comprende a que todos los cerebros, todos los funcionamientos cognitivos son diferentes. En base a esto nos dice que no existe un desarrollo normal de funcionamiento cerebral, sino más bien que se limita, y lo que nos hace también particulares como personas es conocer las diferencias, cómo funciona, percibimos, entendemos, comprendemos o incluso reacciona el cerebro.
6: En ese sentido, disculpa Gabriela, en ese sentido entonces todos somos neurodivergentes.
8: En base a eso, no. Tenemos dos tipos, hay dos categorías.
6: A ver.
8: Las personas neurotípicas, que tienen un comportamiento cerebral o una comprensión cerebral típica, similar a la a lo que la población actual comprende, mientras que las neurodivergencias son estos diagnósticos que permiten comprender el funcionamiento distintivo del cerebro.
6: Perfecto.
8: Dentro de las neurodivergencias tenemos diagnósticos asociados como el TDAH, y que es el trastorno de déficit de atención con hiperactividad, sin hiperactividad, autismo, discapacidad intelectual, algún diagnóstico de salud mental, etcétera.
6: ¿Se pueden combinar más
8: este
6: de una?
8: Nuevo concepto. Exacto, sí se puede, en algunos casos. Por ejemplo, es muy común que podamos tener colindancia de diagnóstico entre autismo y discapacidad intelectual, que es una de los de las acciones que más ocurre dentro de las neurodivergencias. En base a esto, como te digo, este famoso concepto de la neurodivergencia viene a derrocar lo que es el enfoque clínico, porque antes se entendía cualquier concepto o cualquier diagnóstico asociado al funcionamiento cerebral como una persona anormal, que es lo que lamentablemente y por mucho tiempo se trabajó aquí en Chile.
6: Ese término hay que erradicarlo, ¿no?
8: Solamente requiere de apoyo. Exacto. Entonces la neurodivergencia también nos viene a decir, perfecto, comprendemos que existen diferentes funcionamientos cerebrales, pero también entiendo de que este funcionamiento cerebral debe merecer un apoyo.
6: ¿Y
8: entonces
6: qué?
8: Aquí ya sacamos la rehabilitación o trabajar con la persona como con el problema, sino que hablamos del requerimiento de apoyo.
6: Claro, y sería también algo normal, solamente que no es común, pero también es normal.
8: Exacto, esa es la definición exacta, Pau, de lo que viene a trabajar la neurodivergencia. Todos somos diferentes, por lo tanto requerimos de apoyos distintos. Te voy a poner un ejemplo muy común y claro.
6: Sí.
8: Las tres, Julieta, tú y yo ocupamos lentes, ¿cierto?
6: Sí.
8: Esto no nos hace tener algún tipo de discapacidad, simplemente que requerimos de un apoyo adicional para poder enfrentar labores de la vida diaria. Entonces, en base a eso, nosotros vamos entendiendo que, si bien no tenemos limitantes para tener un funcionamiento total en nuestro diario vivir, sí necesitamos de este apoyo para poder llevar de mejor forma nuestras tareas.
6: Y además cada una tiene un apoyo distinto, porque tu lente y el mío no tienen las mismas medidas, y el de la Julieta tampoco.
8: Pau, estamos conectadísimas, exacto. Y a eso dice la neurodivergencia también, de que no todas y todos merecemos el mismo apoyo. Ejemplo, una persona que es autista requiere de procesamiento sensorial, ejemplo, desde lo visual, mientras que para otra persona es lo táctil.
6: Claro.
8: Todo va variando. Es por eso que la neurodivergencia dice, epa, epa, aquí los diagnósticos no nos sirve para caracterizar, sino para comprender cuál es el apoyo y el nivel de apoyo que yo voy a brindar hacia esa persona.
6: Perfecto.
8: Tiene que ver también con el enfoque de inclusión, que es lo que hoy en día se pretende trabajar y es lo que también hemos estado incentivando. La inclusión nos permite entender de qué es el entorno, los apoyos, quién hace que la persona tenga menos necesidades para poder realizar su vida, su actividad de la vida diaria.
6: La vida cotidiana. Sí, oye, voy a mandar un saludito a las mamás cuidadoras. Esta es una agrupación de mamás cuidadoras que nos siguen, nos acompañan. Yo les avisé que íbamos a estar hoy día conversando acerca de esto, así que hicieron un flyer, lo publicaron ahí en su Instagram. Son súper pro las mamitas cuidadoras, así que un besito para todas ellas. Y preguntarte si, Julieta, dentro de la parte de salud también hay un apoyo distinto, también es un apoyo, no sé si especial es la palabra, pero sí diferente.
7: Sí, igual, claro, en eso yo creo que también estamos un poco al debe, en el área principalmente de enfermería, porque siento que todavía seguimos abordando a todo lo que habló Gabriela,
6: claro,
7: ¿verdad? A todos los niños y adolescentes con el mismo parámetro, con instrumentos que hoy en verdad son muy genéricos, entonces tampoco nos permite poder evidenciar o poder detectar este tipo de realidades diferentes, digamos.
6: Sí,
7: ¿cierto?
6: Sí.
7: Y ahí yo creo que se está haciendo un trabajo constante con capacitaciones, estudios, en verdad la idea es hoy poder también incluirlo en la academia, o sea, desde la universidad.
6: Exacto.
7: Que nos den las herramientas desde antes, cómo poder abordar, por ejemplo, un control de niño sano o una intervención que sea en relación a la enfermería.
6: Es que, ¿sabes lo que pasa, Julieta? Me acuerdo una vez de una mamá que quiero mucho, que me contaba, estaba muy cansada, pero tenía que llevar a su niño, un niño con síndrome de Down, un joven ya, tiene que llevarlo al dentista.
7: Claro.
6: Y es un tema. Es un tema. Y claro, y el dentista a lo mejor con todo amor y cariño, pero no tiene las habilidades, como dices tú, no se formó.
3: Para contener.
6: Claro, no se formó en la universidad.
7: Las condiciones también.
6: Claro. Entonces,
7: también tenemos que ver que hay condiciones ambientales o condiciones externas que pueden ocasionar quizás crisis o reacciones, forma el miedo, etcétera. Hay muchos factores que pueden influir en esto. Y eso aumenta, por ejemplo, el sistema nervioso, entonces nota taquicardia, empiezan síntomas asociados al desconocimiento de lo que vamos a hacer.
6: Sí.
7: Y eso se produce mucho en este tipo de niños, niñas y adolescentes que padecen.
6: Entonces debieras, como dices tú, desde la academia, desde las universidades, empezar a tener esta, y también para los profesores, para los profesores básicos, como te lo hablo desde mi experiencia profesional, a veces con amando muchísimo a nuestros alumnos, no tenemos las habilidades para hacerlo. Ahora sí está más... más llano, existe un PIE en los colegios, pero antes no existía y uno hacía lo que podía, entonces también
3: o si no, se iban a diferencial y estaban en su sala y listo.
6: Sí. Claro, pero es que tampoco era obligatorio que todos los colegios tuviesen diferencial, entonces además, claro, entonces al final ¿qué hacía? Estos niños los mandaban a una escuela especial y bueno, con la ley de inclusión se tienen que integrar al colegio tradicional. Pero nosotros como profes no tuvimos esa capacitación. Entonces hay una brecha bastante grande. Y por eso te decía, del área de la salud también debe ser un control sano, como tú bien decías, o una curación por una, no sé, una quemadura, ponte tú, algo que ocurra, una caída, que los niños se pelan las rodillas. Todo eso
7: es diferente, afectar, claro. O incluso, por ejemplo, hay muchos instrumentos que nosotros utilizamos en el control del niño sano o en distinto ciclo vital, dependiendo de la edad del niño, para evaluar desarrollo cognitivo, comunicación, lenguaje, etcétera, etcétera, que están unificados. No tenemos como un instrumento específico, estoy hablando solo del área de enfermería, de salud, como para poder abordar a este tipo de niños, digamos, o que tengan alguna condición relacionada a la neurodivergencia, que es lo que estamos hablando ahora. Claro. Y eso también, bueno, de hecho, es una de las grandes críticas que también existe hoy, pero hay mucho avance, es con relación a que estos instrumentos también ya están obsoletos, o sea, miden parámetros o miden situaciones, imágenes, dibujos, que ya hoy no se puede. Entonces los niños ya no lo tienen.
6: Claro.
7: Por ejemplo, tenemos un instrumento que se llama TEPSI, que es para evaluar el desarrollo cognitivo, donde el niño tiene que identificar una tetera. Hoy en día los niños ya no
6: tienen. No saben lo que es una tetera.
7: ¿Cierto?
6: Claro.
7: Algo tan básico como eso. O también, por ejemplo, específico en la neurodivergencia, a veces tienen tantos estímulos que, claro, obvio que no va a lograr la concentración, ¿cierto? O no va a lograr poder captar en la instrucción que nosotros le estamos entregando.
6: Sí.
7: Y eso es algo que hay que ir modificando, pero yo creo que el trabajo se está haciendo desde ahora, desde visibilizar y desde poder entregar herramientas o poder entregarle la información a la sociedad de lo que es realmente la neurodivergencia.
6: Sí. Y en ese sentido, Gabriela, por ejemplo, también debe ser un tema para las mamás apoyar la labor escolar desde el hogar. También debe ser más complejo. Tú como psicopedagoga, ¿qué consejo les darías a las mamás? Por ejemplo, preparar un ambiente tranquilo o, no sé, evitar algunos alimentos antes de empezar a hacer las tareas, como el chocolate o cosas que lo sobreestimulen. Tú eres la doctora.
8: Exacto. La diostora, ¿no? Sí. En realidad lo primero es entender de que tenemos que conocer por completo, y yo siempre lo he dicho con quien he trabajado, de que la familia es la terapeuta más potente, porque finalmente es quien conoce a la niña o al niño desde que se acuesta hasta que se duerme, por lo tanto sabe cuáles son los gatillantes, cuáles son los factores de riesgo o ciertos factores que pueden magnificar ciertas conductas. Lo primero es entender cuáles son los factores protectores, porque para siempre es más... Esperemos un poquito.
6: Sí.
8: A eso. Es más importante trabajar desde el factor protector, porque así nos permite entender cuál es nuestro lugar seguro para luego poner estas oportunidades de desafío. Uh-huh. Ejemplo, si yo sé que mi hijo o mi hija tiene necesidades de apoyo para poder fijar su concentración o atención en un estímulo, lo primero es tener un espacio que se asocie al estudio. ¿Qué quiere decir esto? Generalmente cuando estudiamos o damos un apoyo escolar, lo hacemos, por ejemplo, en la cama, en la mesa, en el sillón, etcétera. Claro. yo aconsejo siempre tener un escritorio para que así el niño o la niña tenga esta idea de que ya va a iniciar el trabajo. O incluso entendiendo también que hoy en la actualidad no podemos tener espacio porque no nos permite la estructura del hogar,
6: claro.
8: Y tener, por ejemplo, algún mantel, alguna silla o poner alguna música que ya al niño o la niña le permita entender que va a iniciar su etapa de trabajo.
6: Claro.
8: Entonces así,
6: una señal.
8: Su cerebro entiende y lo hace, ¿cachai?
6: Sí. Sí, entiendo. O algo que lo distinga del relajo diario y sepa que en ese momento, cuando ponemos este mantel, no sé, azul, o ponemos una lamparita en la mesa distinta, eso indica que vamos a empezar a trabajar y a estudiar.
8: Uh-huh. Exacto. Y lo primero es la neurodivergencia, que es lo que se comparte dentro de todos los diagnósticos que son colindantes a este concepto, es básicamente anticipar cuál es el estímulo que viene. Entonces, con esto yo estoy anticipando de que mi postura, mi atención, concentración, funciones ejecutivas tienen que estar preparadas para esta instancia de trabajo.
6: Ya, te voy a interrumpir un poquito, Gabriela, tenemos un llamado. Aló, buenas tardes.
9: Hola, Paulita, buenas tardes.
6: Huguito, ¿cómo estás?
9: Bien, un gusto saludarte a ti, a la dama que te acompaña, y a Fernando y a todos los auditores que están escuchando.
6: Muchas gracias.
9: Hoy te llamamos lo siguiente.
6: Sí, cuénteme, Huguito.
9: Miguel, cerca de mi casa fue a comprar un negocio.
6: Uh-huh.
9: Y de regreso se ve hacia el cerro.
6: ¿Ya? ¿Ya?
9: Se ve un taco grande. ¿Será algún camión previo a fiscalización de los funcionarios de transporte que va subiendo para arriba?
6: Ayer se quedó en pana un camión. Vamos a averiguar qué es lo que, Huguito, y te vamos a ir contando aquí al aire, ¿te parece?
9: Sí, porque como te digo, venía con mi señora lo vio, pues, y dijo ahí el medio taco para arriba. Como
6: ya.
9: Te digo, será un camión previo fiscalización de los funcionarios de la Seremía de Transporte.
6: Pues. Oye, Huguito está muy funable últimamente.
3: al filo.
6: Sí. Ya te mando un beso, vamos a averiguar qué es lo que es y lo vamos a contar al aire, ¿te parece? Ay, ya. Se enojó el Hugo, no. El Huguito. Bien, volvamos entonces a la neurodivergencia. ¿Desde qué edad se pesquisa esto? ¿Desde los 5, desde antes, cuando entran en el colegio?
7: Bueno, ahí la Gaby es la experta en el área, porque según yo...
6: Ahí está. Ahí sí.
8: Aquí estoy. Es una pregunta bien compleja, sí. Pau, porque los documentos clínicos, quienes firman finalmente el diagnóstico, muchas veces lo hacen a una edad muy temprana. ¿Qué quiere decir esto? Ejemplo, para poder diagnosticar, vamos con trastorno específico del lenguaje, que son personas que, niñas y niños, que presentan algún requerimiento de apoyo para poder tener...
6: Uy, te escucho muy bajito, se escucha muy bajito la Gaby. Diga a las colegas que están al lado, por favor, que está usted en contacto
10: que
6: con...
10: Que tomen sí.
6: Sí, que no, están aquí con Radio Paulina.
10: Sí. ¿Ahí sí se escucha, verdad?
6: Sí.
8: Ya. En base a esto, como te mencionaba, este trastorno específico del lenguaje lo detectan, por ejemplo, a los 3 años. Uh-huh. Pero debemos entender de que no todos los hitos del desarrollo se cumplen en la edad exacta. Por ejemplo, hay niñas y niños que aprenden a leer a los 8 años y no a los 6. Hay niñas y niños que aprenden su
6: Gabriela, Gabriela, sabes que se te está acoplando con las voces de las otras colegas, así que no sé si quieres ir a golpearlas, te dejamos un ratito para que vayas y las azotes.
8: Sí, voy.
6: O le sugieras ahí, amablemente, pero, que por favor...
7: Igual, pero ya, claro, lo que explicaba un poco Gabriela, que es verdad, desde los 3 años en adelante
6: sí.
7: Se supone que ya puede haber un diagnóstico de neurodivergencia.
6: Pero eso también es relativo, pero porque no es todo relativo. Es que cumpliste 3
7: eso,
6: y ya.
7: Y de hecho, eso lo veníamos conversando el otro día también, uh-huh. Porque me tocó hablar con una enfermera que también es docente y me dice que, claro, ella estaba en proceso de diagnóstico de una neurodivergencia, un autismo específico. Pero su madre padece de neurodivergencia, de toda su vida diagnosticada con tipo 1. Uh-huh. Entonces es muy difícil, ¿por qué? Porque fue criada por una madre con neurodivergencia.
6: Claro.
7: Entonces hay características como fenotipo o comportamientos que también se asocian a la crianza igual.
6: Sí.
7: Entonces ahí está el filo, y eso es lo que se ha ido cuestionando un poco, de a qué edad podemos diagnosticarlo, cuándo realmente es un diagnóstico certero, o muchas veces se ve influenciado también por el entorno, por la crianza, o también por las capacidades de cada niño, porque como dice Gabriela, hay niños que pueden aprender a leer a los 5 años, pero también hay otros niños que aprenden a leer a los 8 años, y eso necesariamente no va a ser un diagnóstico de neurodivergencia, sino más bien un déficit del desarrollo cognitivo.
6: Exacto.
3: Pero,
7: y ahí es donde existe como esta...
3: Pero pueden haber pequeñas señales, no sé, que hacen pequeños gestos al momento de jugar, lo ordenan de ciertos colores, eso también...
7: Claro, hay ciertos síntomas que pueden ir como mostrándonos, ¿verdad?, características asociadas a alguna patología con relación a la neurodivergencia, pero el diagnóstico va más allá, el diagnóstico igual tiene que ser por un neurólogo, ¿cierto?, donde ya más vamos a tener condiciones específicas asociadas a los distintos tipos, por ejemplo, como el TEA, el autismo, etcétera.
6: ¿Por qué ahora hay tantos diagnósticos de ese tipo?
7: Igual, por un lado,
6: pueden ser malos diagnósticos también.
7: Es lo que hablábamos. Más quizás a lo mejor el diagnóstico se está haciendo muy temprano, entonces ahí podemos también considerar otras variantes, ¿cierto? O dejamos de lado el desarrollo normal del ciclo vital de los niños, niñas y adolescentes, y automáticamente ciertas conductas las asociamos a este tipo de patologías, sin tener como, poder indagar un poco más allá si esto tiene que ver con un desarrollo cognitivo o directamente con alguna patología de neurodivergencia.
6: Y en ese sentido,
8: además, José,
6: Gabriela,
8: te puedo colaborar, hay un acceso ya equitativo respecto a lo que es el diagnóstico.
7: Claro.
8: Antiguamente, para poder comprender o encontrar un profesional que se dedica a la neurodivergencia era muy complejo. Entonces teníamos...
6: Uy, no, la pierdo. No te estamos escuchando, Gabriela. ¿Ah?
3: Mejor a la línea.
6: Sí, mejor si llama por teléfono a la Gaby y hablamos con ella por teléfono.
7: Sí, pues mejor, ¿o no?
6: Porque se escucha bien. Sí. Mándale los números.
7: Ya.
6: ¿Los tienes?
7: No, los de acá. No los tengo. Se los voy a mandar y
6: ya, la vamos a sacar. Sí.
7: Igual.
6: Yo quiero hacer una pregunta antes que se me olvide.
7: Ya.
6: ¿Es verdad que todos estos trastornos se transmiten por la línea materna? Pero tú ahora que dijiste una mamá que crió un hijo neurodivergente,
7: claro, como genéticamente,
6: y también lo era, sí.
7: Genéticamente, sí. Como,
6: como una carga genética, la
7: carga
6: materna,
7: genética
6: que
7: materna,
6: que es la que...
7: Mira, eso.
6: De alguna manera como que hereda eso.
7: No, me dice que no va, que está como muy...
6: ¿Quién? ¿La Gabriela? Ya, no importa.
7: Sí, me dice que está medio complicado, pero bueno.
6: Debería haberle golpeado a la
7: sí,
6: colega.
7: No, yo creo que...
6: No me hicieron caso.
7: Este es su tema, más encima.
6: Claro,
7: el
6: por
7: tema.
6: Eso. No importa, pero sí, dejamos el tema para otra próxima. Vez.
7: Sí.
6: Claro que sí.
7: Igual contexto, porque quisimos hablar esto hoy día.
6: Sí.
7: Y, ¿verdad? Porque
6: sí, que es muy importante.
7: Está la Gabriela acá. Porque este sábado se va a hacer una jornada, ¿cierto?
6: Uh-huh.
7: En relación a niños, niñas y adolescentes TEA, específicamente. Uh-huh. Trastorno del espectro del espectro autista.
6: ¿Por qué ahora ya es TEA y no es TEA?
7: No, TEA.
6: Trastorno, no, porque dice que es una condición que ya no,
7: claro,
6: es un trastorno.
7: Claro, tiene que ver con esto, con una condicionante de la neurodivergencia.
6: Entonces, ya, pero de las dos maneras está bien dicho.
7: Sí, todavía está bien dicho de las dos formas.
6: Perfecto.
7: Todavía no existe nada oficial en relación al nombre del diagnóstico.
6: Uh-huh.
7: Voy a buscar el flyer porque igual esto es una invitación abierta que se está realizando el Centro de Formación Técnica de la Universidad de Santo Tomás, ¿cierto?
6: Así, es una jornada gratuita de orientación y apoyo para familias de niños, niñas y adolescentes con TEA, a través de atención personalizada por distintos profesionales, psicología, educación, salud, orientación social, todo eso vas a encontrar en esta jornada, y va a funcionar por estaciones, van a rotar por 3 o 4 estaciones según la necesidad de cada persona. Las consultas deben ser breves, ojalá que duren entre 10 y 15 minutos para que puedan alcanzar a
7: claro,
6: participar todos.
7: A poder intervenir
6: y
7: todos.
6: Las orientaciones van a entregar herramientas concretas para poder aplicar en la casa, dirigido entonces a niños, perdón, a familias de niños, niñas y adolescentes con diagnóstico TEA o en proceso.
7: O en proceso.
6: Los cupos son limitados y hay que inscribirse completando un formulario. Ese formulario está con un código QR. Si alguien lo requiere, me escribe al WhatsApp y yo se lo envío enseguida.
7: Súper. Ajá. Entonces, claro. Bueno, esta intervención, digamos, está organizada por el equipo de las chicas de educación de la institución. Nos invitaron a distintas áreas. Sí. Bueno, yo soy jefa de carrera de TENS. Uh-huh. Nosotros con nuestros alumnos vamos a realizar una evaluación de salud que implica antropometría, o sea, peso, talla, medición, signos vitales. Vamos a ocupar algunas escalas también que van a estar validadas por nosotras que somos enfermeras. Entonces, con estas mismas escalas van a poder ir a los centros de salud también en caso de que nosotras detectemos o pesquisemos alguna alteración, etcétera. También va a estar psicología, van a tener distintas terapias, el servicio regional de la mujer, etcétera, etcétera. Porque aparte de hacer un apoyo a los niños, niñas y adolescentes, también la intención es poder abordar a los cuidadores.
6: Perdón un segundo. Fernando, están llamando y se están las líneas ocupadas. ¿No? ¿Están libres? Ya. Ya, ok, a ver, le intenten de nuevo entonces.
7: Ya, como explicaba, entonces por eso también contactamos, bueno, al grupo de las madres,
6: a lo mejor quedaron
7: cuidadoras.
6: A lo mejor sí. Quedaron mal colgadas, no, revisa por favor, Fernandito. ¿Está todo ok? Ya, perfecto, gracias. Discúlpame, Julieta.
7: No, está bien. Y claro, por eso también nos contactamos o le informamos a las madres cuidadoras, porque nuestra intención también es poder entregarle herramientas a las mamás. Sabemos que
6: claro.
7: Es un trabajo súper duro que muchas veces no se visibiliza, ¿cierto? O no tienen el apoyo suficiente. Entonces queremos un poco orientarlas, entregarle educarlas, digamos, con sí. Relación a esto.
6: Tenemos un llamado. Aló, buenas tardes. Aló. Aló, no se escucha. Tenemos un audio, se cortó. Tenemos un audio, vamos a escuchar este audio que lo envía. Ay, no tiene el nombre, déjame ver. Ya, ahora sí.
11: ¿Cómo está? Muy buenas tardes. Le habla Mariana Pacheco de Mi Valle.
6: No, de la Universidad del Valle, ya, no, nada que ver. Ya, nada que ver. Vamos a ver la noticia ya, Fernando. Qué divertida la voz. Ya, vamos a la pausa, noticias. Y volvemos para seguir hablando de esta interesante ajá. Actividad que está dirigida a todo público, pero con sí, cupos limitados.
7: Cupos limitados.
6: Exacto. Vamos a la pausa.
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13: 16 horas, 59 minutos.
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13: 17 horas en punto.
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19: ¿Qué tal? Muy buenas tardes. Estas son las noticias en Radio Paulina. El subsecretario de Hacienda, Juan Pablo Rodríguez, junto a la directora de División de Relaciones Sociales, Catherine Montalegre, viajarán este viernes a la región de Tarapacá, donde visitarán a las comunas de Alto Hospicio, Pozo del Monte y Iquique, para destacar y fortalecer los diálogos por la reconstrucción nacional. En otras noticias, el primer tribunal ambiental realizó una audiencia donde recibió la prueba testimonial de la causa por el presunto daño ambiental que había afectado el sitio arqueológico Gentilar Los Hornos, ubicado en la comuna de Guara con ocasión de la ejecución del contrato de obra pública por parte de la empresa contratista RB BD Hermanos S.P.A. Así, los próximos días el tribunal deberá analizar los antecedentes para determinar si es necesario dictar medidas probatorias o para resolver como una inspección personal a terreno u oficios, o si es posible adoptar un acuerdo para proceder a la dictación de la sentencia. Por último, un hombre boliviano fue detenido por carabineros de la segunda comisaría de Pozomonte tras ser sorprendido transportando una gran cantidad de cigarrillos de contrabando en la comuna de Huara. El procedimiento se registró cuando el personal de la sección de investigación policial realizaba fiscalizaciones vehiculares controlando un vehículo que circulaba por el lugar. El vehículo, las cajas y el detenido fueron trasladados hasta la segunda comisaría de Pozo del Monte para contabilizar los cigarrillos, registrando más de 148.000 cajetillas de diferentes marcas.
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19: En el ámbito nacional, el ministro de Transportes y Obras Públicas, Luis de Grange, apuntó contra la administración del expresidente Gabriel Boric tras revelar la existencia de una deuda cercana a los 30.000 millones de pesos en la cartera que asumió al inicio del gobierno. El secretario de Estado aseguró que se tratan de deudas reales, contratos firmados incluso del año 2022. En la misma línea agregó que los adeudados son proveedores de regiones en diferentes modalidades. De Grange afirmó que fueron no pagados, fueron postergados esos pagos para este año. En otra noticia, el Ministerio de Educación definió los lineamientos programáticos para el periodo 2026-2030, marcando un giro respecto a la administración anterior encabezada por Nicolás Cataldo. En la plataforma de acceso restringido a la dirección presupuestaria ya se encuentran disponibles las nuevas definiciones estratégicas de la cartera liderada por la ahora ministra María Paz Arzola, donde se establecerán las prioridades en la libertad, dirección y fin a la tómbola, mérito y calidad en la misión, autonomía y liderazgo escolar y tolerancia cero frente a violencia en establecimientos educacionales. Por último, la Central Unitaria de Trabajadores, CUT, por medio de su vicepresidente de la Mujer y Equidad de Género, pidió al gobierno eliminar el artículo 203 y aprobar la sala cuna universal. Karen Palma instó al presidente José Antonio Kast a mantener los contenidos del proyecto, ya que es una necesidad urgente para las mujeres trabajadoras del país. La Multi Sindical pidió eliminar el artículo 203 del Código del Trabajo, que según afirman, continúa afectando la contratación laboral de las mujeres.
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19: Y en el ámbito internacional, el presidente de Guatemala, Bernardo Arevalo de León, confirmó este jueves que su gobierno solicitó a Estados Unidos una intensificación de la cooperación existente en materia de equipos, capacitación e inteligencia contra el narcotráfico, permitiendo que se contemplen bombardeos conjuntos con tropas estadounidenses en el territorio nacional. Las declaraciones del mandatario surgen tras una publicación de diario estadounidense The New York Times, que afirmó que el país centroamericano había aceptado ataques aéreos conjuntos con Washington contra carteles de la droga a partir del próximo mes, tras una supuesta llamada el 19 de mayo pasado entre el mandatario guatemalteco y el secretario de defensa estadounidense Pete Hedge.
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13: Diecisiete horas, 10 minutos.
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0: Bien, seguimos conversando entonces esta tarde acerca de este operativo dirigido a la comunidad en general.
1: En general, ¿sí? Con cupos limitados.
0: Con cupos limitados, justamente, y que se debe postular a través de un código QR.
1: Sí, un código QR donde van a tener que rellenar un formulario con los antecedentes de los niños o y también del familiar.
0: Ya, si alguien necesita ese flyer con el código QR para poder ingresar al formulario, me manda un WhatsApp al más 569-2020-1535 y yo se lo hago llegar. Super. ¿Qué pasa con la gente que no tiene acceso a internet? ¿Puede ir a inscribirse personalmente?
1: Sí, puede ir de forma presencial o que te escriban. En este caso, por ejemplo, si tienen el contacto, te llaman por teléfono y nosotros podemos hacer o hacerle llegar el formulario para la inscripción. Perfecto. O nosotros inscribirlo.
0: Perfecto. Aló, buenas tardes.
2: Paula Ignacia, ¿cómo estás?
0: Marcelo Fabián, ¿viste? Ahora sí.
2: Sí, oye, salúdame a Sebastián también, a Fernando, bueno, y a la panelista del día de hoy.
0: A la enfermera, Julieta Cavieres.
2: ¿Perdón?
0: Julieta Cavieres.
2: A Julieta. Que venía bajando y venía súper atento a lo que venía hablando. Cuando uno es, entre comillas, el famoso dicho, cuando uno es papá azul, ¿sabe cómo, qué es lo que ocurre con el tema de un niño que está en una condición espectro autista? Lamentablemente yo lo he conversado contigo, Pablo, incluso con Sebastián, años anteriores, nos tocó hacer varias entrevistas y conversar con muchos profesionales referente al tema de los niños de la condición, incluso con temas jurídicos. De partida la ley TEA, quedó súper mal hecha. Los pilares que salen ahí, que es para poder, en cierto sentido, apoyar a estos niños y su condición, se quedaron en muy buenas intenciones, pero a la práctica, lamentablemente, es súper deficiente. ¿Por qué lo digo? Por ejemplo, cuando dicen que tú tienes que los niños pueden tener acceso a, en este caso, a poder tener una terapeuta, una psicóloga, o los adolescentes cuando ya empiezan a hacer un cambio, porque ahí tú ya no trabajas. Ahí con cómo se va a comportar con, es indistinto, una sesión pública no sirve de nada, de verdad, no sirve de nada.
0: ¿Y es una cada cuánto?
2: ¿Perdón?
0: ¿Una cada cuánto?
2: Por lo menos una vez al mes, una cada dos meses, en base a la capacidad que pueda tener el estamento público de poder atender, en este caso, a un niño que tiene una condición de espectro autista o que tenga alguna otra condición. Entonces la ley, en cierto sentido, te echa barra, pero no te entrega los recursos y no te entrega, como en cierto sentido, la capacidad de poder darle un tratamiento o un acompañamiento a un niño, a un adolescente que está en esta condición. Es lo primero. Lo segundo, de verdad la ley se quedó en muy buenas intenciones, pero uno sigue viendo de que niños que lamentablemente no tienen la posibilidad de ir a un centro privado, se quedan con lo que el Estado les puede dar. Y una buena condición, un buen acompañamiento es constante. 3 sesiones a la semana, 4 sesiones a la semana, por lo menos una sesión a la semana. Lo otro que es súper importante, que yo los venía escuchando, por lo que yo entiendo y sé, y lo que me pasó con mi hija, siempre uno puede detectar si es que un niño tiene una condición a temprana edad, por lo menos los 9-10 meses. ¿Por qué? Porque los niños reaccionan a ciertas condiciones o a ciertos estímulos. Cuando un niño, y esto lo conversé con una pediatra que ha tenido varios casos de pequeñitos que son, que al final después terminan teniendo un
0: diagnóstico, sea,
2: en este caso, diagnosticado. Claro. Que es cuando el chiquitito está, por ejemplo, con mirada fija, está hablando un niñito de 8 o 9 meses, y la mamá le empieza a hacer estímulos y se queda con la mirada fija y no mueve y no reacciona, ahí son las primeras alertas. Ahí están las primeras alertas tempranas para poder decir si un niño pudiese tener o no una condición. Y ahí la pediatra lo toma y lo deriva automáticamente al neurólogo. Y el neurólogo va a generar clínicamente si ese niño puede tener o no una condición de espectro autista.
0: Claro, porque yo pienso lo que tú dices, que puede ser muy cierto, pero también puede a lo mejor ser otra patología o no.
1: Claro,
0: Esa mirada fija puede ser otra cosa.
1: Claro, eso es lo que hablábamos, porque, por ejemplo, muchas veces los diagnósticos se pueden confundir, porque existe un desarrollo cognitivo igual que, escuchemos o recordemos lo que hablamos la vez anterior con la Gabriela, de la neuroplasticidad, ¿cierto? Sí. Entonces hay un periodo donde el niño, claro, va a ir desarrollando su como aspecto cognitivo, valga la redundancia. Entonces, por ejemplo, que fije la mirada a los 8 meses, claro, va a ser un síntoma, ¿cierto? Pero también puede ser como indicio de un déficit cognitivo, ¿cierto? Y a veces se alteran los diagnósticos por esto.
0: Y de ahí entonces la importancia de lo que dice Marcelo, que la neuróloga tiene que tener la
1: última palabra. Esa es la importancia. Esa es la importancia de poder pesquisar este tipo de síntomas, que puede ser, sí, una neurodivergencia, ¿por qué no? Sí. Siempre cuando la neuróloga lo diga, o la pediatra que lo está tratando, o el profesional que observó este síntoma, pueda hacer la derivación correspondiente, neuróloga, pediatra, etcétera. Es importante.
2: Exactamente. Sí, ese es el tema. Yo se los comento.

0: me va a dar ficha en cierto sentido, de que uno como padre, apenas el neurólogo te diga, estimado, estimada, o como lo usted lo que añada, o como lo que añada, me da lo mismo, su hijo está en una condición. Si tú lo aceptas de primera, tenlo por seguro que el proceso va a ser mucho más llevadero. Pero si tú lo niegas, mi hijo no está en condición, y si lo empiezas a negar y empiezas a negarle este tratamiento con la terapeuta, con la psicóloga, con la fonoaudióloga, bueno, lo que corresponda, le estás haciendo un daño. Indirectamente le estás haciendo un daño. Incluso ustedes hablaban sobre las pruebas que están obsoletas. Claramente, el A2 me parece que es el nombre. En una niña es muy distinto en un niño, porque el comportamiento, que una, me acuerdo que una terapeuta y el, una neuróloga lo conversamos, la niña por su comportamiento es más complejo determinar si tiene una condición o no, distinto a un niño. Entonces la prueba que tú le haces a un niño, quizás en una chica, no puede ser eficiente, porque la condición de la niña por sí solo puede en cierto sentido enmascarar o ocultar ciertas condiciones o ciertas aptitudes que puede decir, no, la niña es, está dentro de su formación como niña, por cuanto no se preocupe, y al final, dos o tres años después, te dais cuenta que sí tenía una condición de espectro autista en las distintas variables. Entonces, nosotros como padres tenemos que primero aceptarlo, brindarles el apoyo, y sobre todas las cosas acompañarlo hasta que sean grandotes. Y el tercero, y con esto termino, chiquilla, súper importante, y ustedes lo hablaron, es el tema que tanto los profesores que están en formación como los profesionales que tienen que ahora enfrentarse en las mallas curriculares tienen que tener incorporado el tema de los de la condición espectro autista, porque como la ley de inclusión te pide que incluyas a un número determinado de niños en un aula, para muchos profesores son un cacho, perdonen que se los diga, para muchos profesores estos niños son un cacho. ¿Y qué es lo que hacen? Los apartan o los sacan afuera o simplemente no los hacen participar. Y lamentablemente no incluyen a estos niños en el aula, no los incluyen. Y te los digo por experiencia. Los separan, no los incluyen y a los otros chicos no les dicen, mira, la niña tanto o el niño tanto... tiene una condición, tratar de integrarlos, porque esa integración viene desde ese ADN. Entonces, si tú, el profesional, educador, no le incorporas en su malla por lo menos un ramo que hable sobre la condición de espectro autista, porque se van a tener que enfrentar, porque la ley de inclusión lo dice, tenlo por seguro que van a ser reacios o van a tener cierto rechazo a tener un niño que tenga una condición específica,
1: Marcelo,
0: y va a ser súper complejo el tema del acompañamiento.
1: Marcelo, ¿sí o no? ¿Hiciste la denuncia a la superintendencia por esos profesores que dejaron de lado a tus hijos?
0: Mira.
1: No, ¿sí o no?
0: No, aún no.
1: Ok.
2: La última pregunta, Marcelo. Sí. ¿Y a qué edad le diagnosticaron esta neurodivergencia?
0: Año 8 meses.
2: Al año 8 meses.
1: Chiquito.
2: Claro, sí. Da igual.
0: Sí, y, porque imagínate, ¿cómo era? Natalia, ¿no?
1: Julieta.
0: Julieta. Julieta, imagínate un niño que está sentado, sí, que lo único que hace es mecerse, como que meses, chupadeo, meses, no habla. Y se mece. Y se esconde, y se iba para adentro. Entonces, mi señora decía, aquí hay algo raro, esto no corresponde. No corresponde. Y lo primero que hicimos, apenas dieron, y es una de las cosas, me van a perdonar, y una de las cosas que yo odio del tema de la época de y me van a perdonar los animalistas, los primeros permisos que se entregaron fueron para poder sacar a los animales a dar una vuelta. Y había niños que estaban en una condición que no les permitían salir ni por último a tomar un poco de aire, a tirar las piernas a la calle. Te preocupaste de los animales, que no tengo nada en contra de ellos, y los niños que tenían una condición, no les dabas el permiso. A los meses después, como que se pegaron al cachofá de que habían ciertos niños y en base a las condiciones que nos daban, podíamos por último sacarlos a la cuadra rápidamente, porque un niño que tiene un espectro autista, que tiene una condición específica, tenerlo encerrado todo el día, encima que se baten, tú me vas a entender, Violeta.
1: Julieta.
0: Julieta, es súper complejo. Entonces, pero respondiendo a tu pregunta, sí, un año...

0: 8 meses.
1: ¿Y la terapia empezó rápido? O sea, al año 8 meses.
0: De inmediato, porque nosotros como padres lo aceptamos.
1: ¿Particular?
0: Nos abrimos de mente y dijimos, a nuestra chica hay que apoyarla.
1: Sí, claro.
0: ¿Cómo familia?
1: ¿Y fue particular o igual recibiste apoyo? ¿Fue del sistema particular, digamos?
2: Privado.
1: ¿Privado?
0: Sí, porque en esa época todavía no estaba la ley TEA y el público no tenía asistencia.
1: Claro.
0: Sí. Y más encima en pandemia, la prioridad número uno eran los enfermos, sí, pues no de COVID y no los niños con condiciones espectroautistas.
2: Gracias, Marcia. O sea, se nota que el tema te llega, pero directo al corazón. Y no es para menos. Le digo, se nota que el tema te llega directo al corazón y no es para menos si se trata de un hijo, ¿no?
1: Igual lo que yo le decía a la Pau.
0: ¿Sabes tú, chiquilla, con esto disculpen para terminar la idea, para abrirles la cancha y perdonen que sea tan latero. Lamentablemente, a mí me ha pasado que a veces los cumpleaños, cuando invitan a mi hija, y ella, hay ciertos niños, yo sé que los niños a cierta edad son crueles, pero es porque nosotros también lo fuimos así. Y yo veo, y me rompe el corazón, de verdad, me rompe el corazón. Ver cómo la apartan, cómo la aíslan, y ella termina jugando solita.
2: Sí.
0: Que de repente un niñito se acerca, porque su condición es distinta. Y veo como es como la... No sé si se acuerdan de... mira, el ejemplo tonto, pero quizás del monito que era rechazado y después se azorró un monito más chiquitito que era como un peluchito. Hay muchos niñitos que están en la condición sea... que terminan así, abrazando a su muñequito en un rinconcito, porque los otros compañeros, otros pares, lamentablemente, quizás porque no lo saben, no les han enseñado, no le han explicado, que ese niño también merece jugar, compartir, interactuar. Pero si los padres no hacen que sus hijos integren y hagan integrar a estos niños, que son espectaculares. Mi hija es súper matemática, es cuadradísima.
1: Sí.
0: Las matemáticas para ella es como jugar.
2: Es más concreto.
0: Desarrollan y dibujo, matemática y dibujo. ¿Cachai? Es porque su condición dice que tiene una parte más desarrollada que el tema matemático. Es impresionante.
2: Marcelo, tengo que agradecerte, pero tenemos que ir a la pausa. Tenemos otros invitados que ya nos están esperando.
0: Que la tienes, ya.
1: Pero gracias.
2: Un abrazo. Gracias, Marce. Disculpa. Por eso yo te iba a preguntar, justamente antes que llamara a Marcelo, ¿es conveniente que los niños sepan el diagnóstico de un compañero?
3: O sea, igual yo creo que primero, ajá, que los niños tiene que saber el docente o el
2: encargado. No, claro, sí, pero que los compañeros de curso, porque yo como docente he presenciado, ay, no lo molestes, él es TEA. ¿Te das cuenta? No juguemos con él porque es TEA. Entonces, ¿es bueno?
4: O con otros comentarios.
2: Claro.
3: Para mí.
2: Es raro.
3: Igual, yo siento que entonces, es un tema que podríamos conversar incluso en un capítulo.
2: Sí.
3: Porque ahí igual puede haber un filo que se cruce,
2: exacto,
3: ¿cierto?
2: Exacto. ¿Y el propio niño tendrá que saber que sea él mismo?
3: Yo creo que cada uno debe ser consciente de la
2: ¿verdad?
3: Claramente, para poder, como por ejemplo una patología cualquiera,
2: claro,
3: llevémoslo a otro lado, porque del área de la salud como muy de patología, etcétera. Si es diabético, tiene que saber que es diabético, ¿cierto?
2: Claro, para poder regularse.
3: ¿Cierto? Obvio, porque también uno tiene que conocerse, ajá, y en ciertas patologías hay que saber cómo reacciono frente a estímulos,
4: ¿qué
3: cómo
4: puedo
3: reacciono,
4: hacer y qué, no,
3: cierto?
4: ¿Qué puedo hacer?
3: Obvio, o cómo me regulo, cómo me resguardo de ciertas situaciones, de ciertos estímulos, la luz, qué sé yo.
2: Sí.
3: Yo creo que sí. Pero lo otro,
2: el resto del curso lo sepa.
3: ¿Por qué? Porque igual hoy, lamentablemente, todavía somos una sociedad muy que discrimina, homofóbica, estigmatizamos. Entonces, en verdad es como, no sé.
2: Sí.
3: No sé si eso es como para conversarlo, incluso
2: lo vamos a conversar con la psicóloga y la psicopedagoga.
3: Eso, yo creo que un día podríamos abordarlo. Para cerrar un poquito lo que dijo Marcelo, esa es la intención igual de este operativo el sábado. Yo creo que lo primero que debemos hacer es entregarle la información a la gente, ¿cierto? Como orientarse.
2: Sí.
3: Yo creo que una de las grandes herramientas es el conocimiento. O sea, si yo sé cuáles son los síntomas, sé cómo reacciona, sé que esta enfermedad o que esta condición o patología, empiezo a identificar, voy a poder diagnosticar, voy a poder observar a mi hijo, ¿verdad? Si es o no es, llevarlo, atenderlo, terapia, o también vamos a poder saber cuáles son las opciones que tenemos, porque no solo hay terapia particular, sino también pública, y existe. Es débil, pero hay.
2: Gracias, Julieta, por acompañarnos esta tarde. Gracias a la Gabriela, que estuvo un ratito. Nos vamos a la pausa. Regresamos en breves minutos con otro invitado y otros temas interesantes.
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5: 17 horas, 27 minutos.

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6: Oh, my people. 17 horas 33 minutos.
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0: Continuamos esta tarde de jueves, esta fría tarde de jueves, pero con harto calor humano. Y Sebastián, tenemos una nueva invitada. Hoy día puro aroma de mujer, sí. Aroma de mujer, totalmente. Ayer estuvimos con varones, con el Ceremi, hoy mujeres. Vamos a agregar aquí al escenario virtual a Gloria Román, quien es representante de Mercadito Rústico, que es una agrupación, ¿no? Bienvenida, Gloria. Acerca bien tu micrófono. École, ahí sí. Bienvenida.
1: Hola, buenas tardes.
0: Buenas tardes. Oye, cuéntanos, ¿en qué consiste Mercadito Rústico?
1: El Mercadito Rústico es una asociación, una agrupación de emprendedoras, mayormente mujeres, hay algunos hombres, pero son más mujeres que hacen todo a mano.
0: Artesanas.
1: Claro. Pero hoy vengo más que nada a promover un evento que vamos a tener el 30 y el 31 de mayo, o sea, sábado y domingo.
0: Que convoca a más que Mercadito Rústico.
1: Raíces de Tarapacá. ¿Cómo se llama? Un colectivo de seis
0: agrupaciones.
1: Ajá. Que nos ganamos un proyecto con las seis agrupaciones de Innova Fossi, se llama el proyecto. Uh-huh. Entonces vamos a tener este hito, este evento el sábado y el domingo, para que puedan ir con sus familias.
0: Sábado 30, domingo 31. Claro. ¿A qué hora y en qué lugar, Gloria?
1: El sábado de las 5:30 a las 11 de la noche.
0: 5:30 de la tarde, 17:30.
1: De la tarde, claro, a las 11 de la noche, y el domingo del mediodía a las 22 horas. Es en el estacionamiento de la UNAM.
0: Ah, ya, en el estacionamiento. Sí. ¿Va a haber alguna otra? ¿Van a haber artistas,
1: sí,
0: show, algo así?
1: Sí, muchos shows, artistas, comida, emprendimientos locales.
0: ¿Los famosos food trucks?
1: Claro.
0: ¡Ay, también, qué rico!
1: Sí, no, y va a estar, pero increíble el evento, porque no es solamente ir a comprar a una expo, sino claro, que es un panorama familiar.
0: Exactamente, aprovechan de pasear, puedes ir a la playa también un ratito.
1: Claro, a los juegos ahí con los niños.
0: Sí, exactamente. Sí. Y luego cruzan al estacionamiento de la UNAP y ustedes van a estar entonces el sábado 30, sí, desde las 17:30 hasta las 23 horas, y el día domingo 31, desde el mediodía.
1: Sí,
0: desde
1: hasta mediodía, las 22 horas.
0: Hasta las 22 horas. Sí. Y bueno, son seis agrupaciones, por lo tanto me imagino que hay una extensa variedad de productos para adquirir, sí, para comprar.
1: Sí, sí. Las agrupaciones son Quilla Guaita, Tundete, Nativas, Mercadito Rústico, Creativos y Emprendedoras Inclusivas.
0: Emprendedoras Inclusivas. Mire, justo estábamos hablando de la inclusión de antes.
1: Sí, ellas tienen una tienda en un punto de, en el hospital, no sé si lo conocen.
0: No.
1: Sí, es bien bonito lo que tienen ellas. Ajá. Son madres emprendedoras y también cuidadoras.
0: Madres cuidadoras. Sí. Ah, mira qué encachado. Entonces, bueno, y dentro de lo que ustedes ofrecen, las seis agrupaciones ofrecen, me imagino que habrán cosas para niños, productos para mujeres.
1: Claro,
0: aro,
1: cartera. Todas las agrupaciones tienen distintos tipos de.
0: ¿No se repite ninguna?
1: Creo que no, porque hay chicas que hacen cuero, otras que tejen.
0: Claro, de reciclado, he visto de mezclillas también.
1: Claro, ajá. Claro.
2: No. Oye, ¿le hacen falta jabones?
1: Sí.
0: Pero sí, unos buenos
2: jabones, sí.
0: Sí, claro, yo.
2: Identidad local,
0: sí. Ahí vamos a conversar. Sí, claro, con identidad regional.
1: Sí, eso es lo otro. Sí, sí, tiene. Hay mucha identidad ahí regional, y muchas creadoras que tienen unos lindos productos con identidad regional.
0: Y lo bueno de estas agrupaciones, tú dices que hay varones, pero la mayoría son mujeres. Exacto. Y son mujeres jefas de hogar. Exacto. Que han tenido que dejar de trabajar en un trabajo formal.
1: Claro.
0: Para poder adaptar los horarios a la crianza y también a la vez a sostener la casa, claro, digamos, generar las lucas.
1: Sí, un gran punto ese que tocaste, y la mayoría. Sí, son madres que tratan como de conllevar la crianza y poder generar
0: claro,
1: una mejor economía en la casa, sí, de todas maneras.
0: De ahí la importancia y el valor agregado que tiene cuando uno adquiere un producto de estos.
1: Es.
0: No es solamente compraste una cartera o un aro o no sé, o un jabón, lo que sea, sino que
2: todo estás, el tiempo además, invertido.
0: Claro, estás ayudando a una jefa
1: familia,
0: de hogar
1: familia,
0: que está
1: claro,
0: a cargo de niños y que habitualmente solas. Entonces es bastante el significado, no solo económico, sino que de reconfortarse uno cuando claro, logras vender. ¿Tú a qué haces específicamente?
1: Yo tengo una tienda de galletas.
0: ¡Qué rico!
1: De todo tipo de galletas, oh. Pero el producto estrella es la galleta glaseada. Porque hoy en día se da mucho hacer eventos con diferentes dibujos animados.
0: Sí.
1: Entonces, eso es...
2: Y maneja toda esa técnica.
0: Pero es que solo hay galletas glaseadas de Navidad.
1: No, yo hago
0: y esas envasadas...
1: De todo tipo. Anime, el último mono de hoy en día.
0: Panelista estable, todos los
2: días. Pero lo malo, ni muestra, no trajo nada.
1: No, y se me olvidó, estaba estacionando y dije...
0: Pero están en el auto, anda a buscarla.
1: No. Otro día, sin falta.
0: ¡Qué rico!
1: Estoy haciendo mucho para sábado y domingo.
0: Me imagino que te estás preparando. Sí, porque hay una preparación y de semanas. ¿Ah? No es que estos últimos días se están preparando para la expo.
1: Exacto.
0: Son semanas y semanas donde tienen que quedarse hasta altas horas de la madrugada a terminar. Y luego levantarse y llevar a los niños al colegio. Tienes que seguir funcionando como mamá igual.
2: Y este fin de semana de tempranito armar expuesto, abastecerlo y atender al público.
1: Sí, de todas maneras.
0: Y si el sábado venden todo, te tienes que quedar en la noche para vender al domingo. Oye, van a vender todo, les va a ir súper bien.
2: Y justo hasta este día van a estar acompañados con música en
1: baile,
2: vivo.
1: Sí, con agrupaciones. Los chicos de Tundete, igual que ellos son una agrupación de cantantes, de artistas.
0: Mira, ¡ay, qué entretenido!
2: Sí. Van a estar de cachimbo, Terra Danza, Herencia Folclórica, Melódicos, Yuri Marca, Empoderadas y varias más artistas musicales en vivo.
0: Sí. ¿Cómo lo hacen, Gloria, para cuidar a los niños durante la expo?
1: Bueno,
0: van con ustedes, los sientan ahí un ratito.
1: Yo en mi caso particular, el primer día se queda con el papá.
0: Ya
1: el segundo día va a tener que ir conmigo.
0: Contigo.
1: Y estar al lado, tratar de entretenerla.
0: Sí, pues.
1: Pasarle el celular un rato.
0: Claro, es un mal necesario.
1: Claro, a veces sí, nosotras que somos quizás mamá que criamos sola el mayor parte del tiempo.
0: Sí, pues.
1: Sí, es un mal necesario.
0: ¿Tu hijita tiene una sola?
1: Sí, una sola.
0: ¿Y tiene qué edad?
1: 8 años.
0: Oh, está en toda la edad de la inquietud.
1: Sí. No, pero debo decir que no es.
0: ¿Se porta bien?
2: Se porta un 7.
1: Es que es, ¿cómo se puede decir? Es nativa de la tecnología.
0: Ah, claro.
1: Entonces...
0: Claro.
1: No como nosotros, que era pura calle.
0: Claro, jugar la pelota.
2: Me imagino a grabar en los TikToks, a grabar los productos próximamente.
1: Todavía no. Todavía no. Está ahí.
2: Está en proceso.
1: Trato de no meterle todavía esas cosas.
0: Hoy, mira, acá nos manda saludos Leandro Gallardo. Buenas tardes desde Arica, informándome con la tarde por Paulina. Un besito, Leandro, que estés muy bien. Oye, ¿podrías venir también a la expo? Estamos cerquita de Arica. Viene
1: sí,
0: ahí.
1: ¿4 horas?
0: 4 horitas, no es nada. Sí, y déjame revisar acá. Marcelo dice perdón por la lata, pero fue un gran tema. No, Marce, si no es lata.
1: Fue interesante.
0: Fue interesante, sí, claro que escuché. Sí. Sí, tú estabas, la pobre Gloria tuvo que esperar afuera.
1: No, pero fue
0: la Gloria está enojada contigo, Marcelo, porque tuvo que esperar.
1: No, lo escuché.
0: Así que no te van a dar galletas a ti, no hay galletas para Marcelo. Oye, bueno, galletas, ¿qué otras cosas hay?
1: De las chicas que están en mi gremio,
0: ¿sí?
1: Hay cuero, que es Meraki.
0: ¿Pero cuero qué? ¿Ropa?
1: Carteras, billeteras.
0: Meraki, sí, la conozco.
1: Sí, estupendo.
0: Sí, maravilloso, sí, muy bonito.
1: Sí, también está la Liz, que es fibra, que ella hace también carteras, pero en trapillo, con crochet.
0: Ay, mira,
1: también
0: qué bonito.
1: También es una línea totalmente diferente, pero creo que...
0: Oye, ¿se hacen carteras de fiesta y todo?
1: Espectacular su trabajo también. Está Menova, que hace librería terapéutica, que también es bastante interesante su...
2: ¿El concepto?
1: Sí, sí.
0: ¿Cómo es? A ver, explícanos.
1: O sea, no lo sabría explicar muy bien,
0: pero más o menos
1: sé que es terapéutica, que como que ayuda a... Uh-huh. En algunas...
0: ¿Para la motricidad?
1: En realidad no. Lo que pasa es que sus diseños...
2: Ajá. Con los colores.
1: Creo que sus diseños son terapéuticos, pero no sabría vender mejor la marca.
0: No te quiero complicar.
1: Meter las patas a Eli, perdón, Eli.
0: Castiga a la Eli, tiene que venir la próxima vez.
1: Y eso, bueno, las chiquillas igual han hecho bastante trabajo con el tema del proyecto que nos ganamos de FOSIS.
0: Ustedes postularon en conjunto,
1: sí,
0: como agrupación.
1: Claro. Uh-huh. Como agrupación, y FOSIS tomó a 6 agrupaciones.
0: ¿Qué son estas 6 que van a hacer?
1: Que vamos a hacer.
0: Ah,
1: este
0: perfecto. Porque son capacitaciones,
1: sí,
0: igual.
1: Son capacitaciones, FOSIS. Nos ayudaron a crecer más. Y también en colectivo, porque
0: claro,
1: eso fue interesante, conocer otras agrupaciones para ver que tenemos cosas en común.
2: Es el punto, es lo principal de que no son rivales, todos se van ayudando, dando la mano.
0: Justamente, uno siempre se ve como competencia, y al final cuando tú haces redes y entiendes que entre todos nos podemos apoyar, es mucho mejor, más que así como,
1: y a todos le brilla el sol.
0: Pero por supuesto, el sol sale para todos, eso es verdad. Bien, entonces invitadísimos todos para este sábado y domingo en el estacionamiento de la UNAP, desde el sábado desde las 17:30 y hasta las 23, y el domingo desde el mediodía hasta las 22. Se van a quedar igual hasta más tarde, acuérdate. Sí.
1: Siempre
0: suele pasar. A las 9 nos vamos y después, quedemos un ratito más, todavía hay gente. Sí. Bueno, el sábado en la tarde y el domingo todo el día, estacionamiento UNAP, canciones para disfrutar, música, food trucks,
1: comida, tecitos, también hay una
0: qué rico, que vende tecitos con hierba Luisa.
1: Sí, el pampino, el famoso pampino.
0: Sí, y Cedrón, maravilloso. Sí. Yo creo que me voy a dar una vuelta por
1: ahí. Sí, tiene que ir, imperdible.
0: Sí, vamos a hacer el
2: por fin supuesto, de sí.
1: Allá lo espero.
0: El Seba va a estar corriendo por todos lados el
2: no,
0: fin
2: el día
0: de semana.
2: Domingo me toca día del patrimonio, partido.
1: El sábado,
2: claro,
1: ¿verdad?
2: Sí.
0: ¿Verdad? Me toca partido. Sí, yo voy a ir el sábado un ratito porque me toca trabajar también acá en la noche. Así que bueno, voy a ir a darme una vuelta por ahí. Y bueno, sí, y lo que tú decías y rescatabas, que en realidad es lo más importante, un paseo familiar. A veces no sabemos para dónde llevar a los niños.
1: Claro.
0: Y ahí está completito, porque los llevas a comer algo, o por último los llevas tomado tecito, si no tienen tantas lucas, pero es a pasear, a mirar, a escuchar la música, a compartir, eso es...
1: Jugar.
0: Sí, y sabes que esos momentos los niños los recuerdan siempre.
1: Así es.
0: Sí, así que a crear recuerdos bonitos para los pequeños. Sí. Gracias, Gloria.
1: Gracias a ustedes.
0: Que estén muy bien. Vamos a hacer una pausa cortita, regresamos.

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1: Diecisiete horas, 46 minutos.

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3: Saludos a Alonso García de Lampa, que está escuchándonos y enviando saludos también a su enamorada, hermosa, linda, preciosa. Yo quiero ponerlo así como Alonso, pero de mi edad, porque Alonso es jovencito, pero que le diga así, hermosa, linda, preciosa, bonita, bella. Para Catalina Catalán. Ah, que mañana está de cumpleaños.
4: Wow. Justo un viernes, ay, hombre. Viernes, fin de mes.
3: Sí, pero son jóvenes. Sí. Fernando Díaz. Oye, yendo toda atravesada. Cevita.
4: ¿Con sueño acumulado?
3: No, ya relajada. No, yo ya me recuperé del sueño, creo. Bueno, no sé, yo creo que debo tener sueño acumulado desde el año 97 que fui mamá por primera vez. Oye, Seba, ¿qué
4: voy a hacer? Dispara yo.
3: Es que yo tengo una situación que ocurrió anoche de la policía marítima, ¿es lo mismo?
4: Sí. O sea, vamos con esa información.
3: ¿Sí? Mayor, sí. ¿Pero tú querías decirme algo antes?
4: No, importante la gran cantidad de panoramas que vamos a tener durante todo este fin de semana.
3: Sí.
4: El Día de los Patrimonios, sábado y domingo.
3: Sí.
4: La actividad de la Universidad Santo Tomás, este operativo multidisciplinario, y también esta actividad de los emprendedores con mercadito rústico en la UNAP.
3: Sí. Mañana vamos a dar en detalle todos los panoramas de patrimonio cultural que hay. Día del Patrimonio Cultural. Hay montones, desde caminatas en el cementerio, visitar también la Jorge Nostroza.
4: Partido con histórico de Deportes Iquique.
3: Sí.
4: Hay una expedición a los túneles del Longino.
3: Sí, ayer dijimos eso y claro, También tenemos que considerarlo ahora.
4: Van a abrir la sede de la masonería.
3: Exactamente, hay un cachimbazo. En la Plaza Prat el día sábado a la 1:00 p.m, donde van a bailar. Solo tienes que llevar tu pañuelo y ganas de bailar. Oye, una situación que se vivió anoche en Cabancha, si no me equivoco.
4: Sí, en la Caleta Cabancha.
3: En la Caleta Cabancha, en la madrugada, cuando personal de la Policía Marítima de Iquique tuvo que realizar una evacuación de emergencia a una mujer que estaba solicitando auxilio desde una embarcación menor en las cercanías de la Caleta Cabancha. Oye, esto se realiza por efectivos marítimos a bordo de una lancha tipo Defender, quienes acudieron rápidamente tras recibir el llamado de emergencia en el sector costero de la comuna. Bueno, la mujer fue entregada a personal del SAMU, llevada al centro de asistencial, donde se diagnostica un principio de hipotermia debido a las bajas temperaturas y las condiciones de la madrugada.
4: Pedía auxilio desde la embarcación pequeña, sí.
3: Las circunstancias de que cómo llega a esa embarcación todavía es materia de investigación. ¿Sí? No tenemos.
4: Sí, no, materia de investigación, sí.
3: No se sabe todavía qué pudo haber pasado.
4: Suscitado, sí.
3: Uh-huh. Y bueno. Espérame. Ah, ya. No, vamos a hablar mañana. Bueno, mañana vamos a tener un tremendo invitado. No se lo pueden perder, no lo voy a adelantar. Mañana en un gran día lo voy a adelantar. Mañana tenemos invitado. Solo les voy a decir que viene de Santiago, tiene un alto mando, y lo vamos a tener desde las 18 a las 18:30. Generosamente Rodrigo Longa nos ha cedido un espacio de su programa, así es que no se lo pueden perder. No quiero adelantar sí. nada, pero les conviene.
4: Oye, me interesa. Y continuamos con los panoramas para el día de hoy.
3: Dale.
4: La invitación ayer de
3: sí.
4: Contacuentos.
3: Bueno, hoy día está el cuentero, pues.
4: Sí.
3: El Moncho Jorquera en el Salón Tarapacá
4: sí.
3: a las 20 horas. Y también está la orquesta regional hoy y mañana.
4: 20 horas hoy en el Teatro Municipal.
3: Sí. ¿Tú vas a ir al Teatro sí. Municipal? Yo voy a ir al cuentero. Entonces, ¿viste? Los cuenteros me...
4: ¿Te cautivo?
3: Algo tengo con los cuenteros. Mañana también vamos a estar hablando acerca de unas graves fallas en el aeropuerto de Iquique que lo expuso por grandes horas. Esto fue...
4: un decomiso importante que fue sí. expuesto y sin resguardo
3: exactamente
4: una larga cantidad de tiempo.
3: Y lo detecta la Contraloría General de la Regional de Tarapacá. La Contraloría vale. Regional de Tarapacá. Bueno, nos vamos. Tenemos que irnos ya. Cerramos nuestro programa del día de hoy. Mañana, como les digo, chiquillos, súper importante que estén conectados. Vamos a estar hablando de todos los panoramas del patrimonio, del Día del Patrimonio el fin de semana. Vamos a hablar también este tema de lo que ocurre en el aeropuerto. Obviamente temas de contingencia y también esta última media hora de mañana con este invitado especial que viene directamente de Santiago a la tarde por Paulina. Nos vemos, cuídense mucho.
4: Estamos justo
3: sí. no alcanzamos a sacar el llamado. No. Ya, nos vemos. Hasta mañana a las 6:00 p.m. Junto al gran Mario Cuello en un gran día. Hasta mañana.

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1: 17:56 minutos.
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10: ¿Qué tal? Muy buenas tardes. Estas son las noticias en Radio Paulina. El subsecretario de Hacienda, Juan Pablo Rodríguez, y la directora nacional de aduanas, Alejandra Riaza, junto a Seremi de Gobierno de Tarapacá, Yusef Ilaja, darán a conocer mañana viernes los detalles de un millonario contrabando de productos falsos que fue detectado por los equipos de fiscalizadores de la aduana regional en el puerto de Iquique. En otras noticias, luego que la Contraloría Regional de Tarapacá detectara faltas de control por parte de las policías, el Servicio Nacional de Aduanas y la Dirección de Aeronáutica Civil al interior del aeropuerto Diego Aracena de Iquique, el Servicio de Aduanas informó en un comunicado que colabora permanentemente con la entidad fiscalizadora en los procesos de auditorías que desarrolla. Además, indicaron que se ha trabajado en la coordinación con otras instituciones para fortalecer los protocolos. También confirmaron que se determinó a eliminar el uso de avisos por el altoparlante para citar a pasajeros sospechosos, reemplazándolos por mecanismos de comunicación discretos, reforzando el uso de criterios de observación y perfilamiento básico, sin exceder las atribuciones propias de dicha institución.
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10: En el ámbito nacional, el subsecretario de Justicia, Luis Silva, afirmó que el traslado de reos comunes desde Punta Peuco a otros penales se vio criterios técnicos. La decisión ocurre luego que el presidente José Antonio Kass cuestionara a la administración anterior por anunciar que Punta Peuco se convertiría en un penal común. En este sentido, el ex constituyente del Partido Republicano insistió que no se trata de una decisión política, sino técnica, agregando que los reos comunes que están en Punta Peuco son tres y que serían los que se trasladaron basados en criterios técnicos justificados por la Dirección de Gendarmería. En otra noticia, el Ministerio Público lleva adelante una investigación luego de la denuncia por violación grupal presentada por un estudiante de la Universidad de San Sebastián en la ciudad de Concepción. Las primeras diligencias investigativas fueron desarrolladas por la Brigada Investigadora de Delitos Sexuales de la Policía de Investigaciones tras la instrucción de la Fiscalía de Fragancia del Bío. Por último, el subsecretario de Interior, Máximo Báez, minimizó la tensión en el oficialismo surgida tras el anuncio de Republicanos y del Partido Nacional Libertario de impulsar una acusación constitucional contra el exministro de Hacienda, Nicolás Grau. En un punto de prensa, la autoridad indicó que el gobierno respeta las atribuciones constitucionales de los parlamentarios que pueden ejercer. Además, dijo que hay matices que se dan en el Congreso, que son propios de la actividad política y que el gobierno mira sin ninguna preocupación.
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10: Y Y en el ámbito internacional, combates entre grupos de la extinta guerrilla de la FARC en Colombia dejaron 48 rebeldes muertos en la Amazonía colombiana. En medio de la peor ola violenta de la última década en Colombia y a días de las elecciones presidenciales de 31 de mayo, las dos facciones rebeldes se disputan el control territorial y la renta de narcotráfico y la minería ilegal en el departamento de Guaivire. El alcalde de San José de Guaivire, Willy Rodríguez, aseguró que los cuerpos están amontonados y hay que evacuarlos, mientras que las autoridades no han logrado llevar a un punto los enfrentamientos y balance proviene de la comunidad, la cual se vio atrapada en medio del fuego cruzado. Cabe mencionar que el saliente presidente Gustavo Petro, primero de la izquierda en Colombia, intentó sin éxito negociar la paz con los grupos armados criminales, mientras que sus opositores políticos lo acusan de ser indulgentes con estos grupos armados.
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0: Muy, pero muy buenas tardes. ¿Cómo están todos ustedes? Iniciando una versión más de Hoy por Hoy aquí en Radio Paulina. Vamos a conversar el día de hoy sobre organización social, participación ciudadana, juntas de vecinos, uniones comunales y el rol que cumplen los dirigentes territoriales en un país que muchas veces toma decisiones desde Santiago, pero cuyos efectos se viven en los barrios, en las poblaciones, en los comités, en las sedes sociales y en cada comunidad organizada. Nos acompaña don Hugo Marín, dirigente vecinal y presidente nacional de las Uniones Comunales de Juntas Vecinales de Chile, CONFUCH. Muchas gracias por estar con nosotros aquí en Radio Paulina.
1: Gracias, Rodrigo, por la invitación.
0: No, muchas gracias a usted y sobre todo porque nos trae importantes temas para hablar el día de hoy. Para que comencemos de inmediato y que nuestra audiencia lo conozca, usted es dirigente vecinal y presidente nacional de las Uniones Comunales, para que nos cuente cómo llegó a ese rol y qué significa representar a dirigentes de distintas regiones del país, desde aquí, desde la región de Tarapacá.
1: Bueno, es una manera, ¿no es cierto?, que tiene la dirigencia cuando piensa que no solamente su rol puede ser en una ciudad o en un pueblo o en una región. Los dirigentes sociales, por lo general, cumplimos en Chile prácticamente el mismo rol. Pero también, ¿no es cierto?, es importante que en la medida que los dirigentes, ¿no es cierto?, vayan creciendo, vayan interiorizándose de algunas cosas, vayan aprendiendo. Obviamente que surge la necesidad, ¿no es cierto?, de poder unirse con otros dirigentes del país, juntar fuerzas y crear una organización de esta magnitud.
0: Sí, claro, de hecho, con la importancia que esto tiene, lo que hablábamos en off, ustedes van a realizar un importantísimo encuentro con dirigentes de 13 regiones del país en el pueblo de La Tirana, aquí en la región de Tarapacá, no en Santiago, no afuera, sino que dándole la importancia a nuestra región. Si nos comenta, ¿cuál es el objetivo principal de esta convocatoria y por qué se decidió realizarla aquí en el territorio?
1: Bueno, esa es una de las muchas, ¿no es cierto?, que se hacen en Chile. Nosotros hemos recorrido un par de veces Chile y la verdad que lo más importante para nosotros siempre fue la descentralización real, ¿no es cierto?, en el sentido de que esto por muchos años estuvo en Santiago, siempre se movió desde ese lado, ¿no es cierto?, y nunca se pudo tener dirigentes de otras regiones. Esta confederación en particular, ¿no es cierto?, en general tiene 7 dirigentes de distintas regiones del país. Por tanto, eso es muy importante, ¿no es cierto?, la medida que se puede decir que se descentralizó realmente, pero también, ¿no es cierto?, hay una comunicación directa realmente de qué es lo que pasa en otras regiones del país.
0: Esto ustedes lo han realizado antes en La Tirana, ¿verdad?
1: Mire, hace un par de años estuvimos en Pozo Almonte, estuvimos en la comuna de Pozo Almonte, en el pueblo de Pozo Almonte en especial, y fue cuando empezamos el proceso de búsqueda de información acerca de cómo nosotros podíamos buscar insumos, ¿no es cierto?, que nos permitieran cambiar la ley 19.418 de Junta de Vecinos, que al final de cuentas ya tenía como 45 años, hoy día tiene más de 50, y fue la primera comuna, ¿no es cierto?, que nos ofreció, nos abrió las puertas para empezar a hablar, ¿no es cierto?, de la necesidad de poder reformar la ley de Junta de Vecinos.
0: Antes de que entremos con aquello, quiero que hablemos un poquito de lo humano y de lo que va a significar para todos los dirigentes que lleguen a La Tirana y que estén en un lugar simbólico para nosotros donde se realiza la fiesta religiosa más importante de Chile.
1: Mira, la verdad es que cuando hicimos la convocatoria, realmente nos dimos cuenta, ¿no es cierto?, que había una cosa especial, en el sentido de que, bueno, primero que nada, La Tirana es conocida no solamente en Chile, viene gente de Europa, ¿no es cierto?, a participar de su fiesta. Por tanto, claro, es un lugar especial, tiene un significado especial, sobre todo para el mundo católico, y por lo general, ¿no es cierto?, creó un buen ambiente. Yo creo que creó un buen ambiente porque es un lugar, ¿no es cierto?, de privilegio. Y bueno, para el significado que tiene para nosotros los tarapaqueños, obviamente, ¿no es cierto?, crea un plus, ¿no es cierto?, diferente, distinto, en la cual se pueda trabajar, ¿no es cierto?, con mucho agrado, ¿no es cierto?, ahí y viendo, ¿no es cierto?, que es un lugar especial.
0: ¿Lo pueden llevar al templo?
1: Por supuesto, estamos a una cuadra del templo, donde se va a hacer, esto se va a hacer en la casa municipal de La Tirana. Tiene que ver, ¿no es cierto?, con el apoyo que nos ha entregado la Municipalidad de Pozo Almonte, que, bueno, de hecho, poder agradecerles desde ya, ¿no es cierto?, su alcalde Richard Godoy, que esta es la segunda oportunidad, ¿no es cierto?, que en un par de años que nos recibe. Y la verdad es que se agradece porque son municipios chicos, ¿no es cierto?, que no tienen muchos recursos, pero que sí tienen la voluntad, ¿no es cierto?, y tienen una mirada distinta de en qué es lo que se contribuye, ¿no es cierto?, para que, porque también hemos invitado a sus dirigentes a participar, a oír, ¿no es cierto?, de qué es lo que se trata siendo dirigente solamente de Junta de Vecinos, porque este es un encuentro de dirigentes de federaciones regionales, pero no tanto.

0: de inmediato, ¿no es cierto?, queremos saber cuál va a ser la relación, ¿no es cierto?, que va a tener el gobierno una vez instalado con las organizaciones sociales de base. Y ahí, ¿no es cierto?, nosotros queremos saber qué es lo que tiene en su programa, ¿no es cierto?, cuál va a ser el trato, si va a haber algún diálogo, porque la experiencia que tenemos, la experiencia pasada, ¿no es cierto?, del gobierno del presidente Boric no fue buena, hay que decirlo. Nunca, ¿no es cierto?, tuvimos la posibilidad, ¿no es cierto?, de dialogar con el gobierno, cosa que no había pasado con ningún otro, ¿no?, ni con Sebastián Piñera, ni con la presidenta Bachelet, pero sí con el gobierno de Gabriel Boric estuvimos ahí, ¿no es cierto? Lamentablemente nunca pudimos construir un diálogo. Y nunca pudimos, porque lamentablemente no le gustaban las juntas de vecinos a las autoridades. Por tanto, ellos basaban su trabajo, ¿no es cierto?, con la gente de las ONG, ¿no es cierto?, de otro tipo de diligencia. Bueno, que la verdad que después de un tiempo, ¿no es cierto?, obviamente que no tuvimos buenas noticias acerca de la gente que quiso hacer acción social, ¿no es cierto?, pagados, por supuesto, no como nosotros, que somos unas organizaciones, ¿no es cierto?, totalmente que no tenemos fines de lucro, ni mucho menos, que solamente, ¿no es cierto?, somos de las organizaciones que sí le colabora al Estado de Chile.
1: Don Hugo, destacar la importancia de las juntas de vecinos de manera transversal, más allá de los gobiernos que vayan pasando, la junta de vecinos se mantiene activa a pesar de los cambios de gobierno, porque ustedes representan a los vecinos y tienen que hablar con todos. Y eso es lo importante de la junta de vecinos, porque ustedes son el enlace directamente con las autoridades, con los diputados, senadores, seremi, etcétera, con los alcaldes, buscando soluciones muchas veces porque tienen eventos, tienen hoyos, necesitan mejor iluminación, necesitan seguridad, para que destaquemos eso, don Omar.
0: Sí, bueno, también decir, ¿no es cierto?, que porque muchas veces, ¿no es cierto?, la crítica surge, porque bueno, críticas hay siempre y nosotros no somos la excepción. Pero decir, ¿no es cierto?, que la Junta de Vecinos ha sobrevivido a todo esto. Somos parte, ¿no es cierto?, de la crisis social y política del país, por tanto, para nadie es un misterio, ¿no es cierto?, que así como se debilitaron el rol de los partidos políticos, el rol de los sindicatos, el rol de la Junta de Vecinos igual de alguna manera se debilita, porque bueno, también tiene que ver mucho con el cambio de sociedad, pues. Nosotros vivimos una sociedad distinta, ¿no es cierto?, y cuando esto se creó, donde era un país distinto, ¿no es cierto?, que tenía muchas necesidades, sobre todo, ¿no es cierto?, de cosas básicas como el agua, ¿no es cierto?, la luz, el alcantarillado, y eso hoy día, ¿no es cierto?, en muchas partes eso ya está resuelto. Pero sí hay temas nuevos, o sea, el tema de sociedad, ¿no es cierto?, la Junta de Vecinos, aunque nosotros vamos a la Luna, vamos a necesitar juntarnos, pues lo más probable es que haya, ¿no es cierto?, en Marte, en la Luna, donde sea, haya necesidad de hacer una Junta de Vecinos, ¿no es cierto?, para poder apoyar eso. También decir, ¿no es cierto?, que la buena autoridad no necesita clientes, necesita dirigentes, como en un minuto, ¿no es cierto?, esto también se instaló. De que habían autoridades que nos veían como ¿no es cierto?, como clientes de alguna cosa. No, nosotros somos dirigentes sociales, ¿no es cierto?, que también somos abiertos, ¿no es cierto?, a escuchar, pero también a hacer demandas como corresponde. Si no hubieran dirigentes, hoy día no estaría en boca de nadie las necesidades que tiene la ciudad, pues, como por ejemplo la falta de un terminal de buses, el tema de poder modernizar el mercado, todos esos proyectos que uno ve hoy día que donde pasa por el mercado, ¿no es cierto? Todo eso ha sido producto, ¿no es cierto?, de la sociedad civil que viene pechando por querer tener una ciudad de mejor calidad.
1: De nuevo, al respecto, este encuentro, ¿creen o uno de los objetivos, de los targets que va a dar, es instalar una agenda social en las nuevas autoridades?
0: Por supuesto, o sea, si te dijera que a nosotros no nos preocupan, ¿no es cierto?, los recortes presupuestarios, nos preocupan los recortes presupuestarios, porque nosotros lo vivimos de cerca, lo vivimos del territorio, lo vivimos del barrio. Que se recorte, ¿no es cierto?, el tema de salud y ver esas consecuencias en los consultorios. Ver, ¿no es cierto?, el tema hoy día, tenemos un hospital desfinanciado por muchos años. Y estos recortes, ¿no es cierto?, si llegan a salud, yo no estoy asegurando, porque esto no es un proyecto, no estoy asegurando, pero sí existe preocupación, ¿no es cierto?, por el nivel de recorte, sobre todo donde se vea resentido. Con el tema de los impuestos, se habla, ¿no es cierto?, que las municipalidades van a dejar de percibir 200 millones de dólares, y que obviamente, ¿no es cierto?, de ahí donde nuestro vecino recibe una cajita de alimentos, ¿no es cierto?, una vez al mes, nuestros vecinos.

0: ¿no es cierto? No sé, pues reciben un vale de un descuento de gas, ¿no es cierto?, que los presta el municipio, obviamente que nos preocupa. Y eso, ¿no es cierto?, lo más probable que la respuesta la empecemos a buscar, sobre todo por la visita, ¿no es cierto?, que también tenemos de la directora de la División de Organizaciones Sociales, que al final de cuentas ella es la que es lo más probable, ¿no es cierto?, que vaya a resolver este tipo de preguntas, ¿no es cierto?, que hoy día nosotros tenemos para las nuevas autoridades.
1: Estamos hablando con don Hugo Marín. Frente a este encuentro y desde el diagnóstico de los territorios, ¿cuáles creen hoy día que van a ser las principales preocupaciones que se planteen o que se repiten en las diferentes comunas y regiones del país?
0: Mire, yo creo que una de ellas es la que yo le cuento, y la otra, uh-huh, ¿no es cierto?, es que nosotros también nos preocupa, ¿no es cierto?, que hoy día la ley de Junta de Vecinos es una ley que es muy antigua, ¿no es cierto?, ha tenido pocos cambios. Al cambiar la sociedad también esto, por ejemplo, la motivación de poder llegar, ¿no es cierto?, a las organizaciones. Debo decirles que la renovación, ¿no es cierto?, de dirigente a la Junta de Vecinos prácticamente nula. O sea, hoy día estas organizaciones están prácticamente comandadas por gente de la tercera edad. O sea, no hay una renovación, ¿no es cierto?, de valores, porque tampoco existe la motivación en este cambio de sociedad de poder dar algunas garantías, ¿no es cierto?, a la gente más joven. Y eso, ¿no es cierto?, nosotros creemos que la nueva ley que nosotros pretendemos que se haga tenga que venir de alguna manera esos incentivos, entre los cuales te cuento el tema de poder tener gente, ¿no es cierto?, que sea becada, ¿no es cierto?, para estudiar una carrera técnica, el tema de las pensiones de gracia, ¿no es cierto?, que se pueda dar a la gente que cumpla más de 15 años dentro de una organización vecinal mayor. O sea, todo ese tipo de cosas, ¿no es cierto?, tiene que acercar a la gente, y también, ¿no es cierto?, el discurso que tiene que entregar las autoridades, en el sentido de que los dirigentes son necesarios dentro de la sociedad civil.
1: Cuando hablamos de lo social dentro de las juntas de vecinos, podemos destacar, o por lo menos lo que me comentan acá a través del WhatsApp colaborativo, me dicen que les preocupa en algunos sectores. Por ejemplo, seguridad acá en el sector centro, servicios básicos, salud, los adultos mayores, la infancia, la vivienda, la conectividad. Y quiero hacer un alto en los adultos mayores, que hay mucho adulto mayor que vive solo y que no tiene redes de apoyo. Brutal y se ha invisibilizado un poco por precisamente el cambio social que usted dice, don Hugo.
0: Sí, no, eso es brutal, y eso lo vimos nosotros de muy cerca, desde el abuso, ¿no es cierto?, hasta dejar a los adultos mayores sin hogar, ¿no es cierto?, y retirarlo a un lugar que muchas veces ni siquiera tienen patente, ¿no es cierto?, para funcionar. O sea, nosotros hemos vivido eso, y dentro de eso la brutalidad, porque bueno, nosotros somos parte de una sociedad donde el abuelo era una de las personas más importantes, ¿no es cierto?, que tenía la familia. Y digo más importante porque por lo general ahí estaba la sabiduría, ¿no es cierto?, es la persona que comandó por muchos años esa familia. Y eso un poco también se ha perdido. Hoy día, ¿no es cierto?, todos estos abusos que habitualmente, y que están, muchos de ellos están tapados, ¿no?, y que viven solitos, ¿no es cierto?, y que mueren solitos. Y ahí también, ¿no es cierto?, hay una parte importante, es que donde hay organizaciones sociales vecinales, por lo general, ¿no es cierto?, la gente está pendiente, ¿no es cierto?, porque son vecinos que llevan muchos años en los sectores, por tanto, de alguna manera tienen una historia en conjunto. Y eso, ¿no es cierto?, los temas para nosotros adultos mayores es un tema muy, muy importante.
1: Estamos hablando de recortes presupuestarios. Hay que recordar que el Estado no genera recursos por sí solo, sino que recauda y redistribuye sobre eso. ¿En qué área ustedes hoy día están viendo que se están realizando recortes o se podrían realizar recortes eventualmente, y cómo esto impactaría a las organizaciones sociales y a las comunidades?
0: Bueno, el recorte, ¿no es cierto?, de los impuestos que van directamente a las municipalidades nos preocupa, ¿no?, porque sería un argumento más, ¿no es cierto?, sobre todo para algunas municipalidades que siempre se declaran en quiebra, ¿no? O sea, hay municipalidades que siempre dicen que no tienen nada, y por ejemplo la de Iquique es la cuarta en economía del país, por tanto, y siempre, ¿no es cierto?, la gente se queja de la poca ayuda que muchas veces reciben, en circunstancias que podría ser mejor, porque ellos la comparan con otras municipalidades también, muchas de ellas con menos recursos. Por tanto, eso sería un fuerte golpe. Y lo otro, cierto, el tema de la salud, que estamos al debe, y esto no es un problema solamente de la región de Tarapacá, es una región donde todos los dirigentes del país, por lo general, por las listas de espera, ¿no es cierto? El tema de la falta de insumos en los hospitales de Chile, y también porque hay unos, lo cierto, que tienen que ser hospitales sustentados. O sea, por tanto, yo creo que el tema de la salud también es un tema que preocupa a la comunidad.
1: Muchas veces ustedes como dirigentes vecinales terminan siendo la primera persona que recibe la queja. Un vecino no se va a quejar con el alcalde, sino que habla con el presidente de su junta de vecinos. ¿Ustedes sienten que el Estado reconoce realmente el rol que ustedes cumplen socialmente?
0: No. Y esto no es de ahora, esto es histórico. La junta de vecinos han sido organizaciones siempre mal miradas. Y yo creo que solamente crean simpatía para las elecciones. Yo creo que es la única vez donde los teléfonos, ¿no es cierto?, de los dirigentes suena más de lo normal. Pero yo creo que eso, ¿no es cierto?, es una deuda que tiene más bien, porque esto no es una casualidad, yo creo que es un distanciamiento entre el mundo político y el mundo social, y que al final de cuentas, ¿no es cierto?, pagan sobre todo, ¿no es cierto?, los que menos tienen. ¿Y por qué? Porque la cercanía, ¿no es cierto?, que tienen los dirigentes sociales con la gente, es que un vecino no va a pedir audiencia para hablar con los dirigentes, ni para hablar con el presidente. Viven en el mismo barrio, lo encuentran en el negocio, lo encuentran en el mercado, lo encuentran en todos lados. Por tanto, yo creo que somos los primeros, ¿no es cierto?, que sufrimos de repente las incomprensiones de la gente, de creer que nosotros tenemos más autoridad o estamos cercanos a más cosas que de las normales. Y la verdad es que no es así. O sea, hay un distanciamiento, yo creo, grande con el mundo político primero, ¿no es cierto?, porque nunca han entendido nuestra labor. Y segundo, porque yo creo que al final de cuentas crear ese ambiente de alguna manera los libera del por lo menos de la crítica, ¿verdad? Que al final de cuentas la crítica del dirigente no es otra que la de escuchar a sus vecinos de las cosas que están faltando, las cosas que no se hacen.
1: ¿Cómo evaluaría usted la relación que tienen las juntas de vecinos y las uniones comunales con los municipios, los gobiernos regionales y con el Estado, con el gobierno central?
0: Yo creo que han sido, en este último, los 4 años, ¿no es cierto?, del gobierno pasado, yo diría con nosotros las relaciones con el gobierno central fueron muy malas. Gente, ¿no es cierto?, muy poco cercano a la crítica, gente más bien que conocía muy poco, ¿no es cierto?, del mundo social, tenía muy poca calle. Por tanto, eso de alguna manera puso una pared, ¿no es cierto?, entre los dos mundos. Yo creo que nunca quisieron escuchar, bueno, y las consecuencias están a la vista, ¿no? O sea, cuando las fundaciones, cuando esa gente, ¿no es cierto?, que hace la cuarta parte de la labor la hace por plata, ¿no es cierto?, y tiene dirigentes sociales que lo hacen a honoren, obviamente que ahí se crea, ¿no es cierto?, un distanciamiento. En cuanto a lo local, bueno, también, ¿no es cierto?, se da que hay distanciamientos de hay dirigentes, o sea, aquí también hay autoridades que son antidirigentes, ¿ah? Y no les gusta, ¿no es cierto?, sino que les gusta trabajar con los que ellos creen que hay que trabajar, y tiene muy poco acercamiento con la gente que critica, ¿no es cierto?, de alguna manera su labor.
1: Sí, claro. Al respecto a este encuentro de organizaciones sociales, va a venir también la directora nacional de la División de Organizaciones Sociales, también conocida como la DOS, Catherine Montealegre. ¿Qué esperan ustedes de la presencia y piensan que van a lograr algunos compromisos concretos?
0: Yo creo que sí. De estas cosas siempre hay más cosas buenas que malas. Yo creo que el hecho de que las autoridades, cuando empiezan a conocer realmente los postulados, ¿no es cierto?, los valores y de la gente, ¿no es cierto?, que está sentada con ellos, se crea un vínculo más cercano. Yo creo que lo logramos con el gobierno del presidente Piñera, lo logramos con el director de la DOS, Álvaro Villado se llamaba, todavía lo recuerdo, porque dejó una muy buena huella dentro del mundo social. Él hizo muchas cosas y muchas cosas que a veces ni siquiera, ¿no es cierto?, lo habíamos visto en una dirección como la DOS. O sea, influyó, ¿no es cierto?, en que muchas de las organizaciones de un par de regiones pudieran tener su sede social después de muchos años. Por tanto, ahí se nota, y eso nació, ¿no es cierto?, de una invitación a un encuentro cuando se estaba instalando ese gobierno, y de ahí, ¿no es cierto?, pudimos trabajar, e incluso se pudo trabajar hasta una ley, ¿no es cierto?, que nosotros dijimos, mire, nosotros no queremos que cuando vamos a hablar con la autoridad se nos diga que somos los mismos y todo, ¿por qué? Y que cómo se eligen. Entonces, ahí apareció, ¿no es cierto?, la posibilidad de crear una ley que sea prácticamente para poder ver el tema de las elecciones.
1: Antes de ir a la pausa, ¿el mundo vecinal siente que hoy tiene incidencia real en las decisiones públicas?
0: Mire, no es real, y muchas veces se hace, ¿no es cierto?, por llenar un formulario. El tema de la participación ciudadana en un minuto se convierte, ¿no es cierto?, solamente en un título, ¿verdad? Pero sí, ¿no es cierto?, creemos que por lo general, ¿no es cierto?, la participación ciudadana en Chile es esa. Esa es la realidad. Y por eso que se tienen los problemas que se tienen, porque la gente habitualmente se queja. Y lo más importante, ¿no es cierto?, es la poca valoración que tiene, sobre todo, ¿no es cierto?, por sus parlamentarios y por sus autoridades.
1: Estamos hablando con don Hugo Marín. Nos vamos a una pequeñísima breve pausa comercial y a la vuelta seguimos conversando. Vamos y volvemos.
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3: 18 horas, 34 minutos.

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0: Estamos de regreso, estamos haciendo Hoy por Hoy. Conversamos con Hugo Marín, dirigente vecinal y presidente nacional de Uniones Comunales de Juntas de Vecinos de Chile con FUCH. Estamos abordando el Encuentro Nacional de Dirigentes en La Tirana, los desafíos sociales del país y la agenda pendiente para fortalecer a las organizaciones comunitarias. Dicho eso, don Hugo, entremos en uno de los temas clave que estábamos conversando, la ley 19.418 que regula las juntas de vecinos y demás organizaciones comunitarias. ¿Por qué ustedes consideran que esta ley necesita actualizaciones o cambios?
1: Bueno, primero que nada porque es una ley muy antigua, es una ley, ¿no es cierto?, de la época de del 60, obviamente que era otro Chile, era un Chile donde las carencias, ¿no es cierto?, eran el agua, salud, ¿no es cierto? Era un país pobre, ¿no?, y que ese es el avance que tenía, por tanto la necesidad de poder asociarse era mucha. Ahí se juntaba, ¿no es cierto?, la gente. Pero en la medida que el país fue, ¿no es cierto?, fue avanzando, obviamente los problemas fueron cambiando, por tanto la ley se fueron desfasando, ¿no es cierto?, de algunas cosas. Bueno, recordar también que nosotros nacimos con de más organizaciones comunitarias. La Junta de Vecinos tenía que ver con los clubes deportivos, tenía que ver con los centros culturales, tenía que ver con un montón de cosas, ¿no es cierto? Prácticamente era la organización madre. Una vez, ¿no es cierto?, hoy día ya el deporte tiene ministerio, las culturas tienen ministerio, los adultos mayores también hoy día tienen de alguna manera algo de protección. Por tanto, obviamente, todo ese tipo de cosas, ¿no es cierto?, ni hablar de los comités de vivienda, que después que lo sacaron de la Junta de Vecinos, prácticamente le entregaron personal jurídico, prácticamente se convirtieron en un problema, donde la mayoría de esas, las estafas, ¿no es cierto?, que, bueno, aquí han sido muy nombrados, sobre todo las estafas de gente ligada al mundo político. Por tanto, yo creo que en base a eso es que nosotros necesitamos, ¿no es cierto?, poder hacerle cambio a la ley de Junta de Vecinos.
0: Ustedes vienen empujando esta agenda legislativa, lo que conversábamos desde el año 2018. ¿Cuáles son los principales puntos que ustedes han propuesto modificar?
1: Mira, primero decirte que nunca hubo problema, ¿no es cierto?, en que la Cámara de Diputados pudiera apoyar este tipo de iniciativa. Y de hecho, en 20 años, 4 veces, ¿no es cierto?, la Cámara votó para poder hacer algunos cambios. Pero llegábamos al Senado y hasta ahí no va a llegar nuestro impulso. Por tanto, el 2018 nosotros creímos que esto, basado en la experiencia, ¿no es cierto?, había que hacerlo al revés. Y lo hicimos, ¿no es cierto?, a través de la Cámara del Senado. En el Senado, ¿no es cierto?, ahí ya pasamos la primera comisión. Nosotros llevamos 15 o 16 puntos, ¿no es cierto?, en la cual se podía cambiar la ley, entre los cuales está, ¿no es cierto?, también explicábamos el lobby que hicimos largamente, le explicábamos al Senado, le dijimos, mire, estas organizaciones se van a morir, porque no existe un recambio como tal. O sea, le costó, ¿no es cierto?, al mundo político cambiarlo, y eso que ahí, ¿no es cierto?, hay sueldo, hay dieta, hay un montón de cosas. Pero nosotros, como somos organizaciones, ¿no es cierto?, de la sociedad civil que no tiene fines de lucro, obviamente con este cambio de sociedad, la gente más joven no va a la Junta de Vecinos. Y nosotros, los nuevos vecinos, ¿no es cierto?, que existen hoy día de estas generaciones, van a ir a un departamento, por ejemplo, en el centro, no sé, se sacaron 6 casas y llegaron 200, y hay 242 departamentos en un solo edificio. ¿Ah? Por tanto, esos nuevos vecinos, ¿no es cierto?, no tienen ningún arraigo hoy día con la gente de los barrios. Y eso es fatal para la organización. O sea, hay que buscar la manera de que haya un acercamiento. Esos nuevos vecinos tienen que ocuparnos, ¿sí?, porque ocupamos los mismos espacios públicos, porque vivimos en un mismo territorio, y por tanto a nosotros nos interesa, ¿no es cierto?, que haya buenas veredas, buenas calles, que exista la seguridad pública, la seguridad ciudadana. Por tanto, es necesario, pero ¿cómo acercamos a esos nuevos vecinos, ¿no es cierto?, a la gente que ya vive en el sector? Ese es un problema. Por eso ya hay que surgir. Por ejemplo, nosotros no tenemos facultades para proteger a ese vecino. Si mañana, ¿no es cierto?, el municipio designa, ¿no es cierto?, que en eso va a haber una sala de baile. No estoy hablando mal de las personas que les gusta divertirse, porque también me divierto, ¿ah? Pero el impacto que va a causar, ¿no es cierto?, esa sala de baile en el sector, ¿no es cierto?, donde existe gente que trabaja normalmente, levanta la. Nosotros no tenemos ninguna facultad para eso. Esas facultades se las dejaron exclusivamente, ¿no es cierto?, al Consejo Municipal y al alcalde. Nosotros no tenemos nada que ver con eso, ¿no? Ni, porque aparece por ahí en la ley algunas cositas que al final de cuentas no somos vinculantes, por tanto quedamos afuera. Entonces, ese tipo de cosas, ¿no es cierto?, donde entran obras. Por ejemplo, hay programas del Ministerio de la Vivienda, que es Chile Barrio. ¿Ah? Entra un Chile Barrio, ¿no es cierto?, a un sector, y lo primero que hace es sacar, ¿no es cierto?, la organización que ya está y poner nuevas personas, donde al final de cuentas se termina, ¿no es cierto?, por un choque de tren entre la gente antigua y la gente nueva. ¿Ah? Y se le pone, ¿no es cierto?, a la directiva esa, se le pone otra directiva encima. Entonces, si el Estado, ¿no es cierto?, a través de sus diferentes instancias, ¿no es cierto?, hace ese choque de decir, obviamente, que no une, sino que aleja, ¿no es cierto?, la organización. ¿De dónde? Hoy día Chile es un país carente de líderes. Si no hay líderes, pues si hoy día los partidos políticos van en el cajón y sacan los amigos o sacan, ¿no es cierto?, los parientes, pues si esa es la realidad, pues si uno empieza a mirar y a sacar los nombres en el Parlamento, se van repitiendo. Por tanto, eso es muy malo para la participación ciudadana y para la democracia. Por tanto, ahí cuando nosotros planteamos que hay que hacerle cambio a la ley es porque realmente, ¿no es cierto?, es una necesidad.
0: Don Hugo, el diagnóstico es claro. La ley 19.418 se ha estado quedando corta frente a los cambios y las realidades de los territorios. Se me ocurren temas como, por ejemplo, financiamiento, rendición de cuentas, participación digital, personalidad jurídica, la renovación de las directivas y lo más importante, la relación con el Estado.
1: Sí, bueno. Yo creo que ahí, ¿no es cierto?, el Estado está al debe. Yo creo que no ha respondido a las expectativas, ¿no es cierto?, de la sociedad organizada, civil organizada, sobre todo en el ámbito territorial que tiene que ver con la Junta de Vecinos. Se han empecinado, ¿no es cierto?, en querer crear otro tipo de organizaciones que no vaya de la mano, sino que les vaya a competir. ¿Ah? Por ahí se crearon unos organismos que se llaman los COSOC. ¿Ah? Que de alguna manera reemplaza, ¿no es cierto?, en importancia, según la autoridad, ¿no es cierto?, a la Junta de Vecinos. Pero yo digo, lamentablemente, cuando surgen catástrofes en este país, que siempre surgen, y cuando uno ve problemas, ¿no es cierto?, en una población y los ve en la televisión o en la misma radio, yo no veo ninguna persona que del COSOC, porque cumplen roles totalmente diferentes. Los consejos de la sociedad civil cumplen un rol totalmente distinto a lo que cumple un dirigente territorial. Entonces, por tanto, se ha querido reemplazar, y eso, ¿no es cierto?, ha sido fatal también. ¿Por qué? Porque de alguna manera se han ido dejando de lado, ¿no es cierto?, la importancia que tienen estas organizaciones. Entonces, obviamente que hay que mejorarlo, y eso, ¿no es cierto?, tiene que ver con que se abran las puertas al diálogo, se abran las puertas a conversaciones, ¿no es cierto?, y a gestos como está teniendo hoy día, ¿no es cierto?, la directora de la DOS.
0: Cuando antes nos señalaba que durante el gobierno de Gabriel Boric se paralizó precisamente el avance de esta ley, ¿qué fue lo que ocurrió ahí según su visión?
1: Mire, nosotros habíamos tenido algunas experiencias en el primer gobierno de Michelle Bachelet. Habíamos tenido algunas experiencias y, de hecho, ¿no es cierto?, una experiencia, yo creo que no muy cómoda, ¿no es cierto?, para la gente que se estaba instalando, en el sentido de que nosotros planteamos que debería estudiar de mejor manera, ¿no es cierto?, el tema de la ficha social de hogares, que en ese tiempo era la ficha CAS. Y dábamos una serie de argumentos que habíamos recogido por Chile, en la cual le hablábamos, ¿no es cierto?, que la gente va a tener una ficha CAS, ¿no es cierto?, que ya va a tener algún beneficio, sobre todo de vivienda. Prácticamente había que hasta esconder el perro. O sea, la gente iba, le visitaba la casa y la gente escondía las cosas, la tele, escondía todo, porque eso era alguna manera de demostrar pobreza y que pudiera esa ficha, ¿no es cierto?, de alguna manera servirle para obtener, ¿no es cierto?, esos resultados. Dijimos que eso no podía ser. Había cosas que el país, ¿no es cierto?, había evolucionado y que teníamos que tener una medición distinta. Esa misma gente después se repite en el segundo gobierno y ya un poquito más grandes esos señores, ¿no es cierto? Ya tenían, porque la experiencia no fue buena, porque al final ellos se sintieron como que alguien le había doblado la mano. Y yo me acuerdo que eso fue en el balneario, ¿no es cierto?, en el Pichilemu. Ahí hicimos esa reunión, que fue una reunión con los dirigentes nacionales, ¿no es cierto?, y algunos dirigentes de Chile. Y ahí le planteamos varias cosas en el ámbito social. Esa misma gente, ¿no es cierto?, que llega al gobierno de Gabriel Boric, prácticamente era lo mismo. Entonces ya había un sesgo. Ya había un sesgo, ¿no es cierto?, en el sentido de que, bueno, a lo mejor nosotros lo veían de otro color, pero nosotros le planteamos, nosotros los dirigentes, ¿no?, que nosotros cuando abrimos la puerta de la sede social, nosotros no miramos los colores de nadie, para nosotros son vecinos, y de hecho nosotros no somos una organización política, nosotros somos, obviamente que con la gente que hablamos, obviamente son gente del mundo político, pero nosotros cuando llevamos, ¿no es cierto?, alguna iniciativa, la llevamos en nombre de los vecinos, sin mirarle el color a nadie. Por tanto, es ahí donde de repente esa gente se perdió y de alguna manera nos cerró las puertas y fueron enfáticos, ¿no es cierto?, en decirlo, mire, usted acá, porque acá nosotros, ¿no es cierto?, con la gente que vamos a trabajar para ver este tipo de cosas, son las ONG y las fundaciones.
0: Mirándose adelante, don Hugo, ¿cuál cree usted que es el nivel de compromiso del actual gobierno con su agenda?
1: Mire, la verdad que primero que nada, ¿no es cierto?, decirle que nosotros siempre esperamos que a los gobiernos les vaya bien. O sea, no, si alguien, ¿no es cierto?, quiere hacer alguna crítica a este gobierno, porque bueno, también vemos malamente que también hay gente especializada, ¿no es cierto?, en no decir nada, ¿ah? Pero después uno lo ve levantando banderitas, ¿no es cierto?, de cosas que uno tampoco piensa. Entonces, yo creo que aquí tiene que haber una apertura, o sea, la gente hoy día, de alguna manera, independientemente de lo que piense, tiene que tener participación y tiene que tener cercanía. La autoridad tiene que tener cercanía con la gente, ¿no es cierto? Y para eso, ¿no es cierto?, están estas organizaciones intermedias que existen y que de alguna manera siempre están abiertas, ¿no es cierto?, a poder tener cualquier conversación y a colaborar. Pero nosotros somos colaboradores, más que nada, ¿no es cierto?, del gobierno, somos colaboradores del Estado de Chile.
0: ¿Ustedes sienten que han recibido señales claras o todavía están esperando algunas definiciones del actual gobierno?
1: Bueno, pensamos que esto todavía está un poquito enredado. Yo creo que va a pasar un par de meses, ¿no es cierto?, en que esto tiene que destrabarse, ¿no es cierto? Yo creo que hoy día esta instalación del gobierno ha sido media complicada, con dos cambios de ministro. El tema de la seguridad, ¿no es cierto?, no es una es una promesa de campaña. Por tanto, también nosotros los dirigentes también estamos un poco preocupados, porque cuando se habla, ¿no es cierto?, de esos temas y se crean expectativas, las cosas se complican, ¿tá? Entonces había mucha expectativa, ¿no es cierto?, acerca de varios temas que tienen que ver con lo que hoy día, ¿no es cierto?, la ciudadanía está reclamando. Por tanto, yo creo que hay que tener un poquito de paciencia, pero no obstante, por eso que nosotros ya empezamos a trabajar, y porque lo más probable es que de este encuentro van a salir sendas cartas, ¿no es cierto?, a algunos ministerios y también al presidente de la República.
0: Cuando hablábamos en el bloque anterior del encuentro, don Hugo, mencionábamos a Catherine Montalegre Navarro, directora de la DOS, pero no es la única persona relevante que viene a este encuentro, sino que también va a estar como expositor don Hernán Calderón, que es presidente de la CONADECU. ¿Por qué este tema es tan relevante cuando hablamos de temas eléctricos para las juntas vecinales?
1: Bueno, primero que nada, don Hernán es una persona de vasta trayectoria. Bueno, el CONADECU es un transatlántico, ¿no es cierto?, de gente que tiene mucha fuerza, en el sentido de que, bueno, ellos han ganado, ¿no es cierto?, una serie de juicios en favor de los vecinos, el tema de las colusiones y todo ese tipo de cosas. Y hoy día, ¿no es cierto?, sin duda es porque esto le ha tocado al bolsillo a la gente, pues esto es a nuestros vecinos. Esto es una cosa, ¿no es cierto?, que ahora creo que viene un alza un 5% nuevamente. Por tanto, es un tema que es importante, ¿no es cierto?, porque ellos son una asociación de consumidores y de alguna manera, ¿no es cierto?, tienen la información, porque también están en un proceso de negociación con el tema de las eléctricas, ¿no es cierto?, que, bueno, el tema de las eléctricas ha sido un tema que viene desde el apagón, ¿no es cierto?, desde las alzas de precios, los malos cálculos. Entonces hay toda una historia en ese sentido. Por tanto, yo creo que Por eso es muy importante, ¿no es cierto?, escuchar a este presidente de esta organización, y que la verdad es que a los dirigentes les interesa, ¿no es cierto?, llevarse el mensaje a sus regiones.
0: Cuando hablamos de electricidad, se nos viene a la cabeza la cuenta de la luz, los cortes, los cobros, la calidad del servicio y los reclamos. Al respecto, las juntas de vecinos también terminan siendo una especie de oficina territorial de defensa de los consumidores, de sus propios vecinos.
1: Por supuesto, sobre todo cuando hay apagones, ¿no es cierto?, revientan las maquinitas que tienen ellos arriba de los postes, y la verdad es que le cortan a los vecinos la luz, y eso, ¿no es cierto?, estamos un par de horas. Yo recuerdo la última en el sector, un apagón de 8 horas. Ah, y eso también tiene que ver con nuestros vecinos, que son pymes, pues, las peluquerías, los negocios de barrio. Por tanto, ellos, al final de cuentas, ¿a quién recurren? A la Junta de Vecinos. Y sobre todo cuando se les quema los televisores, los refrigeradores, se pierde la mercadería. Entonces, obviamente que ahí, ¿no es cierto?, aparece la Junta de Vecinos haciendo los reclamos respectivos, ¿no es cierto?, y viendo la posibilidad. Nosotros nos conocimos todos cómo esto se hace. Esto no es que la empresa vaya a pagar directamente, ahí entran los seguros, ¿no es cierto? Los seguros mandan expertos que le juegan a la empresa, por tanto nunca las negociaciones son justas. Si usted pierde 100, al final tiene que conformarse con 30, porque la negociación lamentablemente no lo vamos a ganar nosotros, los pobladores. Siempre va a haber algo, ¿no es cierto?, que va a quedar pendiente.
0: ¿Cree usted, don Hugo, que el vecino organizado tiene hoy más herramientas para defender sus derechos, sobre todo frente a empresas de servicios básicos, los municipios, organismos públicos, o todavía hay una relación muy desigual?
1: No, hay una relación muy desigual. O sea, aquí los vecinos, por ejemplo, los organismos, ¿no es cierto?, que trabajan en estos temas, por lo general son organizaciones pobres. O sea, esto, independientemente de lo que uno piense, igual tiene que tener representación de algún abogado, ¿no es cierto?, de alguna persona que entienda eso. Y son temas muy complejos, de muy largo data. Entonces, por tanto, ahí también uno pone un abogado y la empresa grande le pone 5, y hasta ahí nomás llegamos, ¿no es cierto?, con el reclamo. Y por eso que la gente muchas veces ni siquiera hace el intento de poder reclamar. Y eso es la desigualdad que existe.
0: Si usted tuviera que enviarle un mensaje hoy día directo al Congreso respecto a las modificaciones a la ley 19.418, ¿qué le diría a los parlamentarios?
1: Bueno, primero le diría que hay que estar un poquito en los zapatos, ¿no es cierto?, de la gente. Yo creo que nadie puede dar una opinión tan tajante, ¿no es cierto?, como la que hemos escuchado desde la comodidad, ¿no es cierto?, que tienen ellos. Yo creo que estas son cosas necesarias que también, ¿no es cierto?, les sirven, porque nosotros somos organizaciones colaborativas. Por tanto, si nos va bien a nosotros, les va a ir bien a la autoridad. O sea, hay cosas, ¿no es cierto?, que son muy necesarias. Sobre todo, no tiene que olvidarse, ¿no es cierto?, que cuando ellos van a sentarse, esos señores, muchas veces, ¿no es cierto?, convencen a la gente en las ferias, convencen a la gente en los clubes deportivos, convencen a la gente en las sedes sociales, en las juntas de vecinos. Por tanto, ahí basta, ¿no es cierto?, con empeñar su palabra en decir que ayudar, ¿no es cierto?, a los dirigentes vecinales y a las organizaciones, de alguna manera mejorar la calidad de vida de la gente.
0: Y si el mensaje fuera para el gobierno, ¿qué compromiso mínimo debiese asumir con las juntas de vecinos y con las uniones comunales?
1: Mire, el compromiso mínimo, ¿no es cierto?, es de poder de colaborarle, ¿no es cierto?, prestarle toda la colaboración, sobre todo, ¿no es cierto?, en el tema jurídico, que es la única manera, ¿no es cierto?, de que nosotros podamos avanzar, porque de otra manera, en forma particular, sale demasiado oneroso, y también, ¿no es cierto?, digamos que en un minuto vamos a quedar en el camino con nuestras inquietudes.
0: Hoy día estamos hablando directamente desde la región de Tarapacá, con problemas súper concretos: seguridad, migración, campamentos, conectividad, adultos mayores, un costo de la vida tremendo. ¿Qué mensaje le dejaría hoy día a los dirigentes sociales de nuestra región?
1: Bueno, yo creo que lo más importante, ¿no es cierto?, es que deben unirse, deben seguir unidos. Yo creo que de alguna manera es lo que la gente está esperando, ¿no es cierto?, de los dirigentes, de poder representar su voz, ¿no es cierto?, de los problemas que tienen los territorios. y también, ¿no es cierto?, hacer sentir a la autoridad si esto no es un tema de amigos, no, esto es un tema de compromiso, no, es un tema, ¿no es cierto?, de la dignidad, ¿no es cierto?, que debe tener la gente. Decirle también, ¿no es cierto?, que de alguna manera ellos también, una de las cosas que más importante porque los elegimos, es que ayuden a mejorar la calidad de vida de sus ciudadanos.
0: Hugo, para cerrar, ¿qué debiese ser la gran conclusión que este encuentro nacional en La Tirana nos deje?
1: Bueno, yo creo que la gran conclusión es escuchar, ¿no es cierto?, la voz de la autoridad, es decir, que va a hacer todos los esfuerzos, ¿no es cierto?, para acercar los mundos, ¿verdad?, el mundo social con el mundo del gobierno. Yo creo que en este andar, ¿no es cierto?, que le queda, ¿no es cierto?, este gobierno, que es bastante largo, yo creo que buscando, ¿no es cierto?, la representación del gobierno conjuntamente con los pobladores, yo creo que el resultado, ¿no es cierto?, tiene que ser el óptimo, que no es otra cosa que tener un mejor país.
0: Hemos estado conversando con don Hugo Marín, dirigente vecinal y presidente nacional de Uniones Comunales de Juntas de Vecinos de Chile, con FUCH. Don Hugo, muchas gracias por la gentileza. Que tengan mucho éxito en el encuentro nacional. Le dejamos abiertas las puertas para una próxima oportunidad.
1: No, muchas gracias a ti, Rodrigo. La verdad es que era una necesidad, ¿no es cierto?, de poder comunicar esto, sobre todo en este medio tan importante, tan escuchado, y sobre todo en tu programa. Yo te escucho habitualmente, por tanto, yo creo que esto ha sido muy importante para la gente, para que la gente sepa, ¿no es cierto?, qué es lo que están haciendo sus dirigentes vecinales hoy día, ¿no es cierto?, por el bien del país.
0: Hugo Marín, muchas gracias por la gentileza. Noticias, pausa y volvemos.
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3: ¿Qué tal? Muy buenas tardes. Estas son las noticias en Radio Paulina. La directora regional de SENAPRED Tarapacá, Patricia Montenegro, informó que las lloviznas registradas entre la noche del miércoles y la madrugada de este jueves no dejaron afectaciones en las comunas de la región. La autoridad reiteró que no hubo daños asociados a lloviznas y llamó a las comunidades a reforzar las medidas preventivas, revisando las techumbres, canaletas y sistemas de evacuación de aguas lluvias. Además, pidió conducir con precaución y responsabilidad ante este tipo de condiciones climáticas. En otra noticia, la comuna de Pica recibió oficialmente el estudio de arquitectónico para avanzar en la recuperación de la histórica ex casa de Socorro, inmueble patrimonial de más de 130 años y declarado Monumento Nacional en 1990. La iniciativa fue impulsada por TEC Quebrada Blanca y contempla un diagnóstico técnico integral del edificio, además de la recopilación de antecedentes históricos y testimonio de vecinos que conocieron el recinto cuando funcionó como hospital y centro de salud. Por último, la Contraloría Regional de Tarapacá revisó un operativo ocurrido el 11 de octubre del año pasado en el aeropuerto Diego Aracena de Iquique, tras el hallazgo de 12 kilos de pasta base y cocaína distribuidos en 5 maletas de un vuelo de la empresa LATAM. Según la entidad fiscalizadora, el equipaje permaneció por horas en la zona de revisión sin resguardo policial. A ello suma que la aduana no registró el hallazgo, en lo que afectó la trazabilidad del procedimiento.
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3: En el ámbito nacional, los presidentes de la Cámara de Diputadas y Diputados, Jorge Alessandri, y del Senado, Paulina Núñez, entregaron al ministro de Seguridad Pública, Martín Arrao, un plan integral para fortalecer la seguridad pública y respaldar a Carabineros de Chile. La propuesta contempla medidas enfocadas en el combate al crimen organizado, recuperación de barrios críticos y control fronterizo, además de fortalecimiento de operativos de las policías. En otra noticia, el ministro de Hacienda, Jorge Quiroz, aseguró que el gobierno está dispuesto a realizar modificaciones al proyecto de reconstrucción nacional o megareforma durante su discusión en el Senado, aunque evitó precisar cuáles serían los cambios específicos. ministros. El secretario de Estado afirmó que el gobierno mantiene disposición al diálogo con los parlamentarios de la oposición y señaló que siempre estarán abiertos a conversar y realizar ajustes. Sin embargo, advirtió que el Ejecutivo no aceptará obstrucciones durante la tramitación del proyecto. Por último, este jueves, el presidente José Antonio Kast lideró una reunión de alto nivel convocada por el Ministerio de Relaciones Exteriores para abordar el combate a la delincuencia organizada transnacional. El encuentro reunió a los cancilleres y ministros de Seguridad e Interior de Argentina, Bolivia, Ecuador, Perú y Chile. Constituye una de las iniciativas de cooperación regional más relevantes impulsadas por el actual gobierno en materia de seguridad.
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3: En el ámbito internacional, el presidente de Guatemala, Bernardo Arevalo de León, confirmó este jueves que su gobierno solicitó a Estados Unidos una intensificación de la cooperación existente en materia de equipos, capacitación e inteligencia contra el narcotráfico, permitiendo que se contemplen bombardeos conjuntos con tropas estadounidenses en el territorio nacional. Las declaraciones del mandatario surgen tras una publicación de diario estadounidense The New York Times, que afirmó que el país centroamericano había aceptado ataques aéreos conjuntos con Washington contra carteles de la droga a partir del próximo mes, tras una supuesta llamada el 19 de mayo pasado entre el mandatario guatemalteco y el secretario de defensa estadounidense Pete Hedges.
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4: Diecinueve horas, 7 minutos.
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14: 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Continuamos con Hoy por Hoy, con Rodrigo Longa.

0: Estamos de vuelta, continuamos haciendo la tarde. 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
0: 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Continuamos haciendo la tarde aquí en Hoy por Hoy a través de Radio Paulina. Han sido varias las noticias. En la CADEM, la desaprobación de José Antonio Kast llega al 56% y 44% cree que debería reconocer algunos errores en la cuenta pública. ¿Qué es lo que vamos a poder esperar de la cuenta pública que se va a realizar este primero de junio? Hay que recordar que antiguamente se hacía el primero en mayo, pero ¿qué cambió? Que el presidente no podía tener la facilidad, por ejemplo, de venir aquí, que de poder estar en Valparaíso, de poder disfrutar la ceremonia del 21 de mayo, darle la importancia y la relevancia que se merece la fecha que cambió la historia de Chile, objetivamente hablando. Dicho eso, miren, han pasado varias cosas. Chile depende, sin lugar a dudas, del cobre. Y ya que estamos hablando de cobre, Bernardo Fontaine, actual presidente del directorio de Codelco, envió un mensaje a los trabajadores señalando los objetivos de su administración: seguridad y maximizar el aporte del Estado con menos deuda. ¿Qué fue lo que pasó? ¿Qué fue lo que se dijo? ¿Cuál fue el mensaje que entregó Fontaine? Por favor, escuchemos el audio.
2: Queridas trabajadoras y trabajadores, les saludo asumiendo el gran desafío de presidir el directorio de esta potente empresa que es el orgullo de Chile. Agradezco al presidente Kast la oportunidad de servir a este país y trabajar con todos y cada uno de ustedes. Me inspira el noble trabajo que hacen. Me inspira ese esfuerzo, esa dedicación que todos ustedes despliegan día a día en largas jornadas y muchas veces en condiciones extremas. Me inspira para enfrentar juntos los desafíos y problemas que todos conocemos, porque vengo a trabajar con ustedes para fortalecer Codelco y recuperar confianzas. Codelco necesita nuestro compromiso total, que nos exijamos al máximo, con austeridad, ética y respeto. Respeto entre nosotros, entre las personas, y respeto por los recursos públicos. Nuestro objetivo no será producir y producir. Nuestros objetivos serán: uno, seguridad, seguridad y seguridad. Segundo, maximizar los aportes al Estado sin endeudar más nuestra compañía. Tercero, ordenar la casa con mano firme y transparencia. Y cuarto, la sostenibilidad. Codelco puede más. Será necesario hacer cambios y mejoras, y los haremos con capacidad de escuchar y entre todos. Quiero mandarles un abrazo a todos ustedes y sus familias, y decirles que mañana, cuando vayamos a la pega, recordemos que hacemos un trabajo lindo, un trabajo por sus familias, por Chile y por el mundo, que necesita cobre para casi todo.
0: ¿Escucharon el mensaje que dejó Fontaine o no? Está clarito. Tremendo mensaje. No recuerdo que un mensaje de estas características que se haya vuelto público para los trabajadores de Codelco, algo tan importante y tan relevante que es para Chile, que es la recaudación de impuestos a través de la generación de cobre. Por mucho tiempo hemos discutido que lamentablemente Codelco no tiene la capacidad de ser la gran cuprífera que debiese ser, porque constantemente va generando deuda, pero Hoy día, lamentablemente, ¿y cuánto fue la última vez que conocimos la deuda de Codelco? Todos los chilenos, ¿cuánto debíamos? ¿1 millón de pesos? Porque Codelco no vale nada. Con el nivel de deuda que tiene, todos los chilenos estamos endeudados en, era 1 millón, 1 millón 100 de pesos. Nosotros casi 20 millones, así que si la administración ha sido igual de buena, lo más probable es que esa cifra hoy día esté cerca del 1.5 millones, o peor aún, más. Hay un video que realmente es de impacto, porque vamos a cambiar de tema. Un carabinero, no sé si vieron el video, pero es brutal, porque fue arrastrado más de 1 kilómetro por un vehículo en Chiguayante que iba colgando

fue arrastrado por más de un kilómetro por el conductor del vehículo. El hecho fue captado por una cámara de seguridad en Avenida Manuel Rodríguez cuando faltaban minutos para las 13 horas. Del breve registro se advierte un vehículo Chevrolet Sail color azul que circulaba a gran velocidad por una de las principales avenidas de Chiguayante. Por el costado derecho del vehículo se observa al funcionario policial colgando desde la ventana del copiloto. Tras ello, lo sigue de cerca una patrulla de carabinero y metros más adelante el funcionario cayó del móvil quedando tendido en el pasaje 1 de la mencionada comuna donde fue asistido por otros policías. De acuerdo a la información que se ha recabado hasta ahora, el conductor del vehículo no tiene licencia y el auto estaría con papeles atrasados, dándose a la fuga. Al no querer que le quitaran el vehículo, además el auto terminó chocado y el chofer detenido. Sobre el estado de salud del carabinero, preliminarmente fue trasladado al SAR de Chiguayante, sin embargo habría sido derivado al sanatorio alemán. ¿Qué fue lo que pasó? Miren, revisemos parte de los registros que quedan allá en Chiguayante. De hecho, tenemos este breve pero elocuente video. Revisemos qué es lo que ocurre. Miren, aquí estamos viendo cómo el vehículo, para poder pausarlo, si ustedes se fijan, ahí está el vehículo azul y está siendo arrastrado el carabinero, que pasa raudamente frente a esta cámara de seguridad. Ahí estamos viendo el carabinero literalmente colgando desde la ventana. Aquí se ve en otro registro también parte de la persecución. Carabinero arrastrado, un vehículo policial y un furgón policial detrás que van a la ciega de este vehículo. Voy a ser sincero. Objetivamente, creo que si no hubiese sido en Chiguayante, esto hubiese terminado muy mal y con el conductor baleado o fallecido. Porque la imagen, ¿usted se imagina ser arrastrado por más de un kilómetro por un vehículo? Si usted se pregunta por qué el carabinero no suelta el vehículo, se los puedo explicar en muy simple. Un carabinero nunca se da por vencido. De hecho, aún tengo el recuerdo vívido de un asalto al interior de un banco donde hay un carabinero que iba a hacer un trámite y no estaba con su arma de servicio. Carabineros muchas veces cuando tiene que ir, por ejemplo, no sé, a un colegio, cuando va a un banco, no van con su, sobre todo cuando son trámite o van a retirar a sus hijos, no van con armamento. Dicho eso, los delincuentes lo apuntan, le dicen que se arrodille y el carabinero le dice: no, no me voy a arrodillar, tírese al suelo, no me voy a tirar al suelo. Póngase en el suelo, le dice el delincuente. Dice: no, la única forma que ustedes me van a ver en el suelo es si me dan un tiro. Y los tipos le disparan al carabinero. Y ahí el carabinero cae. Entonces, ver esta imagen del carabinero colgando de la ventana del vehículo es brutal, porque demuestra cuál es el espíritu de carabineros hoy día, que es ir más allá del deber. O sea, si se te arrancó, se te arrancó, pero el carabinero sigue ahí, fue arrastrado, podría haber hecho otra maniobra, podría haberle disparado al conductor. Y eso no ocurrió. Lo más probable es que esta persona va a quedar quizás en prisión preventiva. Quizás. Lo más probable es que quede libre, pero por lo mediático, lo más probable es que quede en prisión preventiva, pero que finalmente no tenga una pena tan alta.
pero no podemos seguir tolerando este tipo de situaciones. No podemos

0: seguir tolerando la violencia contra las autoridades, violencia física contra un diputado de la República, la violencia en contra de carabineros, porque esto se está volviendo una costumbre y es peligroso. Es peligroso toda vez que se debe realizar el control de daño y defender a los a las personas que están y autoridades que están hoy día a cargo de la seguridad, como son carabineros. Daniel Carrillo, director de Seguridad Pública de Chiguayante, sostuvo que ante una solicitud de detención de un conductor, este se negó y arrastró en esa maniobra a un carabinero que estaba en ese minuto haciendo control, generando una persecución en esa cantidad de metros. Con el paso de los minutos se informó que el conductor del vehículo fue detenido por el delito de homicidio frustrado a carabinero de servicio. La verdad es que con el delito que se le está imputando, si la fiscalía aborda bien esta denuncia, puede terminar con prisión preventiva y el conductor puede pasar 5 años o más en la cárcel. Y yo le pregunto hoy día, ¿vale la pena quedar con los documentos manchados y hasta incluso tener el riesgo de ir preso simplemente por querer hacerle el quite a un control policial? Pregunta para la reflexión. Vamos a cambiar de tema porque el día de hoy el presidente José Antonio Kast encabezó la cumbre contra el crimen organizado transnacional. Esto se transformó en un hito histórico en que 5 naciones decidieron que vamos a enfrentar con toda la fuerza y la energía al crimen organizado. ¿Qué fue lo que ocurrió en esta jornada? Escuchemos el audio.
1: En otro tiempo existieron líderes que se unieron contra un enemigo común, que era quienes nos habían colonizado, con quienes hoy día tenemos muy buenas relaciones también, porque el tiempo va pasando, las cosas mejoran, pero así como un O'Higgins, un San Martín, un Bolívar, un Sucre, lucharon en contra de quien en ese momento impedía la libertad de los distintos pueblos, hoy día nosotros también tenemos un enemigo en común. Y no es necesario tener un líder, tenemos que tener buenos equipos. Y eso es lo que puede marcar la diferencia. Con buenos equipos, y al menos yo me siento muy orgulloso del equipo que me acompaña en el gobierno, y cada uno está ocupado de hacer las cosas, si logramos lo mismo, generar buenos equipos a nivel de nuestros gobiernos y enfrentar este enemigo común, vamos a recuperar la libertad de nuestros compatriotas. La libertad de nuestros compatriotas depende de nosotros. Los ciudadanos solos no pueden, pero el Estado, con su fuerza, con sus recursos y con una anticipación a los hechos delictuales y a las bandas organizadas, tenemos todas las posibilidades de ganar. Tenemos la convicción, tenemos la voluntad y tenemos la decisión. Y eso es lo que yo valoro del trabajo que ustedes están realizando y que le agradezco tanto a nuestro canciller que haya logrado este objetivo, que no es fácil. Yo sé que cada uno tuvo que mover distintas agendas, pero esto es un hecho histórico, es un hito histórico en que 5 naciones dicen vamos a enfrentar con toda la fuerza y la energía al flagelo del crimen organizado.
0: Tremendo mensaje que deja José Antonio Kast en esta cumbre, en esta firma. ¿Se va a marcar una diferencia? Esperemos que sí. Y el crimen organizado transnacional va a tener y debe ser combatido con un Estado transnacional, donde se puedan reunir todas y cada una de las naciones en contra de un objetivo común, que es vencer al crimen organizado. Les propongo algo, vámonos a una pequeñísima breve pausa comercial y a la vuelta continuamos hablando aquí más de política, economía y actualidad en Hoy por Hoy.
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4: Diecinueve horas, 29 minutos.
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0: Estamos de vuelta. Oye, tengo sed. Menos mal que tengo una cachantuna más rica. Oh. Perdón, una Strong Gas. Bueno, un agua mineral. Echaba de menos que me vinieran a alinear los chakras con cuarzo rosado. ¿Hace cuánto tiempo? ¿Cuándo fue la última vez? Creo que hoy día se cumplen, ¿cuántos? ¿4 años? Desde la última vez que me alinearon los chakras. Y ya que estamos hablando de alinear los chakras, tenemos alerta de noticia. Porque se viene, escuche bien, el fin de la tómbola, tolerancia cero y sala cuna universal. Este es un brusco cambio de rumbo del Mineduc de José Antonio Kast, porque los nuevos objetivos ministeriales y compromisos programáticos del Ministerio de Educación son diametralmente opuestos a lo que tenía la cartera del gobierno de Gabriel Boric, entonces comandada por Nicolás Cataldo, llevando al papel varios de los compromisos que asumió el presidente en su camino a la moneda. Porque durante la última hora, la plataforma de acceso restringido de la Dirección de Presupuestos, también conocido como DIPRES, es posible observar los lineamientos programáticos del Mineduc para el periodo 2026-2030. Es una suerte de hoja de ruta que declara el ministerio encabezado por María Paz Arzola, con una diferencia sustancial de prioridades respecto de la gestión anterior de Nicolás Cataldo. En el marco de la formulación de las definiciones estratégicas 2027 de los servicios públicos, Programa de Mejoramiento de Gestión La Tercera tuvo acceso a una actualización de objetivos ministeriales y compromisos programáticos del Ministerio de Educación. Y la verdad es que el cambio hoy día es radical. Y es que en sus nuevos lineamientos, la cartera educativa ahora declara tener como compromiso programático, entre otras cosas, la libertad de elección y el fin de la tómbola. Porque la libertad de proyectos educativos, autonomía y liderazgo escolar, mérito y calidad de la admisión y tolerancia cero son algunos aspectos de seguridad y convivencia escolar, porque acorde a la IPRES, la elaboración de estas definiciones estratégicas son la carta de navegación que orienta el quehacer institucional y a su vez permite monitorear, evaluar y rendir cuentas públicas del nivel de logro. Las metas son hoy día diametralmente opuestas a los últimos objetivos estratégicos del Mineduc de Cataldo, donde se comprometían, entre otras cosas, el fortalecer y expandir la educación pública con la continuación del proceso de implementación de los SLEP, implementar y monitorear políticas nacional de convivencia educativa, elaborar e implementar herramientas y mecanismos que promuevan la integración cultural, étnica y la perspectiva de género dentro de las comunidades educativas, a fin de disminuir las brechas de género y culturales existentes dentro de ellas, o colaborar en el fortalecimiento de la educación superior por medio de la modernización de los sistemas de financiamiento y gestión. En concreto, acorde al detalle al que este medio tuvo acceso, el Mineduc de Arzola confirma muchas de las cosas que estaban en el programa de gobierno de José Antonio Kast y que luego fueron reforzadas por la Secretaría de Estado a pocos días de asumir. Por ejemplo, respecto de la libertad de elección y el fin de la tómbola para la admisión escolar a colegios que recibe financiamiento del Estado, se busca garantizar el derecho de las familias a elegir el proyecto educativo que mejor responda a sus valores y necesidades, asegurando procesos de admisión escolar transparente, sin barreras burocráticas y orientados a ampliar las opciones educativas disponibles. En tal sentido, el gobierno ya ha anunciado que buscará modificar el sistema de admisión escolar SAE. En la línea con ello, otro compromiso tiene relación con el mérito y la calidad de la admisión escolar, donde el Ejecutivo aspira a ampliar el acceso de los estudiantes a establecimientos de alto desempeño académico mediante procesos de admisión que reconozcan el esfuerzo y las capacidades de los alumnos y sus familias. Antes de ser ministra, de hecho, Arzola participó de la mesa técnica convocada por Cataldo, tras la cual se recogieron parcialmente sus recomendaciones. Una de ellas justamente apuntaba a que liceos de alta exigencia pudiesen seleccionar hasta el 80% de los estudiantes. Por ese entonces, la ahora secretaria de Estado criticó que esta propuesta no se haya considerado tal cual. Del mismo modo, sobre la libertad del proyecto educativo, se lee que la línea es fortalecer la diversidad y la autonomía de los proyectos educativos, asegurando que la oferta escolar responda a las distintas visiones pedagógicas y preferencias de las familias sin imposición de un modelo centralizado único. La cartera además aborda el ámbito de convivencia escolar y la seguridad, quizá el gran bastión que lleva el Ejecutivo a la moneda y por la cual ya se ha dado señales que el ingreso de proyectos de ley para el ámbito escolar, uno sobre endurecimiento de penas y otro para favorecer medidas de control. Tolerancia cero es el enunciado que luego explica que la aspiración es garantizar entornos escolares seguros y libres de violencia mediante la aplicación de estándares de convivencia claros y mecanismos efectivos de sanción, asegurando condiciones adecuadas para el desarrollo pedagógico de los estudiantes. Otro de los compromisos tiene relación con una educación inicializada con una universal y que durante el último tiempo se ha transformado en un verdadero tira y afloja entre oficialismo y oposición. Porque ampliar la cobertura de educación inicial de calidad para niños y niñas desde la primera infancia, garantizando el acceso equitativo a sala cuna y niveles medios de educación parvularia, favoreciendo su desarrollo integral. Y hay también otros cuatro compromisos programáticos, pues. Un plan nacional de alfabetización y aprendizaje, desburocratización de la gestión educativa, autonomía y liderazgo escolar, y educación superior y financiamiento. Con este último se pretende mejorar la sostenibilidad del sistema de financiamiento de la educación superior y la pertinencia de la formación técnico-profesional respecto al mercado laboral, procurando un uso eficiente de los recursos públicos y mejores trayectorias para los estudiantes. ¿Y qué viene ahora? Usted se pregunta. Bueno, los organismos públicos ejecutores de las políticas, planes y programas de cada cartera, en este caso el Mineduc, deben formular o actualizar su misión institucional y sus objetivos estratégicos en coherencia con el marco normativo y los instrumentos de gestión que cada ministerio define y determina para el periodo 2026-2030. Desde ya. Hay algunos organismos que creen que les será complejo el cambio, considerando que tienen que hacer conversar esto con otras definiciones vigentes. Los ENLEP, por ejemplo, tienen que alinear al mismo tiempo su definición estratégica 2027, la Estrategia Nacional de Educación Pública 2020-2028 y las nuevas definiciones ministeriales. Si se mete todo eso en una juguera, hoy no tiene cómo conversar, resumen desde el servicio local. ¿Qué opina usted? ¿Es bueno el fin de la tómbola? Algunos me dirán que sí. De hecho, para hablar de eso, ¿les parece si abrimos las líneas telefónicas? ¿Tenemos las líneas telefónicas abiertas, querido Fer? Vamos a repasar cuáles son los números de contacto que tenemos aquí en Radio Paulina. Me pueden llamar al más 572-7256-64 y más 572-7828-72. Fin a la tómbola. ¿Qué les parece? ¿Algo bueno? ¿Algo malo? Escuchamos sus comentarios aquí en Radio Paulina. Continuamos haciendo la tarde. Los quiero invitar a que, ya que hemos estado hablando de educación, repasemos ¿cuáles fueron las declaraciones del ministro Francisco Pérez Mackenna tras la cumbre de seguridad que se realizó esta jornada?
1: ¿Convocatoria?
0: Tras el encuentro. ¿Les parece si vamos a escuchar? Vamos con el audio.
1: Fue, la verdad, inmediata. Todos dijeron que sí en el instante que les propusimos reunirnos, lo que demuestra la importancia que cada uno de nosotros le da al combate al delito contra el delito del crimen organizado en esta región. La delincuencia organizada se ha consolidado como una de las principales amenazas para la gobernanza, la seguridad de las personas, también para la estabilidad institucional y el desarrollo de nuestros países. Dada su naturaleza transfronteriza, los esfuerzos nacionales resultan insuficientes y deben complementarse con mayor cooperación política, articulación técnica y también con intercambio de información. Esto comienza a cambiar hoy. Aquí hay una voluntad real. Argentina, Bolivia, Ecuador, Perú y Chile vamos a hacer frente a la delincuencia unidos. Queremos llevarle seguridad y tranquilidad a nuestros compatriotas. Hoy nace el compromiso de Santiago. Hoy nos comprometemos a, uno, conformar un grupo de trabajo para elaborar un plan de acción conjunto para enfrentar la delincuencia organizada con acciones concretas y resultados medibles y también verificables. Es decir, esto no son solo palabras, es un trabajo conjunto. Dos, queremos también coordinar esfuerzos técnicos, operativos, dentro de los próximos 90 días y vamos a integrarnos y vamos a compartir información. Y tercero, queremos encomendar al grupo de trabajo realizar propuestas en materia de seguridad, de inteligencia financiera y tributaria y también de trazabilidad y control fronterizo. En 180 días nos volveremos a reunir para revisar los avances, porque vamos a tener avances. Queremos sumar fuerzas. El siguiente paso es presentar el compromiso regional de Santiago ante la 46ª Asamblea General de la OEA, a fin de convocar a más países del continente americano a trabajar en conjunto con el objetivo común, el combate a la delincuencia organizada transnacional. Este es un punto de partida y la base para un trabajo futuro. Muchas gracias. Quiero ahora dar la palabra a los demás ministros para compartir por don Pablo Quirno, ministro de Relaciones Exteriores de la hermana República de Argentina. Don Pablo.
2: Gracias, Francisco. Bueno, permítanme ante todo renovar el agradecimiento de la República Argentina al Gobierno de Chile por haber convocado esta reunión y por haber ofrecido a nuestros países un espacio de trabajo serio, necesario y oportuno. Santiago hoy nos reúne con un propósito preciso. Hoy nos permite cerrar esta jornada con una señal política de altísimo valor para nuestra región. La adopción del compromiso regional de Santiago contra la delincuencia organizada transnacional marca un hito muy importante. Este documento ordena prioridades, fija líneas de trabajo y ofrece una base robusta para que la cooperación deje de ser una aspiración dispersa y se convierta en una herramienta eficaz al servicio de la seguridad de nuestros ciudadanos. Hoy dimos un paso para que las ideas se traduzcan en acción, para que la palabra se transforme en método y para que la voluntad política encuentre mecanismos eficaces para proteger vidas, fronteras, instituciones y comunidades. Esa es la verdadera medida de este esfuerzo. El orden se construye con decisión, con coordinación y con una ética pública capaz de colocar la protección de nuestras sociedades en el centro de la acción del Estado. Las líneas de trabajo que hemos acordado apuntan en esa dirección: seguridad, inteligencia financiera y tributaria, trazabilidad migratoria, cooperación aduanera y coordinación técnica forman parte de una agenda que exige disciplina, continuidad y determinación política para transformar compromisos en acción concreta. Nuestras sociedades necesitan estados capaces de cerrar espacios de impunidad y responder con más velocidad y coordinación que las organizaciones criminales. Esta tarea también tiene una dimensión hemisférica. El desafío que enfrentamos no termina en una frontera ni se agota en una subregión. Las redes criminales conectan rutas, mercados, finanzas, tecnología y violencia. Por eso el compromiso de Santiago puede aportar una pieza valiosa a una arquitectura más amplia de cooperación en las Américas, en línea con los objetivos del Escudo de las Américas y con la necesidad de consolidar plataformas ágiles y eficaces frente a amenazas compartidas. La Argentina llega a este compromiso con una convicción firme y con experiencia valiosa para aportar. Bajo el liderazgo del presidente Milei, nuestro país asumió que la seguridad constituye una condición esencial para la libertad, el Estado de Derecho y la prosperidad. Esa convicción se expresa en medidas firmes y en la determinación de enfrentar el crimen organizado, al narcotráfico, al terrorismo y a sus fuentes de financiamiento. La región atraviesa una etapa que exige coraje institucional. Cada uno de nuestros países conoce el peso de esta amenaza. Cada uno aporta experiencia, herramientas útiles y voluntad política. Cada uno puede estar en esta mesa por este valor. Cuando los estados actúan de manera coordinada, las fronteras dejan de ser vulnerabilidades. Cuando los gobiernos sostienen una misma dirección, la ley recupera terreno y la libertad vuelve a tener protección efectiva. Quiero transmitir, en nombre de la Argentina, nuestra plena disposición a trabajar junto a ustedes en la elaboración del Plan de Acción Conjunto, cuya preparación hoy hemos acordado impulsar. Ese plan deberá tener objetivos medibles, responsabilidades claras, mecanismos de seguimiento y una orientación práctica. Debe ser una herramienta de trabajo que permita traducir esta voluntad común en acciones concretas y en mayor seguridad para nuestros países. Con ese espíritu, la Argentina se ofrece a albergar en Buenos Aires la próxima reunión de alto nivel destinada a la adopción de ese plan de acción. Lo hacemos con respeto por el liderazgo de Chile en esta convocatoria, con reconocimiento al aporte de cada delegación y con la determinación de dar continuidad a una agenda que ya empezó a tomar forma en Santiago. Hoy Santiago dejó de ser solamente un lugar de encuentro para convertirse en el punto de partida de una nueva etapa de coordinación regional. Nuestros países decidieron avanzar hacia un mecanismo de cooperación más ágil, más sólido y mejor preparado para enfrentar una amenaza que pone a prueba fronteras, instituciones y democracias. La Argentina asume plenamente esa responsabilidad. Con su apoyo, nuestro país tendrá el honor de recibir la próxima reunión de alto nivel para continuar transformándola, esta voluntad política, en una estrategia regional capaz de proteger la libertad y el orden. Esperamos poder recibirlos en Buenos
0: Oye,
2: Aires
0: tremendo.
2: Para seguir construyendo una región que vuelva a tener en la seguridad uno de los pilares de la prosperidad. Muchas gracias.
0: Tremendo. Oye, ahí todos participando en este gran anuncio. Y ya que estamos hablando de anuncios, voy a aprovechar de pasarles un datito o quizá un datazo. Miren, les voy a pasar un datazo. ¿Por qué? ¿Tú te preocupas de cuidar tu audición? ¿O no sabes cómo está tu audición? Bueno, hay un operativo de salud auditivo gratuito. ¿Dónde? En el Club Deportivo Unión Morro, en calle Freddy Taberna, número 97, Iquique. ¿Cuándo? El próximo martes 2 de junio de ahora, de este año, a las 15 horas. Va a haber una charla educativa sobre presbiacusia, pérdida auditiva en personas mayores, la presentación de garantías explícitas en salud auditiva del G56, aplicación de encuestas y entrevistas, evaluación auditiva más screening audiométrico y orientaciones personalizadas. Esto es total y absolutamente gratuito, así que participe este martes 2 de junio desde las 15 horas porque van a haber cupos limitados. Esto viene de la mano con la Universidad Santo Tomás y, por supuesto, la Unión Morro. Para que se vaya sumando. ¿Tenemos aplausos grabados? ¡Fantástico! Continuamos haciendo la tarde aquí en Hoy por Hoy. ¿Qué pasó, Daniani? Tenemos una Dani por acá dando vuelta. ¿Será porque viene en un ratito más con de cerca o no? ¿Viene de cerca un ratito más? ¿Tenemos alguna sorpresa, algo que podamos adelantar, querida Dani?
3: ¿Sí? Vamos a hablar de gastronomía el día de hoy. Vamos a tener invitados relacionados con gastronomía y algunas intervenciones que hacen con respecto a dar a conocer las características de la gastronomía de Tarapacá, aprovechar sus productos y sobre todo porque además vamos a tener dentro de los invitados gente que trabaja precisamente la parte de agricultura del interior.
0: Nada supera la calapurca. ¿O hay algo que la supere?
3: Ay, el asado de llama.
0: Sí, puede ser. O chicharrón de llama. ¿Ese que viene con papitas chuño, no, estemotes?
3: Eso es charqui.
0: ¿Es charqui?
3: Es charqui de llamo.
0: ¿En
3: con
0: serio?
3: Con papas, sí.
0: Oye, cuando las charcuteras las tienen...
3: Charqueras.
0: Sí, tienes razón, es charqui. No, es que yo voy a explicarlo, no como justificación, pero en se le llama charcutería, ¿verdad?
3: El proceso sí, de curtido
0: pero carne son charqueras.
3: Charqueras.
0: Charcutera podría ser, pero digámosle charquera. Oye, pero es fantástico, lo venden calentito, así viene, cuando empiezan a mover sus cositas, así empiezan a sacar las bolsitas y vienen así como empavonadas. Oh, y ese charqui, porque no es el charqui tradicional frío, este viene...
3: No es el charqui que uno conoce de la zona sur, que es...
0: seco más y seco. Frío.
3: Claro, acá es como casi que fuese carne asada.
0: Con aroma a carne asada, con ese gustito como
3: nervioso.
0: Sí. Bueno, estamos hablando un poquito aquí de... Oye, quedaron varios con hambre, ¿no? Bueno, en economía, la tramitación y ejecución de los proyectos de vivienda toman 703 días más que hace 7 años, según el análisis. Mientras tanto, en materia internacional, Ucrania comprará en Suecia 20 aviones de combate Gripen y recibirá 16 unidades extra. Oye, ¿y vieron la noticia de Contraloría? Porque hay una alerta en el aeropuerto de Iquique porque drogas incautadas estuvieron horas sin custodia policial. La Contraloría detectó graves fallas de coordinación entre la DGAC y la aduana y policías trae el hallazgo de 12,5 kilos de pasta base en maletas de un vuelo comercial. Los pasajeros involucrados lograron abandonar el recinto. Esta grave situación de seguridad quedó al descubierto en el aeropuerto de Barcena de Iquique luego de que la Contraloría Regional de Tarapacá detectara que más de 12 kilos de pasta base de cocaína permanecieron durante varias horas sin custodia policial al interior del terminal aéreo. De hecho, esto ocurrió el 11 de octubre de 2025 tras el hallazgo de 12,5 kilos de droga distribuido en 5 maletas del vuelo LATAM LA-907. Según el informe fiscalizador, el equipaje quedó en la zona de revisión sin resguardo policial mientras los pasajeros vinculados al procedimiento abandonaron el aeropuerto. La situación se habría producido luego de que la DGAC instruyera a las aerolíneas a convocar por alto parlante a los pasajeros relacionados con las maletas. Sin embargo, los involucrados dejaron el recinto mientras el equipaje permanecía sin supervisión directa. Uno de los puntos más críticos detectados por Contraloría es que no hubo presencia de carabineros durante aproximadamente 7 horas, lo que generó un cero riesgo operativo y de seguridad dentro del aeropuerto. Los controles fueron insuficientes ante el riesgo de tráfico de drogas. El informe, que también reveló que el Servicio Nacional de Aduanas no registró formalmente el hallazgo, afectando la trazabilidad del procedimiento. Además, se constató que su unidad de drogas no cuenta con personas suficientes para mantener fiscalizaciones permanentes en el terminal. Durante el 2025, Aduanas realizó 85 inspecciones, cifra que equivale a una cobertura reducida frente al volumen operativo de las operaciones aéreas. Solo en el primer trimestre se registraron 1.204 vuelos. A esto se suman otros antecedentes preocupantes. El body scan de la Policía de Investigaciones instalado en la zona del embarque no se encuentra operativo. Para la Contraloría, esta situación incrementa el riesgo de ingreso de drogas, sustancias ilícitas u objetos peligrosos al área aeroportuaria. Cámaras sin trazabilidad y riesgo de filtración de imágenes, porque la fiscalización también detectó falla en el sistema de vigilancia del aeropuerto. El circuito cerrado de televisión administrado por la DGAC es utilizado con un usuario y contraseña compartidos, lo que impide identificar quién accede al sistema o manipula sus registros. Además, no existirían respaldos adecuados de las grabaciones ni registros históricos, lo que provoca pérdida de evidencia ante una falla técnica, siniestro o emergencia. Otro hallazgo relevante fue la presencia de aplicación de WhatsApp instalada en el equipo utilizado para operar el sistema de vigilancia, lo que abre la posibilidad de filtración de imágenes o registros audiovisuales sensibles. Todo esto como que no huele bien y sería indicador de que quizás tenemos algo un poquito más grande dentro del aeropuerto. Contraloría, mientras tanto, exige medidas urgentes. Ante estos antecedentes, de la Contraloría instruyó a los organismos involucrados a adoptar medidas correctivas. La aduana deberá implementar un registro obligatorio de hallazgos de drogas y aumentar la cobertura de fiscalización de la DGAC. Esta misma entidad tendrá que coordinarse con las aerolíneas para asegurar que los pasajeros vinculados a equipajes sospechosos no abandonen el recinto sin comparecer ante las autoridades correspondientes. Carabineros deberá reforzar sus procedimientos para disminuir los tiempos de respuesta ante detección de droga, mientras que la PDI deberá acreditar la mantención y puesta en marcha del body scan, incluyendo la autorización sanitaria requerida. Mientras tanto, el informe también exige fortalecer la coordinación entre la DGAC, aduanas, carabineros, PDI, considerando que la falta de presencia policial permanente en el aeropuerto limita la capacidad de respuesta frente a hechos que puedan afectar la seguridad de pasajeros, trabajadores y usuarios en el terminal aéreo. La observación de Contraloría instala una alerta relevante para Tarapacá, una región estratégica en materia fronteriza y de conectividad aérea, donde los controles preventivos resultan claves para enfrentar el tráfico de droga y el crimen organizado. Dicho eso, continúa en sintonía de Radio Paulina. Ya viene Luchín Bustamante con Cuna Mansta y después De Cerca con Daniela Ortega, con grandes invitados. Y al final, La Noche por Paulina con David Álvarez. Será hasta mañana con tarde de 18 horas. Un abrazo gigante. Adiós.
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